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1: Tu salvador de los hombres, sálvalos, mi gente hermosa. Ya escuchaste, yo soy tu amiga Luz Ivón. Feliz, rete contentota y súper agradecida con Dios de que me permita estar un lunes más contigo completamente en vivo, de verdad. Gracias, gracias de corazón por estar en este espacio donde te invitamos a ser generador de esperanza, portador de alegría y heraldo del amor. Y con el cariño y la gratitud de siempre, saludo a mi productora y a todas nuestras estaciones afiliadas. Y bueno, hoy te voy a pedir que sigamos en esta sintonía. Te has fijado que los últimos programas los hemos ofrecido por cosas en particular, pero especialmente por nuestros hermanos de Venezuela, de Colombia, y tantas cosas que han pasado por el mundo que pues nos hace seguir pegando rodilla al piso. Bendito sea Dios, Dios, ese Dios en el que tú y yo creemos, que ahoga el mal en abundancia de bien. Entonces te invito a que en este momento igual sigamos en esa, ¿cómo le vamos a llamar? Sinergia de amor, en esa misma sintonía de amor con Papá Dios, y le pongamos este extra de amor para convertir este espacio en oración. Con tanto amor que le sacamos una sonrisa al rostro de Cristo, se lo regalamos y lo ofrecemos por todas esas personas de todos esos países que están pasando, no únicamente a los que acabo de mencionar. Es que en todo el mundo están pasando cosas difíciles, pero tú y yo siempre les vamos a recordar que el amor vence siempre, como nos decía nuestro San Juan Pablo II, el amor vence siempre. Y quizá muchas veces tú y yo, la manera en que les vamos a demostrar nuestro amor va a ser con oración. Así es que en este momento te pido que tú y yo hagamos oración así. En el nombre del Padre, del Hijo y del Espíritu Santo. Amén. Padre bueno, te amo por sobre todas las cosas y te reconozco como mi único Dios y Señor. Te doy gracias por el día de hoy, por el don de la vida, por todo lo que me das y todo lo que me quitas. Si en tu infinita sabiduría permites que hoy experimente tristeza, entonces, mi Señor, también en la tristeza te alabo, porque mis lágrimas son las plegarias de mi alma que llora en silencio. Mi Señor, en el nombre de tu amadísimo Cristo Jesús y por intercesión de su Santísima Madre, te suplico me perdones por las veces que no he sabido corresponder ni a tu amor ni a tu gracia santificante. Humildemente te imploro que quites de mí todo aquello que no te he sabido entregar y estar abierta a recibir todo aquello que no te he sabido pedir. Aparta de mí lo que me aparte de ti, y nunca permitas que ningún amor humano, ningún bien material, ni ninguna circunstancia de mi vida me separe de tu corazón ni de la verdad, porque deseo ser solo tuya, mi Señor, vivir en ti y morir para ti. Amén, amén, amén. Ay, amén, mi Señor Jesús. De verdad que yo estoy súper, súper, súper contenta de la oportunidad que Dios nos da para tener súper invitados. Y sabemos, mi gente, que hay historias que se cuentan, hay historias que se filman, y hay historias que cuando Dios las toca terminan convirtiéndose en una pregunta para el corazón. Y bueno, mi gente hermosa de Radio Católica Mundial, hoy a ti que nos estás escuchando, hoy les quiero pedir algo. No escuchen esta entrevista solamente con los oídos. Ajá. Escúchenla con la memoria del alma, escúchenla con las heridas, ¿por qué no con los sueños? Y sobre todo con esa parte del corazón que alguna vez se preguntó: Señor, ¿para qué estoy aquí? Yo muchas veces me he hecho esa pregunta. Porque sí, nuestro invitado de hoy nos lleva precisamente hacia ahí. Hoy está con nosotros un hombre que vive entre cámaras, proyectos, empresas, creatividad, marketing, emprendimiento, café, deporte, familia, pero que en medio de este mundo tan concreto y tan exigente, se encontró con una historia que terminó tocando profundamente su propia historia. Él es Juan Pablo Fager Navarro, él es productor audiovisual, emprendedor, estratega creativo, fundador de proyectos empresariales y sobre todo un hombre que decidió poner sus talentos al servicio de algo mucho más grande que él mismo. Juan Pablo es uno de los productores de Concepción, la película que lleva a la pantalla la vida de nuestra queridísima beata mexicana Concepción Cabrera de Armida, Conchita para los cuates, esposa, madre de 9, mujer laica, una mujer profundamente humana, mujer que conoció el cansancio, las responsabilidades, las pérdidas, las luchas, las cruces, y que precisamente ahí descubrió que Dios no siempre nos saca de la realidad, siempre nos santifica dentro de ella. Y quizá por eso esta historia nos toca tanto, porque Conchita no es presentada como una santa lejana, de vitrina, imposible de imitar. Conchita es una mujer que vivió, que amó, que sufrió, que lloró, que tuvo responsabilidades, que conoció la cruz y que aprendió a convertir cada hora de su vida en una ofrenda de amor. La película nació precisamente con una intención que hoy resulta casi profética: recordarle a una sociedad cansada, fragmentada y muchas veces desesperanzada que el amor verdadero todavía existe, mi gente, todavía existe, que la familia todavía puede ser y es camino de santidad, y que lo ordinario, un matrimonio, unos hijos, un trabajo, una enfermedad, una pérdida, una decisión difícil, puede convertirse en lugar de encuentro con Dios si tú y yo se lo permitimos. Y quizá lo más hermoso es que mientras Juan Pablo ayudaba a contar la vida de Conchita, Dios también iba escribiendo algo en la vida de Juan Pablo, porque a veces, mi gente, creemos que nosotros hacemos los proyectos. Y un día descubrimos que era Dios quien estaba utilizando el proyecto para transformarnos a nosotros. Juan Pablo, gracias por estar aquí. Bienvenidos a Siempre Alegres. Qué felicidad que el Espíritu Santo te haya traído aquí. ¿Cómo estás, Juan Pablo?
2: Hola, muy bien, gracias a Dios, gracias por invitarme a tu espacio, qué bonito, saludos a todos, qué bendecido soy, qué honor que me invites por acá.
1: No, el honor es todo nuestro, de verdad, siempre lo hemos dicho, que cada invitado que llega aquí no es rollo de mi producción ni de Lucibones, el Espíritu Santo va tejiendo todo eso, y de verdad que van llegando las personas con nosotros de una forma, obviamente todo esto es fruto de oración. Y bueno, quiero comenzar no preguntándote por la película, sino por el hombre que Dios tuvo que formar para que esta película pudiera existir, porque quizá detrás de Concepción no hay solamente producción, lo sabemos, una producción cinematográfica. Estoy segura que hay una historia de providencia y me encantaría que hoy la descubriéramos,
2: claro
1: contigo.
2: Sí.
1: Así es que si hoy te quitáramos todos tus títulos, Juan Pablo, todo esto que yo hablé, verborrea de todo lo que eres, productor, empresario, fotógrafo, estratega, etc., y te dejáramos solamente frente a Dios, ¿quién eres, Juan Pablo?
2: Soy su hijo amado, primero que nada. Sí. Creo que me he sabido como un hijo amado porque todo ha sido gracias a él. Nada que se ha logrado en mi vida ha sido por mérito propio. Y pues si algo me ha hecho entender el Señor, ha sido que las cosas que más valen la pena son las que ponemos en sus manos. Y realmente, pues él nos invita, como lo decía el Evangelio de ayer, la palabra de Dios, a hacer ofrendas vivas de su amor, ¿no? Y pues creo que el Señor, especialmente a mi familia en este proyecto, principalmente por mi madre, que ha sido quien ha llevado al Espíritu Santo a la iluminación de querer hacer este proyecto en el nombre del Señor, y que pues el Espíritu Santo guiara este proyecto hasta su final, que realmente una película jamás se deja de trabajar. Entonces seguimos buscando llevarla a todos los corazones, pero realmente ha sido un caminar, como dices tú, que el Señor ha tenido que forjar desde cero a toda mi familia. Y pues por mi parte yo te puedo decir en mi perspectiva, porque cada uno de mis hermanos que estuvo involucrado en el proyecto, así como mi mamá, mi hermana, que fue la protagonista, la actriz principal, que representó a Concepción Cabrera, con muchísimo talento. De hecho, cuando vean el proyecto se van a dar cuenta que su actuación es más que excelente y se nota que el espíritu actuó en ella de una manera muy especial. Creo que nos llamó a ofrecer nuestra cruz el Señor a este proyecto y pues nos fue quitando del mundo cada vez más, hasta el punto de decir, todo el Señor, todo el Señor, todo el Señor, y nada más. Y pues bueno, en pocas palabras es un poquito resumido lo que el Señor nos llamó en el proyecto, y ya pues a dejar todas las cosas del mundo, que bueno, uno sigue siendo humano, ¿no? Uno nunca deja de luchar por agradar al Señor, y pues realmente no vamos a descansar hasta que no estemos en el cielo, y no vamos a tener nuestro corazón en paz hasta que no estemos en la gloria. Pero sí, ha sido un instrumento tan bonito la película, en el que hemos visto conversiones, empezando por mi familia, empezando por mí. Realmente que no tenía idea de lo que me llamaba el Señor. Yo muchas veces pensaba que al Señor únicamente lo encontramos en la felicidad, las alegrías de la vida, en lo que el mundo te puede ofrecer. Pero el Señor también nos llama a sufrir, ¿no? Y a abrazar nuestra cruz. Y esta mujer, la Beata Concepción Cabrera, pues de manera muy especial nos llama a aprender a vivir de la mano de Dios, desde lo bueno, lo malo, y cómo nunca vamos a descansar hasta que no lleguemos a la patria celestial de nuevo. Básicamente es un poco de lo que el Señor nos permitió vivir, pero así que te digo, sigue este camino de conversión y seguimos luchando sin descansar, porque pues el camino al cielo, hasta que el Señor nos llame, pues no sabemos cuándo va a ser. Entonces hay que seguir luchando, y estamos muy contentos de poder compartir esta historia que viene a llamar de nuevo a las mujeres a que no tengan miedo a ser madres, a que también pueden ser empresarias, como Concepción llegó en algún momento de su vida a ser encargada de la hacienda. Yo digo que es una feminista, diría yo, por excelencia, porque siempre puso todo al servicio de Dios antes que a ella. Y por eso creo que es un muy bonito ejemplo para acercar a tu familia que vea esta película, porque está increíble que también como formato documental puedes mirar en la película que hay muchos testimonios que de laicos, consagrados, sacerdotes, matrimonios, jóvenes que hoy viven la espiritualidad de Concepción y que son hijos espirituales de ella, que hasta la fecha viven su espiritualidad. Y cómo ellos a través de esta espiritualidad han encontrado el sentido a su vida, ¿no? Y han encontrado el sentido del servicio a Dios. Y más importante que nada, diría yo, darle sentido al sufrimiento. Porque a veces nos escandalizamos de ver la cruz. Pero si fuera un Dios que no nos llamara al sufrimiento, estoy seguro que no hubiera muerto en una cruz por nosotros. Entonces el Señor nos llama a vivir en sufrimiento también por Él. No de manera en la que todo sea sufrimiento, pero sí que cuando nos toque vivir una experiencia que puede ser fundante en nuestra vida, como el sufrimiento lo puede ser, que lo ofrezcamos a Él y lo unamos a su amor en la cruz.
1: Sí, y fíjate que escuchándote, ¿no? Eso que me dices, claro, choca con la lógica del mundo. Hoy no está de moda, no está in, digamos, incluso hay hasta corrientes, y lo pongo entre comillas, religiosas, que su eslogan es pare de sufrir, donde cosas, por ejemplo, de la nueva era, te dicen que no pongas nada de cruz porque atraes malas vibras y malas energías. O sea, todo esto que Conchita para la santidad vino a poner sobre la mesa es lo que realmente no nos vino a descubrir el hilo negro, sino a vivir como los primeros, vaya, con la mirada bien puesta en Cristo. Y como bien dices, Juan Pablo, estamos en el mundo. La diferencia es que no somos mundanos, no le pertenecemos al mundo. Este es como nuestro apenas transitar para la gloria eterna. Y todos los que nos están escuchando, Juan Pablo, súper generoso, al ratito voy a pasar los teléfonos, nos encantaría sobre todo que nos llamara alguien que sea hijo espiritual

0: Mira, yo siempre fui un gran cinéfilo desde chiquito. Mis fines de semana desde chiquito siempre fue juntarme con mis amigos a hacer películas. Y les decía, vamos a comer pizza, pero vamos a hacer antes una película todos juntos. Y no, bueno, pues todos ahí se ponían de actores, que jugábamos a hacer agentes especiales, que bueno, como un niño no te importa tanto la temática, sino más divertirte, ¿no? En el proceso. Y pues el señor desde chiquito me llamó hacia eso. Siempre me encantó hacer películas y pues bueno, ahí en intentos de pequeño de hacer películas, pues el señor me dio una pasión por el séptimo arte, que es el cine, para poder apreciar todo lo que puede ser, todo lo que puede hablar dentro de una película, desde la música, las actuaciones, el guión, la fotografía, ahora sí que todo lo que está detrás de la producción, que muchas veces no vemos el alcance que puede tener, todas las personas que están detrás de una cámara. Y pues bueno, el señor siempre me puso ese anhelo en el corazón de hacer películas. Lo que sí fue que el señor fue transformando mi intención. Yo antes quería hacer películas con valores, sí, siempre una persona que me han gustado las películas que tuvieran mensaje, porque realmente si no tienen mensaje, pues un mensaje bueno, de virtud, realmente no creo que valía tanto la pena. Pero después me puse a pensar, pero es que el mundo está lleno, bueno, el señor puso en mi corazón, ¿no? El mundo está lleno de tantas películas con mensaje bonito. Está lleno de tantas películas con mensajes terroríficos y creo que hace falta que hagamos películas con un sentido de pertenencia, ¿no? De volver a la casa del Padre, del valor de la Eucaristía, de la vida de los santos. Entonces, mi intención antes de hacer películas de agentes especiales, de balazos, de cosas que pues son mundanas básicamente, me di cuenta que podía hacer algo para glorificar a Dios dentro de ese arte. Y entonces el Señor puso en mi corazón de que, ah, pues vamos haciendo películas de santos, ¿no? Y entonces comenzamos. Mi mamá le dio la ilusión de hacer este proyecto porque ella siempre se ha dedicado a dar a conocer las obras de la cruz, siempre ha pertenecido a Alianza de Amor, que es una de las obras que fundó Concepción Cabrera de Hermida. Y como mi familia siempre ha sido perteneciente de las obras de la cruz de Concepción, pues mi mamá sintió este llamado, ¿no? Después de que serán 15 años de desarrollar el proyecto. A mí me tocó irme a estudiar cine, por gracia de Dios, a Vancouver. Y pues regresando lo que fue, hice que pues que mejor que agradecer a mi madre que me dio la oportunidad de poderme ir a estudiar cine y ayudarla a hacer su proyecto que tanto anhelo en su corazón tenía y que el Señor había puesto ese anhelo, ¿no? Y que era no solamente para dar a conocer a esta gran mujer, sino para glorificar a Dios, más que nada. Entonces yo como hijo, pues me dijo, hijo, ¿me ayudas? Le dije, claro que sí, mamá, en lo que te pueda ayudar. Así como yo dije un sí, todos mis hermanos también lo dijeron. Y pues todos nos encaminamos a hacer un proyecto familiar en el cual pues se ve el amor de Dios, ¿no? Porque realmente tú lo ves ya ahorita la producción terminada, pero fueron años, años de producción, de investigación, de tener esta certeza de que era lo que Dios quería. Nosotros teníamos pensado hacer un blockbuster con actuaciones impresionantes de personas muy famosas y demás.
1: Sí.
0: Pero el Señor quiso que fuera de esta manera, ¿no? Y hay veces lo que no entendemos. Unas veces creemos que nosotros queremos lo que quiere Dios, pero Dios quiere otra cosa. Entonces el Señor fue transformando nuestro corazón poco a poco para que se hiciera lo que Él quisiera. Y así fue. Desde el corazón del director, que también es un gran amigo, Alejandro Francés, mi mamá Marta, que también, pues todos teníamos el anhelo de que fuera un proyecto todavía más grande, pero sí terminó siendo más grande de lo que nosotros esperábamos, porque fue el querer de Dios. Entonces, nosotros no queríamos que fuera documental, pero sí terminó siendo una parte documental, pero en el cual tú te puedes identificar de diferentes maneras, ¿no? Tiene esta riqueza de que ves laicos, ves consagrados, ves todo tipo de personas que tal vez tienen una similitud, una vivencia que nosotros como audiencia podemos ver y podemos sentirnos identificados y tiene una conexión a la vida de esta gran mujer, ¿no? De Concepción, que fue madre, mística, apóstol y que aparte se le regaló este regalo tan enorme que es la cruz del apostolado, ¿no? Y que el Señor le regaló el anhelo de recibir a Cristo todos los días, ¿no? Y era una persona muy eucarística. Y pues bueno, creo que dentro de lo que más, a través de los misterios que se le revelaron a esta gran mujer, que tiene de hecho hasta más escritos que ni Santo Tomás de Aquino, imagínate, ni la Suma Teológica tiene tantos escritos. Pero sí, esta gran mujer,

0: Creo que a mí lo que más me deja en el corazón y el anhelo que más me da es que todos estamos llamados a recibir a Cristo diariamente, que no hay mayor cielo en la tierra que se pueda comparar con el recibir a Jesucristo vivo en este pedazo de pan que recibimos en la Santa Misa, ¿no? Y entonces el Señor, en mi corazón siento que eso más lo que más me sembró, tener el anhelo de ir a misa diario, que a veces no se puede por el trabajo, pero siempre intento ponerlo como prioridad. Y es creo que lo que más, que no hay cosa más cercana al cielo que podemos tener si que no sea recibir a Cristo Eucaristía.
1: Sí.
0: Eso es lo que más me deja esta mujer.
1: Totalmente, y me encanta porque me haces pensar en San José María Escrivá, el fundador del Opus Dei, con él siempre yo soy hija espiritual de él, y siempre nos decía que nuestro día gire alrededor de la Santa Misa. O sea, nosotros no vamos a misa si tenemos tiempo. Nosotros hacemos
0: Exacto.
1: el tiempo para la misa y luego ya todo
0: Exacto.
1: va a girar alrededor de eso. Y entonces, bueno, no, qué belleza. Y aparte, ¿sabes qué? Me llega muchísimo escucharte, porque ya también he escuchado en otras entrevistas a Diego y a Yanel y demás. La juventud, esta es la juventud de Cristo. Esta es la juventud de Cristo, la que ha elegido que sus heridas no los definan, sino su identidad en Dios. Entonces vamos a seguir
0: Exacto.
1: como en esa tónica, conociendo más sobre Juan Pablo, y al ratito nos vamos a ir un poquito más allá sobre la película. ¿Quieres compartirnos cuál fue como de tus primeras heridas o heridas de tu vida que te enseñaron que crecer también significaba perder cosas?
0: Mira, principalmente el Señor me permitió vivir, porque yo lo veo, antes no lo veía así, pero ahorita veo todo como toda vivencia, como una gracia. Yo siempre tuve problemas con mi papá, la verdad sufrimos violencia familiar, de parte de mi papá, que él, sin él querer lastimarnos, él en su manera, en cómo fue educado, pues veía bien que a veces la violencia puede ser aplicada para enseñar a un hijo, ¿no? Más pues nos lastimó mucho, así como a mi hermano y a mí. Con el tiempo me fui entendiendo que todos tenemos heridas, ¿no? Y que actuamos muchas veces de la herida. Y que no porque mi papá se haya equivocado en dejar de ser hijo amado de Dios, ni nosotros dejamos de ser hijos amados de Dios por estar lastimados. Pero, pues, mis papás se divorciaron y para mí eso fue muy doloroso, realmente. Fue muy doloroso y realmente, pues, no encontré sentido en mi vida en mucho tiempo. Yo como mis hermanos nos sentimos algo abandonados y pues nuestro refugio más grande, que era nuestro abuelito, en ocasiones donde sufríamos, pues ya había fallecido, ¿no? Entonces no teníamos como esa figura paterna cercana con la que podíamos convivir, hasta que el Señor nos dijo a todos mis hermanos y a mí, que no estoy yo aquí, ¿sabes? Si yo estoy aquí en la Sagrada Eucaristía y te estoy esperando, hijo amado, estoy llamándote a que sepas que tienes un padre que te ama, que tal vez tu padre en la tierra no estaba presente en ese momento por las circunstancias, que hoy, gracias a Dios, vivimos una experiencia de perdón en mi familia, en la que pues nos hablamos con misericordia y con verdad y con caridad, y nos pedimos perdón todos como familia en algún momento, pero sí el Señor de cierto modo restauró y preparó a mi familia para estar bien, ¿no? Sabiéndonos hijos que cometemos errores, porque nadie es perfecto. Uno dice, pues, oye, tú tuviste esta experiencia, sí, pero yo tengo estas otras experiencias. Sí, todos vivimos cosas diferentes, pero todos estamos llamados a ofrecerlo a Dios. Y la cosa aquí es que, pues, por gracia de Dios, mi familia me enseñó que vale la pena el sufrimiento si lo vives en Cristo. Si no, no vale la pena, es una cruz de muerte, nada más. La cruz, como lo dice la película que el padre Luis, que quiero mucho, sí, que ya cuando ven la película se van a dar cuenta lo que dice, una cruz sin Cristo espanta, es una cruz de muerte.
1: Sí.
0: Y muchas veces vivimos viendo esa cruz o ese sufrimiento que muchas veces nos sobrepasa, una manera que nos espante, pero estamos llamados a ver el crucifijo, ¿no? Al crucificado, aquel que ya lo dio todo por nosotros. Y entonces encuentra sentido el sufrimiento, ¿no? Entonces, yo como en ese entonces, que pues era más joven, no tenía tanto entendimiento de esto, el Señor fue forjando en mi corazón la misericordia y el perdón por su gracia, de aceptar a mi papá como era en ese entonces, de aceptar a mi familia, aceptar a las personas que tal vez me rodeaban, que me pudieron haber lastimado, y darme cuenta que todos somos hijos amados de Dios, que somos personas y nos vamos a seguir equivocando y eso no nos define, ¿no? que estamos llamados a vivir en misericordia, en el amor, y que no hay cosa más bella que el perdón. Es un regalo que nosotros podemos dar a las personas, que podemos perdonar y no decirlo, pero pues imagínate si un Dios tan amoroso que ya que perdonó al primer papa, yo pongo mucho ese ejemplo, ¿no? San Pedro, que lo negó 3 veces y el Señor lo perdonó. O sea, la persona más cercana le dice que no, el primer papa, y nosotros muchas veces nos cuesta perdonar a nuestros hermanos, a nuestros padres. ¿Quiénes somos nosotros, no? Si tenemos un Dios tan amoroso que nos pone el ejemplo de perdonar, sea lo que sea. Entonces, yo los invito a que vivamos en el perdón. Te digo, como persona, yo como hijo de dos padres que se divorciaron, que pues fue algo doloroso y demás, pues el Señor me llamó a entender y a ofrecer ese sufrimiento para la salvación de mi familia, ¿no? Y yo como mis hermanos entendimos que tiene una gracia santificante el sufrimiento, que no es una gracia que nomás desciende sobre nosotros y el Señor te dice, ¿es una gracia? Pues sí que es una gracia, realmente no tenemos el entendimiento total de eso, pero sí, esa gracia te acerca más a la Eucaristía. Y en mi caso fue así, me refugié en el Señor, me di cuenta que el amor más grande ya existe, como lo dices, ¿no? Que nos llama a entender que el verdadero amor sí existe tal cual y no nunca nos abandona, es un Dios tan cercano que tenemos misas en cada esquina, tenemos templos por todos lados de un Dios tan amoroso que desciende por nosotros para que nos alimentemos de su vida. Y pues el Señor me dio paz, ¿no?, en mi corazón, a través de la Eucaristía, me hizo darme cuenta que la vida, que muchas veces en esas situaciones vemos o creemos que la vida no tiene sentido, que nos vemos ahogados dentro del dolor, nos vemos encerrados en una pecera donde creemos que no podemos salir, y el Señor te saca sin miedo y te restaura completamente, ¿no? Y en mi caso así fue. El Señor me restauró y me dio la gracia de seguir adelante, ¿no? Como creo que todos estamos llamados a vivir, ¿no? Dentro de cualquier circunstancia de nuestra vida.
1: Oye, yo te voy a decir ahorita que te estoy escuchando, Juan Pablo, que como Dios te está utilizando también para llegar a mí. En algún momento te compartí alguna circunstancia que pasamos en mi familia y en este caso digamos que yo fui tu papá. No sé a qué grado de agresiones llegarían, pero la que falló en mí en el matrimonio y la que de verdaderamente destrozó el corazón de mis hijos fui yo. Y vivimos un perdón como el que tú estás hablando, pero ahorita que te escucho, haz de cuenta que se lo dije a Dios. Es como si tú estuvieras hablando, o mis hijos estuvieran hablando por tu boca, porque como padre te lo digo, vamos, no cargando con culpa, pero sí con dolor. ¿Sí me explico? Solo un papá perfectamente herido es capaz de lastimar de esa manera hacia los hijos, y te lo digo en primera persona, ¿no? Entonces, escuchándote que verdaderamente perdonaste a tu papá y cómo vives la misericordia y cómo vives el perdón, hoy acepto después de casi 14 años, 12 años, que verdaderamente mis hijos, y siempre me lo han dicho, he tenido el perdón incondicional de ellos. Así es que gracias te doy, Juan Pablo, por haber permitido que el Espíritu Santo me hablara con esa claridad y con ese amor a través de ti. Y luego, seguimos platicando de Juan Pablo. ¿Alguna vez en toda esta historia que nos estás comentando, en tu historia personal, alguna vez le preguntaste a Dios, ¿por qué permites que esto me pase si estoy intentando hacer bien las cosas? Y si fue así,
0: híjole,
1: ¿qué te respondió en el silencio Dios?
0: Mira, ¿sí? Muchas veces que creemos que el silencio es un abandono, pero muchas veces el Señor nos está diciendo simplemente estoy aquí contigo. Y creo que no hay regalo más grande que ese. Y creo que a veces, porque no sea tan tangible lo que el Señor nos quiera decir en el silencio, pues Él nos lo dice en su palabra tantas veces, ¿no? A mí me encuentran en el silencio, ahí estoy yo. ¿Qué más que su presencia necesitamos, no? O sea, eso es lo que me pregunté yo en ese entonces. Y pues te lo digo fácil ahorita, porque me resulta más entendible ya después de mucho tiempo de no entender por qué el Señor no me respondía. ¿Por qué por qué me está pasando vivir esto? ¿Por qué esto? ¿Por qué el otro? Yo echaba culpas y decía, no, es que mi papá, mi mamá tiene la culpa. No, yo echaba culpas a todo el mundo. Y me da cuenta que cada quien es dueño de sus propias decisiones, ¿no? Y me di cuenta que no tenía que culpar a nadie. Yo tengo que hacerme responsable de mis emociones y entregárselas a Dios, ¿no? Que Él las purifique, que Él las edifique, que Él las alinee a lo que Él quiere de mí, no lo que yo quiera de Dios. Entonces, muchas veces esperamos, en mi caso yo esperaba una respuesta inmediata, ¿no? O muchas veces iba a hablar con sacerdotes intentando buscar respuestas y la primera respuesta que me daba ya era suficiente, ¿no? O muchas personas escudan en la nueva era, ir a buscar respuestas a lectura de cartas que pues hace tanto año el espíritu, ¿no? En mi caso yo sí fui a hablar con sacerdotes y muchas veces hasta esos sacerdotes ni entendían el contexto y yo ya me hacía con lo primero que me decían y ya porque fuera un sacerdote ya era lo que quería escuchar, ¿no? Pero no, me di cuenta que ni esas respuestas me llenaron, hasta que me di cuenta que lo que Dios me quería decir es que Él estaba presente conmigo, que no estaba solo dentro del sufrimiento, y que realmente nunca iba a estar solo. O sea, que mamá María, así como Jesús, es un Señor tan amoroso que bueno, que como te digo, la Eucaristía es creo que es el regalo más grande de la humanidad, ¿no?
1: Sí.
0: Pero sí, nuestra mamá María también, con el rezo del Santo Rosario, que Dios me ha dado la gracia de poderlo rezar diario, pidamos esa gracia, ¿no?, de sentirnos amados. Señor, dame la gracia de saberme hijo amado tuyo. Y saberse hijo amado suyo es que, ¿cómo es un papá? ¿Cómo es una mamá? Los papás y las mamás en esta tierra se pueden equivocar una y otra vez. Si Dios me da la gracia algún día de ser padre, que si es el querer de Dios algún día me da la gracia de serlo, yo sé que yo no voy a ser ningún papá perfecto.
1: Sí.
0: Pero yo no le voy a poner, si Dios me da la gracia de tener hijos, yo les voy a poner el ejemplo de que yo soy el papá perfecto. Yo les digo, el papá perfecto está en la Eucaristía. Papá Dios que te ama. Y eso es lo que yo me quedé en el corazón, ¿no? De saber que, así con las miserias de mis padres, que ellos se iban a equivocar, nadie es un papá por excelencia, más que Cristo, ¿no? Y nuestro papá Dios y la Virgen María tan hermosa que nos lleva de la mano a su hijo, a través del Santo Rosario, creo que esa es la forma más efectiva en la que podemos vivir nuestro día a día. Y en mi caso, te digo, en ese sufrimiento, en esa soledad, decir, Señor, ¿por qué me permites vivir esto? Me di cuenta que simplemente estando, así como muchas veces solamente necesitamos un abrazo, pues Jesús también nos lo da, ¿no? En la visita al Santísimo, en una oración. Tal vez a mí me pasó mucho, ¿no? Que pues yo cuando tenía problemas en mi familia, yo huía con mi abuelo, ¿no? Y cuando había violencia y me iba directito a casa de mi abuelito y lo abrazaba y me cuidaba, me chequeaba. Y muchas veces fue un padre para mí cuando mi papá no lo fue. Y en momentos de soledad y en momentos de tristeza, cuando mi abuelito ya no estaba, mi papá ya no estaba, pues el Señor también me llevó a, no sé si fue ilusión o no sé, pero creo que fue un regalo de Dios, que el Señor me permitió leer a mi abuelo en un cierto momento y yo dije, Señor, aquí está mi abuelito conmigo, ¿no?
1: Sí.
0: Tú estás permitiendo que mi abuelito esté presente aquí conmigo. Y yo sé que es tu amor y tu misericordia la que me hace decir, yo estoy aquí, no tanto mi abuelito.
1: Qué belleza.
0: Entonces,
1: amor, no, es que te escucho y no quiero, o sea, vamos a tener que ir a un corte y me quiero ir con esta pregunta que la pienses. Ya me la dijiste, pero escuchándote, ¿qué has aprendido sobre la diferencia entre hacer algo para Dios y hacerlo verdaderamente con Dios? Vamos a ir a un corte. Mi gente hermosa, estamos con Juan Pablo Fager, es el productor de la película Concepción. Y como te dijimos al comienzo, te invitamos a que llames y participes. Y la primer llamada, de verdad nos encantaría que nos llamara un hijo, una hija espiritual de Conchita. 1-866-398-6377, internacional 205-271-2976. Vamos a un corte y regresamos.
2: Quédate con nosotros, que siempre...

Les ruego pues, hermanos, por la misericordia de Dios, que se entreguen ustedes mismos como sacrificio vivo y santo que agrada a Dios. Ese es nuestro culto espiritual. No sigan la corriente del mundo en que vivimos, más bien, transfórmense por la renovación de su mente. Así sabrán ver cuál es la voluntad de Dios, lo que es bueno, lo que le agrada, lo que es perfecto.

Mi gente, soy el padre Edwin Lozada, de Colombia, misionero contemplativo javeriano Adyentes. Y hoy quiero preguntarte algo: ¿cuántas veces alimentas tu cuerpo al día? Seguramente me dirás 3 o 5 o hasta más. Y entonces recordamos el desayuno, el almuerzo y la cena. Pero no podemos olvidar que nuestra alma, nuestro espíritu también necesita de 3 alimentos necesarios: la oración, la palabra de Dios y la Eucaristía. De ahí en adelante, todo lo que hagas por alimentar tu alma y tu cuerpo, tu corazón, será para bendición tuya y para bendición de los demás.

Carta de Santiago, capítulo 1, versículo 6. Pero hay que pedir con fe, sin vacilar, porque el que vacila se parece a las olas del mar que están a merced del viento.

0: ya estamos de vuelta con Siempre Alegres.
1: Gracias por continuar con nosotros. Yo soy tu amiga Lucy Bon. Te vuelvo a pasar los teléfonos. Y, a ver, mejor te los paso al ratito los teléfonos. Janet de Texas. Bienvenida, Janet.
2: Gracias. Buenas tardes.
1: Buenas tardes. No me digas que tú eres hija de Conchita, por favor.
2: Claro, hace 14 años.
1: ¡Cuéntanoslo todo!
2: No, pues súper contenta. Créeme que ahorita que estoy escuchando a Juan Pablo, esa juventud, yo tomé la cruz de la apostolada de la cruz en mi parroquia en McAllen, Texas, Holy Spirit. Fuimos la primera generación de mujeres hace 14 años, más o menos, y estoy encantada por escuchar a un joven como Juan Pablo hablar de esta espiritualidad tan hermosa y de cómo, como familia, están sacando este proyecto para llegar a las almas, que es el lema de Conchita, ¿verdad? Las almas. Y estoy bien emocionada. Quiero ver ya la película. Ya vi la anterior película, pero ahora quiero ver esta y decir que estoy súper orgullosa de esta espiritualidad en donde he aprendido demasiadas cosas. Mi esposo tomó la cruz, mi hijo, con los jóvenes también. Entonces somos una familia de la espiritualidad del apostolado de la cruz.
1: ¡Qué belleza! Juan Pablo, ¿algo que le quieras decir a Janet?
3: No, hombre, Janet, pues qué emoción, qué gusto, qué alegría saber que hay en la espiritualidad de Conchita. Ahora sí que, ¿cómo dice Concepción? Jesús, salvador de los hombres, sálvalos. Y, claro. No, hombre, pues qué gusto que ya te tocó ver la película, que vive en familia esta espiritualidad. Qué bonito que haya testimonios de personas que sigan viviendo esta espiritualidad tan bonita y cómo esta cruz tan hermosa, ¿no? Tiene como cierto distintivo y llamativo, ¿no? La cruz del apostolado, una cruz trinitaria con tantas promesas que seguramente ya la tienes sintonizada por tu casa. Ya has de tener algún cuadro, has de tener alguna cruz de Concepción Cabrera, donde esta cruz trinitaria tan hermosa que se viene a mostrar como Dios Padre a través de las nubes, a través del Sagrado Corazón y el Espíritu Santo representado como paloma, viene a salvar a México y al mundo, ¿no? Entero. Cómo viene a intensarse con esas promesas que ahuyentará al demonio, esparcirá virtud, curará las almas y los cuerpos y hará muchos milagros, ¿no? Y esta cruz que viene a complementar todo aquello que se le reveló a Santa María de la Coque del Sagrado Corazón, viene a elevar un poquito más nuestro amor a Dios con esta cruz tan bonita, ¿no? Yo creo que es un regalo tan grande que allá en McAllen tengan una parroquia de Concepción y que la vivan tan vivamente. Seguramente perteneces a alguna de las de los movimientos que hizo Concepción.
1: Sí, ¿a qué movimiento perteneces, Janet?
2: La tomo en McAllen, Texas, y ahorita tengo una semana viviendo aquí en Houston, en The Woodlands, y pues ya me enteré que aquí está empezando la espiritualidad. Bueno, estuvo hace mucho tiempo, pero ahora está también arrancando. Aquí en The Woodlands no hay, entonces no sé a qué nos trajo Dios a ese lugar.
3: A fundarla, ¿eh?
1: yo sí sé.
2: Sí. De hecho, ya conocí a Ivonne ahí en la parroquia, me fui a presentar en San Antonio. Ya la conocí ahí y si tú me confirmas, los dos me confirman en la tarde de hoy, muchas cosas que tenía miedo reconocer, pero de verdad, más Juan Pablo, cuando una persona como tú que estás contando todo lo que cambia el pensamiento, la vivencia, esta es una vivencia, ¿verdad? Entonces, llevarla a los demás para hacer una comunidad grande, a mí me llamó mucho la atención la beata mexicana, bueno, todavía no era beata, pero yo le decía a Dios, no, señor, pues qué chiste, la monjita no tenía marido, pues cómo no iba a ser santa.
1: No, de casa,
2: me presenta Conchita, mamá, nuera, suegra, esposa, sí, y mexicana, y dije, okay, ya no tengo excusa. Entonces, muy, muy contenta, sobre todo, cómo veo ahora a los sacerdotes, nuestra misión de también estar en oración por ellos. Conozco varios misioneros del Espíritu Santo, entonces, súper contenta y más de escucharlo. Muchas felicidades por este
1: gracias,
2: programa.
1: Gracias, Janet. Gracias. Por favor, déjanos tu correo electrónico con nuestra producción para que Juan Pablo te mande el enlace de la película. Y ahora tenemos a Yulet de Dallas, Texas. Bienvenida, Yulet.
4: Buenas tardes.
1: Hola, Yulet. ¿Tú también eres hija de Conchita?
4: No. No, yo leí su libro de ella. Estoy muy emocionada porque la vida de María Conchita me ha ayudado mucho en mi vida. Yo te conocí, bueno, aquí en el radio, y yo llamé para recibir ayuda en mi matrimonio. Y pues tú y tu esposo me ayudaron mucho a mí, pero sí, la vida de María Conchita, estoy muy lejos de ser, de parecerme a ella.
1: Pero ya tenemos un modelo, ¿verdad? Porque ella se alimentaba de Cristo Eucaristía. Hay que hacernos amantes de Cristo Eucaristía, llenarnos de Él, recibirlo todos los días, degustarlo, abrazarnos, revestirnos, que sea nuestro alfa, nuestro omega, querida Yuledi. Él es el hacedor de milagros, Él es el sanador de almas, y Él lo único que quiere es que lo amemos. Así es que todos los días, y como dice Juan Pablo, dame esa sed de ti, dame esa sed de amarte, de quererte, de pedir
3: la gracia, no tengas miedo a pedir la gracia, porque las gracias se piden. Dile, Señor, dame la gracia de enamorarme de ti en la Eucaristía. Vas a ver si no te la va a dar.
1: Así es. Muchísimas gracias, Yulet, y por supuesto que te quedas en nuestras oraciones. Y bueno, nos vamos contigo, Juan Pablo, esto que me quedé. ¿Qué has aprendido sobre la diferencia entre hacer algo para Dios y hacerlo verdaderamente con Dios?
3: Híjole, creo que un proyecto de la magnitud que es la película, nos dimos cuenta que en el momento en que empezamos a depender de nuestras fuerzas, el Señor nos corregía y nos decía, no, esa es mi manera, no, esa es mi manera, no, esa es mi manera, no la tuya, no, esa es mi manera. Y así fue una vez y otra y otra y otra y otra. Durante el proyecto fue corregirnos y corregirnos como un papá tan bueno que es, en decirnos cómo quería las cosas y cómo todo se abría. No era sorprendente cómo desde hechos que decíamos, es que tiene que ser así porque así es como se hace una película. Yo con la mente un poco cuadrada de cómo había aprendido a hacer cine durante mi maestría, pensaba que se iba a hacer igual que un proyecto de cualquier otro proyecto cinematográfico, pero no, el Señor me hizo darme cuenta que las cosas a su manera, a veces 2 + 2 = 8. Sí. Entonces el Señor nos hizo entender a la buena que pues las cosas con Dios muchas veces no son como las esperamos. Y que lo único que nos pide es que confiemos en Él, que
1: ay,
3: Él
1: eso,
3: su
1: ¿cómo
3: plan...
1: cuesta, verdad? ¿Cómo cuesta?
3: No, hombre,
1: ¿cómo
3: sí.
1: cuesta, Juan Pablo, eso?
3: No,
1: oye,
3: sí, porque...
1: y pensando, sí, en esa línea, Juan Pablo, a ver.
3: Pues uno depende de nuestras piensa que depende de nuestras fuerzas.
1: Sí, ¿no?
3: Y realmente no tomamos las decisiones en base a lo que el Señor quiere, sino a lo que nosotros queremos.
1: Sí, totalmente.
3: Y el Señor va corrigiendo como un papá que nos ama, ¿no? Y nos va diciendo, no es por aquí, es por acá. Y
1: cuánta docilidad,
3: y solito se va acomodando, ¿no?
1: Requiere cuánta docilidad, cuánta visión sobrenatural. A ver, me imagino que hubo alguna escena, escrito o momento de la vida de Conchita que mientras investigaban la película te haya hecho pensar, ¡ay, recórcholis! Esto no puede ser casualidad. Esto me está hablando directamente a mí.
3: Híjole, tantas cosas, ¿qué te puedo decir si la película entera hasta la fecha sigue hablándome de diferentes maneras? Creo que es una película que no solamente vale la pena ver una vez, creo que vale la pena verla más de una vez porque realmente hay tanta riqueza en la película y creo que no le hicimos justicia con 2 horas de película para todo lo que tiene que decir esta mujer, ¿no? O sea, realmente esta mujer tiene tanta riqueza y tanto que enseñar al mundo, que como decía ahorita Janet, ¿no? Cómo el amor a los sacerdotes es tan importante, ¿no? Realmente necesitamos orar por los sacerdotes, porque ellos están al servicio del pueblo de Dios, y nosotros como pueblo de Dios tenemos que estar al servicio de los sacerdotes para que mutuamente nos santifiquemos como iglesia, ¿no? Y este...
1: Ay, estamos escuchando la canción de... Cuando me ponen esa musiquita significa ya cállate, Lucibón, y pregunta. Entonces, Juan Pablo, nosotros terminamos nuestro programa así. Imagínate que en este momento, Juan Pablo, Dios se te aparece y te dice que te presta su dedo para que escribas un mensaje para la eternidad. Ese dedo es la vida que Dios te ha regalado para testimoniar su poder y para dejar tu huella en esas personas que te rodean. ¿Qué mensaje escribirías con el dedo de Dios que es tu vida, Juan Pablo?
3: ¿Qué escribiría? ¿Para decirle a hermanos en Cristo o para mí?
1: Al mundo, porque al tú aquí viniste entero a dejar huella, y la huella de Cristo.
3: Yo diría que, como te lo dije desde un principio, no nos olvidemos del regalo más grande de la humanidad, que es la Sagrada Eucaristía, porque ahí mismo encontramos el cielo mismo, ¿no? Y es un Dios tan amable, tan amoroso, que desciende todos los días para que lo recibamos. Que no nos olvidemos y que pidamos esa gracia, porque las gracias se piden, ¿no? Y que le pidamos al Señor, Señor, dame la gracia de enamorarme de la Sagrada Eucaristía, para recibirte todos los días, porque... Pues yo creo que qué bonito llegar al... Si Dios nos da licencia de llegar con Él y decirle, Señor, te recibí todos los días y ya estoy aquí en tu presencia, bendito sea Dios. No, hombre, va a ser una alegría en el cielo.
1: Sí.
3: Brutal, ¿no? Y cómo... Pues bueno, a veces pensamos que solamente es espiritual, ¿no? Pero el Señor realmente te edifica recibiéndolo todos los días. Que es el regalo, no por nada Santo Tomás de Aquino antes de morir quería quemar todos sus escritos, la Suma Teológica y todo, decía, no, es que todo se resume en la Eucaristía. La Eucaristía es el regalo más grande del mundo. Y yo creo lo mismo. O sea, si tenemos la capacidad de comer todos los días, ¿por qué no alimentarnos del pan celestial, no? Del mismo cuerpo de nuestro Señor Jesucristo. Que lo busquemos, que lo anhelemos, que le pidamos al Señor la gracia de que poderlo recibir, lo digo una y otra vez porque es una gracia, no es algo que yo tomé la decisión de ir a misa diario, no. O sea, hay que pedir la gracia. Señor, dame la gracia de querer ir a misa todos los días, de recibir tu palabra, los dos manjares de la vida, que es la palabra de Dios y tu cuerpo santo en la Eucaristía. Y pues yo creo que ese es el mensaje más grande que le puedo dar a mis hermanos y hermanas del mundo, que oren por mí porque sigo en conversión, sigo luchando por ser un mejor hombre y que Dios me dé la gracia de mantenerme fiel a su voluntad.
1: Oye, a ver, y en esa misma, a ver, porque efectivamente es una gracia el irlo a recibir, él te busca y uno responde. ¿Qué te ha costado más, Juan Pablo, creer que Dios puede hacer grandes cosas contigo o creer que Dios puede amarte cuando tú sientes que no has estado a la altura? O sea, te ama incondicionalmente a pesar de ti.
3: Creo que eso es lo que más me costó trabajo entender y hasta hace yo creo que un año o dos años entendí que Dios me ama a pesar de mí. Y eso es lo que más trabajo me costó entender. Que a pesar de mis miserias, de mis pecados, de mis malas mañas, de mis actitudes a veces, como toda persona se equivoca, y yo me equivoco muchísimo, y el Señor tiene una paciencia y una misericordia, que yo muchas veces me preocupaba, Señor, si me confieso cada semana me vas a decir en el cielo, pero ¿por qué te confiesas tanto? No, al contrario, me dice, hay vidas de santos, hay santos que se confesaban hasta a diario. Entonces, ¿tú qué te vas a andar preocupando que te confiesas una vez por semana, no? No hay que tener miedo a la gracia, ¿no? Hay que tener miedo a querer ser santos, y eso es lo que nos dice el Señor, ¿no? No tengamos miedo. Ahorita que decía Janel, la segunda persona que habló, que estoy muy lejos de ser como Conchita. Pues eso es lo que tú crees, pero el Señor nos ve de diferentes maneras, ¿no? Y si nos disponemos a su gracia, Él puede hacer maravillas, y yo soy un ejemplo vivo de eso, ¿no? Y de que el Señor te toma y te moldea,
1: sí.
3: Te moldea y pues hay que querer ser lo que Él quiere que seamos, no lo que nosotros queramos ser. Muchas veces creemos que lo que queremos y nuestros deseos son los correctos y pues el Señor nos llama por otro lado.
1: Él tiene una visión absoluta de todo y espera lo que Él quiere es que lleguemos con Él. Juan Pablo, definitivamente hoy llegaste a nosotros, a EWTN, para hablarnos de una película, pero creo que al final terminamos hablando de algo mucho más grande. Hablamos de la vida. de Dios, de esa vida que a veces Juan Pablo nos sonríe y a veces nos rompe, de los sueños que Dios pone en nuestras manos, de los proyectos que parecen imposibles, de las lágrimas que nadie ve, como tú las tuviste, de los sacrificios que no salen en los créditos, de las familias que luchan por permanecer unidas, de los hombres y de las mujeres que trabajan, se cansan, se equivocan y vuelven a empezar, y aún así siguen buscando a Dios. Y quizá por eso Conchita sigue siendo tan, pero tan actual, porque ella nos recuerda algo profundamente cristiano, que la santidad no siempre comienza cuando nuestra vida se vuelve extraordinaria. Comienza cuando aprendemos a amar extraordinariamente nuestra vida ordinaria, porque sabemos, Conchita fue esposa, madre, mujer, tuvo responsabilidad, vaya que conoció el dolor, la pérdida, el cansancio, y en medio de todo eso descubrió que la cruz no era el final de la historia, sino el lugar donde podía encontrarse con el amor. Y sabemos cómo la espiritualidad de la cruz habla de un Jesús cuyo corazón y cuya cruz están inseparablemente unidos. Y la propia tradición de las obras de la cruz nos recuerda que la vida cotidiana, el trabajo, la vida familiar y hasta las molestias pueden convertirse y deben convertirse en ofrenda. Por eso fue maravilloso escucharte, escuchar que el amor vale la pena vivirlo, porque muchas veces el amor duele, y no estamos hablando de cosas raras, ¿no? El entregarnos, el sacrificio, que todavía vale la pena luchar por la familia, mi gente, que todavía vale la pena perdonar, que todavía vale la pena comenzar y recomenzar una y otra vez, que todavía vale la pena creer. Juan Pablo, gracias, gracias por permitirnos mirar no solamente al productor de Concepción, sino al hombre que hay detrás de las cámaras. Gracias por compartir tus alegrías, tus luchas, tus cansancios, tu sonrisa, porque yo te escuchaba reír durante la entrevista. Gracias por haber estado con nosotros y gracias por recordarnos que Dios sigue vivo entre nosotros. Mi gente hermosa, yo soy tu amiga Lucy Boni. Tú y yo tenemos una cita el próximo lunes, 3 de la tarde, tiempo del centro, 4, tiempo del este. Reza por mí, esta semana cumplo 55. ¡Woohoo! Tú y yo nos vemos en el corazón de Cristo Eucaristía. Hasta el lunes.

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2: Hola, queremos invitar a todos los niños y mayores a que recen el Santo Rosario con nosotros. Vamos a rezar este rosario por las intenciones del Papa Francisco, por todos los sacerdotes y para que se acabe el aborto en el mundo.
3: Creo en Dios, Padre Todopoderoso, Creador del cielo y la tierra.
4: Creo en Jesucristo, su único Hijo, nuestro Señor,
5: que fue concebido por obra y gracia del Espíritu Santo.
6: Nació de Santa María Virgen.
7: Padeció bajo el poder de Poncio Pilato.
8: Fue crucificado, muerto y sepultado.
9: Descendió a los infiernos.
10: Al tercer día resucitó de entre los muertos.
11: Subió a los cielos y está sentado a la derecha de Dios, Padre Todopoderoso.
12: Desde ahí ha de venir a juzgar a vivos y muertos.
13: Creo en el Espíritu Santo, en la Santa Iglesia Católica,
14: la comunión de los santos, el perdón de los pecados,
15: la resurrección de los muertos y la vida eterna. Amén.
16: Por la señal de la Santa Cruz de nuestros enemigos, líbranos, Señor Dios nuestro, en el nombre del Padre, del Hijo y del Espíritu Santo. Amén.
17: Misterios gozosos.
18: Primer misterio, la anunciación del ángel a la Virgen María.
19: Padre nuestro que estás en el cielo, santificado sea tu nombre. Venga a nosotros tu reino, hágase tu voluntad en la tierra como en el cielo.

Dios te salve María, llena eres de gracias, el Señor es contigo, bendita tú eres entre todas las mujeres y bendito es el fruto de tu vientre, Jesús.

Dios te salve María, llena eres de gracias, el Señor es contigo, bendita tú eres entre todas las mujeres y bendito es el fruto de tu vientre.

Dios te salve María, llena eres de gracias, el Señor es contigo, bendita tú eres entre todas las mujeres y bendito es el fruto de tu vientre.

Dios te salve María, llena eres de gracias, el Señor es contigo, bendita tú eres entre todas las mujeres y bendito es el fruto de tu vientre.

Dios te salve María, llena eres de gracias, el Señor es contigo, bendita tú eres entre todas las mujeres y bendito es el fruto de tu vientre.

Dios te salve María, llena eres de gracias, el Señor es contigo, bendita tú eres entre todas las mujeres y bendito es el fruto de tu vientre, Jesús.

Dios te salve María, llena eres de gracias, el Señor es contigo, bendita tú eres entre todas las mujeres y bendito es el fruto de tu vientre.

0: Amén.
1: Dios te salve María, llena eres de gracias. El Señor es contigo, bendita tú eres entre todas las mujeres y bendito es el fruto de tu vientre.

Dios te salve María, llena eres de gracias. El Señor es contigo, bendita tú eres entre todas las mujeres y bendito es el fruto de tu vientre.

Dios te salve María, llena eres de gracias, el Señor es contigo, bendita tú eres entre todas las mujeres y bendito es el fruto de tu vientre Jesús.

0: Hijo y al Espíritu Santo,
1: como era en un principio, ahora y siempre, por los siglos de los siglos. Amén.
2: Oh Jesús mío, perdona nuestros pecados, líbranos del fuego del infierno, lleva al cielo a todas las almas, especialmente a las más necesitadas de tu misericordia.
3: Segundo misterio, la visita de la Virgen María a su prima Santa Isabel.
4: Padre nuestro que estás en el cielo, santificado sea tu nombre, venga a nosotros tu reino.

0: Dios te salve María, llena eres de gracia, el Señor es contigo, bendita tú eres entre todas las mujeres y bendito es el fruto de tu vientre Jesús.
1: Santa María, Madre de Dios, ruega por nosotros los pecadores ahora y en la hora de nuestra muerte. Amén.
0: Dios te salve María, llena eres de gracia, el Señor es contigo, bendita tú eres entre todas las mujeres y bendito es el fruto de tu vientre.

Dios te salve María, llena eres de gracias, el Señor es contigo, bendita tú eres entre todas las mujeres y bendito es el fruto de tu vientre.

Dios te salve María, llena eres de gracias, el Señor es contigo, bendita tú eres entre todas las mujeres y bendito es el fruto de tu vientre, Jesús.

Dios te salve María, llena eres de gracias, el Señor es contigo, bendita tú eres entre todas las mujeres y bendito es el fruto de tu vientre.

Dios te salve María, llena eres de gracias, el Señor es contigo, bendita tú eres entre todas las mujeres y bendito es el fruto de tu vientre.

Dios te salve María, llena eres de gracias, el Señor es contigo, bendita tú eres entre todas las mujeres y bendito es el fruto de tu vientre.

Dios te salve María, llena eres de gracias, el Señor es contigo, bendita tú eres entre todas las mujeres y bendito es el fruto de tu vientre, Jesús.

Dios te salve María, llena eres de gracia. El Señor es contigo. Bendita tú eres entre todas las mujeres y bendito es el fruto de tu vientre.

Dios te salve María, llena eres de gracias, el Señor es contigo, bendita tú eres entre todas las mujeres y bendito es el fruto de tu vientre.

0: Hijo y al Espíritu Santo,
1: como era en un principio, ahora y siempre, por los siglos de los siglos. Amén.
2: Oh Jesús mío, perdona nuestros pecados, líbranos del fuego del infierno, lleva al cielo a todas las almas, especialmente a las más necesitadas de tu misericordia.

en el portal de Belén. Padre nuestro que estás en el cielo, santificado sea tu nombre. Venga a nosotros tu reino, hágase tu voluntad en la tierra.

Dios te salve María, llena eres de gracia, el Señor es contigo, bendita tú eres entre todas las mujeres y bendito es el fruto de tu vientre.

Dios te salve María, llena eres de gracias, el Señor es contigo, bendita tú eres entre todas las mujeres y bendito es el fruto de tu vientre.

Dios te salve María, llena eres de gracias, el Señor es contigo, bendita tú eres entre todas las mujeres y bendito es el fruto de tu vientre.

Dios te salve María, llena eres de gracia, el Señor es contigo, bendita tú eres entre todas las mujeres y bendito es el fruto de tu vientre.

Dios te salve María, llena eres de gracias, el Señor es contigo, bendita tú eres entre todas las mujeres y bendito es el fruto de tu vientre, Jesús.

Dios te salve María, llena eres de gracias, el Señor es contigo, bendita tú eres entre todas las mujeres y bendito es el fruto de tu vientre.

0: Dios te salve María, llena eres de gracias, el Señor es contigo, bendita tú eres entre todas las mujeres y bendito es el fruto de tu vientre Jesús.
1: Santa María, Madre de Dios,

0: Hijo y al Espíritu Santo,
1: como era en un principio, ahora y siempre, por los siglos de los siglos. Amén.
2: Oh Jesús mío, perdona nuestros pecados, líbranos del fuego del infierno, lleva al cielo a todas las almas, especialmente a las más necesitadas de tu misericordia.
3: Cuarto misterio, la presentación del niño Jesús al templo. Padre nuestro que estás en el cielo, santificado sea tu nombre. Venga a nosotros tu reino, hágase tu voluntad en la tierra como en el cielo.

Dios te salve María, llena eres de gracia, el Señor es contigo. Bendita eres entre todas las mujeres y bendito es el fruto de tu vientre.

Dios te salve María, llena eres de gracia, el Señor es contigo. Bendita eres entre todas las mujeres y bendito es el fruto.

Dios te salve María, llena eres de gracia, el Señor es contigo. Bendita eres entre todas las mujeres y bendito es el fruto de tu vientre.

Dios te salve María, llena eres de gracia, el Señor es contigo. Bendita eres entre todas las mujeres y bendito es el fruto de tu vientre, Jesús.

Te salve María, llena eres de gracia, el Señor es contigo. Bendita eres entre todas las mujeres y bendito es el fruto.

Dios te salve María, llena eres de gracia, el Señor es contigo. Bendita eres entre todas las mujeres y bendito es el

te salve María, llena eres de gracia, el Señor es contigo. Bendita eres entre todas las mujeres y bendito es el fruto.

te salve María, llena eres de gracia, el Señor es contigo. Bendita eres entre todas las mujeres y bendito es el fruto de tu vientre.

0: Espíritu Santo.
1: Como era en un principio, ahora y siempre, por los siglos de los siglos. Amén.
2: Oh Jesús mío, perdona nuestros pecados, líbranos del fuego del infierno, lleva al cielo a todas las almas, especialmente a las más necesitadas de tu misericordia.
3: Quinto misterio, el niño Jesús perdido y hallado en el templo.

Santa María, Madre de Dios, ruega por nosotros los pecadores, ahora y en la hora de nuestra muerte. Amén.

Santa María, Madre de Dios, ruega por nosotros los pecadores, ahora y en la hora de nuestra muerte. Amén.

0: Dios, ruega por nosotros los pecadores, ahora y en la hora de nuestra muerte. Amén.
1: Gloria al Padre, al Hijo y al Espíritu Santo,
2: como era en un principio, ahora y siempre, por los siglos de los siglos. Amén.
1: Oh Jesús mío, perdona nuestros pecados, líbranos del fuego del infierno, lleva al cielo a todas las almas, especialmente a las más necesitadas de tu misericordia.
3: Dios te salve, Reina y Madre de Misericordia, vida, dulzura y esperanza nuestra. Dios te salve, a ti llamamos, los desterrados hijos de Eva, a ti suspiramos gimiendo y llorando en este valle de lágrimas. Ea pues, Señora abogada nuestra, vuelva a nosotros esos tus ojos misericordiosos, y después de este destierro, muéstranos a Jesús, fruto bendito de tu vientre. Oh clemente, oh piadosa, oh dulce Virgen María, ruega por nosotros, Santa Madre de Dios, para que seamos dignos de alcanzar las promesas divinas de nuestro Señor Jesucristo. Amén.
1: Agradecemos a todos por habernos acompañado en el rezo del Santo Rosario. Que Dios los bendiga.

0: 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Caminemos con ellos. Este mes acompañamos en nuestra oración a Oswaldo Guadiana Orozco, quien se encuentra en la etapa propedéutica en el seminario de Mount Angel, y a Joseph Lavar, que también cursa la etapa del propedéutico en el seminario de San Patricio. 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Amén.
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0: pasar una hora con ustedes escuchando la música de nuestros grupos y cantantes católicos de nuestros países. Estamos de vuelta luego de ausentarnos un día. Ayer pusimos un pregrabado, hoy estamos en vivo. Terminando esta semana, llegué aquí esta mañana y el estudio, bueno, el estudio no, porque el estudio es pequeño, pero el salón al otro lado de los cristales donde Jejo normalmente se siente solo, está lleno con todos sus amigos porque han venido a terminar esta semana, este día que es viernes. Aquí en Estados Unidos todavía está haciendo mucho calor, así que amigos, después del programa tengo el ice cream truck para todos ustedes. Solo creo que va a ser una cucharadita para cada persona, porque hay tantos, pero bueno. Amigos, gracias por estar aquí. Siempre es una bendición poder pasar esta hora con ustedes escuchando la música de nuestros grupos y cantantes católicos de todos nuestros países. Hoy tenemos estrenos y novedades que vamos a escuchar, y además tenemos tiempo, como siempre, para sus canciones favoritas. Así que bueno, si nos quieren llamar, amigos, desde los Estados Unidos, 1-866-398-6377. Y desde fuera de los Estados Unidos, 1-205-271-2976. Correo electrónico fehechacancion@ewtn.com, o desde España ewtn.com. Y si nos quieren enviar por mensajes por las redes, Facebook Fe Hecha Canción, Instagram Arquero de Dios.
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0: Tenemos tremendos estrenos para ustedes el día de hoy, queridos amigos. Y vamos a comenzar con una nueva canción de una joven cantante que está trabajando con Jonathan Narváez. Es otra nueva voz que Jonathan está pues promoviendo y ayudando con sus tremendos talentos de productor y de arreglista, y ella se llama Maybelle Colindres. Creo que ya escuchamos una, esta es la segunda que ha lanzado en colaboración con Jonathan, y se llama Dame Tu Amor. Aquí está.

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1: Buenísima, me ha encantado esta nueva canción de Maybel y Colindrés en colaboración con Jonathan Narváez. Dame tu amor. Y seguimos con más estrenos, amigos. Pablo Martínez ha lanzado un nuevo EP con 4 canciones suyas, súper conocidas, pero en nuevas versiones acústicas, grabadas con un increíble grupo de músicos. Entonces, este nuevo disco de Pablo se llama Sesiones Acústicas Volumen 3. Y aquí está un clásico de Pablo Martínez, inspirada en aquellas famosísimas palabras de San Agustín. Tarde te amé. Aquí está esta nueva versión.

0: más estrenos de la semana.
1: Más estrenos, amigos. Este que acabamos de escuchar es el nuevo disco de Pablo Martínez, Sesiones Acústicas, volumen 3, y es un clásico suyo, en una nueva versión, Tarde Te Amé. Pero tenemos más estrenos, amigos, porque el grupo Kairos, creo que es de México, con el grupo Tiempo de Dios, dos grupos se han juntado para grabar esta nueva canción que se llama Nadie Igual, Misericordia. Y la tenemos para todos ustedes el día de hoy aquí en Fecha Canción.

0: Bueno, escuchamos esta alabanza del grupo Kairos con el grupo Tiempo de Dios. Nadie igual. Bueno, tengo un par de saludos aquí, amigos, porque ayer no pude salir en vivo. Entonces, pues varios me escribieron ayer pensando que era un programa en vivo. Lo siento, amigos, por la confusión, pero gracias por los mensajes. Taznet me mandó un saludo.
1: Buenos días, señor Douglas y todos en cabina que hacen posible llegar al aire este programa tan hermoso que nos deleita con sus hermosas alabanzas. Es un gusto para mí saludarle en este día de hoy, pues aquí en Austin se ve hoy nublado, como para ya identificarme. Soy Daphne Cárcamo, que le manda un saludo desde aquí de Austin, Texas, esperando en Dios que pues todo esté bien, todos en cabina también que se encuentren gozando de una buena salud. Un saludo a la distancia, hasta pronto. Estuve yo llamando, pero también no pudo conectarme, pero mejor creo que sería mandar un audio para que pueda ser escuchado. Hasta luego y bendiciones.
0: Muchísimas gracias, Danet, por enviarme este saludo desde Austin, Texas. Me voy para tu ciudad la próxima semana. Voy a estar en Austin, Texas, toda la semana que viene porque dos hijos míos se van a mudar para allá. Así que voy a tener a cuatro hijos míos viviendo en Austin, Texas. Así que, pues, voy a estar ausente, dicho de paso, de aquí de los micrófonos toda la semana. Creo que sí, aunque bueno, no estoy seguro si algún día podré hacer un programa desde allá. Pero en todo caso, Daznet, muchísimas gracias por tu saludo y por tu mensaje. Tengo aquí otro mensaje de voz de Irma.
2: Hello, Douglas Archer. Buenas noches, es Irma Garibaldi. Le quería pedir de favor si puede poner la canción de Los Ángeles de Dios. Gracias.
0: Irma, gracias por escuchar. Ojalá esta noche cuando vuelvas a sintonizar, entonces escuches este saludo y esta versión de Ángeles de Dios.

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1: ¡Viva Cristo Rey! Grito de la resistencia cristera en México. Es indudable que el siglo XX ha sido el más acentuadamente martiriar de toda la historia de la Iglesia. Y conviene recordar en esto que el testimonio impresionante de los mártires de México fue el modelo inmediato para todos los católicos que más tarde habrían de verter su sangre. La persecución liberal que ocasionó la resistencia cristera en el siglo XX es la continuación de algo que se inicia en el siglo XIX en México. En 1810, el sacerdote, el cura Miguel Hidalgo, al grito de Fernando VII, muera el mal gobierno, y con la Virgen de Guadalupe y su estandarte en la mano, inicia el proceso que culminaría con la independencia de México. Después, en todo el proceso, a partir de 1824, los gobiernos liberales imponen restricciones a la Iglesia. Se agravan en momentos como las leyes de reforma y otros movimientos que van a culminar en el siglo XX con toda la represión a los obispos, a los laicos, y que mucha gente se rebele y caiga en armas, con el apoyo de una encíclica que nos da el Papa Pío IX. Hoy, como Iglesia, necesitamos construir un mundo libre para nosotros los católicos. ¡Viva Cristo Rey!

¿Qué tal, amigos? Gracias por seguir aquí en la sintonía de Fecha Canción a través de EWTN, Radio Católica Mundial. Aquí con ustedes, Douglas Archer, el arquero de Dios, hablándoles desde el Estudio 3. Contentísimo, amigos, de poder terminar esta semana con ustedes. Bueno, me da pena terminar la semana, sobre todo en un mes como septiembre, porque es un mes lindo, maravilloso, aquí en Alabama. Pero gracias a Dios, estamos juntos aquí en este día, viernes. Bienvenidos. Falta una semana para el día más hermoso, el mejor día. Falta una semana de hoy en 8 días, 25 de septiembre, mi aniversario de bodas. Así que, bueno, no voy a estar aquí para celebrarlo con ustedes, pero lo voy a celebrar con mi querida esposa. Así que, bueno, pero hoy, aquí estamos, amigos, listos para iniciar este segundo segmento. Voy a estar fuera, de hecho, dicho sea de paso, toda la semana próxima, porque voy a estar en Austin, Texas. Así que, bueno, no sé si podré hacer algún programa desde allá. No estoy seguro. Pero veré, si es posible, lo haré, pero si no, pondremos pregrabados todos los días. Por lo menos, no cuenten conmigo, hermanos, ni el lunes ni el martes, porque voy a estar en plena carretera en un camión de esos de 18 ruedas, llevando todas las cosas de mis dos hijos. Eso me miró, ¿qué? ¿18 ruedas? No, pues, no tanto, estoy bromeando, Jejo. 12 ruedas, quizás. 12 no. 12 sí, 18, ya, eso ya sería demasiado, ¿no? Eso ya sería demasiado. Bueno, si nos quieren llamar, amigos, en este segundo segmento, marquen desde los Estados Unidos 1-866-398-6377. O desde fuera de los Estados Unidos, 1-205-271-2976. Y el correo electrónico, escríbanme, fehechacancion@ewtn.com. Facebook, búsqueme por ahí, Fehecha Canción. Y búsqueme por Instagram, Arquero de Dios. Tengo otro estreno, amigos, de una cantante mexicana, Evelyn Toledo. Está lanzando un nuevo disco con versiones de diferentes cantos de nuestros grupos y cantantes católicos. Y uno de los temas que escogió para su disco es una canción de Celinés que se llama Yo Te Amo. Pero aquí en una versión de voz y piano nada más. La voz de Evelyn, piano Jaime Reyes. Aquí está, Yo Te Amo.

0: ¡Qué bonita versión de la canción Yo Te Amo! Celine es la compositora de esta canción y escuchamos esta nueva versión de Evelyn Toledo junto con Jaime Reyes. Mi amiga Rita, ¿cómo estás?
1: Buenos días, Douglas. Muy bien, gracias a Dios.
0: Ah, muy bien, gracias por llamar. Gracias por siempre estar en la sintonía de Fecha Canción, amiga.
1: Aquí siempre haciendo mis quehaceres y escuchando su música bonita que tocan todos los días.
0: Pues échame una mano escogiendo una canción para escuchar.
1: Ok, quiero una canción de tu amigo y compañero músico Edgar Muñoz. Y quiero una canción dedicársela a mi hijo, a tus hijos también, a todos los muchachos que están en la universidad, lejos de casa. Yo les digo siempre a mis amigas que cuando un hijo pone los pies en el campus universitario, los padres debemos de poner las rodillas en el piso.
0: Uf, sobre todo hoy en día. Rita, sí, más que nunca, porque la universidad hoy en día es un campo de batalla, de ideas.
1: Así es, Douglas. Yo lo comparo mucho con el Evangelio de San Pablo, no, la carta de San Pablo cuando dice que el diablo anda como león rugiente buscando a quien devorar. Y sus presas más fáciles son nuestros hijos, porque andan solitos, pero no están solos porque nuestras oraciones los acompañan, los custodiamos todos los días, los cubrimos con la sangre de Cristo y pedimos esa coraza de protección que nos proteja de tanta tentación y tanta maldad que hay allá, Douglas.
0: Pues,
1: y en esa confianza vivir con nuestros hijos.
0: Así es, amiga. Muchísimas gracias por ese mensaje, esa exhortación y pues encomendamos a tu querido hijo a la protección de nuestra Madre Santísima.
1: Amén.
0: ¿Cómo se dice? Reina de la... ¿Cómo es? No. ¿Cuál es en la liturgia? No, en la liturgia no, la letanía de Loreto.
1: En la letanía.
0: La letanía, no sé, ¿es sede de sabiduría?
1: Reina de sabiduría.
0: Reina o sede de sabiduría, no me acuerdo, pero hay una advocación ahí que le decimos a nuestra Madre Santísima en esa letanía para que la Madre nuestra, la Reina, la sede de sabiduría, pues proteja y cuide a tu hijo en sus estudios allá en la universidad y para que proteja su fe y su alma. Así
1: y
0: que,
1: a los tuyos también.
0: Bueno, gracias.
1: Todas nuestras radioescuchas, sí. Y sí, una canción muy bonita que se llama Háblame, Señor, para que ellos allá en la distancia y en sus estudios se recuerden siempre de estar en oración pidiéndole a nuestro Señor que les hable.
0: Aquí tengo una versión, Rita, de esa canción que Edgar y yo tocamos en vivo aquí en el Estudio 3 hace un par de años. Oh, esa no es, perdón. Ay, disculpen, me equivoqué de botoncito aquí. Este es un ID de Radio Católica Mundial. Yo también lo hice, pero no es el audio que quería poner ahora. Aquí está, Háblame. Grabado en vivo aquí en el Estudio 3, Edgar Muñoz con este servidor. Gracias, Rita.

0: Tengo a Silvia, que nos llama desde Illinois. ¿Cómo estás, Silvia?
1: Con la gracia de Dios, bendiciendo el día, porque fue un placer hablar contigo hoy.
0: Ay, pues,
1: y sobre
0: muchísimas
1: todo
0: gracias.
1: Te quiero felicitar por esas maravillosas palabras que acabas de decir, que vas a festejar tu aniversario.
0: Oh, gracias.
1: Y te quiero decir felicidades y ojalá que oremos mucho por todos los hombres del mundo para que piensen igual que tú el día de su aniversario.
0: Muchísimas gracias,
1: mucho,
0: Silvia.
1: Te respeto mucho.
0: Ay, amiga.
1: Y también, pues, felicidades porque vas a ir a dejar a tus hijos. Que el Señor te bendiga y los ilumine a ellos para que sean en el futuro unos evangelizadores como tú, unos hombres y unos padres como tú y unos esposos.
0: Ay, pues, Silvia, muchísimas gracias por esas palabras tan bonitas y por tus oraciones, especialmente por mis dos hijos que se van para Texas.
1: Claro que sí. Vamos a cambiar, vamos a intercambiar.
0: Sí.
1: Yo voy a orar por tus dos hijos y tú oras por mis tres hijos.
0: Gracias. Bueno, y yo tengo seis en realidad, Silvia, así que bueno, estos solo son dos.
1: Bueno,
0: tengo
1: felicidades.
0: Seis.
1: Felicidades.
0: Gracias.
1: Porque dijiste que sí a la vida.
0: Gracias, amiga. Muchas gracias, Silvia. Y bueno,
1: gloria a Dios.
0: Ayúdame con una canción. ¿Qué canción querías escuchar el día de hoy, Silvia?
1: Desde el vientre de mi madre. Esa de que dice, ¿cómo no hablar de ti? ¿Cómo no decir que sí? Si tu voz lo llevo dentro. Se llama de... Ajá.
0: No sé si la que tengo es la que tienes en mente. Tengo dos que se llaman así. Una es de una cantante puertorriqueña que se llama Janine Guzmán y se llama así precisamente, Desde el vientre de mi madre. Y tengo otra de Sandra Madrid de Colombia. No sé si es una de estas la que querías escuchar.
1: Es okay, mi vida. ¿Cuál? La que sea va a ser una bendición para escucharla todo tu público que está escuchando. Porque desde el vientre de mi madre, dice nuestro Señor, que nos tenía en la palma de la mano.
0: Entonces, ¿a dónde quieres ir, Silvia? ¿A Puerto Rico o a Colombia?
1: Vámonos a Colombia.
0: Ok, entonces vamos con Sandra Madrid. Y aquí está esa hermosa canción, es una belleza, que se llama Desde tu vientre. Y un abrazo, Silvia.

0: Tengo aquí un último saludo, amigos, el día de hoy de mi amiga Laura en Farmersville.
1: Hola, buenos días, Douglas. Soy Laura desde Farmersville. Perdón que te esté hablando por este medio, pero estoy escondida en mi trabajo porque aquí no puedo hablar.
0: Óyeme.
1: Pero hoy es un día súper especial porque es el cumpleaños de mi mejor amiga.
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4: Ven, Espíritu Santo, llena los corazones de tus fieles y enciende en ellos el fuego de tu amor. Envía tu Espíritu Creador y renueva la faz de la tierra. Oh Dios, que has iluminado los corazones de tus hijos con la luz del Espíritu Santo, haznos dóciles a sus inspiraciones para gustar siempre el bien y gozar de su consuelo. Te lo pedimos por Jesucristo nuestro Señor. Amén. Y como en cada programa de Oración y Vida, damos comienzo con esta invocación al Espíritu Santo y pidiendo que sea Él quien nos guíe, quien nos ilumine, quien nos ayude a proclamar la buena nueva del Evangelio, porque de eso se trata nuestro programa, de anunciar la verdad de Cristo, la verdad del Evangelio, la verdad de la Iglesia y de ayudarnos a comprender un poquito más profundamente cada una de estas verdades, estos dogmas en los cuales creemos y esta realidad de la fe que abarca toda la vida del ser humano. Y por eso, precisamente, hemos comenzado una serie de programas con el querido Padre Roberto Mena, siervo misionero de la Santísima Trinidad, que está hoy aquí conmigo para continuar con estos programas en los que estamos cubriendo el catecismo de la Iglesia Católica y en esta primera parte, en concreto, pues centrados en el credo, como lo hace el catecismo, y cada uno de los artículos del credo. Hemos visto los primeros y vamos a continuar hoy con el artículo número 5, que es el que reza: descendió a los infiernos y al tercer día resucitó de entre los muertos. Sobre este tema vamos a estar hablando, sobre esa muerte del Señor, ese descender a los infiernos. ¿Qué quiere decir esto? El catecismo lo explica muy bien. ¿Por qué también y qué provecho podemos sacar de este descenso del Señor al lugar de los muertos? Santo Tomás también nos lo explica muy, muy bien. Y por otro lado, pues también tenemos aquí la posibilidad de agradecerles también. Antes de comenzar, quiero que no olvidarme de agradecerles a todos por su sintonía, por sus palabras de aliento. Recordarles que pueden siempre escribirnos al email del programa oracionyvida@ewtn.com, oracionyvida@ewtn.com, sus comentarios, sus preguntas, sus iniciativas y sus consejos también, el dejarnos saber qué les interesa y cómo el programa les puede ayudar de una forma más eficaz. Todo eso lo recibimos con gran alegría y además agradezco también a todas las emisoras afiliadas que retransmiten nuestra señal a lo largo y ancho del mundo entero, porque esta es una emisora que es global, abarca todo el mundo. Así que a todos llegue nuestro saludo, nuestro cariño, y sepan que cuentan con nuestras oraciones y nos encomendamos también a las oraciones de todos ustedes. Padre Roberto, gracias por una vez más acompañarnos en esta misión, y que el Señor pues siga premiando, sosteniendo, alentando ese ministerio sacerdotal que con tanta fidelidad y entrega usted lleva por tantos años, y también esta misión de evangelizar a través de los medios de comunicación. Gracias, Padre, bendiciones, un abrazo.
5: Gracias, y a los oyentes por su sintonía y porque están pendientes, y es importante que si tienen algún comentario o pregunta de los temas que tocamos aquí, que nos lo puedan comunicar para que sintamos como ese feedback de las personas, una retroalimentación, qué es lo que están pensando, cómo les están ayudando este tipo de temas.
4: Así es, padre. Mire, simplemente para un poquito, como diríamos, como recapitulación o algo para entrar en ya este artículo quinto del credo que vamos a comentar hoy, recordarles que cuando hablamos de la profesión de fe o el credo, esa profesión que recitamos cada domingo en la Eucaristía, pues el credo es un texto que permite a todos los cristianos agruparse como una comunidad creyente. Por eso en cada Eucaristía dominical pues se reza esta profesión de fe. Y ¿qué expresa esta oración? Pues una experiencia de fe que es singular y que es además individual, pero en una fórmula común que tiene como efecto esa, diríamos, confesión eclesial en el misterio de Dios que ha sido revelado en Jesucristo por el Espíritu Santo. El credo es un texto escrito en primera persona del singular, pero presupone también una comunidad, o mejor, yo diría, siempre tiene como esa dimensión social que está pues atestiguada por esas expresiones: Nuestro Señor, la Santa Iglesia Católica, Comunión de los Santos, etcétera. Es decir, aunque, repito, es una profesión que rezamos en primera persona, tiene esta dimensión también comunitaria y social. Entonces, pues, es algo que a todos nos vincula en comunión y nos hace sentirnos también hermanos que profesamos la misma fe. Dicho esto, Padre Roberto, pues podemos ir adentrándonos en el tema de hoy, que sería, repito, el artículo número 5 de este credo. Recordamos: creo en Dios Padre Todopoderoso, Creador del cielo y de la tierra, creo en Jesucristo, su único Hijo, nuestro Señor, que fue concebido por obra y gracia del Espíritu Santo, nació de Santa María Virgen, padeció bajo el poder de Poncio Pilato, fue crucificado, muerto y sepultado, descendió a los infiernos, al tercer día resucitó de entre los muertos, subió a los cielos y está sentado a la derecha de Dios Padre Todopoderoso. Desde ahí ha de venir a juzgar a vivos y muertos. Creo en el Espíritu Santo, la Santa Iglesia Católica, la comunión de los santos, el perdón de los pecados, la resurrección de la carne y la vida eterna. Amén. Esta versión más corta que he leído textual es el credo de los apóstoles, que a veces también es el que rezamos, aunque normalmente en las Eucaristías dominicales usamos el credo niceno Constantinopolitano, que tiene las añadiduras que se hicieron en estos dos concilios de Nicea y de Constantinopla. Y eso ya lo habíamos visto en programas anteriores. Por eso, visto los cuatro primeros artículos de este credo, vamos ahora a este, que es el quinto, donde se afirma, y nosotros lo creemos así, que Cristo desciende a los infiernos y al tercer día resucitó de entre los muertos. Mi primera pregunta, padre, porque la palabra infierno no tiene aquí la misma connotación con la que nosotros normalmente nombramos el infierno, con Satanás y toda la hueste diabólica. Entonces, vamos a hacer, quizás sería bueno que usted hiciera esta distinción entre lo que es este Sheol, también como se lee en la Escritura, o lugar de los muertos, o infierno, y a qué se refiere con esto de que Jesucristo descendió a los infiernos.
5: Bueno, es importante, el mismo catecismo nos lo dice en el número 633, que la Escritura llama infierno, Sheol o Hades, a esa morada de los muertos, donde bajó Jesús después de muerto, porque se encontraban ahí los que estaban privados de la visión de Dios. Tal era en efecto a la espera del Mesías, del Redentor. Entonces, es importante que ahí estaba lo que llamaban también el seno de Abraham, donde estaban todos los que creyeron en el Mesías. Y son precisamente, pues, estas almas justas y santas que esperaban a la liberación de Israel. Y por eso era necesario que Jesús bajaba a rescatarlos a ellos, ya que pues ellos no estaban condenados, sino por su creencia en el Mesías, también podían recibir esa redención que Jesús ya les había ganado. Por eso era importante que fuera a ese estado pues llamado Sheol, que los judíos siempre le llamaban el seno de Abraham. Entonces es importante eso, que no es el infierno como lo conocemos actualmente.
4: Así es. Y claro, etimológicamente la palabra también infierno viene de infernus, que es lo que está debajo. Entonces, para esa cultura en aquel tiempo, al enterrar a los muertos, pues se ponía, claro, se enterraban en la tierra, quedaban debajo. Entonces, por eso también se le llamaba infernus o infierno a ese lugar donde iba el cuerpo de la persona fallecida. Y esto, claro, no tiene que ver con este infierno al que yo mencionaba antes, ¿no? De Satanás y Jesucristo, por supuesto, hombre perfecto en todo, igual a nosotros, menos en el pecado, pues no iba a descender al infierno como tal, pero sí a esta morada de los muertos, como usted lo ha explicado y citando al catecismo, porque era necesaria esta visita de Jesús para rescatar a los justos y a todos los que estaban esperando desde el Antiguo Testamento que Cristo bajara para abrir esas puertas de el el infierno, ¿no? Del lugar de los muertos. Ahora vamos a entrar, yo le voy a pedir a usted que nos guíe a través de estas reflexiones también que estamos siguiendo junto con el catecismo, que son las reflexiones acerca del credo que hizo Santo Tomás de Aquino, una serie de pláticas que dio sobre cada uno de los artículos del credo, y vamos a ver algunas de las razones. Él por lo menos menciona cuatro por las que Cristo desciende a los infiernos en cuanto al alma, que son como beneficios que recibimos de este descenso de Cristo a el lugar de los muertos. Pero antes de que usted me mencione esto, voy a citar aquí una homilía también que hizo el cardenal, siendo todavía no era el Papa Benedicto XVI, siendo el cardenal Ratzinger, y él, hablando sobre este artículo de el descenso a los infiernos, dice él que Cristo pasó por la muerte de nuestra última soledad, de nuestra soledad más radical e incurable. En su pasión entró en el abismo aterrador de nuestro abandono. Desde que Cristo descendió a la muerte, todo ha cambiado. La muerte, que se tragaba a los hombres para siempre, ahora se ha tragado el anzuelo, se ha tragado al autor de la vida, y él la destruyó por dentro, porque ahora en la muerte habita la vida. Allí, donde ya no podemos oír ninguna voz, está él. El infierno queda así superado, mejor dicho, ya no existe la muerte que antes era el infierno.

0: está abierta desde que en la muerte habita la vida, habita el amor. Y me parecieron muy esperanzadoras, muy alentadoras estas palabras, porque ciertamente esa es la experiencia última que vamos a vivir todos, Padre. Todo ser viviente, incluyendo los animales, las plantas, y todos los seres humanos, tenemos un tiempo de vida, ¿no? Pero al final enfrentamos la muerte, y es algo que enfrentamos de manera personal y única. Nadie puede morir por mí. Es una experiencia que tengo que vivirla yo, y por eso es ese momento. Y quizá eso también, Padre, nos lleve a pensar un poquito en esa pasión de Cristo y en ese momento de esa soledad. Y quizás esa fue el momento más duro, más difícil para Jesús desde su humanidad, enfrentar esa soledad, ese desprecio, incluso llegar a sentir ese abandono de Dios, como lo expresa él. Pero sin embargo vemos también cómo él supera todo esto y es capaz de entregar en las manos de Dios su espíritu y superar ese momento, ¿no? Pero es algo que nos lleva a la reflexión, y por eso quiero ahora que usted, Padre Roberto, nos comente un poquito sobre estas cuatro razones por las que Cristo, según Santo Tomás, desciende a los infiernos y que son beneficios para nuestra alma. A ver.
1: Sí, es importante lo que nos dice Santo Tomás, que hay cuatro razones por las que Cristo descendió a los infiernos en cuanto al alma. La primera, para sufrir toda la pena del pecado y poder expiar toda su culpa. Pues la pena del pecado del hombre no solo era la muerte del cuerpo, sino que era también un castigo para el alma, ya que el pecado también, que respecto del alma, la misma alma era castigada en cuanto a la carencia de la visión divina, para abolir lo cual se había satisfecho. Y por eso, después de la muerte, antes de la venida de Cristo, descendió hacia el infierno. También los santos padres hablan, así que Cristo, para sufrir toda la pena debida a los pecadores, quiso no solo morir, sino también descender al infierno en cuanto al alma, por donde el Salmo 87:4, que dice que he sido yo también empujado, he sido confinado con los que descienden al lago, he venido a ser para el hombre sin ayuda, libre entre los muertos. Los otros estaban ahí como siervos, pero Cristo, pues, fue como una persona libre. Entonces, eso es muy importante. Desde su libertad quiso redimir al género humano.
0: Así es, Padre. Y hay otra segunda razón por la que Santo Tomás también nos dice que representa un gran beneficio este descenso del Señor. ¿Cuál es esta segunda razón? Dice él, para socorrer perfectamente a sus amigos. ¿Quiénes eran estos amigos, Padre, que estaban allí esperando su llegada?
1: Pues todos los patriarcas y los profetas, entonces. Estaba, pues, Adán, está, pues, Jacob y todos los profetas del Antiguo Testamento, claro, que anunciaron su llegada.
0: Abraham, Moisés, David, todos esos, sí, varones justos, perfectos, todos aquellos que murieron en la fidelidad a Dios, en

0: en el Antiguo Testamento, pero estaban pues allí, son visitados por Cristo, que los rescata, ¿no? Y les abre esa puerta, ¿no? Estamos hablando en lenguaje figurado, pero Cristo, por él y gracias a él, pues ellos entonces alcanzan esta plenitud de la resurrección y de la llegada al reino de los cielos. Hay una tercera razón también, dice él, para triunfar perfectamente del diablo. ¿Qué nos comenta aquí Santo Tomás, padre?
1: Es muy importante porque dice, pues entonces triunfa uno de otro cuando lo vence, no solo en el campo, sino que le invade hasta en su propia casa y le quita el trono del reino y su casa. Uh-huh. Mas Cristo había triunfado del diablo, ya lo había vencido en la cruz. Así como nos dice Juan 12:31, ahora es el juicio del mundo, ahora el príncipe de este mundo, esto es el diablo, está echado fuera. Y así para triunfar perfectamente, pues, quiere quitarle la sede de su reino y ligarle en su casa, que es el infierno. Y por eso descendió allá y le despojó de todas sus cosas. Le ligó y le despojó de su presa, despojando a los principados y potestades, los condujo gloriosamente, triunfando públicamente de ellos en sí mismo, como nos dice Colosenses 2:15. Asimismo también, uh-huh, porque Cristo había recibido la potestad, la posesión de ese cielo y de esa tierra, para que así se hiciese, según dice el apóstol Pablo a los filipenses, que en el nombre de Jesús se doble toda rodilla en el cielo y en la tierra y también en los infiernos, Filipenses 2:10. Y en Marcos 16:17 dice, en mi nombre podrán expulsar los demonios.
0: Bueno, pues creo que esto nos da una gran esperanza y saber que la muerte ha sido superada totalmente por Cristo con el triunfo, con su resurrección, que lo vamos a ver. Por eso aquí, ahora inmediatamente, recordemos que en este quinto artículo decimos, descendió a los infiernos y al tercer día resucitó de entre los muertos. Y esto es lo que realmente cambia totalmente la historia de la humanidad. En el numeral 635 del catecismo, que ustedes lo pueden tener y deberían tenerlo como un libro de cabecera junto con la Sagrada Escritura. En este punto 635 dice lo siguiente: Cristo, por tanto, bajó a la profundidad de la muerte para que los muertos oigan la voz del Hijo de Dios y los que la oigan vivan. Jesús, el príncipe de la vida, aniquiló mediante la muerte al Señor de la muerte, es decir, al diablo, y liberó a cuantos por temor a la muerte estaban de por vida sometidos a la esclavitud. En adelante, Cristo resucitado tiene las llaves de la muerte y del Hades. Al nombre de Jesús, toda rodilla se dobla en el cielo, en la tierra y en los abismos, como dice San Pablo en su carta a los filipenses. Y Yo creo que realmente, Padre Roberto, es para nosotros una gran, ¿cómo decirlo? A ver, es una gran esperanza el saber que la muerte ha sido totalmente vencida, derrotada, y que nosotros podemos también optar por ese camino de resurrección si cumplimos con la voluntad del Señor, si seguimos realmente a Cristo y seguimos todas sus enseñanzas, y si aprovechamos también todos los recursos que tenemos cuando llega ese momento. Usted es sacerdote. ¿Cuántas veces usted como sacerdote ha tenido que administrar los santos óleos en el sacramento de la unción de los enfermos, que nos prepara también para cuando llega ese momento? ¿Cuántas veces ha tenido usted que confesar un moribundo, Padre Roberto? No sé, sería bonito si antes de pasar a este segundo punto que vamos a ver en el día de hoy, dentro del mismo artículo, este quinto de la fe, de la profesión de fe, del credo, en la resurrección. Pero quizá yo le pregunto así a modo testimonial y personal, en esos momentos en los que usted ha escuchado la confesión de un moribundo o que usted ha administrado, repito, ese sacramento de la unción de los enfermos, antes se le llamaba también, bueno, la extrema unción, y todo el mundo pensaba, ah, era como que tenían pavor y temor de llamar al sacerdote, porque si venía el sacerdote era que ya yo estaba con la muerte inminente, y no es así. Pero bueno, usted que ha pasado por esos momentos como sacerdote, ¿cómo los ha vivido? ¿O tiene alguna anécdota, alguna experiencia que nos quisiera contar antes de irnos a la canción?
1: Bueno, pues yo creo que los momentos de la muerte o del paso de la vida a la muerte, a la vida eterna, las personas tienen muchas oportunidades de hacer un examen de conciencia. Entonces, en la mayoría de ocasiones las personas tienen una apertura para confesarse e incluso platicar de los pecados de su pasado. Y pues para mí la oportunidad de recordarle la misericordia de Dios, y que pues a veces las personas que no han estado muy cerca de la iglesia pues creen que Dios no los puede perdonar, pero ahí estoy yo para animarlos y fortalecerlos y decirles que Dios hace un balance en la vida de las personas, que no solo mira lo malo que hicimos, pero también lo bueno que hemos hecho en esta vida. Entonces, eso es importante y es la manera como yo me acerco a esos momentos para las personas y también para los familiares, que también tienen una oportunidad de arrepentimiento.
0: Exacto, y qué bueno esto, usted que además de siervo misionero de la Santísima Trinidad, es también un misionero de la misericordia, así fue escogido por el Papa Francisco, que en gloria esté, y usted pues predica y ejerce esta misericordia con todos los que se acercan a usted a recibir ese sacramento. Y qué bueno que usted nos recuerde esto de que siempre podemos volver sobre nuestro paso, siempre hay una oportunidad de conversión, de realmente confiar en ese perdón de Dios si lo hacemos sinceramente, si nos arrepentimos, si buscamos como el hijo pródigo, ¿no? el primero al reconocer eso, ¿no? Como lo hizo él, he pecado contra el cielo, contra mi padre, he malgastado todo lo que me pertenecía, pero voy a volver y regresa. Y he recibido con los brazos abiertos por ese padre que esperaba el regreso. Y dice el Evangelio también, recordemos, hay más alegría en el cielo por un pecador que se convierte que por cientos que son justos. Es decir, Dios siempre está esperando y Jesús siempre está también a nuestro lado para acogernos cuando llega ese momento. Y cada confesión pues es un encuentro con Cristo y su misericordia. No es el padre Roberto, no es el padre Lino, no es el sacerdote quien te está perdonando, es el mismo Cristo a través de ese ministerio sacerdotal, a través de ese sacramento del orden que reciben ellos, esa gracia para en persona de Cristo administrar ese perdón y esa misericordia. No olvidemos esto. Y además, Padre, también recordar la importancia de orar también por los difuntos, de pedir siempre por nuestros familiares, nuestros amigos, por todos los que mueren, que necesitan siempre nuestra oración. Encomendárselo también y a las almas del purgatorio, pues siempre esa oración es escuchada, es recibida y es necesaria. No lo olvidemos. Estás aquí en el programa Oración y Vida con el padre Roberto Mena y este servidor Jorge Graña, y ahora nos vamos a ir, padre Roberto, a escuchar una canción que nos va a servir un poquito como, diríamos, como preámbulo, puerta de entrada, pórtico para esta segunda parte del artículo 5 del credo, y resucitó al tercer día de entre los muertos. Vamos a hablar de esa resurrección del Señor y la importancia y el significado que tiene. Esta canción es compuesta, música y letra, por el padre Cristóbal Fones, un sacerdote chileno que tiene canciones muy, muy hermosas. Y esta la escogí, se llama así precisamente, Resucitó el Señor. Generalmente durante la Pascua la he puesto en alguna ocasión, pero creo que hoy viene muy bien. Escuchen la letra para que se den cuenta, primero, la alegría que transmite el padre Cristóbal sobre esta realidad de la resurrección, y además los frutos de lo que esa resurrección produce en nuestra vida, en la vida del hombre. Él los va mencionando y describiendo en esta hermosa canción. Padre Cristóbal Fones, Resucitó el Señor.
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0: Cristo el Señor resucitó, su amor fue más fuerte que la muerte. Por eso, Padre Roberto, quise compartir esta hermosa canción, porque ya ven lo alegre de su música, pero también, como yo les decía, pues en la letra aparecen algunos de los frutos de esta resurrección. Los pobres saltan de contentos, encuentran paz los perseguidos, consuelo y perdón los pecadores, se alegran por fin los olvidados, se ponen de pie los humillados, los pobres se sientan a la mesa, encuentran lugar los postergados. Es decir, la resurrección de Cristo nos trae para nosotros también una serie de beneficios que también los describe Santo Tomás aquí en su reflexión, y creo que debemos pues darnos cuenta de que, como dice San Pablo, si Cristo no hubiera resucitado, vana sería nuestra fe, no tendría sentido nada, pero realmente Cristo resucitó y hay infinidad de testimonios que muestran la veracidad de esta resurrección. Padre Roberto.
1: Sí, a mí me gusta lo que el catecismo dice, que es un acontecimiento histórico y trascendente a la vez. Entonces, pues ese misterio de la resurrección de Jesucristo es un acontecimiento presente, porque aunque pues tuvo manifestaciones históricas comprobadas por muchos testigos, también se hace realidad en el tiempo de hoy y se ha transmitido de generación en generación, hasta el punto que los cuatro evangelios que tenemos en la Escritura, en el Nuevo Testamento, fueron escritos después de la experiencia de la resurrección. Y eso es muy importante. Reflexionaron la resurrección a la luz de la comunidad de San Mateo, de San Lucas, San Marcos y San Juan. Entonces, creo que es muy importante esa experiencia de algo evidente, como es el sepulcro vacío.
0: Exacto.
1: Todos los evangelios hablan precisamente de que, pues, los apóstoles y discípulos se acercan y encuentran el sepulcro vacío. Y eso nos hace pensar en todos los líderes de distintas religiones tienen un sepulcro donde están sus restos. Pero Jesús es el único en que el sepulcro está completamente vacío. Entonces, así los musulmanes van a la Meca para encontrar, pues, los restos de Mahoma. Pero nosotros vamos a un sepulcro que lo encontramos vacío.
0: Y esta resurrección es importante también aquí que nos demos cuenta de que el resucitado, cuando leemos los textos en los evangelios o también en los, ¿cómo se llama?, en las cartas, y cuando tratan, fíjense que los apóstoles no tratan de describir este hecho, porque evidentemente no hubo testigos presenciales de este momento, pero es importante y hay que subrayar que el resucitado no es descrito como un espíritu puro, sino una persona viva, revestida de cuerpo. Es decir, el Nuevo Testamento pretende destacar sobre todo esa identidad personal entre el Jesús que sufrió, que fue, ¿cómo se llama?, condenado y sufrió la pasión, sufrió la crucifixión, fue azotado, fue realmente torturado, y cargó con esa cruz, y ese que sufrió es el que después ha sido también elevado. Ese sufrimiento y esa gloria reciben el uno de la otra su significación. Y eso es importante. Y recordemos también, Padre, en el pasaje del Evangelio, cuando recordemos Santo Tomás, que había dicho: si no pongo mi dedo en sus llagas y meto mi... palpo su costado, pues no lo veré, no lo creeré. Y en la ocasión en que Cristo se aparece nuevamente, y en esa vez sí está Santo Tomás con los apóstoles, Cristo le dice: ven, pon tu mano en mi costado, mira, pon tu dedo en mi llaga. Y es decir, ese cuerpo glorioso lleva las marcas también de la pasión, del sufrimiento del Señor. La resurrección de Jesús no es solamente entonces un hecho histórico en el sentido sino que es además un juicio de Dios concerniente ahora a toda la persona humana. Jesús ha sido entregado por nuestros pecados y resucitado por nuestra justificación. Lo que Dios ha hecho resucitando a Jesús, lo ha hecho por nosotros, por nuestra salvación. Por eso, por su resurrección, somos devueltos a la vida, y esto desde ahora, aunque todavía de una manera oculta, pero desde ahora podemos participar y ser testigos de esa resurrección. Podemos disfrutar de todos los efectos que nos trae la resurrección. Y también darnos cuenta de algo, Padre Roberto, porque cuando decimos resurrección, recordemos también que en el Evangelio hablamos a veces, bueno, hablamos no, cuando se lee, por ejemplo, el Evangelio de la resurrección de Lázaro, decimos, o la resurrección de la hija de la viuda, ¿no? Podemos caer en la confusión. Estos hombres, es decir, Lázaro, cuando es resucitado por Jesús, es revivificado, o sea, su resurrección es la reanimación de un cadáver, es decir, Lázaro vuelve a la vida, pero a la vida de antes, es decir, a Lázaro simplemente se le concede como una prórroga para morir y se le da como una segunda oportunidad, decir, ven. Pero Jesús, en cambio, ya no muere. Jesús no vuelve a esta vida, sino que entra en su gloria, entra en la vida que no tiene fin. No es la reavivificación de un cadáver. Es esa resurrección que es plena, total, que es la vida. Y él, como dice él mismo: yo soy el camino, la verdad y la vida. Y eso queda manifestado en esa... Y fíjese que incluso no todos ven a Cristo resucitado. Santo Tomás usa una frase, él dice que los apóstoles lo veían con los ojos de la fe, ocula fidei, con los ojos de la fe. Quizás si Pilato, si Tácito, si cualquiera de los procuradores romanos o algo hubieran estado presentes allí también, no lo hubieran visto, porque no tenían fe y no podían ver a ese Jesús resucitado. Por eso el Señor también nos dice: me voy, este mundo no me verá, pero ustedes sí me verán. ¿Por qué? Porque lo podemos ver con los ojos de la fe.
1: Y yo creo que es muy importante porque tiene hasta un sentido litúrgico. Uh-huh. Y ya ven, cuando nosotros mostramos el cuerpo y la sangre de Cristo en la plegaria eucarística y decimos: este es el sacramento de nuestra fe.
0: Exacto.
1: Y la respuesta que más conocemos: anunciamos tu muerte, proclamamos tu resurrección del
0: Señor Jesús.
1: Entonces tiene una realidad presente, una realidad futura también, porque está presente en la iglesia, está presente en la Eucaristía. Entonces, renueva el sacrificio redentor en cada misa. Entonces, por eso asistir a la Eucaristía es tan importante, porque celebramos la resurrección. Todos los domingos del año celebramos la resurrección.
0: Claro, fíjese, y es tan importante esto porque ese precisamente es el drama de todos los humanismos ateos que tenemos. Sin resurrección no hay ninguna antropología aceptable para la dignidad de la persona humana. Y San Pablo lo ve claramente, y la frase que mencionaba yo hace unos minutos: si Cristo no resucitó, somos los más desgraciados de los hombres. En cambio, con la resurrección de Cristo, pues todo cambia. Con ella se hace presente la justicia en el mundo, y como decía la canción, ¿no?, que escuchamos, pues comienzan a tener sentido, los oprimidos son liberados, los pobres son escuchados, se instaura ese reino de paz, de justicia, de libertad. Por eso es tan importante que entendamos esto. Y ya estamos prácticamente llegando al final del programa, Padre. Nos quedan apenas unos 2 o 3 minutos, pero quiero pues simplemente recordarles unas palabras que dijo el periodista. Es un periodista, fíjense, es yo creo que no sé si es de su tierra, si es guatemalteco, pero José Calderón Salazar, que escribió un artículo titulado "Amenazado de resurrección", porque él como periodista había sido amenazado de muerte. Y dice él: dicen que estoy amenazado de muerte. Dice: tal vez sea ello lo que fuere, estoy tan tranquilo, porque si me matan, no me quitarán la vida. Me llevaré conmigo, colgando sobre mi hombro como un morral de pastor, esta vida. A quien se mata se le puede quitar todo previamente. Todo se le puede hacer, y quienes me lean se conmoverán profundamente y con razón. Yo no me conmuevo gran cosa, porque desde niño alguien sopló a mis oídos una verdad inconmovible, que es que al mismo tiempo también una invitación a la eternidad. No teman a los que pueden matar el cuerpo, pero no pueden quitar la vida. Amenazado de muerte, y que, si así fuere, les perdono anticipadamente. Que mi cruz sea una perfecta geometría de amor, desde la que pueda seguir amando, hablando, escribiendo y haciendo sonreír de vez en cuando a todos mis hermanos los hombres. Que estoy amenazado de muerte, hay en la advertencia un error conceptual. Ni yo ni nadie estamos amenazados de muerte. Estamos amenazados de vida, amenazados de esperanza, amenazados de amor. Estamos equivocados. Los cristianos no estamos amenazados de muerte. Estamos amenazados de resurrección, porque además del camino y de la verdad, Él es la vida, aunque esté crucificado en la cumbre del basurero del mundo. Y creo que estas son palabras que nos alientan y nos invitan a proclamar y creer en esa resurrección. Padre Roberto, gracias una vez más por estar aquí con nosotros. Por favor, le pido que nos dé a todos la bendición.
1: Y que nos bendiga Dios misericordioso, el Padre, Hijo, Espíritu Santo, descienda sobre nosotros para siempre. Amén.

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0: En el nombre del Padre, del Hijo y del Espíritu Santo.
1: Amén.
0: El Señor esté con ustedes.
1: Y con tu espíritu.
0: Hermanos y hermanas, hoy la Santa Madre Iglesia celebra a San Genaro, obispo y mártir. Al congregarnos para celebrar estos sagrados misterios, pedimos por su intercesión y nosotros en un momento de silencio reconocemos nuestros pecados.

Y con un corazón arrepentido rezamos juntos. Yo confieso ante Dios Todopoderoso y ante ustedes, hermanos, que he pecado mucho de pensamiento, palabra, obra y omisión. Por mi culpa, por mi culpa, por mi gran culpa. Por eso ruego a Santa María, siempre Virgen, a los ángeles y a los santos, y a ustedes, hermanos, que intercedan por mí ante Dios nuestro Señor. Dios Todopoderoso, tenga misericordia de nosotros, perdone nuestros pecados y nos lleve a la vida eterna.

0: Ofrecemos esta Eucaristía por las intenciones y necesidades de Mía Montserrat Pérez, quien está cumpliendo 3 años, también por Uriel Gutiérrez, que será presentado, por la salud de Francisco Miramontes, Diego Avelo, Horacio Oropesa, Brydon M., José Luis Espinosa, Antonia Hernández y Elsa Espinosa, Carmen Ruiz. También por el eterno descanso de Raimundo Hernández, Evangelina Castillo, Rubicelia Hernández, Pedro Hernández, Antonio Rodríguez, Isidro Zavala y Ricardo Hernández. Oremos. Dios nuestro, que nos concedes venerar la memoria del mártir San Genaro, concédenos gozar de su compañía en la eterna bienaventuranza. Por nuestro Señor Jesucristo, tu Hijo, que vive y reina contigo en la unidad del Espíritu Santo y es Dios, por los siglos de los siglos.
1: Amén.
0: Nos podemos sentar y vamos a escuchar atentamente la palabra de Dios.

De la primera carta del apóstol San Pablo a los Corintios. Hermanos, hay algunos que preguntan, ¿cómo resucitan los muertos? ¿Qué clase de cuerpo van a tener? ¿Es que no se han puesto a pensar que el grano que se siembra tiene que morir para que nazca la planta? Lo que se siembra no es la planta que va a brotar, sino solamente la semilla, por ejemplo, de trigo o de cualquier otra cosa. Lo mismo sucede en la resurrección de los muertos. Se siembra un cuerpo corruptible y resucita incorruptible. Se siembra un cuerpo miserable y resucita glorioso. Se siembra débil y resucita fuerte. Se siembra un cuerpo puramente humano y resucita un cuerpo vivificado por el Espíritu Divino. Pues si existe un cuerpo puramente humano, también existe un cuerpo vivificado por el Espíritu. En efecto, la Escritura dice que el primer hombre, Adán, fue un ser que tuvo vida. El último Adán es espíritu que da la vida. Sin embargo, no existe primero lo vivificado por el Espíritu, sino lo puramente humano. Lo vivificado por el Espíritu viene después. El primer hombre hecho de tierra es terreno. El segundo viene del cielo. Como fue el hombre terreno, así son los hombres terrenos. Como es el hombre celestial, así serán los celestiales. Y del mismo modo que fuimos semejantes al hombre terreno, seremos también semejantes al hombre celestial. Palabra de Dios.

El Señor esté con ustedes. Lectura del Santo Evangelio según San Lucas. En aquel tiempo mucha gente se había reunido alrededor de Jesús, y al ir pasando por los pueblos, otros más se le unían. Entonces les dijo esta parábola: salió un sembrador a sembrar su semilla. Al ir sembrando, unos granos cayeron en el camino. La gente los pisó y los pájaros se los comieron. Otros cayeron en terreno pedregoso, y al brotar se secaron por falta de humedad. Otros cayeron entre espinos, y al crecer estos los ahogaron. Los demás cayeron en tierra buena, crecieron y produjeron el 100 por 1. Dicho esto, exclamó: el que tenga oídos para oír, que oiga. Entonces le preguntaron los discípulos: ¿qué significa esta parábola? Y él le respondió: a ustedes se les ha concedido conocer claramente los secretos del reino de Dios. En cambio, a los demás solo en parábolas, para que viendo no vean y oyendo no entiendan. La parábola significa esto: la semilla es la palabra de Dios. Lo que cayó en el camino representa a los que escuchan la palabra, pero luego viene el diablo y se la lleva de sus corazones, para que no crean ni se salven. Lo que cayó en terreno pedregoso representa a los que al escuchar la palabra la reciben con alegría, pero no tienen raíz. Son los que por algún tiempo creen, pero en el momento de la prueba fallan. Lo que cayó entre espinos representa a los que escuchan la palabra, pero con los afanes, riquezas y placeres de la vida se van ahogando y no dan fruto. Lo que cayó en tierra buena representa a los que escuchan la palabra, la conservan en un corazón bueno y bien dispuesto, y dan fruto por su consistencia. Palabra del Señor. Nos podemos sentar por un momento. Es bien interesante el evangelio que acabamos de escuchar el día de hoy, porque de por sí que una parábola ya tiene el objetivo de enseñar algo profundo, a veces difícil de entender, a través de una historia que es común, a través de una historia que es familiar a la audiencia, ¿no? Además de eso, el Señor Jesús hoy mismo explica el significado de la parábola, ¿no? Entonces, cuando meditaba en el Evangelio y decía, pues, ¿qué voy a decir? Ya el Señor nos da una parábola, es decir, una historia muy sencilla para que nosotros la podamos entender, y además de eso, nos está explicando el significado de la parábola. Entonces, ¿qué queda de mi homilía, no? Entonces, recuerdo que cuando era niño, mi papá compraba su primera parcela, ¿no? Para poder sembrar, para poder producir. Y recuerdo que era, al principio, era una parcela, un terreno que era de temporal. Entonces, el dueño original solamente la sembraba de vez en cuando. Entonces necesitaba muchísimo trabajo, ¿no? Y recuerdo, yo siendo todavía un niño, recuerdo que nos levantábamos muy pronto. Mi papá no tenía la maquinaria, él era nuevo en esto, no era un agricultor, él no venía de una familia de agricultores. Pero tuvo la oportunidad, compró esta parcela, yo creo que eran como 2 hectáreas, ¿no? Pero mucho trabajo le hacía falta. Y recuerdo que no había maquinaria, él sí tenía una camioneta, entonces nos levantábamos muy temprano, dábamos de comer a los animales en el rancho de la casa y después nos íbamos a trabajar. No a sembrarla, no a hacer otra cosa, sino a prepararla para la siembra, ¿no? Recuerdo que estaba la hierba altísima y además de eso, como era en un ejido, un cerro, entonces había mucha piedra. Entonces el trabajo principal era despedrar. ¿Qué significaba? Sacar las piedras, ¿no? A mano. No había maquinaria, no había otra cosa, sino a mano.
Hacíamos montones y entonces después con la camioneta y a veces un amigo de mi papá que venía con un tractor a sacar sobre todo las piedras más grandes, ¿no? Entonces fueron meses y meses de trabajo solamente para poder tener el terreno listo para cuando llegara el momento de la siembra, ¿no? ¿Por qué les cuento esto? Porque no hay tierra, sobre todo interpretando la parábola, porque la tierra en los diferentes lugares somos nosotros mismos, ¿no? Nos dice la parábola, la semilla es la palabra de Dios que se les ha dado, ¿no? Nosotros somos ese terreno, ¿no? La parábola nos presenta cuatro diferentes tipos de terreno, ¿no? Terreno, el último es el terreno bueno. Uno es pedregoso, uno es que cae entre espinos. Entonces, para que la palabra de Dios pueda dar ese fruto, justamente tenemos que hacer lo que le tocó a mi familia y a mí, incluyéndome a mí, preparar ese terreno para que la semilla pueda caer en ese terreno bueno. Es decir, que necesitamos prepararlo. Porque a veces nosotros mismos, hermanos, nos creemos esto. No, es que no, yo no entiendo. No es que a lo mejor yo soy ese camino duro, ¿no? Yo soy ese terreno pedregoso, ¿no? Yo soy ese terreno donde hay maleza, donde hay espinos. A lo mejor eso es cierto, pero eso lo podemos cambiar. Eso podemos limpiar, podemos quitar eso, trabajar la tierra que somos nosotros mismos para convertirnos en terreno bueno. Actualmente ese terreno de mi papá sigue produciendo y me da alegría ir a ver cuando tengo la oportunidad de ir a visitarlos y ahora ver los frutos, ¿no?

que llegáramos a ese punto, mucho, pero mucho se tuvo que trabajar. Y yo pienso que también esa es una de las enseñanzas que hoy el Evangelio nos quiere dar a cada uno de nosotros. Tenemos que preparar el terreno, ¿no? Independientemente de lo que nosotros nos creamos, independientemente si decimos soy esto, soy lo otro, todos somos creación buena del Señor, somos esa tierra buena del Señor, pero que a veces dejamos que la maleza, que las piedras se vayan acumulando allí. Entonces tenemos que limpiar, tenemos que trabajar la tierra, tenemos que prepararlo. La palabra del Señor, esa semilla, es poderosísima en sí misma, tiene gran potencialidad de dar fruto en nuestra vida, ¿no? La semilla en sí misma ya es gracia, la semilla del Señor ya es salvación, porque es el mensaje mismo del Señor Jesús, de Dios mismo. Entonces tiene esa potencialidad de dar grandes frutos en nuestra vida, pero si nosotros no preparamos esa tierra, si nosotros no nos convertimos en esa tierra fértil, en esa tierra buena, entonces hay gran riesgo de que esa semilla, aún teniendo toda esa potencialidad, no pueda dar el fruto que es capaz de dar, ¿no? Entonces, ¿por dónde empezamos? ¿Qué es lo que tenemos que hacer? También recuerdo, ¿no? Y yo creo que ya les he contado esta pequeña anécdota antes. En la casa de mi abuela, y yo creo que todavía existe, una Biblia, ¿no? Y yo siempre decía, esa Biblia es tan sagrada, pero tan sagrada que nunca se tocaba. Tenía la costra de tierra de este tamaño, ¿no? Entonces decía, abuela, esa sagrada escritura, esa Biblia, sí que es muy, pero muy sagrada porque nadie nunca la toca, ¿no? Y debería ser lo contrario. Porque para que esa semilla caiga en nosotros, pues tenemos que entrar en contacto con esa semilla, ¿no? La semilla es poderosa, la semilla tiene mucha potencialidad, pero si la mantenemos allí guardada, pues allí guardada se quedará. Muy bonita, con mucha potencialidad, pero allí se quedará. Entonces tenemos que sembrarla, y para sembrarla tenemos que conocerla, entrar en contacto con esta palabra de Dios. ¿Dónde la encontramos? Las Sagradas Escrituras, ¿no? Ya si participamos de la misa diaria, allí la vamos a poder encontrar, ¿no? Los 365 días del año vamos a escuchar un pasaje de las Sagradas Escrituras, ya sea del Antiguo Testamento, del Nuevo Testamento, los Salmos y siempre el Evangelio. O sea, si escuchamos la misa, tenemos ya ese acceso, ¿no? Ahora también, sobre todo con las redes sociales, hay hermanos sacerdotes y que son muy buenos. Hay inclusive gente laica que se ha preparado para esto y comparten reflexiones pequeñísimas. Inclusive ahora hay aplicaciones donde uno puede manejando y poner play, poner reproducir, y uno va a ir escuchando las lecturas. Son inclusive una pequeña reflexión, ¿no? Y si tienen una Biblia, no dejen que sea tan sagrada como la de mi abuela. Todo lo contrario, es sacarle brillo estudiándola, adentrándonos, conociendo esto. Hay un principio que nunca voy a dejar de repetir: no podemos amar lo que no conocemos. Entonces, si no conocemos quién es Jesús, si no conocemos cuál es su mensaje, si no conocemos qué es lo que nos puede ofrecer, pues allí esa semilla se quedará, bonita, con gran potencialidad, pero semilla se quedará. También nosotros, hermanos, tenemos la oportunidad, y ese también es nuestro llamado, ayudar a otros a preparar esa tierra. Y a veces no solamente a preparar, sino a sembrar. A veces nos desanimamos, inclusive con nuestra propia familia. No, padre, pero es que yo trato a mi familia hablarles de Dios. Es que yo trato inclusive de acercarlos a la iglesia, mire, invitarlos a escuchar esta palabra de Dios, pero la cosa no funciona. Eso es lo que nosotros pensamos. Nuestro trabajo a veces no será cosechar, ¿no? Como le dice el Señor a Pedro, ¿no? Tu trabajo va a ser sembrar, otros vendrán y serán los que cosecharán. No nos desanimemos, hermanos, y sigamos cumpliendo esa misión también.

0: de poder compartir esa semilla con los demás. A lo mejor nosotros no vamos a ver ese fruto, pero sí estemos con la esperanza, porque la semilla otra vez en sí misma es poderosa. Nuestro trabajo es plantarla, y entonces a lo mejor un día sí podrá dar buenos frutos. Entonces pidamos pues hoy al Señor a continuar esta celebración. Número uno, nosotros. El trabajo empieza con nosotros mismos. Independientemente del tipo de terreno que te en el que te encuentres o el que creas que eres tú, eso puede cambiar. La potencialidad que nosotros también tenemos es siempre de ser buen terreno. Porque Dios no crea cosas inútiles. Dios no crea cosas malas. Dios solamente crea cosas buenas. Dios nos creó a nosotros. Nosotros somos buen terreno por naturaleza. A veces las circunstancias de la vida, a veces nosotros mismos la desidia, a veces dejarlo mañana, después. Todo esto contribuye a lo mejor a veces en convertirnos en ese camino duro, en ese terreno pedregoso. A veces nosotros mismos la desidia, a veces dejarlo mañana, después. Todo esto contribuye a lo mejor a veces en convertirnos en ese camino duro, en ese terreno pedregoso, en ese terreno con espinos. Por eso es donde nosotros mismos debemos empezar el trabajo, con nosotros mismos. Dejar que esa semilla se plante en terreno bueno. Pero para dejar que esa semilla se plante, pues tenemos que entrar en contacto con esa semilla. A pulir nuestras sagradas escrituras con nuestras manos, estudiarlas. A través de nuestros electrónicos, allí encontrar la palabra de Dios. A través de los sacramentos, a través de la misa. Y también, por último, ojalá que cumplamos también nuestra misión, que no es opcional. Y sobre todo, no nos desanimemos. Sigamos plantando, sigamos haciendo nuestra parte, que a lo mejor nosotros no veremos los frutos. Pero como esta palabra de Dios es tan poderosa, claro que es capaz de transformar el terreno más duro, el terreno más pedregoso, el terreno con espinos, en una tierra buena, donde esta palabra pueda crecer y sobre todo dar fruto al 100 por 1. Nos ponemos de pie. Oremos, hermano, al Rey de los Mártires, para que por su inmensa misericordia escuche nuestra voz suplicante.
1: Por las iglesias perseguidas, para que, confiados en aquel que todo lo puede, se dejen llevar siempre por el amor y nunca por el odio, el miedo o la venganza, roguemos al Señor.
0: Te rogamos, Señor.
1: Para que, ejemplo del mártir San Genaro, vivamos con alegría nuestra fe, aun en los momentos de persecución, y nunca nos dejemos arrastrar por la desesperanza, la tibieza o el miedo, sino que confiemos siempre en aquel que nos ama. Roguemos al Señor.
0: Te rogamos, Señor.
1: Por los impedidos, los desahuciados, los abandonados, por todos los que sufren, para que, ejemplo del mártir San Genaro, no se dejen llevar por la desesperación, roguemos al Señor.
0: Te rogamos, Señor.
1: Por las familias cristianas, para que vivan la fe con santidad, a ejemplo del mártir San Genaro, y sepan salir de las dificultades y desavenencias de la vida con la mirada fija en Cristo, Rey de los Mártires. Roguemos al Señor.
0: Te rogamos, Señor. Y ahora, en un momento de silencio, ofrezcamos nuestras intenciones y necesidades personales.

0: Escucha, Padre, nuestras oraciones y haz que vivamos siempre con la alegría que mostró tu mártir San Genaro y así podamos un día ver tu rostro y contemplar tu gloria para siempre. Por Jesucristo nuestro Señor.
1: Amén.
0: Nos podemos sentar.

0: Oren, hermanos, para que este sacrificio mío y ustedes sea agradable a Dios Padre Todopoderoso. Santifica, Señor, con tu bendición los dones que te presentamos, para que por tu gloria nos inflamen en aquel fuego de tu amor, con el que San Genaro venció en su cuerpo todos los tormentos. Por Jesucristo nuestro Señor.
1: Amén.
0: El Señor esté con ustedes. Levantemos el corazón. Demos gracias al Señor nuestro Dios. En verdad es justo y necesario, es nuestro deber y salvación, darte gracias siempre y en todo lugar, Señor Padre Santo, Dios Todopoderoso y Eterno, porque la sangre de San Genaro Mártir, derramada como la de Cristo para proclamar su fidelidad a ti, manifiesta tu admirable poder que convierte la fragilidad en fortaleza y al hombre débil robustece, para que sea testigo tuyo por Cristo Señor nuestro. Por eso, como los ángeles te cantan en el cielo, así nosotros en la tierra te aclamamos diciendo sin cesar.

Santo eres en verdad, Señor, fuente de toda santidad. Por eso te pedimos que santifiques estos dones con la efusión de tu Espíritu, de manera que se convierta para nosotros en el cuerpo y la sangre de Jesucristo nuestro Señor, el cual, cuando iba a ser entregado a su pasión voluntariamente aceptada, tomó pan, dándote gracias lo partió, y lo dio a sus discípulos diciendo: tomen y coman todos de él, porque esto es mi cuerpo, que será entregado por ustedes.

Del mismo modo, acabada la cena, tomó el cáliz y dándote gracias de nuevo, lo pasó a sus discípulos diciendo, tomen y beban todos de él, porque este es el cáliz de mi sangre, sangre de la alianza nueva y eterna, que será derramada por ustedes y por muchos para el perdón de los pecados. Hagan esto en conmemoración mía.

Así pues, Padre, al celebrar ahora el memorial de la muerte y resurrección de tu Hijo, te ofrecemos el pan de vida y el cáliz de salvación, y te damos gracias porque nos haces dignos de servirte en tu presencia. Te pedimos humildemente que el Espíritu Santo congregue en la unidad a cuantos participamos del cuerpo y la sangre de Cristo. Acuérdate, Señor, de tu Iglesia extendida por toda la tierra, y con el Papa León, con nuestro Obispo Jaime, su auxiliar rey, y todos los pastores que cuidan de tu pueblo, llévala a su perfección por la caridad. Acuérdate también de nuestros hermanos, que se durmieron en la esperanza de la resurrección, y de todos los que han muerto en tu misericordia, admítelos a contemplar la luz de tu rostro. Ten misericordia de todos nosotros, y así con María, la Virgen Madre de Dios, su esposo San José, los apóstoles, y cuantos vivieron en tu amistad a través de los tiempos, merezcamos por tu Hijo Jesucristo compartir la vida eterna y cantar tus alabanzas. Por Cristo, con Él y en Él, a ti Dios Padre omnipotente, en la unidad del Espíritu Santo, todo honor y toda gloria, por los siglos de los siglos.

fieles a la recomendación del Salvador y siguiendo su divina enseñanza, nos atrevemos a decir: Padre nuestro que estás en el cielo, santificado sea tu nombre, venga a nosotros tu reino, hágase tu voluntad en la tierra como en el cielo. Danos hoy nuestro pan de cada día, perdona nuestras ofensas, como también nosotros perdonamos a los que nos ofenden. No nos dejes caer en la tentación y líbranos del mal. Líbranos de todos los males, Señor, y concédenos la paz en nuestros días, para que, ayudados por tu misericordia, vivamos siempre libres de pecado y protegidos de toda perturbación, mientras esperamos la gloriosa venida de nuestro Salvador Jesucristo. Señor Jesucristo, que dijiste a tus apóstoles: la paz les dejo, mi paz les doy. No tengas en cuenta nuestros pecados, sino la fe de tu iglesia. Y conforme a tu palabra, concédele la paz y la unidad. Tú que vives y reinas por los siglos de los siglos. La paz del Señor esté siempre con ustedes. Dense fraternalmente la paz.

Este es el Cordero de Dios, que quita el pecado del mundo. Dichosos los invitados a la cena del Señor. Señor, yo no soy digno de que entres en mi casa, pero una palabra tuya bastará para sanarme.

Amadísimo Señor Jesucristo, tú quisiste dejar tu presencia en la Eucaristía y dejarnos en ella tu sacrificio vivo. Por razones que tú conoces, Señor, no puede estar presente para recibirte sacramentalmente en el pan eucarístico. De todas formas, quiero seguir en comunión contigo, ofreciéndote eternamente mi fe y mi amor, mis sufrimientos y anhelos personales, uniéndolos a los tuyos y los de todos los santos, y alimentando mi alma espiritualmente con el pan de tu palabra, para seguir haciendo de mi vida una vida eucarística. Señor, no permitas que jamás me aparte de ti. Amén.

Que el santo sacramento que recibimos, Señor, nos comunique aquella fortaleza de espíritu que hizo a tu mártir, San Genaro, fiel a tu servicio y victorioso en su pasión. Por Jesucristo nuestro Señor. Ahora le pido por favor a las familias que van a presentar a los niños, por favor que pasen al frente.

tiempo en ese estilante, por favor. Destilado, por favor. El Hijo de Dios nuestro Señor, cuando vino al mundo, asumió la condición de niño e iba creciendo en sabiduría, en estatura y en gracia de Dios y los hombres. Más tarde recibió benignamente a los niños y los bendijo, resaltó su dignidad, más aún los puso como ejemplo para los que buscan de verdad el reino de Dios. Pero los niños necesitan la ayuda de los adultos para el desarrollo de sus cualidades naturales, de sus facultades morales e intelectuales e incluso físicas, para que alcancen así la madurez humana y cristiana. Invoquemos, pues, sobre ellos la bendición divina, para que nosotros atendamos con diligencia a su formación y ellos acepten de buen grado la debida instrucción. Oremos. Señor Jesucristo, tanto amaste a los niños que dijiste que quienes lo reciben te reciben a ti mismo. Escucha nuestras súplicas en favor de estos niños. Y ya que los enriqueciste con la gracia del bautismo, guárdalos con tu continua protección, para que cuando lleguen a mayor, profesen libremente tu fe. Sean fervorosos en la caridad y perseveren con firmeza en la esperanza de tu reino. Tú que vives y reinas por los siglos de los siglos. Que el Señor Jesús, que amó tanto a los niños, los bendiga y los guarde en su amor. En el nombre del Padre, y del Hijo, y del Espíritu Santo. Amén. Un poquito de agua bendita. Y ahora, por favor, volteándonos hacia el pueblo, por favor, y nosotros vamos a darles un fuerte aplauso. Muchas felicidades. El Señor esté con ustedes. Y la bendición de Dios Todopoderoso, Padre, Hijo y Espíritu Santo, descienda sobre ustedes y permanezca para siempre. Amén. Pueden ir en paz, la Santa Misa ha terminado. Que tengan feliz y bendecido día.

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29: 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Tienes un amigo que gusta estar con él y conocerlo mejor. Le gusta jugar juntos, conocer también a su familia, su vida, dónde nació y dónde vive. Y eso es lindo. El catecismo te ayuda a conocer mejor a tu amigo Jesús y a conocer a su gran familia, que es la Iglesia. Pero hay muchas maneras de conocer a Jesús. Tengo que decirte una cosa. No tanto se aprende sobre Jesús, sino que se le busca para conocerle como persona. Cuando buscas a Jesús, es Él quien viene a tu encuentro y te ayuda a conocerlo. Yo puedo saber también muchas cosas sobre Jesús, pero esto no es suficiente. Aunque puedes conocer su historia, lo que ha hecho, a Jesús no se le conoce solo estudiándolo. Se le conoce a Jesús leyendo el Evangelio, rezando, buscándolo en todo lo que haces, haciendo el bien, y a quienes están necesitados, ayudando a los enfermos. Entonces, si haces eso, será precisamente Jesús quien se acerque a ti para que tú lo puedas encontrar y conocer.

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0: papi, venimos, madrecita.
1: Vamos, vamos adelantados. Vamos, vamos caminando. Y un programa más aquí con ustedes, viviéndolo en esa bendición de estas ondas benditas que llegan a todos los rincones del mundo. Así es de que espérense este programa, las novedades. Rezo por todos ustedes. Yo espero que ustedes estén rezando. Y no solo lo espero, lo creo. En un momento más estamos aquí con ustedes. No te me vayas a ir, ¿eh?

todos ustedes que semana tras semana nos escuchan en este programa, el tuyo, el mío, el de todos nosotros, Panorámica y Comentarios. Un programa que realmente a mí me entusiasma, creo que se dan cuenta, pero a todos ustedes también, si no les entusiasma, les puede entusiasmar, porque las cosas que vamos diciendo son para todos interesantes. Y mientras les digo esto, como que estoy haciendo autopropaganda, la mejor propaganda que quiero hacer es decirles que les mando un saludo. Así, así de grande, les abrazo a todos, porque mi abrazo tiene los brazos de Papá Dios, tiene los brazos de mi morenita, como ya están acostumbrados a escucharme, mi morenita. Para otros que a lo mejor no me entienden, les digo, mi Virgen de Guadalupe, a todos un saludo muy cordial allá en Sacramento, que se desviven un día tras otro voluntarios por ayudar a sus propios sacerdotes. ¡Qué maravilla esa unión que se fabrica en cada santuario, pero también en cada parroquia a lo largo de la geografía mundial! Esa sinergia, esa combinación del trabajo de los sacerdotes y el trabajo de los laicos, de ustedes, queridos hermanos, que tanto bien hacen a la Iglesia. Un saludo a Fresno, un saludo a Los Ángeles, a mis queridos hermanos allá en San Antonio, en Dallas, en Houston, en Atlanta, por supuesto, donde todos los días también nos escuchan a través de una estación muy querida por mí y por todos allá en la ciudad de Atlanta. Un saludo muy cordial para mis hermanos en la ciudad de Puebla, que me mandan saludos permanentemente, también allá en la ciudad de Tabasco, pero un saludo también allá en las montañas de Veracruz, donde a través del celular nos siguen, y luego a través del celular y a través de internet allá en Madrid, en Valencia, España, en Bilbao, en España también, y luego si cruzamos los Pirineos, en Francia, en París también nos escuchan. Y luego me vengo acá a América y al norte, un saludo allá en Ottawa, en Calgary. Un saludo muy cordial también a Nueva York y también a Utah, en Seattle. Qué grande es la geografía americana y cuántos nos van siguiendo a través de su celular, a través del internet o a través de las estaciones hermanas. Un saludo a Paraguay, en La Asunción, a Mar de la Plata, Neuquén, Córdoba, en la Argentina. Un saludo también allá, mi querida Aragua. Sí, en Venezuela, y a todos los venezolanos les decimos que los estamos encomendando de todo corazón, que la paz del Señor reine en cada uno de sus corazones, que todo allá llegue a estar en orden, porque en orden está primero el corazón en su relación con Dios. ¡Qué maravilla! Bueno, pues tantos saludos y otros más que me dejo en el tintero, pero que se los digo interna y espiritualmente a cada uno. Tantos saludos y un abrazo muy cordial de mi morenita. Esta semana, ¡qué maravilla! Sí, qué maravilla. El Papa nos ha hablado varias veces sobre la familia, porque la Iglesia, como buena madre, está preocupada de que las familias caminen bien. No solo las familias son un interés de la Iglesia porque es la Iglesia en pequeño, sino también las familias son la célula de la sociedad. En donde se cuida la familia, se crece como sociedad, se crece como país. Y el Papa nos viene hablando, ¿es posible amar para siempre? Pregunta interesante y respuesta también interesante. El Papa dice que es posible amar para siempre, porque hoy en día muchas personas, sí, eso es lo que nos entra como duda, tienen miedo de tomar decisiones definitivas para toda la vida, porque parece imposible. Esta mentalidad, dice el Papa, lleva a muchos que se preparan para el matrimonio a decir, estamos juntos hasta que nos dure el amor. ¿Pero qué entendemos por amor?, pregunta el Papa. ¿Solo un sentimiento? ¿Una condición psicofísica? Ciertamente, si así es, no se puede construir
encima nada sólido. Cuando el amor es una relación, cuando el amor es una realidad que crece y también no solo que crece, sino se construye como una casa, entonces la casa hay que edificarla en compañía. No se puede caminar solos en el matrimonio. No se puede construir una casa solos, ni tampoco se puede construir una casa sobre la arena de los sentimientos que van y vienen, sino sobre la roca del amor verdadero, el amor que viene de Dios. Muchos de nosotros podemos estar fundando nuestro matrimonio solo en sentimientos, aquello que a lo mejor en nuestro noviazgo fue el origen del amor, pero no podemos quedarnos en sentimientos. El amor es un sentimiento, por supuesto, sí, pero no está al nivel de los sentimientos como el frío, el calor, el estado de ánimo, de buen humor o de mal humor. El amor es algo más. La familia nace de ese proyecto de amor que quiere crecer y se construye como una casa. Por eso el matrimonio es el lugar del afecto, de la ayuda, de la esperanza. El amor de Dios es estable y para siempre. Y el amor de los matrimonios también se asienta sobre ese amor de Dios y debe ser para siempre. Por eso el Papa nos advierte, no debemos dejarnos vencer por esa cultura de lo provisional, de lo desechable. Matrimonios desechables, hoy estoy con uno o con una y mañana ya me siento aburrido de estar y cansado y entonces lo dejo. ¡Ajá! El miedo al para siempre se tiene muchas veces y eso es muy humano. Todo mundo sentimos el miedo al compromiso y si el compromiso es para siempre, pues aún más. Pero ¿cómo se cura ese miedo? El Papa dice, el miedo al para siempre se cura día tras día, confiando en el Señor Jesús, en una vida que se convierte en un viaje espiritual diario hecho de pasos de crecimiento común. Qué hermoso esto que nos dice el Papa para que el amor sea para siempre, y es posible. Yo a veces digo, este es un comentario que añado, que tenemos miedo a casarnos para siempre en el matrimonio de la iglesia y en realidad es un miedo a la iglesia o al para siempre. Pero cuando tú tienes miedo a que tu matrimonio dure para siempre y no te agarras de Dios, oye, si los que se agarran de Dios pueden fallar, pues los que no se agarran de Dios con mayor razón. Ya tienen el fracaso por adelantado. Hasta ahí el primer consejo. ¿Es posible amar para siempre? Claro que sí. También debemos decirnos, como dice el Papa, danos hoy nuestro amor de todos los días, Señor. El para siempre no es solo cuestión de duración. Un matrimonio no se realiza, dice el Papa, tan solo si dura. Es importante su calidad. Es decir, no solo hay que estar juntos y saberse amar para siempre juntos, también el amor es el desafío de los esposos cristianos y que el amor sea un amor de calidad, que crezca en el Padre nuestro. Entonces decimos, danos hoy nuestro pan de cada día, pero los esposos pueden convertir y rezar ese Padre nuestro también de otra forma. Señor, danos hoy nuestro amor de todos los días. Enséñanos a querernos. Y cuando así van viviendo el matrimonio, yo conozco matrimonios que tienen en su propia habitación, y son muchos, como un altar o un reclinatorio para dos, y ahí en ese recinto íntimo de la habitación oran, y juntos orando, lo que dice ese dicho, matrimonio que reza unido, se mantiene siempre unido. Enséñanos, Señor, y danos hoy nuestro amor de todos los días. Enséñanos a querernos. Bueno, vamos a detenernos un poquito y escuchemos esta canción y luego regresamos, que es interesantísimo. Los consejos para vivir un matrimonio y para siempre. No le tengas miedo. Volvemos enseguida.

El verdadero amor no se impone con dureza y agresividad. San Francisco decía, la cortesía es la hermana de la caridad, que apaga el odio y mantiene el amor. Y hoy en nuestras familias, en nuestro mundo, a menudo violento y arrogante, hace falta mucha cortesía. Primera regla de la convivencia. Segunda, gracias. La gratitud es un sentimiento importante. ¿Sabemos dar las gracias? En la vida matrimonial es importante mantener viva la conciencia de que la otra persona es un don de Dios. Y a los dones de Dios se dice gracias. No es una palabra amable para usar con los extraños, para ser educados. Hay que saber decirse gracias para caminar juntos, esposo y esposa. Y luego, perdona. En la vida cometemos muchos errores, nos equivocamos tantas veces, todos, ¿eh? De ahí la necesidad de utilizar esta palabra tan sencilla, perdona. Y en general, cada uno de nosotros está dispuesto a acusar al otro para justificarse. Es un instinto que está en el origen de tantos desastres. Aprendamos, sí, dice el Papa, a reconocer nuestros errores y a pedir disculpas. Así se crece también como familia cristiana. Y luego el Papa nos dirá que nunca termine el día sin hacer las paces, porque todos sabemos que no existe la familia perfecta, ni el marido o la mujer perfectos. Existimos nosotros, los pecadores. Jesús, que nos conoce tan bien, nos enseña un secreto, que un día no termine nunca sin pedir perdón, sin que la paz vuelva a la casa. Si aprendemos a pedir perdón y perdonar a los demás, el matrimonio durará y saldrá adelante. Y al final el Papa nos dice también, el matrimonio es una fiesta cristiana y no es una fiesta mundana. La celebración del matrimonio debe ser una fiesta, sí, pero una fiesta cristiana, no mundana. Y lo que hará pleno y profundamente verdadero el matrimonio será la presencia del Señor, que se revela y les otorga su gracia a cada uno de los esposos. Es bueno que la boda sea sobria, dice el Papa, y destaque lo que realmente es importante. A veces, algunos, dice el Papa, están preocupados por los signos externos, el banquete, los trajes y todas esas cosas, pero a pesar de que son importantes, en una fiesta todo eso sí, pero solo si indican el verdadero motivo de la alegría, la bendición de Dios sobre el amor de ambos, esposo y esposa. Entonces nos toca hacer que los signos externos de la ceremonia revelen de verdad la presencia del Señor y nos recuerden a cada uno de los esposos y a todos los presentes el origen y la razón de la alegría. ¡Qué hermoso! Todo esto, y qué hermoso que nos lo recuerde el Papa. Por eso a todos los esposos les doy mi bendición, yo también, y a todos los esposos les digo que los tengo presentes siempre en mis oraciones y en mis misas de cada día. ¡Vámonos, que se nos va el tiempo! A escuchar a nuestro querido Papa Juan Pablo II, que siempre lo traemos y nos mueve el corazón, con su corazón también, que nos queda vivo en cada palabra. Regresamos en un momento. Quédate aquí en este tu programa, Panorámica y Comentarios.

es un verdadero gozo para mí orar juntos y partir el pan de la palabra de Dios con vosotros, a quienes ha sido confiada la misión de predicar esa palabra y de coordinar las celebraciones en las que ella es proclamada. Al hacerlo, soy consciente de poner en práctica en esta querida nación de Honduras el ministerio que el Señor confió a Pedro, de confirmar a sus hermanos, de manera particular mediante la predicación de la palabra de Dios. Ved pues cómo al ejercer

0: vuestro ministerio, en el ámbito de vuestras respectivas comunidades cristianas. Cooperáis con el Papa y los obispos que os han delegado, lo mismo que con los presbíteros en la evangelización. Y lo hacéis desde vuestro carácter y condición de laicos.
1: El Santo Padre en 1983 quiso meditar con los delegados de la palabra en San Pedro Sula, Honduras, sobre la función del predicador de la palabra y del catequista. Hay un sembrador que siembra la palabra. El primer sembrador es, sin duda, el mismo Jesús, que ejerció este ministerio a lo largo de su vida pública. Ministerio que él mismo presentó ante Pilato como dar testimonio de la verdad. La verdad que es, en primer término, el mismo Jesucristo y su Padre Celestial.
0: Esta palabra y este testimonio continúan resonando en la tierra después de la ascensión del Señor a los cielos, por obra de los apóstoles que Él instituyó y mandó a predicar a toda criatura, por obra de los sucesores de los apóstoles y también de toda la Iglesia. Esta es, en efecto, la gloria y la responsabilidad de la Iglesia: proclamar la palabra de Dios, el Evangelio de Jesucristo, a todos los hombres, de los cuales es deudora, como decía de sí mismo el apóstol Pablo. Pero ¿qué pasa cuando la escasez de presbíteros y diáconos no permite que ese ministerio de la evangelización de la palabra llegue a todas partes? La gente se verá privada del pan de la palabra, como se ve privada del cuerpo de Cristo en la Eucaristía. Sed pues coherentes con vosotros mismos y con el compromiso asumido, y preparaos cada vez mejor para cumplir bien vuestro importante y delicado cometido eclesial. Es necesario dejarse penetrar por la enseñanza del Evangelio y de la Iglesia, por la auténtica verdad sobre Cristo, sobre la Iglesia y sobre el hombre.
2: 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Continúa aquí con nosotros.
3: Bueno, pues empalmamos con el tema de días pasados y que estábamos hablando precisamente de que está de moda el divorcio. ¿Sí? ¿Cómo que está de moda el divorcio? No, estábamos hablando de que está de moda la fidelidad, porque el divorcio no está de moda. El divorcio es tan viejo como Moisés y algo más que Moisés. Es un problema que ya existía y se lo plantearon a Moisés. Es un tema que ya Jesús respondió a nombre de Papá Dios cuando los judíos le plantearon ese problema, y él dijo que al inicio no era así, que eso fue por la dureza. de cabeza, por lo cabezones que eran algunos, que Moisés tuvo que hacerles como una rebajita, vamos a decirlo así.
4: En este momento pasamos a nuestra sección.
5: Sáqueme usted de una duda.
4: Sáqueme usted de una duda, padrecito.

hemos hablado de que sí, de que la fidelidad está de moda. No solo de moda porque, pues, lo que no se difunde es lo que está de moda. De lo que hay más es de lo que no se difunde. Solo de los chismes se hace chisme, sí. Y unos cuantos divorcios hacen chisme. Pero todas las páginas que no se escriben y que deberían estar escritas no se podrían escribir. No bastarían los periódicos ni los libros para escribir eso que está de moda. La fidelidad en los rincones de muchos hogares. Pero además, habíamos hablado de que ser fiel es un reto, sí, un reto de hombres y mujeres. Y digo de hombres y mujeres por un reto de hombres con los pantalones bien puestos y mujeres con la faldita bien puesta. Ya habíamos hablado de eso. Habíamos hablado de que también es un reto y está de moda porque, pues, no hay que precipitarse, no hay que ser imprudentes, tampoco hay que dejarnos llevar por la costumbre. Ser fiel es algo que cuesta, es un reto. Un reto contra todo la costumbre. Ya sabemos que los animales, sí, racionales, que somos nosotros, o los seres inteligentes, pues que nos dejamos llevar, sí, por costumbres. Y a veces las costumbres son buenas, pero a veces las costumbres se hacen rutina. Y cuando en el amor se hace rutina, pues ya sabes que se mata el amor, se mata la fidelidad. Ser fieles, pues, y aquí venimos, aquí nos enchufamos. ¿En dónde nos quedamos? Ser fiel, que está de moda, es un reto para renovar y renovarse todos los días. Como alguna vez les he dicho, me encantan los matrimonios que saben hoy en día aprovecharse de las fotografías. Ya desde que se casan hacen un álbum maravilloso de todo su matrimonio y de los días antes del matrimonio, del día antes, de la tarde de antes, del momento de la hora de antes. Y después, en el momento de casarse, cada instante es importante. Y como cada instante es vivido de una manera tan intensa, entonces es a veces un poco difícil asimilar tantas cosas que se van viviendo. Y todas esas cosas ahí guardadas en un instante, en una fotografía, y después cantidad de instantes. Hay gente, matrimonios que pues tienen su cámara especial para estos momentos, tienen también su videocámara para otros momentos y van guardando los eventos especiales de su vida para volverlos a recordar en alguna tarde, en algún fin de semana, y de esa manera renovarse. Porque el amor que no se renueva, pues envejece. Y el amor que no se renueva, pues se pierde. Claro, así como digo.

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Continúa aquí con nosotros. ¿Cuántos de nosotros, como dicen en mi tierra, a lo mejor en el corazón ya nos vamos arrugando? Y sin embargo, se nos puede arrugar el cuero, pero que se nos arrugue el corazón. Ah, no, no, no. No puedes dejar que el corazón te arrugue y se te arrugue. Por eso, renovarte todos los días. Yo llamo renovarte todos los días a eso de que cada mañana, por ejemplo, a tu esposa, a tu esposo, pues le das un abrazo, le das un beso. Y ese amor con que expresas en un abrazo y un beso, ese amor debe ser hoy muy diferente de ayer. Renovado. Renovado con el espíritu de hoy. Renovado con un mayor fuego. Renovado con un mayor entusiasmo. Cuando yo me presento ante el Señor cada mañana, es lo que le digo, te renuevo mi amor. Cuando yo me presento ante el Señor cada tarde, al despedirme e irme a la cama, le digo, adiós, sí. Pero también le digo, gracias por el día que me diste y perdóname por aquello que me pediste y no te supe responder. Mañana me voy a comportar de otra forma. Eso es el renovar todos los días nuestro amor, para que no nos acostumbremos. Y por eso la fidelidad está de moda. Cuando de moda está también el renovarse. Cuando de moda está el no volverse viejo. Pero también conocerse. A veces decimos nosotros que nos conocemos. A veces decimos que nos conocemos. Y la verdad es que ¿nos conocemos qué? Los defectos. Porque eso es lo que vamos conociendo cuando nos casamos. Y se nos van olvidando todas las cosas que habíamos aprendido y conocido de nuestra esposa, de nuestro esposo. Casi se puede decir que el noviazgo era como la oportunidad donde nos íbamos conociendo. Y cuando nos casamos, a lo mejor dejamos de conocernos. De conocernos en lo bueno. Y empezamos a conocernos y solo dejar entrar en nuestra mente, en nuestro corazón, lo negativo. Qué hermoso entonces es, cuando nos casamos, empezar a conocernos desde la realidad misma que vivimos. Sí, porque entonces la fidelidad crece. Pero no solo conocernos. Porque ese es un paso también. Hay otro paso que sigue, como ven, varios pasos que hacen que la fidelidad esté de moda. Aceptarse. Porque cuando tú te vas conociendo y no te vas aceptando primero tú, es probable que tú vayas conociendo también al otro, que es tu esposo o tu esposa, y tampoco o también no lo vayas aceptando. Y entonces, la fidelidad, que debería estar de moda y que está de moda, empieza a perderse la moda de la fidelidad. Por eso hay que sembrar, hay que regar, y continuamente ese conocimiento y esa aceptación

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1: ¿Aceptarse? Es más difícil que conocerse. Para conocerse solo hace falta abrir los ojos del corazón y ver lo que hay, ver las capas de cebolla una y otra que van surgiendo y que yo no conocía. Sí, el hombre nunca termina de conocerse totalmente, ni a sí mismo ni a los otros. Por eso cuando en el matrimonio bien se van conociendo un día y otro, bien también tendrían que aceptarse el uno al otro. Y esto exige una de las cualidades más grandes del amor, que es la paciencia. ¡Ay! ¿Cuántos matrimonios dejan de estar de moda porque también pierden la paciencia el uno hacia el otro y el otro hacia el uno? La paciencia, sí, en las duras y en las maduras. ¿Tú prometiste? Sí, fidelidad. ¿Y dijiste que la fidelidad iba a estar en tu vida siempre de moda? ¿Lo prometiste y dijiste que en la enfermedad? Sí, y también en la salud, en los momentos difíciles y en los momentos de éxito. ¿Por qué no? ¿Por qué no seguir diciendo al mundo entero que lo más grande que hay en esta vida es un matrimonio y lo más grande que hay en esta vida es hacer que lo divino se convierta en realidad en esta vida? Y lo divino es lo que Dios es, amor, amor del verdad. Amor sincero, amor auténtico. Ay, ay, ay. Estoy pisando tierra, tierra sagrada. Casi me da miedo cómo seguir este tema, porque es algo tan hermoso como tocar a Dios. El amor no es para manosearse. El amor es algo muy grande. Y el matrimonio es algo muy sagrado. Por eso sigo diciendo que tantos matrimonios que viven en la oscuridad y soledad de las cuatro paredes, ahí es donde se realiza, ahí en esas cuatro paredes se realiza la historia de lo divino, la historia del amor que dura y que perdura con una grande paciencia, de moda entonces está. Pero esto no quiere decir, por muy hermoso que sea, que es fácil. Cuando decimos que una cosa está de moda, no estamos diciendo que está fácil. Yo no te quiero proponer cosas hermosas y decirte que son fáciles. Te estaría engañando. Y a mí no me gusta engañar, ni a mí mismo, ni a nadie. Ni me gusta tampoco reírme de nadie. Me gusta tomarme en serio y me gusta tomar a las personas en serio. Por eso también puedo decir que la fidelidad está de moda, sí, y está de moda. ¡Ay, que el tiempo se nos va! Pues, ¿saben qué? Yo creo que vamos a tener que hacer otro programa, porque el tiempo se nos va y todavía tengo aquí en la cabeza más cosas que decir. ¿Qué les parece si seguimos hablando de esta hermosura que es el don divino del amor y el don divino del matrimonio? Tan divino que te dijo a ti, papá Dios, en la voz y en el corazón de Adán y Eva, te dijo, ustedes crezcan y reproduzcanse. Es decir, a ustedes les dejo la tarea de continuar lo que yo empecé. Hermosa tarea, divina tarea. Por tanto, podemos decir que está de moda, sí. Y lo que decían ustedes, que estaba de moda el divorcio, no, déjenlo. Déjenlo allá en la antigüedad, eso ya está pasado de moda. Ahora la moda es convertir el amor en lo que es. Dejar de manosear el amor y entregar el amor con la totalidad y transparencia divinas a la otra persona. ¿Tu esposo? ¿Tu esposa? ¿Bien? Pues El próximo día seguiremos hablando de esto, ¿eh? Y nos vamos a una canción y luego después volvemos con ustedes, ¿eh? Quédense aquí para quien nos acaba de sintonizar, pues, padrecito, sáqueme una duda.

¿Qué tengo yo que mi amistad procuras? ¿Qué tengo yo que mi amistad procuras? ¿Qué interés se te sigue, Jesús mío, que a mi puerta, cubierta de rocío, pasas las noches del invierno oscuras? Oh, cuánto fueron mis entrañas duras, pues no te abrí. Qué extraño desvarío, si de mi ingratitud el hielo frío secó las llagas de tus plantas puras. ¿Cuántas veces el ángel me decía: alma, asómate agora a la ventana, verás con cuánto amor y amar porfía? Y cuántas hermosuras, soberana, mañana le abriremos, respondía, para lo mismo responder mañana.

0: ya se nos está yendo el tiempo de las manos y queremos agradecerles por sintonizar cada semana este tu programa Panorámica y Comentarios, ahí en cada rincón del mundo, pero sobre todo en el rincón de tu corazón. Panorámica y Comentarios lo puedes escuchar muy de madrugada cada domingo a la 1 de la mañana y también a las 11 de la mañana en el tiempo del este de los Estados Unidos, así llamado Hora de Miami. Gracias muy sentidas a la Madre Angélica por estas ondas benditas que permite que lleguemos a todos los corazones. Ojalá ese es nuestro deseo, que la fe, donde se muere, de verdad resucite, donde está viva, siga muy entusiasta, y donde está dormida, se pueda despertar. Y no dejes de dirigir tus comentarios a mi Facebook, salvador.gómezgonzález, todo junto, .1. Repito, mi Facebook, salvador.gómezgonzález, todo junto, .1. Nos despedimos de ustedes deseándoles muy buenos días, buenas tardes, buenas noches, qué sé yo. Y por supuesto, dándoles la bendición en el nombre de nuestra morenita y en el nombre del Padre y del Hijo y del Espíritu Santo.
1: No tengas miedo, no estoy yo aquí, que soy tu madre.
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¿Qué tal, hermanos? ¿Qué tal, hermanas? Bienvenidos a esta tarde de Discípulo y Profeta, donde vamos a orar y vamos a cantar. Hemos estado haciendo ya 5 programas pasados que se llamaban Evangelios Cantados. ¿Qué es eso? Es 5 programas donde estuvimos cantando cantos y orando, espero, orando y meditando citas bíblicas y cantos que arrancan, que tienen como base los evangelios. La sabiduría que encontramos en los evangelios es muy cristocéntrica, se dice, porque hablan precisamente de la vida y obra de Jesús, sus palabras, sus enseñanzas, sus milagros, todo eso que nos revela a la persona de Jesús. Si quieres conocer a Jesús de una manera muy, muy, muy cercana, léete los evangelios, todos, son muy poquitos, son 4 nomás, y además vienen bien cortitos, porque hay gente como que le tiene miedo a leer la Biblia, y dicen, ¡ay, que es un montón de hojas, son 1000 hojas, ¿sabe cuántas hojas? Bueno, yo te sugiero que la leas todas si puedes, pero para empezar, lee los evangelios. Inclusive lee los evangelios antes que las cartas de Pablo, porque acuérdate que nosotros nos vamos a encontrar con la persona de Jesús, y esa persona de Jesús queda revelada en los evangelios. Ahí vemos cómo pensaba Jesús, cómo piensa Jesús, los milagros que hacía y que estamos llamados a hacer tú y yo, cómo reaccionaba Jesús ante situaciones, y nosotros podemos copiarle, podemos imitarlo y podemos parecernos poco a poco cada vez más a él. ¿Y cómo le vamos a hacer? Pues primero tenemos que conocerlo. Y en los evangelios encontramos a esa persona de Jesús. Así que si tú quieres componer cantos, si eres compositor y quieres presentar a Jesús a los demás, pues yo te recomiendo tomar los evangelios y hacer canciones con ellos. También ten cuidado de no meterle mucho de tu cosecha, porque de repente los vamos distorsionando. Ese es el reto del compositor, que seamos cuidadosos para que se mantenga, pues, la esencia, lo importante. Claro que vas a tener que meterle ahí un poco de poesía, de unas palabras cambiadas por otras, porque no se puede cantar igual, queda muy feo, no lo intentes. Queda muy feo y nadie lo va a poder cantar. Y la idea es que se lo lleven en su corazón y en su mente. Los hermanos que te escuchan deben de salir de ahí, de la misa, de la asamblea, del grupo de oración, del retiro. Tienen que llevarse por lo menos una frase que los acerque a la persona de Jesús. Para eso son los cantos, porque es más fácil que te machetees un corito que te pegó mucho, o que te hizo llorar, o que te emocionó. Y esas palabras las dijo Jesús en algún evangelio. Esto es muy bonito. Ahora vamos a hacer un programa que es el 6º de este tipo, pero se llama Antiguo Testamento Cantado. Ahora vamos a hacer algunos cantos y vamos a meditarlos y a aprender cosas basados en lecturas del Antiguo Testamento. Hay un montón, de hecho la mayoría de la Biblia es más gorda por el lado del Antiguo Testamento que por el lado del que llamamos Nuevo Testamento. Así que cuando te da miedo leer la Biblia, pues normalmente quiere decir que te da miedo el montón de hojas del Antiguo Testamento. Pero no le hace, léelo. Puedes empezar por el Génesis, que es como un cuento, como una mitología para niños muy bonito. Y puedes leer todo eso, pero vete despacito, no te desesperes. Lee una página, dos, y luego descansa y sigue adelante. No es como una novela que te vas a quedar emocionado y vas a querer leer. ¿Y ahora qué sigue? ¿Y ahora qué sigue? No, no es así. El Antiguo Testamento se lee también históricamente. Tienes que saber por qué se produjo aquel libro. Así se llaman los libros que conforman la Biblia, por eso se llama Biblia, porque es un libro de libros. Léelo, es muy bonito, son historias hermosas, a veces no las entendemos, porque tendrías que hacerte experto en todo eso. Son historias del Antiguo Testamento que su contexto es complicado de entender a veces, pero muy, muy emocionante y además muy interesante. Jesús, te recuerdo, ese Jesús con el que te encuentras tú, con mucho cariño, Jesús se sabía todas estas historias del Antiguo Testamento. Así que vamos a irlas cantando, no todas, son un montón, pero vamos a cantar unas poquitas de canciones que se me ocurrió componer partiendo del Antiguo Testamento. Pero para eso primero tenemos que pacificar nuestro corazón. Por eso cantemos juntos.

Vamos a empezar. Aquí no les voy a leer las citas porque están muy largas. Por eso te recomiendo que te vayas. Te voy a decir nomás la cita y tú la lees después de tarea, te la dejo. La lees en tu casa. Pero vamos a ir cantándolas. Confío, porque estoy seguro que tú ya te sabes esas historias. Tal vez no hayas leído la historia completa desde su origen en el Antiguo Testamento, pero estoy seguro que has visto caricaturas, películas, o que en el catecismo, cuando estabas chiquito, si es que te acuerdas, te las contaron estas historias. Bastante simplificadas, pero yo te recomiendo que vayas a la Biblia y las leas completas. Son increíbles. Vamos a empezar con Génesis 37. Nosotros decimos Génesis y luego pensamos en la culebra, Adán y Eva, en el paraíso, la manzana y ya. Pero no, Génesis tiene un montón de historias. Esta es una de ellas. La historia de José, el que llamamos después, hasta una obra de teatro ahí muy famosa que se llama José el Soñador. Yo la vi esa hace un chorro de años, muy bonita, es un musical con canciones y todo. Pues en este José, hijo de Jacob, ¿te acuerdas de Jacob, que tenía 12 hijos, el montonal de hijos, y uno de ellos, el más chiquito, antes de Benjamín? El más chiquito se llamaba José. Y este José era muy querido por su papá se llamaba Jacob. Y este Jacob es aquel que una vez se peleó con Dios, literal, lee la Biblia. Se peleó con Dios, es una cita tan misteriosa. Se agarraron Dios y Jacob. ¿Y saben quién ganó? Jacob. Le ganó a Dios. Increíble, ¿no? ¿Qué cosas? Pero esto hay que estudiarlo, si no, no lo vas a entender. Es raro, es muy raro. Ese señor Jacob, cuando le ganó a Dios, Dios le puso por nombre Israel. Por eso Israel es una persona y también es un pueblo. Entonces los hijos de Israel, que eran 12, y después Benjamín, cuando eran estos, todo el montón de chamacos tuvieron hijos, y estas son las 12 tribus de Israel, o sea, los 12 hijos de Jacob. ¿Estamos bien? Esta es la versión simplificada. Está larguísima, pero te recomiendo que la leas. Este Jacob que le gana a Dios en una batalla, cuerpo a cuerpo, este Jacob, que ahora se llamará Israel, tiene 12 hijos, y uno de ellos es el que tú recuerdas, aquel que sus hermanos le tenían mucha envidia porque el papá lo quería mucho. Era el chiquiado, el chipilón, el mimado. Y el Benjamín, pero no era el Benjamín porque después había otro que se llamaba Benjamín. Por eso a los hijos chiquitos les dicen, es el Benjamín, es el último de la camada. Bueno, de aquí viene. Pues este José era muy bueno para los negocios, para los business, por eso le regalaron una túnica multicolor, por eso lo vestía diferente, le ponía un traje Armani, eso quiere decir. Y a los otros no, porque este señor tenía que ir a negociar con gente de dinero y tenía que saber de negocios y manejar un poquito los negocios del... Todo eso es increíble. Son historias bellísimas. Pues este José, que era muy inteligente, le tenían envidia a sus hermanos y lo venden. Lo tiran a un pozo, está larga la historia, hacen como que se murió y van y le cuentan al pobre de Jacob, tu hijo se murió, se lo comieron las fieras, y le llevan su túnica multicolor llena de sangre. Y el pobre viejo sufre mucho por eso. Bien, pues esto vamos a cantar ahora. Un canto nacido de la historia de José. Tú ya te la sabes, y a medida que pasemos por cada una de las estrofas, te vas a ir acordando qué pasó con este José. Cantamos, José, hijo de Jacob.

Este pobre José llegó a la cárcel, lo metieron a la cárcel. Después de ser esclavo algún tiempo, lo incriminaron de unas cosas que no había cometido y terminó en la cárcel, y su única fortaleza era su fe, su creencia en el Señor, en un país lejano. Él, que era hijo de Jacob, un hacendado con dinero, y sus hermanos lo traicionaron al grado de que termina como esclavo, desconocido por todos, y era, mírenlo, ese hebreo que cree en su Dios. Y todos se reían y se burlaban de ese José, joven, sabio. Y este José, su único lugar, su único asidero para seguir adelante con su vida, era su fe. Él creía en Dios. José era amable con toda la gente, paciente y de noble corazón.

El faraón soñó que había 7 vacas flacas y 7 vacas gordas, y las 7 vacas flacas se comían a las gordas, aunque suene irracional. Y estaba muy asustado, muy inquieto faraón, y sabía que había un hebreo ahí en la cárcel. Ese hebreo tenía el don de adivinar los sueños. Entonces el faraón dijo, tráiganmelo para que me adivine esta pesadilla que no me deja en paz. Entonces se acerca José y aquel faraón de Egipto, del reino de Egipto, el más poderoso del lugar. Le dice, quiero que me digas, ¿qué significa esto? Y aquel José joven, que tenía el don de adivinar los sueños, de interpretar los sueños, le dijo, las 7 vacas flacas son momentos de mucha hambruna, mucha sequía que vienen, y las 7 vacas gordas es que se van a desaparecer todos las acumulaciones de riqueza y de granos que tú puedas hacer, pero te recomiendo que hagas unos graneros enormes y que vayas preparándote, porque van a pasar 7 años de abundancia. Esas son las vacas gordas, y cuando coseches todo eso tengas donde guardarlo, porque aquí en Egipto será un lugar de bonanza y nadie se morirá de hambre, mientras que todos los demás pueblos padecerán. Yo no sé por qué, pero aquel faraón se emocionó, se entusiasmó mucho con las palabras de José y le creyó. Le creyó y entonces lo hizo visir del reino. El gran visir es como un poquito más arriba que el vicepresidente. Prácticamente es el faraón punto dos. Al rey de Egipto un sueño lo ha angustiado. José interpreta el sueño al faraón. Fue gracias a José que se salvaron.

Llegó Jacob, su padre y sus hermanos, y José en Egipto los recibió. Venían de su tierra muertos de hambre. El viejo Jacob había pasado mucho tiempo, ya no reconocían a José, había crecido. Los hermanos también, padeciendo hambre con sus familias. Tristes, muchos se acordaban de José, creían que estaba muerto. Y tú te sabes la historia porque ya viste la película, pero este noble José recibe a sus hermanos y recibe a su padre contento. Y es porque se salva, por José es que se salva toda la dinastía de Israel.

Aprendamos de José, que todos sus dones los ponía al servicio de los demás, aunque fueran extranjeros. Y en su momento los puso al servicio de sus hermanos y su padre. Y sin saberlo, se preservó la dinastía de Israel. Los israelíes, los israelitas, que no es lo mismo, sobrevivieron gracias a ese don que tenía José y que José lo puso al servicio de los demás. Que así sea en nuestras vidas. Bien, vamos a la siguiente. La siguiente, después de 400 años de vivir muy bien allí, les dieron un valle muy bonito, el Valle de Gosén. Ese valle tenía mucha agua, muchos animalitos, borregos, bueno, chivos, no sé qué era lo que comían ellos. Pero tenían un montón de animales, comían, sembraban, les iba muy bien. Y 400 años, según la lectura, a otros dicen que fue menos, pero vamos a dejarlo así. Y empezó a cambiar un poquito la balanza hasta que el pueblo de Israel, que poco a poco se hizo de ese lugar y fue casándose con las mujeres y hombres de ahí,

el desierto. Esto lo vamos a leer y cantar en este canto. Descendiente, pues, Moisés, ya era un egipcio Moisés, aunque su descendencia, su ascendencia era de Jacob. Él conservaba la sangre de su pueblo, y él es el que le toca guiar, porque él mismo se arrogó, un poco por ahí le patinaba a Moisés, se arroga a sí mismo la capacidad y el deseo de liberar a su pueblo de la esclavitud en Egipto. Y eso le costó un poco esta arrogancia. Tú te sabes la historia. Vamos a cantar.

Vamos a tomar desde que Moisés conduce al pueblo y van detrás de ellos todos los carros y los caballos del ejército de Egipto, muertos de miedo porque los iban a matar a todos. Entonces Moisés le pide al mar que se abra y Dios abre el mar por palabras de Moisés. Abre el mar y el pueblo pasa caminando por el mar seco. Luego el ejército pasa creyendo que lo iban a lograr, pero el mar se cierra encima de ellos y mueren todos por mano de Dios. Ya había pasado una semana y empieza la historia.

El primer regalo de Dios a través de Moisés fue que había un lago bien amargo, no se podía tomar el agua, estaba podrida, estaba apestosa, era un veneno esa agua. Y entonces le dice Dios a Moisés, te voy a dar un madero. Aquí empiezan figuraciones, como dicen. Te voy a dar una madera de ese árbol que tienes que mojarla en el lago ese feo que no se puede tomar. Y con el toque del agua, de la madera esta del árbol, el agua quedará limpia, sabrosa, fresca. Y podrán tomarla tu pueblo que se muere de hambre. Y ese fue el primer milagro, que no se murieran de sed.

se querían devolver. Imagínense, yo creo que tendrían yo creo una semana y media por ahí caminando por el desierto, y sí es cierto, la verdad sí, no había nada que comer, los llevó al desierto. También qué ocurrente Moisés. Pero estos empezaron a enojar. Y era un plan de Dios tan claro a veces para nosotros. El Señor nos baja al nivel cero, a nivel no tengo ni agua ni comida. A ese nivel quería llevarlos el Señor para que confiaran en Él. Para que dijeran, bueno, no tengo ni lo mínimo, ni agua, ni comida. Tengo que confiar en Dios. Pero en lugar de eso, ellos estaban enojados con Moisés, reclamando, recriminándole. ¿Por qué nos has traído aquí a morir de hambre en el desierto? Allá en Egipto teníamos comida, agua, lugares fantásticos para vivir. Y era

Cierto. Y Moisés no los regaña, no los reprende, simplemente va con el Señor y le dice: Señor, tienen hambre, ¿qué hago? Y aquí viene lo que tú ya sabes.

Y este maná que a mí siempre se me antojaba comer cuando en las películas sale el maná, ¿sabe por qué siempre se me antoja? Se me figura que sabe como a azucaritas, así como a, entre Corn Pops y azucaritas, no sé por qué. Pero otros dicen que era como un cacahuate, así como unas semillitas. No sabremos, no sabremos. Pero el caso es que durante 40 años este pueblo no padeció hambre. Este pueblo comió y no le faltó. No le faltó ni agua ni comida. Providencia de parte de Dios. Pero Éxodo 32, 1 al 6. Enojados porque Moisés se había subido a la montaña sagrada y se había quedado allá arriba muy a gusto platicando con Dios y los había olvidado, según ellos. Empezaron a enojarse y dijeron,

Y aquí sí se enoja Moisés. Aquí sí se enoja Moisés. Bajó con las tablas de la ley en la mano y cuando vio que estaban adorando un becerro de oro, eso no lo soportó. Enojón el Moisés, berrinchudo Moisés. Rompe las tablas de la ley y aquellos regalos de Dios que primero le había dado. Los rompe. Enojado. Manda a traer a los levitas y pasan a cuchillo, a espada, a todos los disidentes. Se puso feo la cosa. El Señor es celoso. Darles de comer y darles de beber, para Él no era problema. Ganarse la confianza de su pueblo a través de la supervivencia, no era problema. Pero cuando lo olvidan a Él como Dios y lo cambian por un becerro de oro, por un ídolo, cualquiera que sea el ídolo que no sea Dios, sus ojos y sus miradas se van hacia otra parte que no es Dios, se enojó Dios. Sin embargo, tuvo la misericordia y la paciencia. Pero Dios... Y les da el mejor de los regalos, más que el agua y que la comida.

0: en esta historia podemos leer muchas cosas y profundizar, pero te dejo con esto. Te dejo con que el Señor quiere que confiemos en su providencia. Agua y comida, Dios la provee, y a veces, casi siempre, mucho más que eso. Y lo segundo, y no es que lo pida, es que nosotros, nuestros ojos, tengamos siempre esa mirada puesta en Él, agradecidos, porque Él está con nosotros. Y esa es la ley de Dios, nada más, que lo tengamos de cerca y lo miremos de cerca y lo sepamos siempre con nosotros. Bien, pues por aquí va la historia. Apenas estamos hablando del año 1500 antes de Salomón. O sea, estamos hablando de 3500 años antes de Cristo. Antes de nosotros, perdón. O sea, tú y yo estamos hablando y cantando cosas y entendiendo palabra de Dios de hace casi 4000 años. Qué curioso, ¿no? No creo que te puedas imaginar lo que era vivir entonces. ¿Pero qué pasó? Tú sabes la historia. Llega Moisés, llegan a 40 años, de hecho 38 años en el desierto, caminan, llegan hasta Caná, pero arriba del cerro, en el monte Nebo. Y en este monte, Moisés, por su arrogancia, aquel golpe de la piedra que tuvo que darle dos veces para que saliera agua, desconfiado Moisés, el Señor se enoja. También caprichoso el Señor, ¿eh? Eso de que, ay sí, nomás porque no creíste en mí, ya no te dejo. Hay que leerlo bien. Lean la historia y ahí te explica por qué. Pero este Moisés fue, no digo castigado, pero sí le jaló las orejas el Señor, porque le dio dos golpes a la piedra en lugar de uno, para que saliera agua de la piedra. Pero por eso no lo dejó entrar a la tierra prometida. Pero la verdad, dicen los pensadores, que ya estaba muy viejito Moisés, tenía 120 años cuando llegó a ver la tierra prometida desde arriba del monte Nebo. Pero cuando lo estaba viendo, él sabía ya que hasta ahí había llegado su vida. Y fue preparando durante muchos años a quién lo iba a seguir, quién lideraría al pueblo de Israel. Y este hombre es Josué. Josué lo fue formando Moisés desde muy joven para que poco a poco fuera tomando su lugar. Y este Moisés no fue guerrero, Moisés, pero Josué sí. Josué le tocaría la gesta de conquistar la tierra prometida. Y quédate con esta historia, porque es tuya. A veces nos toca ser Moisés. A veces nos tocará ser Josué. Y ahorita vamos a cantar, ya que volvamos de esta pausa, vamos a cantar esta canción inspirada en la historia de Josué, que viene en el libro de Josué. No se te olvide, no es José, es Josué. En el libro de Josué puedes leer esta historia, que es maravillosa. Y el otro es en el libro del Éxodo. Ahí es donde leerás todo lo de Moisés, nomás para que te acuerdes. Así se llama, libro del Éxodo. Bueno, tú y yo vamos a ir a una pequeña pausa para regresar y seguir cantando estas historias del Antiguo Testamento, ya que volvamos aquí en Discípulo y Profeta.
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Carta a los Efesios 4:31-32. Arranquen de raíz de entre ustedes disgustos, arrebatos, enojos, gritos, ofensas y toda clase de maldad. Más bien sean buenos y comprensivos unos con otros, perdonándose mutuamente como Dios los perdonó en Cristo.

Padre, en la nueva alianza de Cristo, sigues creándote un pueblo con gentes de todas las naciones que encuentran su perfecta unidad en el Espíritu. Haz que tu iglesia, fiel a la misión recibida, camine siempre en unión de los hombres como fermento y alma de la sociedad que ha de ser renovada en Jesucristo y transformada en familia.

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3: Moisés y el pueblo de Israel están allá arriba en el monte Nebo y están viendo para abajo el valle donde está Canaán, todo el valle de la tierra prometida, la llamada tierra prometida. Yo quiero que pienses en qué cosas quieres conquistar en tu vida. ¿Quieres conquistar algún...? Vamos a pensar en positivo. Hay gente que dice, oh, yo quiero dejar de ser enojón. Bueno, eso es pensar en negativo. Dejar de ser es más difícil. Pero a lo mejor puedes pensar en, quiero ser más paciente. Esa es una tierra prometida que tienes que conquistar. Estos hábitos, estas mejorías, estos crecimientos personales son tierras prometidas. El Señor te dice, sean perfectos como mi Padre es perfecto. Y no lo somos. O sea que hay algo ahí por conquistar. Sean mansos y humildes como yo, te dice Jesús, y no lo somos. Ahí hay algo que conquistar. No seas tan corajudo, no deja de ser tan berrinchudo, así como Moisés, berrinchudos. Yo no quiero ser así. Bueno, sé paciente, bueno, conquista la paciencia. Estas son tierras prometidas a las que el Señor nos invita. Vamos a cantar esto que se llama Josué, que es al que le tocó conquistar las tierras prometidas. Moisés se murió, y el que siguió tenía que ser formado en esa guerra espiritual que vivimos tú y yo. En eso quiero que pienses mientras cantamos Mi Tierra Prometida.

llamados pues a conquistar eso que necesitas para ser más parecido a Jesús, para ser más como Él quiere que seamos. Esa es una batalla. A eso me refiero con conquistar tu tierra prometida. No andarte peleando con la gente, que no se malentienda. Bien, ahora vamos a cantar juntos un salmo. Bueno, desde aquí en adelante vienen algunos salmos revueltos en estas canciones. Acuérdense que en esa época, en la época en que Moisés liberaba al pueblo de Israel por el desierto, todavía no estaba el rey David. Eso vendría tiempo después. ¿Se acuerdan del rey David, del arpa, el que tocaba el arpa y hacía que se saliera el chamuco del rey Saúl? Bueno, pues eso todavía no llegaba. ¿Te acuerdas también que el rey David es el que se le atribuyen muchos de los salmos del pueblo de Israel? No todos, pero sí muchos. Bien, pues este David todavía no nacía. Faltaba un buen rato para eso. Apenas estamos algún tiempo detrás. Pero ¿qué pasaba? Que ya había cantos que se cantaban por el pueblo de Israel, por aquellas primeras comunidades israelíes que venían ya cantándose por el desierto. Esos cantos fueron con el tiempo recogidos por David. ¿Y en qué se basan? Fueron consolidándose como lo que hoy conocemos como los salmos del pueblo, que cantaban contentos, otros eran felices, unos otros muy dolorosos, que porque habían sufrido tal o cual derrota. Todo eso empieza a tejer estos cantos que acompañaban al pueblo de Israel. Basado en estos salmos, por eso digo Antiguo Testamento, vamos a cantar. Poco a poco vamos a ir cantando algunos. Escogí el Salmo 63, que es un canto de hace como unos 2 años que me tocó componer. Y en este canto, a ver, déjame decirte, no es cierto. Este canto es un canto donde le decimos al Señor, pues sí, estamos en el desierto, sí, tenemos sed de ti. Vamos a devolvernos un poquito imaginariamente en aquel desierto por el que pasaron 38 años los israelitas. Y tú y yo vamos a decirle al Señor, reconociendo su poder, tengo sed de ti. A veces así somos. Salmo 63, versión 2026.

cuando caminamos por el desierto y parece que moriremos por falta de agua, por falta de comida, acuérdate. Confía en el Señor. Mantén a ese Jesús a la vista, a ese Señor que te acompaña siempre. Y sí, Él sabe lo que estás padeciendo. Solo falta que te dejes guiar por el buen pastor. Ya desde hace casi 3,000 años había hermanos que se sentían como tú, y por eso hablaban y oraban de esta manera.

Muchos salmos tienen este modelo. Cuando los leas, que son un montón, te invito a leerlos poquito a poquito. No te empaches. Lee uno o dos en tu oración y ya. Y mañana otro. Porque son 150. Bueno, 51 por ahí el que se lo encuentre. Pero los salmos tienen este diseño poético. Muchos empiezan bien dolorosos, bien dramáticos. Señor, nos has abandonado, tu mirada se ha alejado de mí. Y luego, poco a poco, durante la transición del salmo, terminan, así como dijimos al final, en ti descansa mi alma, tu mano poderosa me sostiene. Por las noches cantaré en tu santuario, tu gloria voy a contemplar. No se extrañe de que sean así de dramáticos, así eran, y yo creo que nosotros también. Así que usemos ese dramatismo para orar con el Señor, siempre consolados. Si estás muy triste, muy desesperado, angustiado, lee un salmo. Ojalá que no sea de los más dramáticos porque te vas a sentir peor. Pero casi todos muchos tienen esta curva de que empiezan medio tristones, medio dolorosos, y poco a poco se convierten en alabanza feliz. Bien, ahora vamos a cantar otro salmo. Vamos a ir hacia... Esto es Eclesiastés, es uno de los libros de sabiduría. A veces como que no lo entendemos, pero yo te recomiendo que lo leas. Eclesiástico, Eclesiastés, Coelet, esos libros, léelo también de a poquito porque están complicados y a veces no los exprimimos suficiente. Léete un versículo o dos y ya. Y luego el otro día otro cachito, porque si no, sí se hacen muy densos. Pues este se trata de precisamente que tú y yo, hoy en día, andamos corre y corre tratando de conseguir cosas de este mundo. Y no es que estén mal, sino no es lo más importante. Eclesiastés 1 y 2 nos advierte un poco en los guaraches del escritor que este sí se le atribuyen de repente al rey Salomón, el rey sabio. De repente se le atribuyen, no todo es de él, pero la sabiduría nos llega hasta hoy y nos dice, déjate amar por mí, te dice el Señor. Lo más importante es que te encuentres con mi amor. Y déjese a un lado, no te preocupes tanto por andar correteando, agobiándote por conseguir todo lo demás, todas las cosas del mundo. Unas son buenas, otras no tanto, sería el colmo que estuvieras agobiado por conseguir cosas malas. Pero inclusive cuando sean buenas, déjate amar por el Señor. Esto es lo que nos dice un canto. Esta historia sí tiene fácil 3,000 años. A ver si nosotros la vivimos también.

que se nos vaya pegando esta sabiduría de hace 3000 años. Jesús, tu maestro, nuestro guía, nuestro buen pastor, Jesús oraba con estas palabras. Jesús sabía estas cosas porque era judío y los judíos se saben su historia y se saben sus palabras de sabiduría, se saben los salmos. Y tú y yo, un poquito lo desdeñamos, lo despreciamos a veces. Ah, eso es del Antiguo Testamento, lo bueno viene después. Pues más o menos, pero yo diría, si Jesús se sabía estas cosas, yo creo que si queremos conocer a Jesús, tendríamos que parecernos un poco más a Él sabiéndonos estas oraciones que Él sabía. Ojalá que así sea. Bien, ahora, ya para terminar, vamos a darle gracias a Dios con este canto, que así se llama, Gracias Señor. Este canto habla de que ya nos hemos encontrado con Él, también está basado en Salmos. Este canto habla de que estábamos ciegos y nos hemos encontrado con Él. Está basado en Salmo 34, 118, 114, 18, 28, 59 y 61. Todos esos salmos. Y cantemos juntos. Gracias, Señor, porque has escuchado mi voz. Vas a distinguir algunas palabras, sobre todo en el coro, del Salmo 23, que tú conoces muy bien.

Y así podemos decir al Señor, estamos cantando esas palabras que le dijiste a tu pueblo hace más de 3,000 años. ¡Qué bendición! Así que te invito, léete el Nuevo Testamento sobre todos los evangelios y aprende cómo era Jesús para ser como Él. Y en el Antiguo Testamento, tarea para nosotros, tenemos que saber las cosas que sabía Jesús, y eso era todo lo que cantamos el día de hoy. Muchas gracias por haber estado con nosotros, gracias a Katia Baliño en los controles, gracias a Maye, gracias a ustedes por orar y cantar con nosotros. Espero poder seguir así, componiendo obra para que se haga canción en tu corazón. Que así sea. Dios los bendiga.

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resuelve tu problema. Hace tiempo vives con el propósito de cambiar tu vida, de mejorar tus actos, de terminar definitivamente con tus deficiencias. Entonces, comienza ya. No dejes para mañana lo que puedes hacer hoy. Es claro que todo no lo solucionarás de la noche a la mañana, pero comienza ya. Si caes de nuevo, no te desanimes. Vuelve a empezar cuantas veces sea necesario. 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

Dame, oh Señor y Dios mío, entendimiento para conocerte, un corazón que busque sabiduría para encontrarte, una conducta que te complazca, fiel perseverancia para esperar por ti y esperanza para finalmente abrazarte.

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7: Hola, mis queridos hermanos, qué alegría estar nuevamente con todos ustedes presentando el programa Caminando con los Hijos en la Fe. ¿Y quién te habla? Con mucho cariño, este servidor Carlos Cena.
8: Y esta servidora Adriana Cena.
7: Hoy te estamos transmitiendo desde nuestros propios estudios. Aquí en la ciudad de Naples, estado de la Florida y para el mundo entero. Durante el programa profundizaremos en fortalecer la unión familiar, haremos oración, escucharán testimonios y mucho, mucho más. Recordemos que en la familia los padres debemos de ser los primeros en predicar la fe a los hijos por medio de la palabra y del ejemplo. Si ustedes quieren conocer más de Caminando con los Hijos en la Fe, te invito a que tomes lápiz y papel. Compartiré con todos ustedes nuestra línea telefónica. Ahí en ese número a llamar, ustedes pueden dejar mensajes, pueden dejar comentarios, hacer sugerencias. En realidad la línea nosotros la hemos abierto para que, si ustedes quieren, sería todo un privilegio y una bendición el poder contar con vuestras intenciones personales. Así es. Les recuerdo que, finalizando programa, tenemos hora de adoración eucarística en la parroquia a la cual nosotros pertenecemos. Nosotros somos servidores y pertenecemos a la parroquia Santa Inés, aquí mismo en la ciudad de Naples, y también estamos bajo la diócesis de Venice, así es, a la cual nosotros servimos también y estamos bajo su tutela. Entonces, como les dije anteriormente, tenemos una hora de adoración frente a Jesús sacramentado, donde encontramos a Jesús vivo en cuerpo, alma, sangre y divinidad. Ahí, a los pies de Jesús, estaremos pidiendo por la conversión de nuestros hijos. Pedimos también por vocaciones sacerdotales, vocaciones religiosas. Estamos pidiendo por nuestros hermanos colombianos, nuestros hermanos venezolanos, también aquellos hermanos en Nepal que hace muy poco sufrieron también esa gran dureza de la naturaleza. Y si ustedes dejan vuestra intención, pues la uniremos a las nuestras aquí en cabina.
8: Así es, el número telefónico de Caminando con los Hijos en la Fe, 239-276-2670. Nuevamente, 239-276-2670. 276-2670.
7: Quiero mandar también un saludo fraterno, un abrazo, una bendición a todos mis hermanos, compañeros, amigos, familia que nos están escuchando por amplitud modulada, aquellos que están enlazando también por repetidoras, aquellos que nos escuchan por frecuencia modulada. Para todos ustedes un abrazo. No se han equivocado, están escuchando la mejor EWTN Radio Católica Mundial. 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

y hoy los santos del día son San Roberto Belarmino y Santa Hildegarda de Bingen. San Roberto Belarmino, un cardenal, obispo y doctor de la Iglesia, conocido por su gran defensa de la fe católica y su sabiduría teológica. Y la Santa Hildegarda de Bingen, monja, mística, escritora y doctora de la Iglesia, célebre por sus visiones, su música y sus aportes a la ciencia y a la teología.

las intenciones para este mes de septiembre por el Papa León XIV dice: oremos por una gestión justa y sostenible del agua, un recurso vital para que todos puedan tener igual acceso a ella. Septiembre dirige nuestra mirada hacia uno de los dones más preciados de la tierra, el agua. Con el cambio climático y la escasez de agua en muchas regiones, esta intención es especialmente urgente y universal. El Papa León nos pide que valoremos y protejamos el agua como un bien común, asegurándonos de que se gestione de forma inteligente y se comparta de manera justa.

Y hoy tenemos un programa hermoso, lindo por delante, con muchísima esperanza, ánimo y también con algunos consejos para considerar cuando en casa tenemos algunas dificultades con nuestros hijos, tal vez dificultades de alcoholismo, drogadicción. Muchas veces encontramos nuestros hijos en algunos momentos de depresión. También lo podemos encontrar en la esposa, en el esposo, somos todos humanos, así que muchas veces como que se nos agota la fuerza, muchas veces no sabemos cómo llevar esa cruz que nos toca llevar, e incluso muchas veces hasta podemos debilitarnos en la fe con este sufrimiento que estamos padeciendo. Así que hoy vamos a conversar, vamos a hablar, vamos a reflexionar, vamos a compartir cómo llevar nuestras cruces, ¿eh? Y también sobre todo cómo conservar esa fe durante estos tiempos de sufrimiento y dificultad. Así que todo eso viene por ahí. Te invito a que no cambies el dial, que te mantengas con nosotros, y además te quiero invitar para que te unas conmigo ahora en cabina y juntos demos gloria a Dios con la oración que caracteriza la apertura de este programa, nuevamente al cual hemos titulado Caminando con los Hijos en la Fe.

Padre, te presentamos nuestros hijos tomados de las manos para que te sigan en el camino de la luz, verdad y vida. Que sientan en sus corazones la paz que les brinda tu amor. Ayúdanos a formarles seguros en la fe, con pasos firmes en el camino que los lleva a encontrarte en el regalo de la Eucaristía. Que acepten que tu doctrina es lo mejor que los guía. Señor, nuestros hijos, bendición divina. En nuestro anhelo de padres, conducirlos a la salvación con la mirada en la cruz y la esperanza en la resurrección.

0: Y ese término que hemos escuchado incluso en muchísimas ocasiones, a cómo llevar nuestra cruz, ¿verdad? Incluso Jesucristo nos dice también que nos acompaña, que no la carguemos solo, que Él está junto con nosotros. Pero cuando nos toca dentro del hogar, cuando nos toca dentro de la iglesia doméstica, cuando nos toca a nosotros que mucha fe tenemos, que estamos maduros en nuestra fe, que somos personas, grandes laicos comprometidos, o tal vez comenzando recién los primeros pasos dentro de la iglesia, queriendo entregar nuestra vida a nuestro Señor Jesucristo a través de los sacramentos, del servicio, misericordia, de mirar en el prójimo, nos encontramos muchas veces con casos realmente fuertes, reales, que no están fuera del margen de la sociedad del día de hoy. Y llevar la cruz, estas célebres palabras de Cristo, nuevamente que aparecen, y aparecen en los tres evangelios sinópticos, aparecen Marcos, aparecen Mateo, aparecen en el evangelio según San Lucas, y tienen dos interpretaciones diferentes. Una en la cual el sufrimiento constituye un testimonio del Señor, la otra, tal vez considerada el sufrimiento o morir a sí mismo. Así que en el programa de hoy, compartiendo con todos ustedes, y muchísimas gracias nuevamente por estar ahí al otro lado del micrófono, siendo parte, gran parte, gran familia de EWTN Radio Católica Mundial. Hoy, en el programa, tomaremos como tema estas primeras interpretaciones y también trataremos de compartir algunas claves que nos ayudarán a ustedes y a nosotros, por supuesto, también, a entender qué significa llevar las cruces que se nos presentan, Adriana, en el día a día.
1: Así es, sí. Y pienso que la primera clave es entender, ¿verdad? Entender de que todos tenemos cruces.
0: Absolutamente todos.
1: Lo tenía un sacerdote que escuchaba de la palabra del día, él decía, sí, que tenemos que aprender a cargar la cruz y no a arrastrar la cruz, decía él, ¿no? Muy lindo el mensaje que dio ese sacerdote.
0: O sea, muchas veces ese decir el arrastrar es como que
1: es más pesado,
0: que nos está costando, ¿no?
1: Correcto. En cambio, cargarla,
0: o que la cargamos como no con ganas.
1: Así es. Y tenemos que aprender a cargar la cruz como lo hizo nuestro Señor Jesucristo, y aprender a cargarla con amor también, ¿verdad? Y cuando consideramos la invitación del Señor a tomar nuestra cruz, tendemos a pensar que Dios nos pide aceptar los sufrimientos y las dificultades propias, ¿verdad?, de nuestra vida en este mundo, infestado por el virus de la maldad. Claro que sí, eso siempre, ¿verdad?, está presente, tanto en nuestro hogar como en nuestro trabajo, en las calles, en todas partes. Y si bien a veces nos cuesta comprender por qué un Dios tan bueno permite que su pueblo sufra, todos sabemos lo que es el sufrimiento y podemos entender qué relación tiene con la cruz. Este tipo de sufrimiento puede ser físico, puede ser espiritual o emocional también. Es decir, puede abarcar muchos tipos de adversidades, como un cáncer o el daño interior provocado por la discriminación, o incluso la persecución por causa de la fe, o también, ¿verdad?, puede manifestarse en la muerte de un bebé poco antes de nacer, o también en un hijo perfectamente sano, pero que no avanza como debería en su educación.
0: Como bien tú lo dijiste, o sea, esa cruz puede ser entonces así, ¿no? Por sufrimiento físico, como dolores, padecimiento, enfermedades, espiritual, que muchas veces no entendemos, no comprendemos la pérdida de un ser querido, hemos quedado solos en la vida, entonces hay que cargar ahora con este sufrimiento, hay que cargar con esta cruz. O puede ser también un sufrimiento emocional, ¿verdad?, que es más o menos por donde nosotros queríamos comenzar el programa del día de hoy, siempre enfocado en la familia, en los hijos, ¿verdad?, en el matrimonio. Y dentro de ese sufrimiento emocional, pues entonces aprender a cargar esa cruz, ¿verdad?
1: Muy cierto. Y también puede presentarse en forma de rechazo de amigos o también de familiares también, por defender, ¿verdad?, la vida en una cultura de la muerte, o bien en el trauma causado por una separación dolorosa en el matrimonio. Sea lo que sea, todos hemos pasado por situaciones que podríamos llamar cruces que nos toca llevar el día a día. Pero también es importante darnos cuenta de que antes de aceptar cualquier cruz que se nos presente, podemos pedirle al Señor que nos libre de ella. Y es muy cierto, ¿verdad?, que Jesús nos dijo que cargáramos nuestras cruces, pero al mismo tiempo, Él mismo curó a mucha gente, es decir, les quitó sus cruces por su amor y también por su compasión. Así como les quitó las cruces a esas personas, hay muchos casos en los que Él también quiere quitarnos las nuestras, porque sabe que estamos sufriendo, a veces en muchos extremos.
0: Sí, a veces un sufrimiento extremo, ¿no? Yo siempre digo, Jesús escucha, mira todo y está dispuesto a ayudarnos, pero también yo soy consciente que muchas veces las cruces que nosotros cargamos incluso nos pueden llevar o nos ayudan a nosotros a nuestra santificación, a nuestra purificación, ¿verdad? Uno no sabe cuál es el plan divino, es muy difícil entender el pensamiento de Dios. Humanamente nosotros no podemos entender por qué el Señor permite ciertas cosas en ciertas personas. Eso lo averiguaremos, si Dios permite, un día que estemos ante su presencia, ¿verdad?
1: Así es, muy cierto. Y otra clave fundamental también es que el sufrimiento es un misterio. La experiencia nos dice que hay personas que reciben curaciones especiales de Dios y otras no. Esto sucede porque el sufrimiento es un gran misterio. Algunas personas que oran mucho y son muy santas no reciben curación, mientras que otras que apenas llegan a la fe sanan. Algunos reciben curación después de haber orado solo un momento, otras rezan durante años y nunca sana.
0: Por eso te digo, hay que esperar, tenemos que algún día, ¿verdad?, nos abriremos los ojos, se nos caerán las escamas que tenemos, se nos abrirán nuestros oídos y el Señor nos explicará por qué permitió que nosotros cargáramos con esa cruz por tantos años, cuando otro, como bien tú lo dijiste, comenzando caminando en la fe, pues viene el Señor y carga esa cruz y se la libera, ¿no?, de esa persona.
1: Así es. Y también, al parecer, San Pablo llevaba una cruz que él llamaba espina en la carne. Eso lo encontramos en 2 Corintios 12:7, que puede haber sido alguna forma de dolencia o padecimiento. Lo que haya sido, lo primero que hizo fue pedirle al Señor que le quitara esa cruz. Y en realidad se lo pidió en 3 ocasiones distintas. Cristo mismo también oró con la misma intención en el jardín de Getsemaní, poco antes de que lo arrestaran. Pero ni Jesús ni Pablo se vieron libres de sus respectivas aflicciones. Por eso, cuando se te presente una cruz en tu vida, pídele al Señor que te la quite, pide curación, y puedes hacerlo con las mismas palabras de Jesús. O bien, clama en alta voz, como lo hacía el ciego, ¿verdad?, Bartimeo, a quien no pudieron hacer callar. Jesús, Hijo de David, ten compasión de mí. Eso lo encontramos en Marcos, capítulo 10, versículos del 46 al 52.
0: O sea que, en otras palabras, Adriana y queridos amigos que están al otro lado del micrófono, Dios nos ama y Dios quiere sanarnos.
1: Así es.
0: Aparte es lo mejor que Jesús hace, ¿verdad? Dios mismo lo mejor que sabe hacer, que es sanar. Si tuvieras un hijo enfermo, ¿no harías, hermano, tú lo posible para evitar que el hijo sufriera y se curara? Claro que sí, lo haríamos, ¿verdad?
1: Por supuesto, claro que sí, en efecto. Si así queremos a nuestros hijos, nosotros que somos pecadores, ¿cuánto más nuestro Padre que está en el cielo derramará su gracia sanadora sobre los suyos? Eso lo encontramos en Mateo 7:11. Y siempre es bueno orar y no dejar de hacerlo. Nunca te des por vencido, aunque no puedas comprender el misterio de tus propias aflicciones. No dejes de confiar en Dios, porque su bondad y su amor jamás disminuyen. Den gracias al Señor porque Él es bueno, porque su amor es eterno. El Salmo 136, 1.
0: Me gustó cuando dijiste no dejes de confiar en Dios, ¿verdad? Francisco tenía algo, y en paz descanse, algo muy lindo que decía: déjense sorprender por Dios, no se acostumbren a Dios. Qué lindo ese llamado de atención, qué linda esa invitación que él te hace a reflexionar, a que no nos podemos acostumbrar a Dios. O sea, no te podés acostumbrar a leer la Biblia, porque cada vez que leemos las Sagradas Escrituras, es palabra viva, o sea, Dios nos está hablando de diferentes maneras, con las mismas palabras, porque son palabras eternas, la palabra es siempre la misma, pero nos habla en el momento, en el tiempo actual, en la situación actual, lo que lo hace ser un Dios vivo. Entonces, no confiar, no dejarse deslumbrar, no dejarse con ese pensamiento que Dios no va a poder, o Dios no quiere, o Dios no lo hace, o Dios no. Dejémonos sorprender por Dios, no nos acostumbremos a Dios, porque Dios es todo una sorpresa, ¿verdad?, para con sus propios hijos. Así que, ¿qué otra cosa, Adriana, entonces podemos aprender acerca de cómo cargar la cruz?
1: Así es, otra clave importante es, en tu oración, siempre pide fortaleza para llevar la cruz. Cuando rezamos para sanarnos de alguna enfermedad, también tenemos que preguntarnos, si me toca aceptar esta cruz, ¿lo haré con una actitud de entereza y serenidad o con una fe firme y confiada? Hay una diferencia importante. Una persona que acepta su cruz con entereza y serenidad lo hace con una buena intención, tratando de no quejarse ni sentir lástima de sí mismo. Si bien esta es una manera correcta de aceptar la cruz, si alguien lo hace solo, apoyándose en sus buenas intenciones y en su capacidad humana, es probable que toda su experiencia venga acompañada de algún grado de desaliento, de ira o sentido de culpa. En algún momento se sentirá flaqueado. La razón es que algunas cruces son excesivamente pesadas y a veces nos resultan demasiado dolorosas para poder llevarlos solos.
0: Yo pienso que ahí es, ¿no? Ahí en ese momento es que donde interviene la fe, ¿verdad? Esa fe firme, esa fe confiada, y Dios puede ayudarnos a llevar el peso de la cruz que hoy cada uno de nosotros estamos cargando. Yo creo que Dios quiere decirnos, ¿verdad?, con su propia gracia divina, que nos va a ayudar a aceptar las cruces de la vida, como Jesús también le dijo. Recordemos que Jesús le dijo a San Pablo, mi amor es todo lo que necesitas, pues mi poder se muestra plenamente en la debilidad. Esas son palabras de Jesús, ¿verdad?, a San Pablo. Estas palabras, les cuento que fueron tan impresionantes para este apóstol, que luego incluso el apóstol pudo escribir dentro de sus cartas. En la segunda carta que le hace a la comunidad de Corintio, en el capítulo 12, versículo 9, San Pablo escribe, después de haber escuchado lo que Jesús le dijo en su tiempo, San Pablo escribe y dice así, y me alegro también de las debilidades, me alegro de los insultos, las necesidades, me alegro de las persecuciones, las dificultades que sufro por Cristo, porque cuando más débil me siento es cuando más fuerte soy. Segunda de Corintios, capítulo 12, versículo 9. Entonces ahí vemos la respuesta de este San Pablo, un hombre lleno de Dios, que le responde a Jesucristo, dentro de mi vida es cuanto más fuerte estoy, porque tú estás conmigo.
1: Así es, y llevar una cruz con la ayuda de la gracia de Dios es muy diferente de tratar de actuar con entereza y hacer lo posible por aceptar la adversidad con serenidad, pero sin la ayuda de Dios, es decir, solo con tus fuerzas humanas.
0: Es muy difícil.
1: Claro que sí. Los que aceptan la cruz recurriendo a la gracia aprenden a depender de Dios más y más cada día. Además, encuentran reservas de fortaleza, confianza y obediencia que saben perfectamente que no viene de ellos mismos, sino de un Dios que es bondadoso y misericordioso. En un lugar de centrar su atención en los padecimientos que les toca llevar, se sienten inspirados a ser comprensivos y compasivos con otras personas, aunque ellos mismos sufran dolores, padecimientos y dificultades. Y
0: encontramos muchas personas de esa, ¿verdad?, que están llenas de dolores, sufrimiento, padecimiento, y están llevando una voz de motivación y de alegría y de esperanza a otras personas,
1: ¿eh? Así es, y estas cruces recuerden que pueden llegar a ser oportunidades para que nos entreguemos más al Señor y le demos gloria y alabanza.
0: Adriana, ¿y qué tan cierto está de que el sufrimiento nos une a Cristo?
1: El Papa San Juan Pablo II nos ofreció un ejemplo conmovedor de cómo se puede demostrar el gozo de conocer al Señor, incluso cuando se está padeciendo de los dolores de la ancianidad. En su última presentación en público, el Santo Padre salió a la ventana del Vaticano, a pesar de la fragilidad de su condición, ya cercano a la muerte y con dificultades para hablar, y no se escuchó ninguna palabra de sus labios, y después de bendecir a la multitud reunida en la plaza, se retiró y se cerraron las cortinas. No pudo decir nada, pero toda su silenciosa actitud demostraba que quería animar a todos. Quienes lo observaban ese día podían imaginarse que les quería decir: sigan adelante, sigan en la carrera hacia el cielo. Fue un ejemplo dramático y conmovedor de lo muy unido que él se sentía a su gente y de cuánto los amaba a todos. Durante toda su vida, el Santo Padre enseñó que el sufrimiento nos une al Señor, y sus últimos días de vida fueron una clara demostración de su enseñanza.
0: Ahí está, me encanta, me gusta muchísimo, y pienso yo que concluyendo hoy, ¿verdad?, con el tema, porque ya nos queda muy poco tiempo, hemos tratado de tocar cómo llevar la cruz, particularmente esa cruz pesada. Entonces, no dejar de orar y pedir curación, o pedir solución tal vez, pero sin cruz permanece, si la cruz permanece, hermanos, en nosotros, después de haber pedido curación, solución, y seguimos orando, hay que pedirle a Cristo la gracia de ayudarnos a aceptarla y llevarla, y tener por seguro que Él vendrá a nuestra ayuda.
1: Así es, y Dios sabe sacar el bien de este mal, incluso con grandes bendiciones.
0: Así sea, bendito Dios, y que la cruz nuestra sea para su también nuestra propia redención. Agradecemos a nuestro director de programación en español, Douglas Archer, en Birmingham, Alabama, y nos despedimos de todos ustedes hasta el próximo jueves con el programa al cual le hemos titulado, Caminando con los hijos en la fe.

Señor, que la fuerza inflamada y meliflua de tu amor arranque mi alma de tal manera de todo lo que hay bajo el cielo, que yo muera por amor de tu amor, ya que tú te has dignado morir por amor de mi amor.

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2: Gloria al Rey de Reyes, gloria al Señor de Señores, Jesucristo. ¿Qué tal, queridos más amigos? Qué alegría estar con ustedes en este su programa, A solas con Jesús. Y hoy pues tengo dos invitados de lujo, ¿sí? Pero vamos a estar hablando con ellos un ratito. Primero que todo, quiero saludarles y felicitarles por su sintonía con este nuestro programa, el programa de ustedes, A solas con Jesús, que hacemos con todo cariño para todos y cada uno de ustedes. Y esperamos que sea de agrado lo que vamos a hablar en el día de hoy. Y el tema, por cierto, es uno que creo que puede interesarles a todos, y es cómo ayudar a mis hijos acercarse más a Dios. Creo que eso es básico, ¿no? Porque ¿de qué le sirve al hombre ganar el mundo, como dice el Señor Jesús, si pierde su alma para la vida eterna? Y si algo queremos, y sobre todo quieren ustedes, papás y mamás, para sus hijos, es que un día alcancen la meta, que es el cielo. Como dije anteriormente, pues hoy tenemos un programa bien interesante. Ustedes son más que bienvenidos para hacer sus preguntas, sus comentarios, si así lo desean. Puede dar ya el número telefónico de tanto de Estados Unidos, Canadá y Puerto Rico, como el número telefónico de llamadas internacionales. Estados Unidos, Canadá y Puerto Rico, el número telefónico es el 1-833-288-3986. Repito, 1-833-288-3986. Yo estoy seguro que más de uno de ustedes tal vez ha tenido ciertos problemas con su hijo, con su hija. Pues este es un lugar fabuloso y adecuado para que ustedes hagan la pregunta que ustedes quieran hacer, y con el favor de Dios pues puedan recibir respuesta. A quienes vamos a estar entrevistando son personas que tienen mucho conocimiento en el desarrollo espiritual de las familias, y pues qué mejor que preguntarle a ellos por un poco de guía, de dirección, a veces en los tiempos difíciles de nuestra vida, sobre todo en relación a nuestras familias. Llamadas internacionales 205-271-2985, 205-271-2985. De nuevo estamos en vivo y en directo en este su programa A solas con Jesús. Quiero recordarles también que tenemos bastante material en español aquí en EWTN, en el catálogo religioso. El número es el 205, es el área, 795-5814. Repito, 205-795-5814. Vamos a estar dando estos números, con el favor de Dios, periódicamente. Y decirles que tenemos mucho material de Madre Angélica traducido al castellano, y también pues de este servidor. Así que no dejen de comunicarse con los hermanos de el catálogo religioso de WTN al 205-271-5814. Tenemos algunos anuncios que compartir con ustedes antes de comenzar con la oración. Y entre ellos tenemos el peregrinaje que ya se acerca, el próximo año, mayo 3 al mayo, a mayo 13, del 3 al 13, vamos a ir en un barco por el río Rim. El barco es nuevecito, lo acaban prácticamente de hacer, para 150 personas. Eso es todo lo que cabe en ese barquito, un barco muy bonito, según me cuentan, y vamos a ir a cuatro países, ¿sí?, por el río. Así que, pues, yo espero que ustedes puedan acompañarnos, porque ahí también vamos a celebrar mis 50 años de vida sacerdotal. ¡Ah! Imagínense, 50 años, cómo pasa el tiempo, ¿no? Yo recuerdo mi primer año de sacerdocio, yo decía, uy, Dios mío, está pasando muy rápido. Pero 50 años es un montón de tiempo, ¿verdad que sí? Bendito sea Dios. Pues, como dije, del 3 al 13 de mayo de 2027 estaremos visitando diferentes países en el río Rim en un barco nuevo exclusivamente para nuestros peregrinos, comenzando por los Países Bajos. Vamos a estar en Alemania, en Francia, en Suiza, y pues sabe Dios, vamos a tener misa todos los días, vamos a tener sesiones de preguntas y respuestas para los que desean todos los días, excepto cuando estemos en viaje por los lugares donde vamos a visitar. Para más información, por favor, comuníquense al número telefónico 347-463-3998. Repito, número telefónico y es WhatsApp, así que no cuesta nada. 347, ese es el número telefónico. 463-3998. Me hicieron una cirugía del ojo derecho para cataratas, pero creo que necesito anteojos de todas maneras. Bueno, pues, ¿qué más? Creo que hay un par de anuncios más. Voy a estar en Nashville, Tennessee, con el favor de Dios, del 26 al 27 de este próximo mes de septiembre, en el 14º Congreso Parroquial, a llevarse a cabo en la Parroquia Sagrado Corazón de Jesús. Para más información, por favor, comuníquense al número telefónico 615, ese es el área, 615-775-6232. Repito, 615-775-6232. También, si Dios así lo permite, estaré en Yuma, en Washington, en Arizona, del 10 al 11 de octubre, en el Congreso Anual de Renovación Carismática Católica de la Diócesis. Voy a estar también en Oklahoma City, Oklahoma, el 31 de octubre, la Parroquia Sagrado Corazón y San Patricio. Así que con esta mente, hermano que me escuchas, hermana que me escuchas, hacemos un alto en nuestro acelerado caminar diario. Nos ponemos en presencia de Dios, hermano, hermana, vamos a orar. En el nombre del Padre, del Hijo y del Espíritu Santo. Amén. Amadísimo Padre, Padre Santo, Padre Misericordioso, Padre Bueno, Padre que en tu Hijo Jesús nos has prometido nunca dejarnos huérfanos. Estaré con ustedes siempre, dice el Señor. Y aunque las montañas se caigan y las colinas se vengan al suelo, dice la palabra de Dios, mi amor por ti no pasará. Y aunque una madre se olvide del hijo de sus entrañas, aunque una madre se olvide del hijo de sus entrañas, yo te tengo grabado en la palma de mi mano. Y tú a mí me perteneces. Si esto lo aceptamos como realidad y es una realidad, ¿qué problema puede haber en tu vida? ¿Qué situación adversa, difícil, qué tempestad, por poderosa que sea, que con Dios a tu lado no puedes vencer? Señor, aumenta nuestra fe en ti. Que seamos conscientes que las pruebas, las dificultades, tú no las mandas. Pero como dice el apóstol Santiago, capítulo 1, versículo 13, las permites. Y las permites para nuestro bien. Las dificultades nos pueden hacer más fuertes. Las situaciones adversas, los dolores, nos pueden reconocer o hacer reconocer que solos nada podemos. Por muy avanzada que la ciencia esté, por muy situaciones en que tengamos pues medios a nuestro alcance para hacer cosas grandes, poderosas, maravillosas, pero sin ti el ser humano es nada, es barro, es polvo, pero contigo, Señor, hay esperanza. Hay vida nueva, hay victoria. Por eso este programa, Señor, que hacemos en honor tuyo y en beneficio para todos los hermanos y hermanas que están escuchando. Solos nada podemos. Las situaciones parecen ahogarnos a veces. A veces pensamos que ya no hay escapatoria, ya no hay salida. Como Lázaro cuando estaba en la tumba, ya estaba muerto 4 días. Pero sin embargo, Señor, tú le dices, Lázaro, a ti te digo, levántate. Ya no sigas en el suelo vencido, derrotado, sin esperanza. Levántate, Lázaro. Lázaro tenía dos opciones: o quedarse en esa tumba apestosa, sucia, oscura, en el suelo, derrotado, vencido, sin esperanza, o levantarse en el nombre del Señor Jesús y creer que con Cristo Jesús Él podía comenzar de nuevo. Y así lo hizo. Y Lázaro fue donde Jesús, y Jesús lo revistió de fe, de amor y de esperanza. Le quitó el vendaje que tenía y le puso un vendaje nuevo a su corazón, para que pudiera amar con la misma intensidad con que Jesús le amaba. Y de ahí el pasaje de la Santa Biblia, Juan capítulo 13, versículo 34 y 35, les doy un mandamiento nuevo: ámense. ¿A quién tienes que sacar de la tumba en el día de hoy? ¿A quién tienes que decirle: levántate, ya no sigas en el suelo vencido, sin esperanza? Levántate, no estás solo, yo estoy contigo. ¿Qué diferente sería el mundo hoy día, hermanas y hermanos, si en vez de tantas guerras, en vez de tantos odios, tantas rencillas, tantas discriminaciones, tantos abusos, pudiéramos empezar a vivir de verdad como el Señor Jesús nos pide? Les doy un mandamiento nuevo: ámense como yo los he amado. Entonces el mundo creerá, Padre, que tú me has enviado. Tal vez no podamos amar a todo el mundo, pero sí podemos amar a las personas que están más cerca de nosotros. Comenzar a tener una actitud diferente hacia ellos, sabiendo que es el mismo Jesús quien va a perdonar, quien va a reconciliar, quien va a levantar, quien va a sanar, quien va a dar vida nueva. No estamos aquí por casualidad en este mundo creado por Dios. Hemos sido sellados con la fuerza y el poder de su Espíritu Santo el día de nuestro bautismo, para ser como Jesús. Jesús lo dice en el Evangelio según San Lucas, capítulo 6, versículo 40. El discípulo no puede ser diferente al maestro, no. El discípulo no puede ser diferente al maestro. Más aún, si el discípulo se deja formar, llega a ser como el maestro. ¡Qué fabuloso sería, Padre Santo, si todos nosotros tomáramos la decisión más importante de nuestra vida: ser como Jesús, servir como Jesús, perdonar como Jesús, amar como Jesús, vivir como Jesús? La palabra cristiano significa como Cristo o discípulo de Cristo. Ayúdanos, oh Dios, a través de este programa particularmente, a dejar a un lado las cosas que nos atan, que nos encadenan, que nos impiden, Señor, ser como tú. Y que este sea el principio de nuestra vida, haciendo todo posible, Señor, con tu ayuda, con tu fuerza, con tu poder, para vivir en este día siguiendo tu ejemplo, viviendo, Señor, según tu santa voluntad. ¿Cuántos Lázaros salen de sus tumbas, Señor? ¿Cuántas personas en el suelo se levantarían en tu nombre, mi Dios, y comenzarían una vida nueva? ¿Cuántas personas dejarían de pensar que la vida no tiene sentido, no tiene propósito, y comenzarían a pensar que el propósito de la vida, al fin y al cabo, eres tu Señor? Bendícenos, Señor. Prepáranos para escuchar tu palabra en esta santa hora, y que podamos de verdad no solamente escucharla, sino que también, y más aún, ponerla en práctica. Te lo pedimos, Padre, en el nombre de Jesús, tu Hijo, nuestro Señor, que vive y reina contigo en la unidad del Espíritu Santo y es Dios por los siglos de los siglos. Amén. La palabra amén significa hágase, así sea. En el nombre del Padre, del Hijo y del Espíritu Santo. Amén. Pues, como decía anteriormente, tenemos con nosotros pues una pareja que es bien especial en muchos sentidos. Los acabo prácticamente de conocer, pero tengo muy buenas referencias de ustedes, chicos, ¿sí? Y sé que han estado muy envueltos, siguen envueltos, sobre todo en apoyar, ayudar a familias para que cada día no solamente se unan en el amor de Dios, pero puedan hacer lo mismo con otras personas. Y el que tiene el amor de Dios en su corazón, pues lo puede proyectar, ¿verdad? Y eso es lo que yo estoy seguro ustedes quieren para todas estas personas que ustedes sirven. Pues aquí tenemos a Tony, ¿sí? Y aquí tenemos a José. ¿Cuánto tiempo ya han de casados ustedes?
3: Primero que nada, muchas gracias, padre, por invitarnos. Es un gusto. Acabamos de cumplir hace unos meses 35 años de casados.
2: Estas son las mañanitas que cantaba el rey David. ¡Yeah! 35 años de casados.
3: Efectivamente, en un tris. Teníamos un año de casados y lo mismo que acaba de decir, padre. Se pasó rapidísimo. Bueno, se pasaron
2: sí,
3: rapidísimo.
2: Sí. La vida pasa, dice San Pablo, se termina el espectáculo. Entonces, dice el Señor que hay dos caminos nada más. El camino estrecho y el camino ancho. Evangelio según San Mateo, capítulo 7, versículos 13 y 14. Entonces, ¿en qué camino estamos caminando? ¿Y qué estamos haciendo? No solamente para nuestro bien, pero para el bien de la humanidad. Y yo los felicito porque yo creo que eso es lo que ustedes están haciendo, ¿verdad, Tony?
4: Pues estamos intentando, padre. Estamos en la lucha.
2: No, pero qué humildad, Dios mío. Bendito sea Dios. Es decir, mira, Dios escoge lo que parece que es inapto en el mundo. Yo decía cuando yo comencé mi experiencia como seminarista, Señor, pero ¿por qué a mí? Si yo no puedo predicar, yo no puedo levantarme ante unas cuantas personas y hablar. Pero Dios escoge a quien Él quiere y le da lo que necesita la persona para poder realizar lo que Él quiere y espera de nosotros. Así que qué hermoso poder decir, Señor, úsame como tú quieras. Quiero ser, como decía Teresa de Calcuta, ¿verdad? Quiero ser un lapicito en tus manos, Señor, uh-huh, para que tú hagas conmigo lo que tú quieras. Pues cuéntame, ajá.
4: Pues nada, tenemos 5 varones, padre.
2: ¿No niñas?
4: Bueno, ya tenemos 2 porque ya se casaron 2, entonces ya tenemos 2 hijas.
3: Ya están llegando.
2: Exactamente. Bendito sea Dios.
4: Y el mayor está en el seminario.
2: Felicidades.
4: Sí, muchísimas gracias. Diácono.
2: ¿En qué seminario?
4: En la diócesis de Houston, Galveston.
2: Ah, qué bueno. Sí. ¿Ustedes viven aquí en Estados Unidos?
3: Sí, sí. En Houston.
2: Ah, ok, qué bien.
4: Sí, y estamos felices. ¿El bien, más? Sí.
2: Bendito sea Dios. ¿Y sí, ustedes trabajan en el área de ministerio familiar? Sí.
3: Sí. Fundamos hace aproximadamente 15 años, un poquito más de 15 años, un instituto que se llama Family Education Institute, y lo que hacemos es básicamente ayudar a los papás a educar a sus hijos en virtudes. Básicamente es así, en pocas palabras, ¿qué es lo que hacemos?
4: Sí, el centro del instituto es el programa de educación familiar, fundado por Fernando Corominas en España, y bueno, nosotros lo tomamos el máster en educación familiar en México con Lolita Domene, y luego cuando venimos para acá, pues Fernando nos invitó a seguir trabajando en lo mismo y pues fuimos muy obedientes.
2: Qué bien.
4: Pero bueno, sobre todo, padre, que nos dio la oportunidad, porque yo me acuerdo cuando estábamos recién casados, yo creo que tendríamos unos meses

0: no solamente exploran la posibilidad de comenzar algo en Estados Unidos, particularmente en Houston, pero de que ese algo sea en referencia al bienestar de la familia.
1: Sí, de hecho es que lo que nosotros hacemos, el tema es prevención. Entonces, el programa que desarrolló Fernando Corominas hace ya muchos años, todavía vive, tiene 98 años más o menos, todavía
0: está todavía, joven, ¿no, muchacho?
1: ¿Sí? Exactamente. Ese programa, la intención es educar en virtudes a los niños desde que están pequeños.
0: ¿Educar qué?
1: Educar en virtudes a los niños, a los hijos.
0: ¿Hablas de virtudes? ¿Qué virtudes hablas?
1: Depende de la edad, y esa es parte del... Dice, tiene una parte técnica y tiene una parte de, digamos, de fe. El centro, al final del día, es decir, bueno, ¿para qué trajimos niños al mundo? Para que lleguen al cielo. Entonces, el centro es educación en virtudes, sobre todo los temas de piedad,
2: los temales.
1: Sí, las virtudes teóricas, pero empezamos con los niños muy pequeñitos, el orden,
0: ¿De qué edad más o menos?
1: Recién nacidos, desde antes de que nazcan.
0: ¿Recién nacidos? ¿De verdad?
1: Desde que antes. Bueno, no trabajamos con los niños, trabajamos con los papás de los niños.
0: ¿Ya?
1: Nuestro apostolado es con los papás de los niños.
0: Ajá.
1: Eventualmente con los niños también ya más grandes.
2: Pero... Sí, porque en realidad los padres son los que tienen la gracia para educar a sus hijos, a sus propios hijos. Entonces, nosotros les damos las recomendaciones como que en general, un poco teóricas y con un poco de experiencia, transmitimos la experiencia y luego ellos deciden qué aplique, qué no aplica para cada uno de sus hijos, porque incluso sus hijos todos son diferentes. Entonces, tiene que ser muy personalizado. Para educar a fulanito... Hay que querer mucho a fulanito, y que los que les quieren más, pues son sus propios padres. Entonces, la idea es ayudar a los padres a educar en virtudes a sus hijos para que sean muchachos y muchachas buenas, hombres de bien, y que se puedan ir al cielo.
0: Y cuando hablas de virtudes, ¿cuál virtudes en específico ustedes ponen hincapié?
1: Todas, depende de edad.
2: Por ejemplo, cuando están muy chiquitos, orden, sinceridad y obediencia. Es lo básico.
0: Orden, sinceridad
2: y obediencia. Sí.
0: ¿Orden, sinceridad y obediencia a quién?
2: Pues siempre respetando el orden de las cosas, ¿verdad? Primero Dios, en ese sentido siempre está, ¿verdad? Pero luego en el orden de las cosas, tender su cama, poner los juguetes en su lugar, todas esas cositas los van preparando para que luego puedan tener ese orden que necesitan para poner a Dios primero, una jerarquía de valores, ¿verdad?
0: Ya.
2: Pero entonces el orden material me lleva a un orden espiritual. Pero como son tan pequeñitos, pues hay que ayudarles con lo que tienen a la mano, con lo que pueden entender.
0: Entonces, una de las cosas que ustedes tratan de hacer es de que los padres no hagan todo por los hijos, sino que ellos comiencen a tomar decisiones basado en lo que es bueno para ellos.
1: Exactamente. La intención es que los niños vayan aprendiendo a saber lo que es bueno, distinguir el bien del mal, y que luego lo puedan hacer. ¿Sí? Entonces, la primera parte es que conozcan el bien, que conozcan lo que es bueno, que puedan hacerlo, y después será que quieran hacerlo. Porque a lo mejor quieren, pero no pueden, no tienen la capacidad de hacerlo.
0: Claro que sí.
1: O a lo mejor quieren, pero no saben qué es lo que está bien y qué es lo que está mal. Entonces, los papás vamos pasito a pasito. Tenemos todos los días con los hijos, entonces estamos con ellos todo el tiempo. Entonces es pasito a pasito, conforme van creciendo y conforme van adquiriendo habilidades y capacidades. Al momento en que empiezan a poder ellos mismos razonar, entonces vamos llevándolos por ese camino.
2: Bueno, un poquito más adelante, la amistad es muy importante. Y generalmente las mamás tienden a pensar que, ay, pues que me voy a juntar con las mamás con niños de 3, 4 años para que socialicen y aprendan a interactuar con la demás gente. Pero el periodo sensitivo donde realmente los niños tienen la capacidad y el deseo de desarrollar la amistad es entre los 11, 12 años.
0: Tan tarde, sí.
2: Exactamente. Entonces, pues estamos como un poco desenfocados en el tiempo, y por eso los niños juntas a los niños y están peleando por el mismo juguete, o no se hacen caso,
1: solo.
2: No están preparados porque no están en el periodo sensitivo. Pero ¿qué tal y cuando empieza la preadolescencia, adolescencia? Ahí sí, todo, ¿verdad? Y entonces en ese momento, la primera amistad que debemos fomentar es la amistad con Dios. Porque esa amistad
0: ¿Cómo se logra eso? ¿Cómo se hace?
1: Con el ejemplo. En el caso de los niños chiquitos, con el ejemplo, nosotros lo vemos en la iglesia a la que

0: todos los días a misa temprano, vemos, hay una serie de familias con niños muy chiquitos. Y entonces, al momento en que están en la fila de comunión, se acercan al sacerdote y el papá se hinca para recibir la comunión. Ajá. Y va con el niño chiquito, y ¿qué hace el niño chiquito de 2 años? Se hinca. El padre le da bendición, pero el niño se hinca. Entonces está aprendiendo todos los días, algo hay aquí que mi papá se hinca y yo me hinco. Si están en adoración, al momento de salir, se hincan. Y ve que no se hincan con una pierna, se hincan con las dos rodillas. Entonces, ¿qué hace el niño chiquito? Se hinca, algo hay allá adelante que mi papá es muy importante. Entonces, ¿el niño qué hace? También se hinca. Y despacito, con esas partes físicas, el niño de 2 años no entiende.
1: Claro.
0: Pero va viendo que hay alguien mucho más importante que mis papás.
1: ¿Qué hace algo?
0: Porque se hincan.
1: Claro.
0: Se hincan, y en ningún otro lugar se hincan más que ahí. Y luego ya despacito le van enseñando al niño, bueno, mira, ahí está Diosito, mira, el sacerdote está levantando la hostia. Ese tipo de cositas le va uno al niño a su edad, los va llevando.
1: Es bien importante, es bien importante que los padres enseñen a los hijos lo que es la misa. Porque muchas veces yo he escuchado personas, no ya tan mayores, pero de 12, 13, 14 años, que dicen, pero es que es muy aburrida la misa. Y la misa es algo tan precioso, la misa es algo tan excepcionalmente maravilloso, pero desafortunadamente no se entiende. Entonces, si no se entiende, ¿cómo van a apreciar lo que no se entiende? Muy difícil, ¿no? Yo recuerdo cuando yo era niño, yo veía a mi papá a afeitarse, ponía un montón de crema a afeitar y empezaba a rasurarse, ¿no? Y yo quería ser como él. Entonces yo también le pedí que me diera una cuchilla, pero claro, sin filo. Y yo también me echaba crema y empezaba porque yo quería ser como papá.
2: Exacto.
1: Sí.
0: Bueno, así es. A ver, padre, usted que es sacerdote, una cosa que nos han dicho en varios lugares, dice, bueno, es que si la misa te aburre, espérate a la vida eterna. Si la misa te encanta, espérate a la vida eterna.
1: Yo no sé si comulgo con eso muy bien o no, pero la cosa es, ¿cómo tú vas a apreciar algo que no conoces?
0: Claro.
1: Es muy difícil. Incluso Dios, ¿cómo yo voy a poder apreciar a Dios si no lo conozco? Entonces yo tengo que buscar la forma de formarme, de conocer más a Dios. ¿Quién es Dios? ¿Qué relación tiene Dios conmigo? ¿Qué relación quiere tener conmigo? ¿Cómo yo puedo tener una relación más íntima con Él? Es como que dos amigos que no se conocen, pero que poco a poco se van conociendo de verdad y van siendo de verdad amigos entonces.
2: ¿Sí? Así es.
1: Ustedes, por ejemplo, cuando comenzaron su proceso de enamoramiento, ustedes no, pues sí, como que veían ciertos matices en el uno y en el otro que les llamaba la atención. Pero hoy día la relación entre ustedes dos es mucho más amplia que lo que era antes, ¿cierto?
2: Exacto.
1: Lo mismo con Dios, es decir, tú no puedes esperar que de un día para otro la persona tenga un cambio así como que poderoso, ¿no? Los hermanos evangélicos, sobre todo, pues la tendencia es, no, tú aceptas a Jesús como Señor de tu vida y ya tú estás salvo, ya, ¿verdad? Espera un momentito, es el principio. El principio de una relación cada vez más íntima con el Señor. Y sí se puede tener la relación íntima con el Señor. ¿Por qué? Porque el Espíritu Santo da la gracia, da los medios necesarios para poderlo hacer. Pero depende gran parte de los padres que le enseñan a los hijos el camino de Dios. ¿Y cómo le enseñan el camino de Dios? Pues entre otras cosas importantísimas es la Santa Eucaristía. ¿Qué es la Eucaristía? ¿Qué es lo que recibimos en ese pedacito de pan que le llamamos hostia? ¿Por qué la palabra de Dios es tan importante? ¿Cómo nosotros podemos, con la gracia de Dios, es decir, con la presencia de Dios en nosotros, caminar más de cerca en el camino del Señor Jesús? Él quien dice en el Evangelio según San Juan, yo soy el camino, yo soy la verdad, yo soy la vida, nadie va al Padre sino a través de mí. Entonces, lo acabas de decir hace un momentito, el propósito de los papás y de las mamás es llevar a sus hijos al cielo. Pero ¿cómo nos van a llevar al cielo si, verdad, hay tanto movimiento en el mundo que nos rodea de visuales, de oídos, sonidos, etcétera? Entonces, el jovencito lo que le interesa es eso, ¿verdad? Como que conocer más lo que les rodea. Yo conozco un joven que ahora tiene que 21, 22 años, algo así. Él no sale de su habitación. No sale. Es decir, está constantemente en la computadora. sale para comer o sale para, pues, lo que él tenga que hacer. Pero regresa al mismo lugar y se queda ahí todo el día y toda la noche. Entonces, yo siento que la mamá está perdiendo, no digo el papá porque el papá no vive en la casa, pero la mamá está perdiendo un momento muy importante y que no va a regresar como tal si no le enseña el camino de Dios. Pero para enseñar el camino de Dios, ella tiene que estar en el camino de Dios, ¿cierto?
2: Sí.
0: Claro, tenemos que ser ejemplo de nuestros hijos.
2: Sí. No se puede dar lo que no tiene uno.
1: Amén. Amén. Bendito sea Dios. ¿Qué hacer con una hija de unos 15 años que dice que ella ya no quiere ir a misa, no quiere nada que ver con Dios, porque ella tiene, pues, amiguitas que piensan igual que ella, entonces ella quiere ser como ellas? Y las amiguitas son un poquito más de edad que esta niña de 15 años. Entonces ella quiere, me imagino yo, que ser igual que ellas. ¿Qué puede hacer papá, qué puede hacer mamá para que esa niña comience de verdad a apreciar el don maravilloso de la relación que puede tener con Dios?
2: Yo creo que quererla mucho y que se note que la quiere. Porque muchas...
1: Perdón, que se... Yo me vino a la mente a mi padre, ¿sí? Pues vas a ir, te guste o no te guste. Y le dices, papá, toma tiempo para enseñarlo, ¿no? Pero papá era súper recto y lo que él decía, lo que se tenía que hacer y punto. Y bueno, pues fue en todo ese proceso, mi pobre padre, que pudo haber sido un poco diferente en lo que se refiere a su, pues, suavidad, que a veces no la tenía. Pero, ¡ay, Jesús María José, perdón! Pero para que hubiera tal vez un proceso de deseo de acercarnos más al Señor. Porque en aquellos tiempos, pues, era mucho la exigencia autoritaria. No, tú vas a hacer esto porque lo tienes que hacer y punto. Entonces, cuando tú me hablas acerca de amar a la criatura, yo digo, ojalá yo hubiera tenido esa posibilidad, pero no tuve.
2: Bueno, es que, como dice Fernando Corominas, hay que educar con firmeza y con muchísimo cariño. O sea, el que yo quiera mucho a mi hijo, el que lo ame muchísimo, no me quita que yo tengo la responsabilidad de ser firme y de enseñarle lo que está bien y lo que está mal, pero con cariño. No tengo que gritar, no tengo que enojar, no tengo que hacerle la ley del hielo, porque entonces me distancio. Y entonces, ¿quién más que la mamá o el papá le quieren como para estar aguantando, verdad, el rechazo o el maltrato? Y entonces, ya distanciados de esa persona, del hijo, pues perdemos posibilidades de ayudarle. Entonces, el cariño tiene que estar presente y la firmeza también. Son dos cosas, firmeza y cariño. Y bueno, la prudencia nos va dictando cuándo es el momento de apretar más en uno o en otro, ¿verdad?
0: Y yo creo que lo más importante, los papás tenemos que estar rezando por nuestros hijos.
2: Claro.
0: Porque lleguen al cielo, que todo su camino los lleve al cielo. Porque finalmente de padres de todo tipo salen hijos muy buenos. Justamente estábamos viendo hace rato el tema de San Agustín. Peor que San Agustín ha habido pocos. Pero mejores que Santa Mónica ha habido pocas. Claro. Rezadora, y ya, al final del día Santa Mónica sabía. Depende de Dios. ¿Qué puedo hacer como mamá? ¿Qué hizo? Rezarle a Dios una y otra y otra. Y gracias a Santa Mónica tenemos a San Agustín.
2: Y el ejemplo.
0: El ejemplo. Sí, el ejemplo de Santa Mónica es, no lo soltemos, los papás, no lo soltemos. No importa en dónde se encuentren los hijos, que tan bien o que tan mal estén.
1: ¿Cómo ayudar a un hijo que, y esto lo he preguntado anteriormente, yo quiero saber la opinión de ustedes, porque está pasando mucho hoy día, desafortunadamente, en lo que se llama la cultura gay, ¿sí? En que los hijos quieren explorar y quieren, pues, ir a bares donde están reuniéndose los muchachos que dicen que son homosexuales. Y ellos, pues, lo que dicen es, bueno, estamos simplemente mirando a ver qué hacen ellos, cómo interactúan, etcétera. ¿Cómo ayudarle a estos jóvenes para que ellos tomen la decisión de vivir como Dios nos pide que vivamos? El hombre es hombre, tiene su su diferencia con una mujer en muchas formas biológicas, espirituales, psicológicas. Entonces, ¿cómo ayudar en este caso a mamás y a papás que están encontrando esta situación con sus hijos, sus hijas, de que ellos quieren explorar ese mundo que tal vez les llama la atención?
2: Bueno, primero que nada, la parte de explorar como que suena un poco extraño, porque, por ejemplo, cuando es un... voy a probar un veneno para ver qué se siente que el veneno. Si el veneno es veneno, ¿verdad? Ese te va a matar. No podemos permitir los papás digan, okay, ve y explora. Pues no, o sea, eso te va a hacer daño, punto, ¿verdad? Por otro lado, hay que... Cuando suceden ese tipo de cosas, lo que está pasando es que alguien le habló de este tema antes que tú. Papá, mamá. Entonces, es muy importante la prevención. Hablarles desde que son muy pequeñitos de lo que es un hombre, de lo que es una mujer, de las ventajas del hombre, las ventajas de la mujer. Hablarles del matrimonio, del plan de Dios. Y luego vienen esas ideas raras, ¿verdad? Y como que les suenan raro. Eso no está bien, ¿verdad? Pero cuando nunca han escuchado hablar de eso, o cuando se van acostumbrando, como la ranita que está calentándose en la olla, ¿verdad? Y está tibiecita el agua, nadando, y de repente, pues, se cose, ¿verdad? Y se muere. Y a que si está hirviendo el agua y echan la rana lo que va a hacer es saltar.
1: Claro.
2: Entonces eso es lo que tenemos que hacer, hablarles a los hijos de estos temas antes de que alguien más. Ahora, es cierto que vivimos en un ambiente contaminado. Es como pedirle a una persona que está en medio de fumadores exigirle que tenga unos pulmones sanos. Pues, ¿cómo? Si todo el mundo está fumando alrededor de mí, ¿verdad? Entonces, estar como conscientes de que ahorita es un poco más difícil y de que hay que tener más intencionalidad al hablar, o sea, hablar de estos temas, aunque sean difíciles.
0: José,
2: ¿qué piensas?
0: Si ya está en esa situación, porque sí, efectivamente, prevención es mucho mejor que corrección. Pero si estamos al punto que hay que hacer una corrección, en realidad es lo mismo que lo que acabamos de decir de San Agustín. Los papás tienen que rezar muchísimo, porque una parte de esa oportunidad ya se les fue, pero les queda todavía mucho por delante. Si la persona está todavía adolescente, 14, 15, 16 años, les queda todavía mucho tiempo por delante, 20. Todavía les queda mucho tiempo. Los papás siempre siguen teniendo la posibilidad de hablarles de esos temas que a lo mejor no lo hicieron, pero es momento de tocarlos. A lo mejor es tarde, pero no es totalmente tarde.
1: Es que habían tiempos, yo me acuerdo, en que ciertas cosas como esas no se hablaban.
0: No se tocaban.
1: No. O para bien o para mal, pero no se hablaba de eso. Uh-huh. Era tabú. Uh-huh. ¿Sí? Entonces, como que cambiar así la mentalidad repentinamente no es tan fácil.
0: No, no es fácil. Uh-huh. No es fácil, pero por otro lado, ahorita los papás tenemos mucha información disponible, entonces es cuestión de ir viendo, bueno, cómo suavemente le vas planteando, digamos, dudas. Decir, oye, ¿te has puesto a pensar por qué razón los hombres y las mujeres somos tan diferentes? ¿Por qué Dios nos hizo tan diferentes? ¿Alguna razón? Dios es perfectamente lógico, entonces alguna razón hay. Entonces es despacito ir tocando, irle sembrando, digamos, la duda, que fue lo que hicieron para llegarlo a poner a una persona así en donde están. Le fueron sembrando las dudas. Ahora hay que echar para atrás y ponerlo a dudar de esas dudas que tiene y decir, tú observa el mundo, observa la gente. Es muy simple, es obvio que un hombre y un hombre no pueden tener hijos. O una mujer y una mujer no pueden tener hijos. Un hombre y una mujer son los únicos que pueden tener hijos. Entonces, si fuera la humanidad puros hombres o puras mujeres y se juntan hombre-hombre, mujer-mujer, se hubiera acabado en esta generación.
1: Claro.
0: Se requiere un hombre y una mujer para que la humanidad exista.
1: Es que los órganos reproductivos son diferentes.
0: Claro.
1: La pelvis del hombre es diferente a la mujer.
0: Por supuesto, somos diferentes.
1: Son tantas cosas, claro que sí. Uh-huh.
0: Sí, el diseño de Dios es genial.
2: Perfecto.
0: Perfecto. Uh-huh. Entonces, estamos hechos así. Porque, entre otras cosas, estamos hechos De hecho, comentaba nuestro hijo, el diácono nos comentaba, es que todos estamos hechos para ser padres o madres, biológicos o espirituales. Y los que más hijos tienen, tienden a ser los sacerdotes, que tienen una cantidad de hijos espirituales enorme, enorme.
1: Sí.
0: Entonces, esa paternidad, digamos, todos estamos llamados a ser, pero un hombre y un hombre no pueden ser padres biológicos, podrán ser padres espirituales, pero biológicos no son.
1: Claro.
0: Entonces, la naturaleza es así. Y es como pelearnos contra la ley de la gravedad. ¿Pero por qué nos impusieron la ley de la gravedad? No me gusta seguir las leyes. Inténtala. Entonces, es la misma situación. La naturaleza es lo que es, así somos.
1: ¿Cómo hacer para que los hijos sientan el deseo, la necesidad, cuando llega el momento, de casarse debidamente? Hoy día hay tantos muchachos, tantas muchachas que no les interesa casarse. Y desafortunadamente en gran parte es porque han visto la actitud de los padres en relación del uno con el otro. Falta de amor el uno por el otro, pleitos, hasta agredirse físicamente en algunos casos. Entonces dicen, ¿y para qué casarme si al fin y al cabo, si voy a ser con mi papá o con mi mamá, para qué? ¿No? ¿Qué consejo le darían a ustedes, a los papás y mamás que me están escuchando? ¿Cómo hacer para que los hijos sientan el deseo de ser como papá y mamá? Y no solamente en el matrimonio, pero también su relación con Dios.
2: Yo creo que el modelo es muy importante. Y muchas veces los padres no somos el mejor modelo. Por eso es bueno ayudar a los hijos a que vean el modelo correcto. El modelo correcto es la Sagrada Familia. Ese es el ejemplo. Nosotros lo hacemos muy mal. Como dice un libro de Tomás Melendo, todos educamos mal, pero unos peores que otros, ¿verdad? Unos peor que otros. Entonces, pues, con un poquito más de información, pues, lo podemos hacer un poquito mejor. Pero a la hora de la hora, no somos perfectos. Pero la Sagrada Familia, sí, o sea, el modelo de San José, un caballero, protector. Sacrificado, protector, ese es el modelo. Y la Santísima Virgen, femenina, que siempre está al pendiente de los hijos, del hijo, de los hijos todos nosotros, ¿verdad? Porque se aparece aquí, se aparece allá y no nos suelta. Ella es el modelo. Entonces, la mejor mamá, la Santísima Virgen, ¿verdad? El mejor papá, Dios Padre, y aquí San José, ¿verdad? Entonces, pues, eso, presentarle los modelos correctos a los hijos.
1: Amén. ¿Algo más añadir o eso es todo? Douglas, ¿cuánto tiempo tenemos disponible?
3: Tenemos, padre, como unos 10 minutos.
1: Vamos a hacer un momentito, un poquito de la alabanza esa, mi familia, y regresamos en cuestión de momentos. Y no sé si ustedes tienen alguna pregunta, han estado bien calladitos en este tiempo. Bueno, pues ojalá que sea para aprender, ¿no? Y para después compartir con sus cónyuges y restos de su familia. Pero vamos a escuchar esa canción que a mí me fascina, por cierto, y yo sé que a Douglas también, que se llama Mi Familia. Escuchemos.

0: Bendito sea Dios, Rey de Reyes y Señor de Señores. Gracias, Señor, por el don de la familia. Y estamos ya casi para terminar, pero quiero, primero que todo, darle gracias a Dios, porque hoy Cuba celebra la fiesta de Nuestra Señora de la Caridad del Cobre, patrona de Cuba. Y felicito a todos los hermanos de Cuba y a todas las personas que en una forma u otra están vinculados con la celebración de Nuestra Señora de la Caridad del Cobre. La palabra caridad, como bien lo sabemos, significa amor, el amor puro, amor que viene de Dios. ¿Se recuerdan de aquella encíclica del Papa Benedicto XVI? Deus es caritas, Dios es amor, sí, pero no un amor prostituido, no un amor que pues te doy si me das, no, nada de eso, sino que un amor que se entrega totalmente hasta las últimas consecuencias, y ahí lo vemos en la persona de Jesucristo, que lo dio todo hasta la última gota de su vida por amor. Que aprendamos de ellos, ¿verdad? Aprendamos de Jesús, hombre, y aprendamos de Padre, Hijo, Espíritu Santo, tres personas divinas, un solo Dios verdadero. Y para concluir, ¿cómo están los hijos de ustedes? ¿Y qué ha sido el resultado de una tarea de evangelización, de ayudar a otras personas a encaminar sus pasos en el camino de la familia, en el camino del Señor? ¿Y ustedes qué?
1: Pues estamos muy agradecidos con Dios, la verdad.
2: Sí, hemos sido bendecidos. Nuestro hijo más grande se ordenó diácono hace unos meses. Uh-huh.
0: Se
2: ordena sacerdote el próximo año.
0: Felicidades.
2: Gracias. Uh-huh. Nuestro tercer hijo está casado, tiene dos niños.
0: Un poquito más rápido, pues se nos va el tiempo.
2: Ok. Uh-huh. Y nuestro cuarto hijo está casado. Se casó con una muchacha que conoció hace ya como 10 años y convivieron mucho y llevaron un noviazgo.
0: ¿Convivieron como
1: amigos?
2: ¿Como amigos?
0: Ah, como amigos.
2: Sí. Como amigos, sí. Y de repente cuando decidieron hacerse novio, vivieron un noviazgo extraordinario. O sea, extraordinariamente sacrificado.
0: Es
2: misa diaria, adoración, se encomendaban a San José y muchos otros detalles que cuidaron.
0: Pregunta un poco capciosa y tal vez fuera el lugar, pero ¿tenían relaciones íntimas?
1: No, claro que no.
2: No.
0: Es muy importante porque hoy día, pues, ¿verdad? Para muchos eso no es ningún problema. Y después lo que pasa es que se aburren el uno al otro, o sabes qué, y ya se termina todo, ¿no?
2: De hecho, justamente no tenemos tiempo. Pero bueno, si tenemos tiempo, nos platicaba hace ratito nuestro hijo el diácono, que lo consultamos para otras cosas que tenemos ahorita en los programas, con respecto al tema de cómo trabajar los vicios. Y nos decía, todos los vicios los enfrentas, además dice, excepto la lujuria. A la lujuria huyes, corres, no te enfrentas a la lujuria porque pierdes. Dice, todos los demás, la pereza, pues enfrentas tu pereza, pero la lujuria no. Dice, la lujuria no. Entonces esa parte es muy importante.
0: Hace falta mucho la gracia de Dios.
2: Exactamente, solamente con la gracia de Dios. Entonces es, no nos acercamos al barranco porque nos caemos. No te acercas a la orillita.
0: ¿Qué palabras de sabiduría puedes aportar?
1: No sé si sabiduría, padre, pero bueno, nada, ayudar a los hijos a que permanezcan puros, que vivan la castidad. Eso les ayuda a tener como claridad de mente y a ver las cosas claras.
0: ¿Es posible en estos tiempos modernos?
1: Sí, es posible, claro que es posible. Sí, lo hemos vivido nosotros en la casa y los amigos alrededor.
0: ¿Cómo ayudar a los hijos para que entiendan que la castidad es posible?
1: Yo creo que manteniéndolos cerca de Dios, o sea, el que realmente explica bien las cosas es nuestro Señor. Pero tienen que ver, los hijos no son, vaya, personas que no entienden, que no pueden razonar bien, o sea, ven las consecuencias de hacer las cosas bien y las consecuencias de hacer las cosas mal. Lo único que necesitan es el apoyo de los padres, o sea, hay que formarlos, hay que hablar de estos temas, hay que facilitarles las cosas, o sea, también ahorita hay mucha tendencia a que salgan los niños de la casa y los papás quieren que sean autosuficientes, independientes, y sacándolos de la casa, ¿no? O sea, el hijo necesita la protección de una familia. Y el que los padres estén presentes cuando el chico viene a visitar a la novia es muy importante, ¿verdad? Porque ahí hay alguien de respeto, hay alguien que te va a estar recordando esto está bien, esto, cuidadito, ¿verdad? La presencia del Padre, pero como para ofrecerles la ayuda, lo importante es que ellos tomen esa decisión, porque a los hijos no se les puede obligar. No se les puede obligar, es motivarlos para que vean el bien, ¿verdad? Y ayudarlos a que vivan castamente, porque cuando solo los puros de corazón verán a Dios. Y cuando uno no entiende bien las cosas, es que a lo mejor falta ir al confesionario, ¿verdad? Para limpiarse un poquito. Como dice San José María, lo que necesitan es un buen baño en el confesionario.
3: ¡Ay, qué bien!
1: Y eso les da un poco más de claridad de mente y pueden en gracia pueden ver mejor las cosas. De otra manera, es difícil.
3: ¿De acuerdo?
2: De acuerdo.
3: Bendito sea Dios. Bueno, ya vamos casi que terminando este interesantísimo programa, hermanas y hermanos. Doy gracias a Dios por ustedes dos, por la oportunidad de haberlos conocido. Y les exhorto para que sigan haciendo lo que están haciendo. Hay mucha necesidad, y ustedes lo saben mejor que yo, de proclamar a Cristo en las familias, de que los hermanos y hermanas, sobre todo católicos, cristianos, que tomen la decisión de poner a Jesús como centro y Señor de sus vidas para que el mundo crea, dice el Señor Jesús en el Evangelio según San Juan, capítulo 17, versículo 21, Padre, que todos sean uno como tú y yo somos uno. ¿Y cómo vamos a ser uno? Pues poniendo en práctica la palabra del Señor. Ámense. Sí. Cuando existe la lujuria por medio, ahí lo que existe es el deseo de yo satisfacerme a mí mismo, y la otra persona, bueno, pues si se satisface, no es cosa de esa persona, ¿no? Entonces, el estar consciente de que estamos aquí en este mundo para servir, y el que no vive para servir, como decía el Papa Francisco, no sirve para vivir. Que Dios nos bendiga en abundancia, que ustedes sigan creciendo en santidad, en estatura ante Dios y ante los seres humanos. Muchas bendiciones para ustedes dos como pareja, para sus hijos también. Y que la bendición de Dios Todopoderoso, Padre, Hijo, Espíritu Santo, descienda sobre ustedes, sobre sus seres queridos, y esté con ustedes por siempre. Hay dos posibilidades, de acuerdo a la palabra de Dios, en el Evangelio según San Mateo, capítulo 7, versículos 13 y 14. Y adelante también. Hay dos casas que construir, una sobre arena y la otra sobre roca. Que construyamos sobre roca, que es Jesucristo nuestro Señor, y tendremos familias bendecidas en todo el sentido de la palabra. Y un día vamos a poder decir delante del trono de gloria, Señor, no perdí a ninguno de los que tú me diste. Que el Señor va detrás de ustedes para protegerles, delante de ustedes para guiarles, y sobre ustedes para bendecirles hoy y siempre. Amén. Hermanas y hermanos, gracias por su sintonía y hasta la próxima. Dios mediante.

0: con ellos en el camino. 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Amén.
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8: Les daréis a Cristo mismo, que sacia a los hambrientos y sedientos de la palabra de Dios, de libertad verdadera, de justicia, de pan y de amor. San Juan Pablo II. Hola gente buena, ¿cómo dice que le va? Espero que esté teniendo un super martes mágico, musical y divertido, llenito del amor de Dios. Y que obviamente en este hermosísimo mes de septiembre, que como bien sabe, pues es el mes en donde se celebra la Biblia, las escrituras de las santas escrituras, la palabra de nuestro buen Dios, pues yo espero que usted tenga ese hermosísimo propósito de estudiar la profundidad o bien escuchar el Evangelio diario. Recuerde que si las personas escucháramos, ¿no?, o leyéramos al menos el Evangelio y las escrituras que son cada día de la misa, pues en 3 años terminamos de leer la Biblia, ¿no? Lo que pasa es que a veces como que no nos damos cuenta de esa belleza que tenemos en la Iglesia Católica. Pero de todas maneras siempre es muy bonito tener como el propósito de hacer un estudio bíblico a profundidad, de conocer las escrituras, qué es lo que nos va diciendo nuestro Señor. Recuerde que la misma escritura dice que la palabra de Dios es una espada de doble filo que corta cuando entra, pero vuelve a cortar al salir. Por eso podemos escuchar el Evangelio, el mismo Evangelio, imagínense a lo largo de su vida cuántas veces habrá escuchado el Evangelio de las aventuranzas o tantos milagros de nuestro Señor, y cada vez que lo escucha le resuena algo diferente, le dice algo diferente por esto, porque siempre es actual, porque es la palabra de Dios, y la palabra de Dios siempre nos va a llegar en el momento oportuno para decirnos aquello que necesitamos escuchar, aquello de lo que necesita nuestro corazón, anhela nuestro corazón, y por eso es tan importante el que la estudiamos. Y esta frase de San Juan Pablo II me encanta, ¿no? Porque dice, si le das a los hombres la Biblia, pues le vas a dar a Cristo mismo, que es hacia los hambrientos, sedientos de la palabra de Dios, de libertad verdadera, de justicia, de pan y de amor. Así que no nos quedemos nada más ahí como en la buena intención de, bueno, pues como cada septiembre, ¿verdad?, quiero estudiar la Biblia, pero algo pasa. No, al menos que se proponga, no sé, leer los Salmos, ¿no?, estudiar un poquito más los Salmos, que es un libro precioso. O estudiar el Cantar de los Cantares, o leer el libro de Tobías, ¿no? O al menos, o el libro de Esther. Escoger, si así lo quiere, al menos un libro, y que de esa manera diga, ¿qué? A ver, y luego buscar, pues, qué dicen los padres de la Iglesia o algún santo, un santo de su predilección sobre ese libro específico de la Biblia, ¿no? Obviamente San Jerónimo, que luego hablaremos más de este santazo, es como que el santo que se le reconoce por la traducción que hace de la Biblia, y que se conoce como la Vulgata, que hace la traducción hacia latín. Bueno, pues es precioso, y puede ver muchas de las interpretaciones o de las enseñanzas que tiene San Jerónimo, pero también los padres de la Iglesia sobre distintos libros de la Biblia. Y bueno, gente buena, el día de hoy también estamos celebrando a Nuestra Señora de los Dolores, ¿cómo la ve? Y es una fiesta muy bonita porque es la madre de todos los consuelos, y a ella llevamos nuestros dolores, pues para que nos alivie, ¿no? Así que vamos a tener la primera sección, esta bellísima fiesta, no vamos a estar platicando sobre la fiesta de Nuestra Señora de los Dolores, pero también en la receta de la semana le voy a dar unos tips justo de cómo leer la Biblia o estudiar la Biblia y no morir en el intento, para que no se me vaya a sentir así como que, ah, caray, ¿qué pasó? ¿Qué pasó aquí? ¿No? ¿Cómo es que no me puse las pilas y me puse a estudiar más? ¿No? Que no se sienta mal y que pueda verdaderamente pues tener este espacio para estudiarla, para pues degustarla. Y luego fíjese usted que en la entrevista vamos a tener una entrevista muy bonita. Vamos a estar platicando con el profesor Cayetano Villavicencio. Él es pues un catedrático y un gran estudioso del arte, es asesor cultural en el Museo Convento de San Francisco de Lima, y nos va a estar platicando de algo muy interesante. Fíjese que en este lugar se tiene una obra que se le atribuye al Greco, y es un descubrimiento que hicieron de esta pintura allá en Perú, y nos va a estar platicando de este hermoso descubrimiento, porque siempre eso es una forma de conocer la historia, de conocer el arte, de profundizar en nuestra fe. Uno a veces se pregunta, bueno, cómo estos grandes artistas de a lo largo de la historia, ¿no? Fueron profundizando en la fe por medio de su arte, al expresar o tener estas expresiones de la fe por medio de estas grandes pinturas como lo hizo el Greco. Entonces vamos a estar platicando con el profesor Cayetano Villavicencio para que nos acompañe también esa entrevista. Y pues, ¿qué le digo? Quédese, usted está en la mejor programación del mundo mundial. No se me vaya a ningún otro lado. Yo soy Marce Palos. Puede seguirnos en las redes sociales de Amares Conferencias, tanto en Instagram como en Facebook. Para mí será un gusto escuchar que me platique, que me pregunte o que nos comente o nos haga sugerencias de qué le gustaría escuchar en el programa. Así que bueno, pues ¿qué le parece si comenzamos? Y espero que se haya preparado su bebida favorita para acompañarnos. Vámonos a la primera sección. Pues gente buena, ¿qué le digo? El día de hoy, como bien le comentaba, pues se celebra, ¿no? La iglesia celebra a Nuestra Señora de los Dolores. Y es una fiesta muy bonita, que luego a veces como que no conocemos todas las hermosas advocaciones de Nuestra Madre Santísima. Y yo creo que hay advocaciones que nos llegan en el momento más preciso, ¿no? En México también se le conoce como la Dolorosa a esta advocación de Nuestra Madre Santísima. Y hay algo muy bonito y una pequeña frase que me encontré sobre la Señora de los Dolores que dice: Madre, déjanos acompañarte en tu dolor y alivia con ternura a los nuestros. Yo creo que no hay nadie, dice mi mamá, que traiga el corazón desocupado. Nadie trae el corazón desocupado. Todo el mundo trae alguna pena, algún dolor, ya sea en el cuerpo o en el alma. Y por eso es muy importante pues acercarnos a Nuestra Madre Santísima y que ella nos alivie. Y bueno, pues cada 15 de septiembre, un día después de la fiesta de la Exaltación de la Santa Cruz, que fue ayer, ¿no?, que es una fiesta también preciosa, la Iglesia Católica conmemora a Nuestra Señora de los Dolores, la Virgen María, quien en silencio acompañó a su hijo en los momentos más duros de su vida terrenal. Como toda buena madre, María también está al lado del resto de sus hijos, ¿no?, de cada uno de nosotros, con nombres y apellidos, especialmente cuando sufrimos. La sucesión de estas efemérides, ¿no?, o estas celebraciones o solemnidades, la Exaltación de la Cruz y Nuestra Señora de los Dolores, bueno, pues tiene un significado profundo, ya que es una invitación a meditar en torno al misterio del dolor que unió las vidas de Jesús y de María para redención del género humano. No en vano, la Iglesia enseña que meditar en los dolores de Nuestra Madre ayuda a comprender mejor el sacrificio de Cristo, a que cualquiera, si se dispone, pues puede acercarse más a su Santísimo Corazón, de manera que todo corazón pueda quedar transformado por su amor sacrificial. Poder acercarnos a María en sus horas difíciles, las de la pasión de nuestro Señor, es la oportunidad por excelencia para compadecernos de ella y acompañarla como buenos hijos. Más aún si somos conscientes de que ella, sufriendo a causa de nuestros pecados, pues lo sigue haciendo ahorita. Hoy y siempre, Dios quiere que consolemos a su madre. y por eso acercarnos, porque cuando la consolamos en realidad recibimos consuelo en nuestros dolores, ¿no? O sea, imagínate, uno va y le lleva, oye, que perdí el trabajo, oye, que estoy mal en esto, que mis hijos tienen estos problemas, o mi relación con mi marido, o casi a punto del divorcio, ¿no? Y yo voy y le llevo mi dolor, pero encuentro el dolor de una madre que entregó a su hijo, ¿no? Y que lo acompaña en esta pasión para darnos a nosotros vida eterna. Un hijo que no es un hijo cualquiera, sino que es Dios mismo. Entonces, ¿cómo no encontrar confort en esos brazos que los han dado todo, que nos acogen con tanto amor y que lo han dado todo por nosotros? Es decir, el sufrimiento de ella es por nosotros. ¿Sí me explicó? Ella también decide, se une a esta entrega que hace su hijo por la humanidad para salvarla, y ella se une a esa entrega que él hace. Entonces los dolores de ella son, pues, porque su hijo ha decidido salvarnos. Y entonces ese es el confort que me da, ¿no? Sí, tengo estos dolores, pero su hijo me ha salvado, ¿no? Entonces, y por su cruz hemos sido salvados, y ese dolor de ella pues me da la redención, me da la salvación. Qué fuerte, ¿no? Pero así es. Esta devoción a la Virgen de los Dolores, pues, también es conocida como la Virgen de la Amargura, la Virgen de la Piedad o simplemente la Dolorosa, como le decía yo que la conocemos en México. Y viene desde antiguo. Esta puede remontarse incluso hasta los orígenes de la Iglesia. Allí, cuando los cristianos recordaban los dolores del Señor, siempre asociados a los de su madre Santa María, como consta en los Evangelios. Sin embargo, es necesario precisar que la advocación de Nuestra Señora de los Dolores, la Mater Dolorosa, cobra y forma e impulso recién a finales del siglo XI. Muchas décadas después, hacia el 1239, en la diócesis de Florencia, hoy Italia, los servitas, orden de frailes siervos de María, fueron los primeros en destinar un día del año para conmemorar a la Virgen en su sufrimiento. El escogido fue el 15 de septiembre, fecha que quedaría oficializada a inicios del siglo XIX, en 1814, por el Papa Pío VII, quien le concedió el rango de fiesta. Esta hermosa devoción pues ha sido alentada por muchos santos a lo largo de la historia, incluso con el patrocinio directo de la Santísima Madre de Dios, en virtud a la autoridad que su hijo le ha concedido. Es así que, por ejemplo, la Virgen María se le presentó a Santa Brígida de Suecia, quien vivió entre 1303 y 1373, para comunicarle lo siguiente: miro a todos los que viven en el mundo para ver si hay quien se compadezca de mí y medite mi dolor. Mas hay poquísimos que piensan en mi tribulación y padecimientos. Por eso tú, hija mía, no te olvides de mí, que soy olvidada y menospreciada por muchos. Mira el dolor e imítame en lo que pudieras. Considera mis angustias y mis lágrimas, y duélete de que sean tan pocos los amigos de Dios. La Madre de Dios prometió también a Santa Brígida que concedería 7 gracias a aquellas almas que la honren y acompañen rezando diariamente 7 Aves Marías mientras meditan en sus lágrimas y dolores. Por su parte, San Alfonso María de Ligorio, quien vivió entre 1696 y 1787, enseñaba que Jesucristo reveló a Santa Isabel de Hungría, quien vivió entre 1207 y 1231, que él concedería 4 gracias a los devotos de los dolores de su Santísima Madre. ¿Y cuál es la oración? Hay una oración muy bonita que es una oración de petición, para que ella pues también nos acompañe. Dice: Madre, déjanos acompañarte en tu dolor y alivia con tu ternura los nuestros. Déjanos estar a tu lado, Madre Dolorosa, y que tu Hijo santifique el dolor que hoy nos embarga. Nuestra Señora de los Dolores ruega por nosotros. Y esto es muy bonito, es una oración muy muy bonita que siempre que tengamos algún dolor, algún padecimiento, alguna situación complicada en nuestra vida, bueno, pues mirar a nuestra Madre Dolorosa, mirar a la Dolorosa y ver que, bueno, pues con sus dolores ella se une a nuestro buen Dios y une su voluntad a la de Él, ¿Y cuál es la voluntad de Dios? Pues que todos nos salvemos. Así que su dolor tiene la raíz de nuestro pecado, ¿verdad? Porque fue para salvarnos. Así que reflexionar eso. Y entonces nuestro dolor va a cambiar, ¿sí? Vamos a ponerlo en perspectiva del amor de Dios, en perspectiva de la cruz, en perspectiva de la pasión de nuestro Señor, en perspectiva de los dolores, de la dolorosa. Y va a haber un cambio también de nuestra actitud, y ya como que dice uno, ah, caray, ya todo se ve un poquito diferente. Y ver cómo ese dolor que sentimos ahorita, pues lo podemos ofrecer, lo podemos unir a la cruz de nuestro Señor, y todo se va a ver mucho más diferente. Bueno, gente buena, ¿qué le parece si nos vamos a la receta de la semana? Pues gente buena, ¿qué le digo? Yo creo que muchos hemos tenido en nuestra vida, o de varios momentos, no decir, no, ahora sí voy a leer la Biblia, ahora sí, no hay, ha habido tantos retos, algunos sacerdotes han hecho retos muy bonitos de leer la Biblia en un año, no, durante la cuaresma, etcétera. Y yo sé que a veces parece como si fuera maratón y a ver, no, vamos a darle con todo y tal. Mire, no importa si solo con que se decida por estudiar al menos un versículo diario o al menos la lectura del Evangelio diario. Lo importante no es que se lea toda la Biblia en un año o en un mes o algo así maratónico, no. La intención es profundizar en la palabra de nuestro buen Dios. Y ojo aquí, porque luego a veces caemos también en como cosas raras, no quiero decir de otra manera, pero sí me parece que a veces las personas podemos caer en errores garrafales en hacer estos jueguitos, lo digo así con mucho respeto, pero también con tratando de hacer una corrección fraterna para evitar caer a hacer eso. Muchas veces las personas hacemos esto de, ay, voy a abrir la Biblia a ver qué me dice, así como si fuera algo esotérico, ¿no? Dios me va a hablar así, así no funciona, ¿no? No podemos tentar a Dios en hacer ese tipo de juegos, ¿no? Él nos habla, claro, todo el tiempo, y siempre que abramos la Biblia y leamos algo nos va a hablar, pero no jugar con Él, ¿no? De, a ver, voy a, como si fuera un tema de adivino o cosas así, como me leo en las cartas del tarot, ¿no? Una cosa así, porque muchas personas a veces caemos en ese error de, sí, voy a ver la Biblia a ver qué me dice Dios, a ver en qué versículo cae. Y eso es como, pues, caer en cuestiones así azarosas que no necesariamente son muy cristianas, que digamos. Entonces, más bien el estudiar la Biblia es ir a la profundidad del estudio, a lo mejor buscar en su iglesia si tienen por ahí algún grupo de estudio bíblico, ¿no? O bien simplemente el proponerse lo que le comentaba al principio, bueno, pues leer un libro o profundizar en los Salmos, ¿no? O leerme todos los Hechos de los Apóstoles o todas las cartas de San Pablo, ¿no? ¿Cómo poder ir profundizando? Entonces, como yo sé que es muy complicado, le voy a dar aquí algunos tips que le pueden servir, ¿sale? Pueden ser que a lo mejor usted encuentre otra mejor manera, pero yo le voy a dar aquí algunos tips para estudiar la Biblia más consciente, ¿no?, de lo que queremos hacer. Y para esto es muy importante la oración. ¿Sí? No se puede nada más leer la Biblia, no es un libro normal como cualquiera. Necesito primero tener una oración, ¿no? Primero tener este diálogo con Dios, luego estar con una lectura atenta, enfocado, no tener el celular, ninguna distracción cerca, porque eso no importa, y aparte nos distrae. Y obviamente, pues la guía de la iglesia para que sea un encuentro vivo con Dios y no solo un ejercicio académico, pero ese es el catecismo de la iglesia, y también el orden en el que se lee en la misa, es el orden correcto, ¿no? Leemos o ya sea el Antiguo Testamento, las cartas, y luego un salmo, si es domingo, pues también la segunda lectura, que también pueden ser, ahí ya son del Nuevo Testamento, y luego el Evangelio, ¿no? Ese es como el orden adecuado. Pero si usted la quiere estudiar aparte, bueno, pues siempre es bueno elegir una Biblia católica de calidad. Puede ser la Biblia de Jerusalén, la Biblia latinoamericana, la Biblia de Navarra, que son estas Biblias que cuentan con notas explicativas, introducciones, incluso mapas. Y yo le recomiendo que reserve un espacio tranquilo y un tiempo corto y constante. No sé, a lo mejor diga, bueno, todos los días 5 minutos o 10 minutos al inicio del día o al final del día. Y pues lo que le decía, empezar con una oración pidiéndole al Espíritu Santo que le permita claridad y comprensión, comprender qué Dios nos dice por medio de sus palabras. Luego, tener itinerarios prácticos, ¿verdad? A ver, ¿qué quiero leer? Lo que le decía. Si me voy a enfocar en solo los salmos, o solo un libro en específico, o solo las cartas, o solo los hechos de los apóstoles, ¿no? O solo el evangelio tal, el evangelio de San Lucas. Entonces, ¿por qué? Porque no se necesita leer la Biblia de corrido, ¿sí? Sino tener un itinerario progresivo. Y a uno que se recomienda, y que se recomienda mucho, es iniciar con el evangelio de Lucas, pues para conocer la vida de Jesús. Luego continuar con los hechos de los apóstoles,

El libro de Esther son libros como más digeribles, que son del Antiguo Testamento o los Salmos, ¿no? Pero este itinerario se me hace muy bonito, ¿no? Evangelio de Lucas, Hechos de los Apóstoles, luego volver a los otros evangelios, cartas de los apóstoles y luego ir con libros seleccionados del Antiguo Testamento. Métodos de estudio católico que para de estudio bíblico. Bueno, pues algunos pueden ser combinables, existen diversas formas para abordar la lectura, y algunos pueden ser combinables. Pues puede ser una lectura devocional, leer un pasaje y meditar cómo se aplica a la vida diaria, la lección divina, que es una lectura contemplativa en cuatro pasos: la lectura, la meditación, la oración y la contemplación. El estudio bíblico en grupo comunitario, donde se analiza el contexto histórico, literario, teológico con otros fieles. La exégesis crítica, que ya implica una investigación del género literario, contextos, palabras claves, utilizando comentarios bíblicos y referencias de calidad, ¿no? Esos son algunos métodos de estudio bíblico. Luego, estrategias prácticas para no desanimarse, porque puede uno desanimarse muy feo. Pues aquí sí le recomiendo mucho que, si le es posible, si le es posible su Biblia, siempre con mucho respeto, pero ya sea que pueda subrayarla o si ese electrónico, pues a veces ahí puede uno subrayar y anotar en una libreta aquellos versículos significativos y reflexiones personales. Utilizar devocionales o aplicaciones como YouVersion, ¿no? Para conectar la lectura con la vida práctica. Eso también, eso es muy importante. Y lo que le decía, evitar abrir la Biblia al azar. Esto de leer pasajes cortos con atención, así nomás. No, no. Siempre es muy importante, muy, muy importante tener esta ruta, ¿no? A lo mejor voy a leer un pasaje corto, no importa, pero que sea con atención y respeto, dejando que Dios hable a través de ellos, ¿no? Relacionar la lectura con la liturgia y la vida sacramental. Utilizar la lectura del leccionario diario para integrar la palabra a la fe comunitaria. Y luego, pues el contexto y la fe, porque la Biblia no se interpreta de manera aislada, sino que se tiene que leer en comunión con la Iglesia, la tradición y el magisterio, evitando interpretaciones arbitrarias o parcializadas, mantener un corazón abierto a la gracia y combinar la lectura con oración y vida práctica, buscando cómo aplicar pues esa palabra de nuestro Señor a la vida personal y comunitaria. Y bueno, pues algunos recursos recomendados. Como le decía, las Biblias que a mí personalmente me gustan más, la Jerusalén Latinoamericana, la Navarra, la Biblia de jóvenes, también es muy bonita, Biblia Católica para jóvenes, a mí me encanta esa Biblia, se la recomiendo mucho, es muy, muy bonita y para uno de adulto la verdad es que te ayuda mucho también. Comentarios y guías católicos para comprender textos difíciles, usar el Catecismo de la Iglesia o el Yucat. Si ya no, si dice uno, bueno, es que se me hace mucho, bueno, pues está el Yucat, que es muy bonito, y todos los compendios de la doctrina, puede a usar aplicaciones y plataformas digitales para el estudio diario y también devocional, ¿no? Y obviamente participar en grupos de estudio bíblico parroquiales o virtuales, ¿no? Entonces, pues, ¿qué le digo? Pues para estudiar la Biblia sin morir en el intento se requiere paciencia, disciplina espiritual y herramientas adecuadas, pero siempre se puede. ¿Sale? Siempre se puede. Y puede empezar por esto tan sencillo como es el Evangelio del día. ¿Sale? Y así no se la quiebra. Si se le hace así muy complicado todo lo que le acabo de platicar, hombre, empezar con el Evangelio del día, las lecturas del día. Con eso le aseguro que va a profundizar muchísimo y puede, hay sacerdotes que en la actualidad hacen comentarios muy bonitos de los Evangelios, pero siempre es muy bonito ver también. Los doctores de la iglesia, santos, ¿no? Sobre las homilías, no sé, de San Agustín, imagínense, de San Juan Crisóstomo, de San Anselmo, de San Basilio, o sea, unas cosas preciosas. Bueno, gente buena, pues, ¿qué le parece si nos vamos a la rolita de la semana que nuestro querido Douglas ya nos tiene por ahí? Y es la canción María, la pobre de Dios, el Siacatita.

0: Gente, bueno, ya estamos de regreso aquí en la T2. Qué bonita canción, ¿verdad? Yo creo que a veces no reflexionamos tanto en los dolores de nuestra madre santísima. Y yo creo que no hay tantas canciones. Yo creo que es la primera canción que yo escucho de los dolores de nuestra madre santísima y me encantó. La verdad, qué belleza. Y pues fíjese que hay algo muy interesante de la entrevista que vamos a tener a continuación y que ahorita estamos tratando de contactar a nuestro invitado. Estamos teniendo algunos problemas técnicos, pero déjeme le digo algo muy interesante. No, ya lo tenemos ahí. Bueno, pero de todas formas, ahorita vas a ver, esto es algo muy interesante. Esto de esta obra de que se encontró en Perú. Le damos la bienvenida al querido profesor Cayetano Villavicencio. ¿Cómo se encuentra el profesor?
1: ¿Qué tal? ¿Cómo están? Qué gusto de saludarlos. Para mí es una satisfacción enorme comunicarme con ustedes para dar a conocer los grandes secretos de la vida del Greco y sus grandes producciones artísticas, concretamente relacionadas a San Francisco de Asís.
0: Pues no, nos da muchísimo gusto porque además déjeme le digo que el profesor Cayetano es asesor cultural del Museo Convento San Francisco de Lima, allá en Perú, ¿verdad, mi querido profesor?
1: Gracias, sí, cómo no. Estamos al habla entonces a disposición de ustedes para las preguntas respectivas y estamos dentro de la hora, ¿verdad?
0: Sí, señor. Mire, hay algo que me gustaría que nos compartiera, porque esto me pareció muy interesante de esta entrevista, y es esta obra que tengo entendido, bueno, pues se le adjudica al Greco, pero el dueño, que era un dueño privado, pues nadie sabía, ¿no? No sé si nos puede contar un poquito de cómo dan con esta obra y cómo se dan cuenta de que, ah, caray, no, pues parece que no es de un anónimo, parece ser que es del Greco.
1: Hay varias preguntas en esa inquietud, pero precisiones no las podríamos dar porque no tenemos la autorización del propio dueño de la obra. Sin embargo, vamos a dar algunas generalidades. En la autenticidad de la obra se ha realizado gracias a los estudios científicos por personal de acá del Perú. Pero cómo llega la obra a aquel dueño, a aquel coleccionista, es realmente, para nosotros mismos es una gran incógnita. Pero sí nos satisface tener los resultados de la originalidad y autenticidad de la obra ejecutada por Domenico Teotocópulos. Hay varias razones por las cuales podemos demostrar que hay la autenticidad del autor. Una de ellas, por ejemplo, es que Domenico Teotocópulos, en un primer inicio, tiene la firmeza del pintado a la prima, como se dice, sin boceto previo, sin calco alguno. Esa característica se ha hecho gracias a los estudios de rayos infrarrojos y ultravioletas, lo denominado la
0: Así.
1: reflejología, perdón. Y eso da como resultado de que existe un trazo preciso de la paleta del Greco con colores en algunos casos luminosos y con bastantes detalles porque él llegó a dominar el miniado, o sea, la pintura en miniatura, y esa es una de las características fundamentales para las obras que son prototipo del Greco, o sea, los originales. Y esta obra tiene en sobreabundancia estos miniados o pinturas en pequeño que hacen que la obra sea auténtica. Uno de ellos viene a
0: Okay.
1: ser, por ejemplo, la luminosidad, porque son dos aspectos que se presentan en la obra. Mirando de frente la obra en el ángulo superior izquierdo, observamos como una luz, porque sale a relucir la luminosidad de todo el cuadro, la presentación que hace el Greco de la aparición de Jesucristo en forma de serafín. Eso se llega a descubrir gracias a esta característica de pintar en pequeño. Y ahí
0: Okay.
1: aparece, si uno es minuciosamente descriptivo, aparece el Cristo en forma querubín con los tres pares de alas, y nuestro Padre San Francisco de rodillas, en una actitud orante, como que recibe las llagas. Pero hay que precisar también que el Greco es un gran apasionado de la vida de San Francisco. Sin temor a equivocarme, podrían...
0: ¿Y por qué? Y perdone, profesor, sí. Nada más para puntualizar y que las personas sepan, Doménicos Teotocúpulos era como firmaba el Greco. Porque hay que puntualizar esto para que, porque a veces que las personas no sabemos, ¿verdad? Y luego, ajá, la pregunta que le quería hacer era que ¿por qué nuestro querido Greco era tan apasionado de la vida de San Francisco?
1: Yo deduzco por la... A ver, vamos a hacer una... Permítanme una comparación.
0: Claro.
1: El pintor por excelencia de la Virgen María de la Inmaculada es Esteban Murillo. Insuperable. Esteban Murillo pintaba a la Virgen con una serenidad, con una frescura que da la impresión de que estaba el pintor inspirado. Algo parecido ocurre con el Greco y San Francisco. Yo pienso que ha sido admirador y devoto de San Francisco porque pone muchos detalles en sus obras. Esta obra de la meditación de la hermana muerte y la estigmatización, o sea, recibir las llagas de nuestro Señor Jesucristo en su propio cuerpo, el antecedente es que San Francisco tenía como una de las devociones, pues tenía varias devociones, la devoción a la Virgen Pura, pues así se llamaba antes, lo que ahora se llama la Inmaculada Concepción, a partir de 1854, con el Papa Pío IX, que es el que dictamina el dogma de la Inmaculada a través de la autoridad pontificia, ¿no? Pero antes se llamaba la Limpia Concepción, y a la Limpia Concepción, o a la Virgen sin mancha, la Virgen sin pecado original, San Francisco le tenía una devoción acérrima.
0: Muy grande, claro.
1: Y eso lo demuestra San Francisco a través de sus escritos. Tenía también la devoción al nacimiento del niño Jesús, devociones, pero así bien claras. Y tenía una devoción que a muchos les llama la atención y les hace temblar el intelecto y el cuerpo. La devoción a la pasión de Cristo. Porque San Francisco quería experimentar los mismos dolores que padeció Cristo camino al Calvario. Eso era su mayor regalo. Es por eso que él acude al monte Alvernia, que era un monte que no era propiedad de los franciscanos, sino de un amigo de Francisco, un amigo de nombre Orlando, que le ofrece el monte para que tanto San Francisco como sus compañeros vayan a hacer oración. Y a San Francisco le encantó cuando manda primero a sus primeros discípulos para que conozcan él. Era un lugar escarpado, un lugar, digamos, nada vivible, era un monte. Sin embargo, para San Francisco era el sitio predilecto para hacer oración, penitencia, ayuno, abstinencia, y es ahí donde él recurre continuamente. Entonces, para el proceso de estigmatización, Francisco se prepara, y se prepara con ayuno, con abstinencia, porque él preveía que ese regalo divino le iba a llegar en cualquier momento. ¿Cuál es? La estigmatización o la impresión de las llagas en su propio cuerpo. Y él se prepara. Y es por eso que va con su amigo, compañero, muy fiel, Fray León, que ahí aparece también en la pintura del Greco, y espera pacientemente, sube, porque era un monte escarpado, sube él porque no llega a subir Fray León, él se queda en la pacheta, en la parte de abajo, y Francisco se arroba, entra en éxtasis. Estaba él preparado ya para recibir ese regalo, porque eso es lo que él quería. Y eso lo hace con tanta precisión, con tanta devoción el Greco, que todos esos detalles, su cuadro es una oración devota para San Francisco. Pone a San Francisco con un rostro, hasta cierto punto, complaciente y meditabundo cuando coge la hermana muerte, o sea, el cráneo que aparece ahí. El rostro iluminado, después de haber recibido las llagas indiscutiblemente, nuestro padre tenía una teología con respecto a la muerte. Pero eso lo llega a captar muy bien el artista, el pintor. Y el rostro de San Francisco es un rostro de ternura, porque transmite reflexión hacia la hermana muerte. Ahora, si vamos un poquito más allá, Francisco tenía la teoría teológica de la muerte, es que nadie se va a escapar, y esto es muy cierto, esto lo sabemos, de la muerte.
0: Sí. Nadie se escapa, nadie sale vivo.
1: Nadie se escapa. Uno ya estamos en la cola. Entonces,
0: así es.
1: Es una verdad inexorable la muerte. Nadie se le puede eludir. Sin embargo, Francisco decía, así como nos alegramos por el nacimiento de un ser humano, y hacemos golgorio, lo bautizamos, los padres quieren lo mejor para esa criatura, lo calzamos, lo vestimos, lo alimentamos, le damos estudios, queremos que sea feliz y contento en la vida, de la misma forma, como decía Francisco, tenemos que estar preparados para recibir a la hermana muerte, porque la hermana muerte en cualquier momento nos puede visitar. Pero Francisco iba más allá, su teología era cómo recibir a la hermana muerte. Y él decía, hay una primera muerte, que la primera muerte es dejarnos llevar por el pecado. Esa primera muerte hay que evitarla. Entonces la segunda muerte, o sea la muerte corpórea, va a ser dulcificada. No se va a sentir con amargura ni con limitaciones humanas. Esa era la teoría de nuestro padre. Y eso lo llega a captar el Greco, porque en el cuadro se nota, bueno, los que tenemos estudios de franciscanismo, se nota cómo él, de una manera muy deprecativa, coge el cráneo, que es la hermana muerte, y medita sobre la muerte. Y ahí lo vemos arrobado en el rostro, nuestro padre reflexivo, y también la luminosidad que se ve en el cráneo y en las manos. Las manos temblorosas de nuestro padre se notan en ese cuadro. El artista ha sido muy minucioso para... Bueno, eso es la miniatura, pues. La pintura en pequeño que hace resaltar. Luego, cuando vemos el cordón franciscano, con los nudos que representan los votos de obediencia, pobreza y castidad, ¿qué tal luminosidad le da el nudo al cordón? Y algo más, si uno se detiene, es en este cuadro, ve el reflejo de la sombra que de ahí en ese cuadro. Son minuciosidades que no le escapan, por eso decimos, es del Greco por tanta minuciosidad que se ve en esa obra.
0: Y hay algo que me llama la atención ahorita, querido profesor, y me encanta la precisión con lo que va describiendo usted de esta obra de meditación y estigmatización de San Francisco de Asís, que es la que está justamente reflexionando. Pero algo que me encanta y que a nuestro querido auditorio nos debe de llevar a esta reflexión, cada vez que veamos una obra de arte, sobre todo de arte sacro y de estas pinturas, ¿no?, de pasajes ya sea bíblicos o de la vida de los santos, pues son una gran herramienta para nuestra vida de oración y para nuestro propio encuentro personal con Cristo, porque así como muy maravillosamente nos ha platicado de esta devoción que posiblemente tuviera el Greco hacia San Francisco de Asís y cómo va pintando a detalle momentos de este importante acontecimiento de la estigmatización. Bueno, pues eso nos ayuda a nosotros a profundizar en la fe, a ir a mar adentro, ¿no? A dejarnos llevar por ese amor de Dios envolvente y que con la belleza del arte, pues nos acerca hacia Él, ¿no?
1: El Papa Juan Pablo II, que en su pontificado de cerca de 30 años, 27 años y meses, hizo hincapié mucho sobre el arte que venía a ser un vehículo para creyentes y no creyentes.
0: Así es.
1: Y narra muy bien en sus escritos el Papa, porque eso lo guardamos y lo practicamos en todos los museos de arte religioso, cómo una obra de arte nos acerca a conocer más a Dios, nos acerca a no solamente a tener precisiones históricas, cómo se vivía antes en un convento, cómo se practicaba la enseñanza a través de los cuadros antiguos que se ponían en los atrios de las iglesias, y el religioso con un puntero iba explicando, porque ese eran los libros de aquella época. El catecismo se explicaba de esa manera. Sino que va más allá, y eso es lo que queremos puntualizar con lo que usted está describiendo de manera muy pedagógica. Es cierto, un cuadro, cuando es descrito históricamente, también se le puede hacer la descripción mística, la descripción del mensaje que encierra. Y ahí entra a tallar no solamente el estudio y la inspiración del autor, sino también la capacidad del feligrés o del espectador. Porque un cuadro a primera vista nos puede impresionar por lo magnánimo de los personajes, otros van a subrayar el mensaje histórico, otros el mensaje místico, otros el mensaje estrictamente bíblico, en fin, ¿no? Pero un cuadro como el que nos presenta el Greco es un cuadro, es una oración, es una plegaria, es un acercamiento a nuestro Dios. Y no es por alabar a Domenico Teotópulos, sino por decir la verdad, nos estamos ciñendo a la verdad. Cuando uno ve un cuadro, te inspira. Y hay veces no es necesario tener conocimientos de arte, inclusive conocimientos místicos o religiosos. Cuando a nosotros nos presentan una obra de un Cristo lacerante, cuando es azotado, amarrado a la columna, hay tal impresión de cualquier persona que nos dice, se persigna, la gente se arrodilla, medita sobre eso que está viendo. Entonces el cuadro debe tener una función, ser un vehículo para la evangelización. De eso estamos convencidos.
0: Así es. Así es. Y esto me recuerda a esto que nos comenta, querido profesor. Me recuerda un poco en los ejercicios ignacianos que se hace este ejercicio justo de la composición del lugar, ¿no? En donde uno en el estudio del Evangelio, bueno, pues tomas algún pasaje bíblico y entonces como que tú te posicionas ahí en ese momento con nuestro Señor y empiezas a imaginar cómo era el lugar, ¿no? Yo creo que estos grandes artistas como el Greco, ahorita usted lo mencionó, a Esteban Murillo, hacen mucho esta profunda reflexión de hacer como esta composición del lugar e imaginarse, ¿no?, este momento de la vida de los santos o este momento, este pasaje bíblico, ¿no? Y lo llevan a una expresión pictórica de una manera magistral. Y que, bueno, pues ha pasado cientos de años y seguimos admirando estas obras.
1: Antes que se me vaya la idea al cielo, cuando se habla de una de las parábolas más bellas de Jesucristo, nos remitimos al capítulo 15 del Evangelio de San Lucas, que habla sobre el hijo pródigo, el perdón, ¿no?
0: Así es.
1: Claro. Y en base a esa parábola, Rembrandt hace un cuadro maravilloso que ha dado la vuelta al mundo. El regreso del pródigo a la casa paterna. Cuando el hijo pródigo está todo harapiento, porque había estado de porquerizo, o sea, de cuidador de chanchos, de cerdos. Pero él dice, no es posible. Me arrepentiré e iré a la casa de mi padre y me ofreceré como el último de sus jornaleros. Esa expresión nos hace repensar y el autor Rembrandt lo capta pero maravillosamente. Y el padre, aquí viene la parte espiritual, ¿no? El padre que estaba inquieto esperando al hijo, que en cualquier momento iba a llegar esa esperanza de perdonar. Pero el hijo se acerca al padre, todo harapiento, descalzo, mugriento, y dice, no soy digno de ser hijo tuyo. sin embargo el Padre lo acoge. Esa es una oración, esa es una conversión. Si vemos ese cuadro, muchas personas se han convertido por ese cuadro. Rembrandt, claro. Lo que lanza ahí es una meditación abierta. Y por eso es que nosotros admiramos cuando los artistas, y el Papa Juan Pablo II decía, los artistas también son sacerdotes. Ellos predican a través de sus obras, hablando de los artistas que manejan el arte sacro.
0: Así es, así es. Híjole, querido profesor, la verdad es que esta charla se ha ido rapidito, pero con una riqueza profunda y sobre todo pues llena de este conocimiento del arte que a mí me parece muy importante, sobre todo en una época en donde a cualquier cosa se le llama arte y yo creo que ahí hemos caído en un grave error como sociedad. A mí me parece personalmente que solo aquello que te acerca a Dios, que está lleno de belleza, ¿no? Porque la belleza nos salvará al final del día. Dios es la máxima belleza, ¿no? El bien, la verdad y la belleza de estos trascendentales de los que nos hablaban los griegos. El arte en realidad solo o al menos yo lo considero solo arte aquel que te acerca a nuestro buen Dios. Y se nos acaba el tiempo, pero sí quisiera que antes de irnos y que usted se pueda despedir de nuestro querido auditorio, nos comente para el público peruano, digo, aunque este programa se transmite a nivel Hispanoamérica, pero para el público peruano, ¿dónde podemos ir a admirar esta obra preciosa o a partir de cuándo si va a estar expuesta al público para conocer un poquito de este entremés que usted nos ha dado con la descripción maravillosa que nos ha dado? Profesor, ¿sigue por ahí? Se me hace que se nos perdió la conexión, gente buena, pero bueno, pues, ¿qué le digo? Si usted vive en la ciudad de Lima, bueno, pues será maravilloso si puede ir y ver y admirar esta obra del Greco, que es preciosísima, y que la verdad es que a mí me sorprendió mucho que hayan encontrado, bueno, pues esta hermosa obra, ¿no? Que a veces como que uno no dices, pero cómo llegó esta obra aquí, no, si era de un particular, y el particular simplemente se fijó que había una firma, que era como firma el Greco, y entonces la llevaron a estudiar y luego la encontraron, ¿no? Pero lo que nos contó nuestro querido profesor de la obra Meditación y Estigmatización de San Francisco de Asís, bueno, pues me parece algo casi como un retiro espiritual para que si usted está por la ciudad de Lima, bueno, pues la pueda ir a observar y sobre todo pues que se llene, ¿no?, de este hermoso conocimiento. Y pues ellos van a tener, le comento así rapidísimo, una conferencia de prensa el próximo jueves 24 de septiembre en el Museo Convento San Francisco de Lima, justo a las 7 de la tarde, por si gustan, para que les expliquen más sobre esta hermosísima obra, la pintura Meditación y Estigmatización de San Francisco de Asís. Y pues un abrazo muy, muy grande a nuestro querido profesor Cayetano Villavicencio. Fue una plática muy, muy linda. Muchísimas gracias. Y gente buena, pues qué le digo, se nos acabó el programa. Esto pasa porque se va de volada. Pero le mando un abrazo muy grande. Por favor, síganos en las redes sociales de Amares Conferencias. Yo soy Marce Palos. 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Quédese en la mejor programación del mundo. 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No se me vaya por otro lado, aquí crece. No, se tiene que ir. Un abrazo bien grande. Que Dios nos los bendiga. Bye, bye.

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2: Está aquí en Tertulias de Fe, un espacio para profundizar en la fe, crecer como discípulos de Cristo y también conocer pues mejor la riqueza de la vida de la Iglesia. En esta ocasión, mis hermanos, abordaremos un tema de gran actualidad e importancia, sí, porque el diaconado permanente, si usted, varón que nos está viendo, le interesa o quiere saber más, ese es un ministerio que desde los tiempos de la Iglesia primitiva ha sido un signo vivo del servicio, de la caridad y el anuncio del Evangelio. Descubriremos hoy aquí en Tertulias de Fe cuál es la misión del diácono permanente, de cómo sirve a la comunidad cristiana y por qué este ministerio representa un valioso don para la Iglesia de hoy. Asimismo, también vamos a reflexionar sobre la formación de los laicos tan importante hoy en día, que es llamada, pues, para usted y para mí, que es laico, a fortalecer pues la identidad como bautizados y a, pues, a prepararnos para responder con generosidad a la misión evangelizadora a la cual hemos sido llamados. Una formación sólida en la fe, en la doctrina de la Santa Iglesia Católica y en la vida espiritual va a permitir que usted y yo, hombres y mujeres, seamos auténticos testigos de Cristo en la familia, en el trabajo, en la sociedad y en las diversas realidades donde Dios nos llama a servir. Acompáñeme durante este programa para dialogar, aprender y descubrir cómo el Señor sigue llamando a su pueblo a vivir una vocación de servicio, de comunión y compromiso con el Evangelio. Que este encuentro, pues, fortalezca nuestra fe hoy en día y nos anime a responder con alegría el llamado que Dios hace a cada uno según su propia vocación. Para platicar de esto, hoy en Tertulias de Fe tenemos como invitado al diácono Jesús Cárdenas. Diácono, gracias por estar aquí en Tertulias de Fe.
22: Gracias a ustedes por su invitación. Aquí estoy con mucho gusto para compartir con ustedes.
2: Gracias. Y pues vamos a hablar largo y tendido, como decimos en México,
22: claro,
2: de todo este programa acerca de lo que usted está ahorita sirviendo como diácono. Y aparte, usted es el director de la oficina del diaconado en la diócesis del Paso, Texas. ¿Me equivoco?
22: Así es. ¿Así soy es? El director y también soy director del Instituto Tepeyac, que tiene a su cargo la formación de los laicos de la diócesis.
2: Ah, pues mire, diaconado y lo que es la formación de laicos, que es lo que vamos a platicar el día de hoy.
22: Claro que sí, tenemos tanto de qué hablar, porque el llamado ahí está para todos nosotros. Lo que tenemos que hacer es responder a ese llamado que todos tenemos.
2: Así es, y pues aquí vamos a aprenderlo con usted, y vamos a lo mejor a despertar la curiosidad de muchos varones que están ahorita, pues, escuchando acerca del diaconado permanente. Aquí en Estados Unidos es un poquito más común que en Centroamérica, Sudamérica, pero aún así ya se está escuchando en países hispanohablante. Entonces, lo que queremos abarcar en este programa es eso, diácono, de poder saber cómo responder a ese llamado, a esa vocación. Pero antes que nada, quisiéramos conocer al diácono, de cómo usted le inculcan la fe, de dónde viene su fe, cómo, platíquenos acerca de usted, de cómo, quién le inculcó la fe desde que era pequeño.
22: Bueno, mira, mi familia era una familia cercana a la Iglesia, era bastante religiosa en cierta forma, pero algo muy importante, mi abuelita paterna, ella era la presidenta del comité de construcción de una iglesia.
2: Ah, mire.
22: Y ella constantemente estaba pidiendo y orando porque quería tener vocación en la familia. Así que todos nosotros sabíamos que la oración de mi abuelita era que tuviéramos una vocación. El día que yo nací, fue a conocerme y llegó mi abuelita muy contenta y le dijo a mi mamá: hoy es el día de San Gabino, así que se debe llamar Gabino.
2: Ajá.
22: Y a mi mamá no le gustó el nombre. A mí tampoco, ¿verdad? Pero bueno. Ajá. Entonces, cuando le dijo a mi mamá: no, pues es que se va a llamar Jesús. Y mi abuelita dijo: no, es que tiene que tener el nombre del santo que lo trajo. Y entonces mi mamá fue y buscó un calendario y encontró que también era el día de San Álvaro.
2: Okay.
22: Así que me puso de nombre Jesús Álvaro.
2: Ah, okay.
22: Pero cada vez que iba a visitar a mi abuelita, mi abuelita me decía, hola Gavino, pásale, siéntate y demás. Y mi mamá se ponía así de que me dijera Gavino. Pues después de como a los 8 o 9 años que tenía yo, hubo un accidente y murió mi abuelita. Entonces ya pasaron los años y completamente se me olvidó todo esto. El día de mi ordenación diaconal, hay un momento muy importante que es la postración. En ese momento nos ponemos en la tierra y le ofrecemos a Dios lo que tenemos y lo que somos e invocamos a los santos. Cuando estaba yo ahí postrado, en ese momento claritamente escuché en este oído que me dijeron Gavino. Mire. En ese momento me cayó como un balde de agua fría que yo fui la vocación por la cual tanto oró mi abuelito.
2: Ok, mire nomás. No. Gracias por conmoverse.
22: No, créeme que fue un momento. Claro. Mi esposa me dijo, te vi que te levantaste y estabas a llorar y llorar. Dijo, fue muy bonito. Le dije, es que no encontraba yo cómo expresar en ese momento.
2: Claro.
22: Pero sentí esa presencia, porque ese momento estamos todos juntos y ahí estaba mi abuelita. Es algo muy, muy hermoso. Así que ya a partir de ahí dije, este llamado precisamente a servirle. Este llamado llegó en mi vida, Julio, cuando yo ya tenía muchos años trabajando en las empresas. Yo estudié ingeniería electrónica. Uh-huh. Y luego estudié una maestría en administración de empresas para ser un mejor administrador. Luego estudié una maestría en ingeniería industrial y finalmente terminé con un doctorado en negocios internacionales. Así que he estudiado toda la vida y trabajando y demás. Pero cuando el Señor me llamó, fue un llamado, fue una sacudida tan tremenda que dije, no me importa todo lo demás, aquí voy para servir. Y todo lo que he aprendido en mi vida me ha ayudado mucho precisamente para ir ayudando a nuestros hermanos. Uh-huh. Lo que estamos viviendo hoy con la inteligencia artificial. Yo en mi ingeniería estudié sistemas digitales, que es lo que está hoy en día causando tanto revuelo, sí. ¿Verdad? Entonces, desde el principio de mi carrera, desde mis años trabajando en la docencia, porque duré 30 años enseñando la maestría de la Universidad Autónoma de Chihuahua en el campus Ciudad Juárez, soy maestro jubilado, aunque no me parezca jubilado porque me veo muy joven.
2: Claro
22: que sí, soy maestro jubilado. Entonces fue para mí una experiencia muy increíble. Pero un día me pasó algo que me cambió la vida. Ya ordenado diácono, estábamos para empezar la misa y estaba yo con el evangelario y junto al sacerdote esperando que llegara la hora para iniciar la procesión, cuando de repente me jalan el alba. Y entonces volteo y era una niña como de unos 6, 7 años, ponle. Y la niña me voltea a ver y me dice, mi hermano me pegó. Entonces la volteé a ver, me dio tanta ternura. Le dije, ¿tu hermano te pegó? Me dijo, sí, me pegó. Dije, oye, ese es tu hermano, porque enseguida ella está un taponcito como de 4 años. Ajá. Le dije, ¿él es tu hermano? Dijo, sí. ¿Él fue el que te pegó? Sí. Le dije, oye, ¿cómo que le pegaste a tu hermana? Y el niño volteó y me veo y me dice, es que fue sin querer. Entonces me dio mucha risa y le dije, ¿pero ya le pediste perdón a tu hermana? Y dijo, sí. Y volteé a ver a la niña y le dije, ¿y tú? ¿Ya lo perdonaste? Me dijo, sí, ya lo perdoné. Le dijo, qué bueno, dense un abrazo y un beso porque los hermanos se deben de querer mucho. Y lo agarró y lo besó. Y ya se iba y se regresó y me dijo, es que quería que lo supieras tú, Diosito.
2: Ándele.
22: En ese momento, Julio, sentí que me hundí en el piso.
2: Claro.
22: A esa niña, con esa inocencia de los 6 años, cada domingo la llevan a misa. Y le dicen, vamos a ver a Diosito. ¿Y a quién ve la niña?
2: Ajá.
22: La niña ve al sacerdote, al diácono, a los proclamadores, sí. A los ministros de comunión, al coro. Y todos le representamos a Diosito a ella. Y en ese momento me di cuenta de la responsabilidad tan grande que llevaba en mis hombros, que empecé a llorar. Y entré toda la procesión llorando. Y empezó la misa y el padre me volteaba a ver y decía, ¿y este qué tiene? Porque estaba, no podía parar de llorar.
2: Claro, ¿cómo no?
22: Porque te das cuenta de lo que es el ser ministro de Dios.
2: Ajá.
22: Que ser ministro de Dios significa que tú le estás prestando tus manos y tus acciones a Dios.
2: Eres un instrumento del Señor.
22: Así es. Uh-huh. es algo maravilloso, y por eso es que yo dije, mi vida tiene que cambiar. Claro. Y a partir de ahí empecé ya a dedicarme más a lo que es el diaconado, y dejé de dar clases en la universidad y demás, y ahora me dedico simple y sencillamente a la diócesis.
2: Mira nomás, ¿y cuántos años de diaconado?
22: Acabo de cumplir 18.
2: 18 años. ¿Y de casado?
22: Acabo de cumplir 41.
2: Ándale, mira, ¿cuántos hijos?
22: Tengo 4 hijas hermosísimas y 2 nietos.
2: Ok, ¿todos viven también ahí en El Paso?
22: Ninguno. Sabes que El Paso, Texas, es una ciudad que es famosa porque estamos exportando a nuestros jóvenes.
2: Okay.
22: Los jóvenes del Paso se van a estudiar fuera y ya no regresan. Así me pasó con mis 4 hijas. Se fueron las 4 y ya no regresaron. Así que, y ahora como abuelos, pues hay que ir a visitar a los nietos.
2: Claro.
22: Y mi señora es la que pasa más tiempo con los nietos, pero muy llenos de alegría, porque los nietos es una alegría tan grande, porque los abuelos tenemos una misión en la vida: amar a los nietos tremendamente, y por eso los nietos a los abuelos nos dan un doble gusto. Uh-huh. Uno cuando llegan y otro cuando se van.
2: Sí, ¿no? De lo cansado que te dejan, ¿no?
22: Nos quedamos
2: exhaustos.
22: Así. Sí, sí, les dije, váyanse, ya llévenselo, sí. Corríjanlos ustedes, porque los abuelos es chiplear.
2: Es chiplear, sí, así es.
22: Así
2: sí,
22: es.
2: No, pues qué bonita historia, que gracias por sus palabras y lo que es, lo que conlleva a cómo recibió el llamado y todo eso, pues la verdad nos llama mucho la atención a las personas que vemos un programa y que vemos una historia como la suya, que a lo mejor puede interpretar de una buena manera una nueva vida para nosotros, que nos puede tocar, nos puede interactuar lo que es ideas en el sentido de que, bueno, lo que piensa, lo que dice, lo que hace, a lo mejor yo me identifico con esa persona. Entonces muchos de los que están viendo Tertulias de Fe hoy en día a lo mejor se van a identificar con usted. Hay muchos varones, como decía al principio del programa, que tienen un llamado, que tienen algo que no saben qué discernir, pues a lo mejor en este programa pueden despertarlo.
22: Sí.
2: También, ya cuando usted dijo, es el director de un instituto de formación, que es el Instituto Tepeyac, ahí en la diócesis del Paso. Platíquenos del instituto.
22: Sí, mira, el instituto, estamos ya prontos a cumplir 40 años de la formación del instituto. Este instituto lo que hace, primeramente, ofrece a todos los laicos de nuestra diócesis una formación en teología básica.
2: Okay.
22: Esta formación son 12 clases que están en los 3 ministerios que nos manda Jesús, que es ser sacerdotes, profetas y reyes. Entonces, les damos esa teología, pero es una teología básica para que ellos puedan entender el llamado. Y luego entramos en preparación de ministerios. Tenemos muchos ministerios, tenemos cerca de 60 ministerios para los cuales preparamos a las personas, aunque los más usados, vamos a decir, son los ministros extraordinarios de comunión, los lectores de hospitalidad, ministros de música, todo lo que va relacionado a la liturgia. Pero también tenemos mucha catequesis para preparación de parejas, preparación para un bautizo, para también catequistas para formación religiosa. Y la otra parte, que es la un poquito más complicada, la de Cristo Rey, porque es precisamente la justicia social, que es ir a llevar la buena nueva, es ir a ayudar a los que están en necesidad. Porque el Papa Francisco era muy claro y nos decía que todas nuestras percepciones van a llevar un impulso a nuestro cerebro, y del cerebro se va al corazón. Por eso en Dilexit nos habla tanto del corazón, porque todo lo que oímos, todo lo que vemos, todo lo que percibimos de nuestra mente se va al corazón. Y al llegar al corazón, cuando tienes un corazón de piedra no pasa nada, pero cuando tienes un corazón de carne empiezas a procesar esa información y te va a llevar a una acción.
2: Okay.
22: Mucha gente, pues ya nos acostumbramos a ver las películas, por ejemplo, y vemos una película muy triste y lloramos con la película, pero salen los títulos de la película, se acabó y nuestra vida sigue igual.
2: Sí.
22: Y a veces vemos las noticias y vemos que está pasando algo en el mundo y nos pasa lo mismo, no hacemos algo más. Uh-huh. Y ahí es donde está el llamado de Cristo Rey, para ir a ayudar. Nosotros hemos estado ayudando a las personas, los damnificados en Venezuela, porque lógicamente la pasaron muy dura y hay que ayudarlos. nos damos cuenta de desastres, de cosas así, inmediatamente sale la forma de cómo podemos ayudar. Uh-huh. Porque no nada más es verlo, sufrir de que hubo eso, pero ya luego no hacer nada.
2: Exacto.
22: El llamado es hacer algo.
2: Benedicto XVI creo que decía, el gran pecado de la humanidad es la indiferencia, ¿no? Ver, pues mira, pobrecito, pero no hacer nada al respecto.
22: Entonces... Sí, a mí me pasó una cosa tremenda. Yo trabajaba en Ciudad Juárez, así que tenía que cruzar la frontera todos los días y sabía que era un proceso que de 2 o 3 horas cada día después del 11 de septiembre. Y un día iba camino a mi casa. Y en el camino me paré y me compré una nieve, así, pero
2: grandota.
22: Tremenda. Y le puse todos los toppings que me gustaba y demás, y era riquísima. Pero dije, no me la voy a comer hasta que no llegue a la cola, porque ya cuando se pare el carro y que ya no pueda avanzar más que a vuelta de rueda, pues ahí la voy a disfrutar. Ajá. Pues llegué a ese momento, y cuando ya se paran los carros, me tocan al vidrio. Y entonces volteo y era un niño. Entonces bajo el vidrio y le digo, ¿qué pasó, hijo? Y luego me dice, mister, ¿me regala su nieve?
2: Ándale.
22: En ese momento, así como que dije, ¡ah, qué simpático! Pero
2: en el fondo no quería.
22: No quería, pues oye, era una nieve que me había preparado yo con tantas ganas.
2: Ajá.
22: Y entonces lo vi al niño y le dije, ¿quieres mejor dinero? Me dijo, no, quiero su nieve. Entonces le digo, espérame tantito, y subí el vidrio. Y cuando subí al vidrio empecé a alegar con Dios. Le dije, ¿cómo eres malo? Mira lo que me estás haciendo. Tú sabes el esfuerzo, tú sabes lo que me costó eso. Y entonces se movió el carro, poquito el de adelante, y me moví yo también, pero el muchachito parado junto a la ventana no tenía para dónde irme. Así que bajé el vidrio y le dije, ¿estás seguro que quieres la nieve en vez de dinero? Me dijo, sí. Pues le di la nieve. Y subí el vidrio y ya voy renegando. ¿Pero por qué? Mira, tú sabes, ¿ahora qué voy a hacer? Y demás. Más adelantito, en la curva, están unos monumentos de unos niños jugando. Y cuando llego ahí, me encuentro un grupo como de unos 10 niños, más o menos de 3 a 7 años, sentados en el suelo en un círculo, pasándose la nieve.
2: Ándale.
22: Y cuando lo vi... me quebró, porque dije, yo en mi egoísmo pensaba en mí, pero esa nieve hizo felices a tantos niños, y el niño que me la pidió no estaba ahí.
2: Ah, no estaba, se las dio a los niños.
22: Se las dio a los niños.
2: Wow.
22: Entonces me di cuenta de que a veces no nos damos cuenta de lo egoístas que somos. Mira, estamos en este país que estamos en el billón más alto del mundo, por todos los beneficios que tenemos, por nuestros sueldos, por todo, estamos en el billón de arriba. Y hay países donde está el billón de abajo, que es un billón de personas en el mundo que no tienen para comer, que no tienen nada. Y entonces a veces nosotros pensamos, ¿pero qué puedo hacer yo? Si yo soy uno solo, si yo estoy aquí tan lejos, pues todos podemos hacer algo. Y lo importante es ver... porque el Señor te va invitando y te va a acercar las formas. A lo mejor hoy alguien nos está oyendo y va a decir, pues tienes razón, a lo mejor yo tengo que hacer algo. Porque el Señor nos llama y nos está constantemente mandando mensajitos.
2: Exacto.
22: Y cuando nos llega el mensaje, tenemos la opción, como yo, de subirle al vidrio y hacerte loco. Hasta que llegue el momento donde dices, no Señor, ya no sí. Me puedo quedar sordo.
2: No, es que es difícil para el ser humano el desprendimiento, el darnos de nosotros mismos, ¿no? Tanto tiempo, dinero, una sonrisa. Es difícil, sin embargo, la misma práctica nos va a llevar a una gran virtud, de poder practicarlo todos los días, de poder ser desprendidos, de poder dar, y como en ese caso es una enseñanza total, diácono, yo creo, en el que usted vio que esa nieve fue y favoreció y le dio alegría a otros niños más, independientemente de quién se lo haya pedido, si un adulto o un niño, pero también el niño que se los pidió, o sea, qué grande. O sea, es un grande porque también pensó en aquellos, no pensó en él nada más. Entonces sí. Es una enseñanza, ¿no?, todo lo que vamos viviendo.
22: Así es, y fíjate que a mí me pasó una cosa muy interesante. Yo vengo de una comunidad en El Paso, y yo tenía ya como 18 años en la comunidad cuando fui ordenado. Entonces, la primer misa a la que llego ya con mi dalmática y vestido como el padre, la gente me veía y le daba mucho gusto porque me habían visto por 18 años ahí sentado junto con ellos. Ajá. Y entonces, a la hora de la comunión, me puso el padre junto a él a distribuir la Sagrada Comunión. Y la gente que llegaba, que me veía, me sonreía, porque era una forma de decir que estaban alegres conmigo, de que ya estaba yo ahí como diácono. Y cuando me sonreían, pues le sonríes tú de vuelta. Y entonces, ese día llegué a mi casa, y le dije a mi esposa, oye, me duele acá. ¿De qué será? Pues de sonreír. Es que yo no sonreía. Yo trabajaba en una fábrica y hacía mi trabajo y todo, pero yo no sonreía. Y ahora pues ya no batallo para sonreír. Ajá.
2: Miren nomás, eso es lo que estamos llamados, ¿no? A poder transmitir tanto lo que es la alegría de que tuvimos un encuentro con el Señor, y hay que transmitirlo con alegría. Y a eso es lo que voy ahora con la siguiente pregunta, diácono. Con el Instituto Tepeyac, ¿qué tan importante es que un laico sea formado, que tenga la formación en la que podamos ir al servir con la formación correcta a través de la doctrina de la Iglesia Católica?
22: Pues mira, es muy importante porque mucha gente vive la tradición. Y la tradición de nuestra iglesia es maravillosa. La segunda clase que tenemos en la formación cristiana es tradición, se llama. Porque la tradición la definen

0: iglesia, porque a veces nos dejamos llevar por lo que es solamente la liturgia. La liturgia es maravillosa, es como el pueblo se comunica con Dios. Pero aparte de la liturgia hay muchas cosas dentro de nuestra iglesia. Nuestra iglesia fue la fundadora de universidades primeras del mundo, de los hospitales, de tantas cosas que se ha hecho dentro de nuestra iglesia, y mucha gente lo ignora porque nada más ve una pequeña parte. Entonces nosotros formamos a los laicos para que ellos puedan entenderlo mejor, entender que el rol que tenemos todos como iglesia es para hacer algo. No es nada más decir, bueno, ¿y qué va a decir el Padre? ¿Qué vamos a hacer? Sino es ir con el Padre y decirle, Padre, ¿por qué no hacemos esto? Hay sacerdotes que de repente no hayan qué hacer con los laicos que vienen y les empiezan a pedir más y más cosas, porque dicen, queremos hacer un ministerio para acompañar a los viudos, queremos hacer un ministerio para los ancianos que no tienen con quién compartir, y todos estos ministerios van brotando. ¿Y quiénes son los que los hacen? Los laicos.
1: Entonces la importancia es meramente, es la esencia, ¿no? Para poder llevar el servicio a esas personas necesitadas en una manera de poder servirle a una comunidad. Porque realmente en la diócesis de Phoenix también, como lo es en muchas diócesis, posiblemente hay las pastorales, una pastoral de hispana para poder nosotros ayudar a toda una comunidad de nuestras parroquias. Sin embargo, pues muchos se deciden ir con el grupo de jóvenes, el grupo de parejas, con la con los del los ancianos, etcétera, ¿no? Entonces, todo eso es muy importante para el laico poder comprender y saber y conocer a qué estoy llamado a través de esa misión que me lleva esa misma comunidad a poder ofrecer mi servicio. Entonces, yo creo que esa importancia que usted lo comenta es la esencia de poder dar un mejor servicio. Porque sí, a lo mejor no estoy formado y estoy empezando, y sí, puedo empezar a servir, eso no tiene ningún problema la iglesia y puede aceptar a cualquier persona, pero mientras vayamos formándolo sería mucho mejor, creo yo.
0: Sí, y muy importante los jóvenes, ¿eh? Porque los jóvenes están tratando de venir más activamente. El Papa Francisco nos decía, es que la iglesia ya es la iglesia de los jóvenes. Nosotros ya vamos de salida. Bueno, y yo, tú estás joven todavía.
1: Gracias, yo también.
0: Sí, pero dice, es que la iglesia es de ellos, porque ellos son los que ya la están reclamando. Y los jóvenes, a veces hay comunidades donde los rechazan. Una vez tuvimos una reunión y estábamos hablando sobre la edad para ser ministro extraordinario de comunión. En nuestra diócesis el obispo nos dijo, si tienen los tres sacramentos de iniciación cristiana, ya pueden ser ministros extraordinarios de comunión cuando ellos se preparen. Y pues resulta que con el orden de iniciación cristiana de adultos, pueden recibir los sacramentos de los 8 años. Entonces decían, bueno, ¿qué? Entonces ya le pusieron edad, le pusieron 17 años. ¿Para qué? Pues porque sabemos que los jóvenes pues son inquietos, sí, claro, y demás. Pero también no los debemos de menospreciar. Tenemos que trabajar con ellos porque ellos son los que le dan la vitalidad a nuestra iglesia.
1: Tenemos que involucrarlos, claro.
0: Cuando juntamos el conocimiento, la experiencia, la sabiduría de los ancianos con la energía de los jóvenes, vamos a hacer grandes cosas. Pero el problema está en que son dos aguas que no se mezclan. Los ancianos no le tienen paciencia a los jóvenes y los jóvenes no quieren nada con los ancianos. Entonces tenemos que encontrar ese justo común para que podamos juntos ir trabajando en la construcción del reino. Hay muchos ministerios para jóvenes porque a veces la gente piensa que los ministerios con los que trabajamos nosotros son únicamente para la liturgia. Y no, nosotros preparamos gente para ministerio de cárceles, de prisiones. En El Paso tenemos el centro de detención de migrantes más grande del país, desafortunadamente. Entonces necesitamos ministros que vayan ahí, gente que vaya con los jóvenes, con las personas que están detenidas. Y vamos precisamente a hablarles de Cristo. Porque ¿en qué momento es cuando más te sientes tú lejos de Dios? Cuando estás pasando circunstancias difíciles. Y entonces el ir ahí a llevarles a Cristo es un momento trascendental en las vidas de ellos. Y bendito Dios que tenemos, los que estamos ahorita bien activos somos los diáconos, fíjate, bendito Dios. Y hay un diácono que es el líder y ahí nos lleva para que vayamos todos juntos a apoyar. Y dentro de este esquema, esto es en las prisiones. Pero tenemos también en los hospitales, tenemos también lugares donde hay gente que está sola, los lugares de ancianos.

0: Hay muchos que van ahí, los juntan para hacer fiestas y demás, para que no se sientan abandonados o desechados, como decía el Papa Francisco. Y entonces tenemos un ministerio también para ir con ellos, con los pobres, bancos de comida que no han parado desde la pandemia, que seguimos todavía dándole comida a la gente. Todo eso es la parte del Cristo Rey, del Cristo Justiciero, del Cristo que busca que todos tengamos la misma oportunidad. Y si tú no entiendes sobre lo que es nuestra iglesia, sobre la enseñanza de nuestra iglesia, pues no lo ves así. Y los jóvenes son bien agresivos en esto. Mis cuatro hijas de repente se enojaban conmigo y me decían: ay, papá, es que tu iglesia. Cuando te dice un joven tu iglesia, es que no entiende de dónde vienes, porque para ellos el mundo les habla de algo y tú les hablas de algo muy diferente. Y entonces empezamos a dialogar y dentro de nuestras diferencias encontramos el campo común. Y esto nos ayuda mucho. Por eso ahí en El Paso, fíjate, y en Ciudad Juárez empezaron a hacer lo que llamaban Dios en un café. Dios en un café era que en algún restaurante de ahí de la ciudad llevaban a un coro. Y ahí es el restaurante, estaba lleno de comensales y ellos empezaban a cantar alabanzas. Y después de cantar alabanzas empezaban a dar un mensaje del evangelio. Y empezaban a evangelizar ahí en un restaurante donde había gente que ni idea tenía de lo que estaba pasando. Y luego después ya pusieron algo más para jóvenes que se llama Theology on Tap, se llama, donde se juntan a tomarse una cerveza, a tomar agua, a tomar vino, algo, y platicar sobre Dios con un sacerdote. Y eso ha tenido un impacto tremendo porque los jóvenes quieren conocer más. Si tú te fijas, la cantidad de jóvenes que están yendo a las iglesias en los campuses, en las universidades. Yo cuando una de mis hijas estaba en la universidad, fui a una misa y de repente entramos, cuando va a empezar la misa, que volteo y los veo, todos de pelo largo, con guitarras eléctricas, con tambores y demás, y que empieza, hasta el chinito del techo se estaba cayendo, era un escándalo, y que veo al padre viejito, y dije, pobrecito este padre, pero bueno, ahí viene el padre, y cuando llega, voltea y los ve, y ve que ya dejaron los instrumentos, y entonces se prende el hearing aid, ya para poder oír, se lo apagaba cuando estaban ellos tocando, pero son jóvenes.
1: Sí, claro, y todo eso, fíjese lo que estamos hablando de los jóvenes, y me gustaría todavía extendernos un poquito más acerca de los jóvenes, porque es tan importante hoy en día que el joven escuche qué es lo que quiere la iglesia de ellos, pero también escuchar nosotros como iglesia qué es lo que ellos necesitan y qué es lo que quieren. Por suerte, en el segundo segmento, no se pierda el segundo segmento de Tertulias de Fe, aquí con el diácono Jesús Cárdenas, que nos va a seguir hablando de esto y muchas cosas más aquí en Tertulias de Fe. ¡No se vaya!

0: Mis amigos, gracias por seguir aquí en Tertulias de Fe. Estamos platicando en esta gran tertulia, en esta gran charla, en esta gran plática con el diácono Jesús Cárdenas, que nos visita desde El Paso, Texas, desde la diócesis del Paso. Él es el director de la oficina del diaconado y aparte el director del Instituto Tepeyac, un instituto donde se le da catequesis, enseñanza, la teología básica a muchos laicos. Entonces, ya por 40 años, imagínese usted, ¿no?, todo lo que ha de tener en base este instituto. Diácono, pues nos quedamos con los jóvenes y queremos seguir platicando con los jóvenes, pero también le quiero preguntar, en el tiempo que está usted como director del Instituto Tepeyac, ¿qué frutos ha visto cuando ya sale y se gradúa la persona que estudia en el instituto? ¿Qué es lo que usted ve afuera ya en la realidad?
1: Definitivamente nos damos cuenta de que somos llamados a hacer una diferencia en el mundo. Okay. Y yo lo veo porque, fíjate, nosotros más o menos tenemos lo que llamamos instalaciones, porque cuando los estudiantes van a prepararse para ministerio, luego viene la comisión. Nosotros lo llamamos instalación por el obispo. Entonces, antes se hacía una vez al año las instalaciones por el obispo. Ahora las tenemos que hacer cada 6 meses, 2 veces al año. Y el obispo instala a más de 500 ministros cada 6 meses. Okay. Estamos hablando de 1,000 ministros al año que reciben esa comisión para ir a sus comunidades a servir. Y cuando ya salen, andan muy orgullosos con su identificación y nos dicen: ya estoy enviado por el obispo. Okay. Y eso para mí me da, llena de alegría. Y por el otro lado, nuestro obispo se fascina porque dice que parece una graduación de adultos, porque todos ellos sienten como que acaban de terminar la escuela. Sí. Pero en realidad es una comisión, y es maravilloso porque todo esto hace que los ministros dentro de la iglesia se den cuenta de que no están ahí nomás porque sí, sino que el obispo los ha enviado como cabeza de la iglesia, de la diócesis, y él los envía para que hagan su ministerio apoyando a un sacerdote que está ahí. Pero el sacerdote no es el quien les da el ministerio, sino que ellos son llamados a servir en ese ministerio. Por supuesto que el sacerdote nos aprueba cuando los vamos a entrenar. Uh-huh. Sí, porque a veces hay personas que quieren ir al coro y pues mejor los mandamos a otro ministerio, ¿verdad? Pero nosotros entrenamos a la gente, por ejemplo, de música, y dicen: ¿qué es lo que les dan a un ministerio de música? Pues les hablamos precisamente sobre la liturgia, sobre los momentos de la misa, sobre la importancia de la alabanza dentro de la liturgia. Pero no les enseñamos a tocar instrumentos, no les enseñamos a cantar, sino que les enseñamos la importancia, la teología. También damos entrenamiento a matachines.
0: Ah, okay.
1: Y hay gente que dice: ¿y qué les enseñan a los matachines? Pues les enseñamos la teología, que es tan importante. Porque fíjate, en Ciudad Juárez, el encargado de los matachines, el primer trabajo que tiene él es tratar de convencerlos para que se bauticen.
0: Ah, okay.
1: Y en El Paso es al revés. Nuestros matachines del Paso ya tienen todos sus sacramentos, y entonces podemos trabajar con ellos para entender mejor, porque cuando ellos están alabando a Dios a través de la danza, pues lógicamente tienen que entender a quién están alabando, que es bien importante.
0: Okay.
1: Ellos tienen un grito que dicen: Él es Dios, pero ¿quién? Ajá. Entonces es
0: ¿a
1: importante
0: quién danza, ¿no?
1: Exactamente, es importante. Y hay gente que lo ve y dice: es que esto no es de Dios. Hay tantas formas, Julio. Mira, nosotros hemos aprendido ahí en el instituto que se evangeliza de muchas maneras, y una de las maneras que se ha usado por mucho tiempo han sido como las obras de teatro. Nosotros hemos hecho 2 musicales para precisamente evangelizar a la gente. Uno de ellos es sobre la vida de un santo que fue ordenado en El Paso, que es San Pedro de Jesús Maldonado. Él es del estado de Chihuahua, es el primer santo de Chihuahua. Uh-huh. Y fue ordenado en El Paso, así es que para nosotros lo hemos tenido como un santo de nosotros.
0: Claro, cómo no.
1: Lo celebramos en grande. Y le hicimos ese musical para que la gente se diera cuenta de lo que es la vida de un santo. Y pues, afortunadamente o desafortunadamente, te das cuenta de que es una vida como la de todos. Uh-huh. Eso es lo que a mucha gente le choca, porque ellos quieren verlos a los santos como que bajaron de otro planeta.
0: Sí.
1: Y que nunca
0: que
1: tuvieron problemas, que ellos no tenían las broncas. No, fueron, uh-huh, gente como nosotros. Y el otro musical que hicimos y ha sido una experiencia maravillosa, es sobre Guadalupe.
0: Okay.
1: Y bien importante, estamos tratando en este musical de reivindicar a Fray Juan de Zumárraga. Porque muchas veces en las parroquias, por lo general, hacen presentaciones de las apariciones guadalupanas. Y casi siempre el obispo Fray Juan de Zumárraga es el villano.
0: Sí.
1: Porque él no quería verlo, porque él no quería hacer caso. Y el padre Chávez, el defensor de la causa de canonización de Juan Diego, él y yo somos buenos amigos y él siempre me dice, es que tenemos que reivindicar al obispo, porque la prueba que fue el ayate, fue para el obispo.
0: Okay.
1: Era para él. Él se la pudo haber quedado.
0: Sí.
1: Pero no, él la puso y ahí está en la basílica. Entonces, okay. ¿Cómo lo vemos como villano cuando él es alguien tan importante?
0: Claro.
1: Entonces, ahí dentro del musical, precisamente hay unas canciones que canta el personaje que hace a Fray. Y es maravilloso porque le pide a Dios y le dice, Señor, si tú no haces algo, este pueblo se va a perder.
0: No.
1: Y él es el que eleva su oración para ello. Entonces, es algo muy hermoso. También tenemos un momento que a mí me impactó mucho. Y me decía Sandra Salas, que es la compositora y es de Chile, ella fue la que lo compuso. Y me decía, sabemos que Juan Diego fue bautizado, pero no sabemos cómo fue o cuándo, etcétera. Uh-huh. Fue bautizado él, su esposa María Lucía y Lucía, perdón, y su tío Juan Bernardino, y los tres fueron bautizados, pero no sabemos cómo. Y entonces ella se toma la libertad literaria y lo que hace es que nos presenta un Juan Diego que se acerca y ve un crucifijo donde está un hombre clavado en una cruz con un taparrabo. Y él como indígena andaba con taparrabo.
0: Ajá.
1: Y le dice, ¿quién es ese hombre que está como yo con taparrabo?
0: Okay.
1: Y entonces el padre de ahí le empieza a hablar de que él es Dios y que él vino a salvarnos y que dijo, ¿a todos? Dijo, sí, a todos, también a mí. Entonces le dice, bueno, pues técnicamente no, hasta que seas bautizado. Dice, pues quiero que me bautice.
0: Ah, okay.
1: Y entonces lo bautiza y canta una canción preciosa que se llama Soy Hijo de Dios.
0: Ah, mire.
1: Porque él levanta los ojos al cielo y dice, soy hijo de Dios. Dice, un pobre como yo.
0: Ajá.
1: Hijo de Dios.
0: Claro.
1: Y en ese momento te das cuenta de que a pesar de que eso no está escrito en ningún lugar, ella nos lleva a un momento de encuentro con Jesús. Un encuentro donde los más marginados, los más rechazados, los más sienten que pues, también son hijos de Dios.
0: Exacto.
1: Y es una experiencia muy, muy hermosa.
0: Sí, cómo no. Y mire, y todo lo que nos dice, obviamente es una enseñanza total, ¿no? Y es lo que le quiero decir antes de pasarnos a lo que es la oficina del diaconado y hablar del diaconado. ¿Las clases que se dan ahí son presenciales nada más? ¿O si una persona que está fuera de Texas lo puede hacer en línea?
1: Durante la pandemia lo estuvimos haciendo en línea, pero nos dimos cuenta de que el factor de cercanía es complicado, porque teníamos personas que estaban y luego apagaban sus cámaras, no sabíamos si nos estaban viendo, y se complicaba un poquito para el instructor. Entonces el instructor llegó a tener gentes presenciales y gentes en línea.
0: Okay.
1: Y se dividía la atención y se hacían, batallaban mucho. Entonces ahora las clases, lo que estamos haciendo es que las estamos dando todas presenciales, pero estamos dando ya el programa de formación cristiana en línea.
0: Okay.
1: Cualquier persona puede tomarlo y cada 3 años hay que renovar. Ajá. Ese programa de formación cristiana, y se renueva con una clase con 4 sesiones. De 2 horas, y lo que hacemos es que estamos trayendo las encíclicas, las exhortaciones de los papas, precisamente para dar un alimento más sólido, para que la gente no venga siempre a los 3 años a oír lo mismo, sino que cada vez sea algo diferente y que le dé algo más sólido. Esa es la parte tan importante de la formación que estamos dando. Eso está en línea ya, que le ofrecemos la renovación y la formación cristiana, pero es un programa completamente en línea, es asíncrono.
0: Okay.
1: O sea, no tienen que entrar en horarios,
0: sino okay.
1: Cuando ellos quieran. Y el diaconado,
0: ajá.
1: Estamos en línea. Aquí es donde está lo interesante.
0: Sí.
1: Es que Para ser un diácono en nuestra diócesis pedimos 5 años. El primer año es el año de discernimiento, tanto para la persona, el aspirante, como para la diócesis. Queremos darnos cuenta de si esa persona realmente está llamada para ser diácono. Y cuando ya pasa el año de discernimiento, viene el llamado a candidatura, que es un paso importante para la ordenación. Cualquier persona que sea ordenada tuvo que haber sido llamado a candidatura.
0: Okay.
1: Entonces, ese es el primer año. Y luego ya entramos en 4 años de candidatura, donde estamos trabajando en un programa con la maestría en teología con la Universidad de San José de Maine.
0: Okay.
1: Pero esa educación es en línea, pero como somos bien, bien chiples nosotros, tenemos sesiones quincenales con el instructor para apoyo.
0: Okay.
1: Para platicar, para preguntar y demás.
0: Como un seguimiento.
1: Un seguimiento, exactamente. Y eso lo estamos haciendo, estamos muy contentos porque la Universidad de San José se ha prestado mucho para ayudarnos, porque antes las clases las tomábamos con otra universidad, pero eran clases remotas, vamos a decir, porque se conectaban en línea, pero en el horario, y el maestro estaba ahí dando la clase.
0: Okay.
1: Y ahora que es así más suelto, porque es en línea, tienen sus asignaturas y todo, tienen que participar, tienen que completar en la plataforma, pero además teniendo ese seguimiento cada 2 semanas, nos está funcionando muy bien.
0: Okay. Y qué importante lo que comenta, de que yo estoy de acuerdo con usted, y yo también lo he platicado en institutos catequéticos, de la enseñanza a través en línea. Yo digo, y es mi punto de vista personal, de que pudiera ser antipedagógico, por lo mismo que usted dice. Hay muchas personas que pueden apagar la pantalla, que no tengan el interés. Sin embargo, quien tiene el interés está atento a la que es clase en línea. Pero sí tiene mucho que ver el interés de la persona para que pueda poner atención a la persona. Y aparte de que se cae el internet y que se desespera, que no me puedo conectar, entonces son cosas que no van... que no van junto con la enseñanza, pues, porque pues, se va perdiendo el tiempo, se va perdiendo la esencia de la clase. Entonces es antipedagógico, digo yo, pero el que tiene interés va a entrar y va a hacer todo lo posible para estar poniendo atención. Uh-huh. Diácono, el diaconado es para los varones, pero ¿qué papel juega la esposa?
1: Ah, muy importante, porque si mi esposa me está viendo, tienes que decir algo.
0: Sí.
1: No, mira, mi esposa, cuando terminamos lo del diaconado, me decía, pues qué bonitos ustedes son ordenados, y nosotros que fuimos, ajá, a toda su formación, nosotras sí. Que... Y entonces le decía, usted aquí se ve muy bonita. Entonces fuimos aprendiendo, y ella dijo, es que con lo que ella había aprendido, se puso a estudiar y sacó una maestría en teología, y ahora ya tiene un doctorado en estudios interdisciplinarios, así que ya es doctora mi señora también. Y ella llega de repente que le digo, ¿sabes qué? Tengo un rosario y tengo que empezar una clase, ¿me la empiezas tú? Y llega ella, y cuando llega le dice, vengo porque el diácono viene tarde, y dice, no, no importa, lo esperamos. No, ¿qué lo esperamos? Siéntense, que le voy a dar la... porque luego me la quieren menospreciar.
0: Ajá, claro.
1: Pero realmente las mujeres, déjame te digo, las esposas de los diáconos son importantísimo, y nos hemos dado cuenta que también tienen que estudiar junto con los diáconos, porque si el hombre va creciendo en su conocimiento de Dios, pero la mujer no, entonces puede terminar en un divorcio. Y es bien importante que los dos crezcan.
0: Qué delicado,
1: juntos,
0: ¿no?
1: Sí, porque es bien importante, y a veces dicen, es que la mujer tiene que estar en la casa cuidando a los hijos. Pues sí, pero también ella tiene que ir creciendo de la mano de Jesús.
0: Ajá.
1: Y eso es lo que hacemos en la formación. Y algunas de las señoras, ya cuando terminaron, dijeron, gracias a Dios, ya terminamos. Y ya. Pero otras no, otras están trabajando ya en grupos. Y nuestro obispo está fascinado porque tenemos un grupo como de 27 mujeres.
0: Ajá.
1: Con maestría en estudios pastorales en nuestra diócesis, y ahí están, materia dispuesta para lo que se necesite.
0: Miren nomás, pues, qué mérito tiene la mujer, ¿no? La esposa del diácono, que está a la par en su enseñanza y que termina junto con el diácono, ya una vez que es ordenado, pues a ese nivel, o sea, de decir que también se ha preparado y que todavía siguen preparándose y conociendo y aprendiendo más, también el mérito es para ellas en el proceso, ¿no?, del diaconado. Qué importante.
1: Y para mí, verás qué bendición, porque cada semestre ofrecemos 4 clases de Biblia y de teología para certificación. Y resulta que son 4 en inglés, 4 en español. Y entonces yo tengo 40 y tantos diáconos y esposas con maestría, no, así que yo no batallo para conseguir instructores. Antes la sufría como no tengas idea, porque decía, ¿y ahora quién viene a dar esta clase? Ajá. Y ahora ya, gracias a Dios, tengo un banco muy grande, porque son personas muy preparadas, bendito claro. Dios. Y es que precisamente de eso se trata. Porque mira, si tú me dices que quieres ser ministro de la iglesia, pero no quieres tomar ninguna formación, entonces, para hacer hospitalidad, hay algunas parroquias que les ponen hasta su trajecito y su frijolito para que anden ahí cuidando el orden y demás. Pero hospitalidad es mucho más que eso. Entonces nosotros le damos la teología de la hospitalidad. ¿Para qué están ahí? A veces nomás están para darle una sonrisa a la gente que llega. Y es tan importante eso porque un día va a suceder que estás tú ahí con una sonrisa y se te va a acercar alguien y te va a decir, oiga, usted que está aquí en la iglesia, ¿qué tengo que hacer para que se case fulanito? ¿O qué tengo que hacer para bautizar a mi nieto? ¿Qué tenemos que hacer? Y cuando te hacen esas preguntas, hay gente que no quiere dejar a la persona en duda y se ponen a contestar ellos. Ajá. Y entonces es una respuesta no informada.
0: Claro.
1: Entonces por eso es importante que como iglesia lo sepamos. Ha habido movimientos donde tratan tanto de chiplear a la persona, de consentirla, que a veces llegan a decir cosas o hacer cosas que no están bien. Por eso es importante conocer lo que es aceptable para la iglesia y
0: claro.
1: lo que no. Uh-huh. El Papa Francisco nos decía en la jornada mundial, la última que hubo en Lisboa, nos dijo, la iglesia tiene lugar para todos. Nos lo dijo en español y dijo, repitan, para todos. Uh-huh. Y cuando decimos eso, los jóvenes te entienden muy bien. Porque dicen, es que debe haber un lugar para todos, porque todos somos hijos de Dios.
0: Claro.
1: Pero hay algunas personas que son muy prejuiciosas y dicen, es que no puede haber lugar para todos,
0: ajá.
1: porque hay personas que no deberían de venir a la iglesia. Y ahí es donde entramos.
0: Sí,
1: por eso
0: exacto.
1: los jóvenes ahora están buscando tanto la iglesia, porque están encontrándose una iglesia que es más comprensiva, una iglesia que es más pastoral,
0: uh-huh.
1: una iglesia que está más ahí para los pobres, para los rechazados,
0: que va al encuentro,
1: para los que
0: ¿no?
1: sufren. Uh-huh. Exacto, porque hay que ir a la periferia.
0: Exacto.
1: No nada más es esperar los que vengan a mí, sino que hay que ir a la periferia.
0: Ajá, y qué bonito, ¿no? Llegar a la necesidad de la persona que está necesitada, vaya, ¿no? Porque eso es lo bonito del servicio, de poder estar abierto a la necesidad de la otra persona, pero como usted dice, no esperar a que llegue, sino que hay que ir a buscar a la persona que necesita la ayuda. Diácono, hay mucha gente que ha escuchado del diaconado, Sudamérica, Centroamérica, como decía al principio, casi no es muy escuchado. Sin embargo, me gustaría que dijera cuáles son las funciones de un diácono permanente, para que sepa la gente a qué es lo que va a hacer el diácono.
1: Claro que sí. Yo fui a Río de Janeiro a la Jornada Mundial de la Juventud, la primera con el Papa Francisco, y el Papa Francisco dijo, me da mucho gusto estar con ustedes, obispos, sacerdotes y seminaristas. Entonces dije, a los diáconos no nos dijo nada. Decía, no, es que cuando decía seminaristas, estaba hablando de los diáconos.
0: Okay.
1: Porque en Argentina pues no hay diáconos Ajá. permanentes. Ya después en el jubileo de los diáconos ya nos estuvo hablando a nosotros porque no sabía. Pero el diácono es una misión tan importante porque viene desde los Hechos de los Apóstoles. El diaconado surgió antes que el presbiterio. Fuimos primero porque había que ayudar a las viudas y a los huérfanos, y entonces nombraron a varios hombres para que les ayudaran a los apóstoles a atender a viudas y huérfanos.
0: Okay.
1: Entonces, esa es una dimensión muy importante del diaconado, que es el trabajo social. También los diáconos nos llaman los heraldos del Evangelio, porque nosotros somos los que proclamamos el Evangelio. En cualquier misa, podrá estar el Papa, los obispos, cardenales, el Evangelio tiene que proclamar un diácono.
0: Okay.
1: Eso es bien importante. Entonces, los diáconos somos los del Evangelio y no nada más lo cargamos, sino que también tenemos que enseñarlo. Entonces, somos catequistas, somos también defensores de las viudas y de los huérfanos, y también acompañamos al sacerdote en la misa. La parte más visible del diácono es cuando estamos en la liturgia, porque los diáconos ayudamos durante la misa. Y tenemos unas partes dadas para los diáconos específicamente, porque nosotros somos los que le pedimos a la gente que se den el saludo de la paz. Ajá. Y nosotros somos los que los mandamos que se vayan a su casa. Ajá. Esas son las dos partes únicas que habla el diácono.
0: Okay.
1: Aparte de proclamar el evangelio y aparte de preparar la mesa, porque eso es para lo cual sí. fueron elegidos los primeros diáconos. Nosotros podemos bautizar, bendito Dios, podemos bautizar, podemos hacer horas santas, podemos dar bendiciones con el Santísimo, adoración, podemos también ser testigos de bodas, porque el sacramento del matrimonio no es que el padre los case, se casan los contrayentes y nosotros somos testigos, pero hay algo muy importante, nosotros no podemos ungir enfermos.
0: Okay.
1: Nosotros no podemos consagrar y nosotros no podemos confesar.
0: Okay.
1: Y de las tres, bendito Dios, yo estoy muy contento. Porque yo veo a los pobres padres que les hablan sí. en la madrugada porque una persona se está muriendo. Yo nomás me imagino los veo cómo salen después de 2-3 horas de confesión, salen abrumados. Así que digo,
0: cierto.
1: Bendito Dios.
0: Sí,
1: pero
0: sí.
1: nosotros de ninguna manera venimos a quitar el trabajo de un sacerdote, porque el sacerdote es importantísimo. El sacerdote es impersonal. A Cristi. Nosotros venimos a ayudar y a servir. Y nuestro trabajo es servir. Y siempre estamos ahí atentos. Pasa algo, ahí vamos. Y necesita acá, voy para allá. Ese es el trabajo del diácono. No es protagónico. Y el Papa Francisco dijo, yo quisiera que los diáconos no estuvieran tan cerca del altar. Y cuando dijo eso, luego me brincaron a mí y me dijeron, no, es que el Papa Francisco dijo Ajá. eso. Es que hay que verlo en el contexto. Lo que pasa es que hay muchos diáconos que nomás quieren estar en la liturgia.
0: Ah, okay.
1: Y quieren estar todo el tiempo ahí en la iglesia, ahí junto al Padre. Y no, nuestro trabajo también es ir afuera.
0: Ajá.
1: Y los momentos más duros y más difíciles y más llenos de satisfacción para uno es cuando ayudas a alguien uno a uno, no en masa. Cuando nos toca predicar a nosotros, según nos permitan los sacerdotes, predicamos en mi parroquia una vez al mes. Cuando predicamos podemos hablarle a toda la comunidad, pero podemos estar hablando de uno por uno todo el tiempo. Yo he tenido unos momentos tremendos de gente que va a mi oficina completamente destrozados y no les digo nada.
0: Mira.
1: Los escucho. Me abrazan, lloran y se van muy contentos.
0: Claro.
1: Porque el servicio es estar ahí, el estar presente, porque tú les traes a Cristo a ellos para que le den un abrazo a Cristo y con él lloren.
0: Totalmente. Nos queda un par de minutos, diácono. ¿Qué mensaje en un minuto le pudiera dar a un varón que nos está viendo y que tenga la curiosidad acerca del diaconado? ¿Qué mensaje le podría dar?
1: Yo le diría que si tienes la curiosidad es porque ya hay algo. Hay algo adentro de ti que te invita. El diaconado permanente, somos hombres casados con familia que estamos entrando en una etapa de ministerio de servicio muy importante. Pero como tenemos ciertas responsabilidades, hay que aprender para poder contestar adecuadamente. Hay que aprender para hacer las liturgias adecuadamente. Hay que aprender para entender cómo Dios nos está manifestando, porque como decía la madre Teresa de Calcuta, yo no le ayudo a la gente por quien sea, sino porque yo veo en cada uno un Cristo sufriente.
0: Ah, oh, qué bonito. Pues, diácono Jesús Cárdenas, gracias por haber estado aquí en Tertulias de Fe. Un gusto enorme haberlo tenido aquí en esta charla, en esta plática, y ojalá que no sea la única vez, sino que volvamos a platicar de otras cosas más.
1: Claro.
0: Muchas gracias.
1: Sí, a sus órdenes.
0: Yo los espero la próxima semana, si Dios nos los permite, con otro programa más que se hace para ustedes del corazón. Y les recuerdo que en su próxima tertulia no se olvide dar razones de su fe. Hasta la próxima, que Dios me los bendiga. Bye, bye.

0: Y bien, soldados, ¿dónde está Jesús? ¿Por qué no lo trajeron preso?
1: Intentamos traerlo, pero nos quedamos escuchando para esperar que la gente se fuera. Es que jamás alguien había hablado como ese hombre.
0: ¿También ustedes se han dejado embaucar? ¿Hay algún jefe o fariseo que haya creído en él?
1: Había allí un hombre llamado Nicodemo. Este como que defendió a Jesús, pues dijo a los fariseos:
2: ¿Acaso nuestra ley permite juzgar a alguien sin escucharlo primero y averiguar lo que ha hecho?
0: ¿También tú eres Galileo? Estudia y verás que de Galilea no salen profetas. No te dejes engañar, Nicodemo.
1: Y se volvieron cada uno a su casa. No sé si el Mesías debía nacer en Belén, Galilea, aquí o allá. Lo único que sé es que íbamos muy decididos a tomarlo preso. Pero quien nos tomó preso para siempre fue él. Deja que Jesús te aprisione en su corazón. Estarás seguro.
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5: Jesús, se te acusaba de ser borracho, comilón, blasfemo. Pero nadie, a pesar de tan clara ignorancia, pudo jamás acusarte de no amar a las personas y hacerlas sentir acogidas y cercanas a tu corazón. Danos el corazón de Nicodemo, capaz de defenderte delante de los que tenían el poder de hacerte sufrir. Danos, Señor, la gracia de conocerte, de amarte, para mejor seguirte y servirte. Amén. Propósito del día: tener un gesto amable con alguien con quien me haya mostrado indiferente.

0: con ellos en el camino. Acompañemos en nuestra oración y apoyo a los seminaristas de la diócesis de Sacramento. Nuestros seminaristas han respondido al llamado de Dios para servir a su iglesia. Hoy necesitan de nuestras oraciones, nuestro acompañamiento y nuestro apoyo. Porque una vocación no camina sola. Caminemos con ellos. Este mes acompañamos en nuestra oración a Oswaldo Guadiana Orozco, quien se encuentra en la etapa propedéutica en el seminario de Mount Angel, y a Joseph Lavar, que también cursa la etapa del propedéutico en el seminario de San Patricio. Oremos. Señor Jesús, acompaña y fortalece a nuestros seminaristas en su camino hacia el sacerdocio. Dales un corazón generoso, fiel y dispuesto a servir. Que nunca se sientan solos y que nuestra comunidad los sostenga siempre con su oración, cariño y apoyo. Amén.
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12: Señor Dios nuestro, en el nombre del Padre, del Hijo y del Espíritu Santo. Amén. Primer misterio glorioso, la triunfante resurrección de nuestro Señor Jesucristo al tercer día de entre los muertos.

0: Padre nuestro que estás en el cielo, santificado sea tu nombre. Venga a nosotros tu reino. Hágase tu voluntad, así en la tierra como en el cielo.
1: Danos hoy nuestro pan de cada día. Perdona nuestras ofensas, como también nosotros perdonamos a los que nos ofenden. No nos dejes caer en tentación y líbranos del mal.
0: Dios te salve María, llena eres de gracia. El Señor es contigo. Bendita tú eres entre todas las mujeres. Bendito es el fruto de tu vientre, Jesús.
1: Santa María, Madre de Dios, ruega por nosotros los pecadores, ahora y en la hora de nuestra muerte. Amén.
0: Dios te salve María, llena eres de gracia, el Señor es contigo. Bendita tú eres entre todas las mujeres, bendito es el fruto de tu vientre, Jesús.
1: Santa María, Madre de Dios, ruega por nosotros los pecadores, ahora y en la hora de nuestra muerte. Amén.
0: Dios te salve María, llena eres de gracia, el Señor es contigo. Bendita tú eres entre todas las mujeres, bendito es el fruto de tu vientre, Jesús.
1: Santa María, Madre de Dios, ruega por nosotros los pecadores, ahora y en la hora de nuestra muerte. Amén.
0: Dios te salve María, llena eres de gracia, el Señor es contigo. Bendita tú eres entre todas las mujeres, bendito es el fruto de tu vientre, Jesús.
1: Santa María, Madre de Dios, ruega por nosotros los pecadores, ahora y en la hora de nuestra muerte. Amén.
0: Dios te salve María, llena eres de gracia, el Señor es contigo. Bendita tú eres entre todas las mujeres, bendito es el fruto de tu vientre, Jesús.
1: Santa María, Madre de Dios, ruega por nosotros los pecadores, ahora y en la hora de nuestra muerte. Amén.
0: Dios te salve María, llena eres de gracia, el Señor es contigo. Bendita tú eres entre todas las mujeres, bendito es el fruto de tu vientre, Jesús.
1: Santa María, Madre de Dios, ruega por nosotros los pecadores, ahora y en la hora de nuestra muerte. Amén.
0: Dios te salve María, llena eres de gracia, el Señor es contigo. Bendita tú eres entre todas las mujeres, bendito es el fruto de tu vientre, Jesús.
1: Santa María, Madre de Dios, ruega por nosotros los pecadores, ahora y en la hora de nuestra muerte. Amén.
0: Dios te salve María, llena eres de gracia, el Señor es contigo. Bendita tú eres entre todas las mujeres, bendito es el fruto de tu vientre, Jesús.
1: Santa María, Madre de Dios, ruega por nosotros los pecadores, ahora y en la hora de nuestra muerte. Amén.
0: Dios te salve María, llena eres de gracia, el Señor es contigo. Bendita tú eres entre todas las mujeres, bendito es el fruto de tu vientre, Jesús.
1: Santa María, Madre de Dios, ruega por nosotros los pecadores, ahora y en la hora de nuestra muerte. Amén.
0: Dios te salve María, llena eres de gracia, el Señor es contigo. Bendita tú eres entre todas las mujeres, bendito es el fruto de tu vientre, Jesús.
1: Santa María, Madre de Dios, ruega por nosotros los pecadores, ahora y en la hora de nuestra muerte. Amén.
0: Gloria al Padre, y al Hijo, y al Espíritu Santo.
1: Como era en un principio, ahora y siempre, por los siglos de los siglos. Amén.
0: Oh Jesús mío, perdona nuestros pecados. Líbranos del fuego del infierno. Lleva todas las almas al cielo, especialmente las más necesitadas de tu misericordia.
2: Segundo misterio glorioso: la ascensión de nuestro Señor Jesucristo a los cielos por su propia virtud.

0: nombre. Venga a nosotros tu reino. Hágase tu voluntad así en la tierra como en el cielo.
1: Danos hoy nuestro pan de cada día. Perdona nuestras ofensas, como también nosotros perdonamos a los que nos ofenden. No nos dejes caer en la tentación y líbranos del mal.
0: Dios te salve María, llena eres de gracia, el Señor es contigo. Bendita tú eres entre todas las mujeres, y bendito es el fruto de tu vientre, Jesús.
1: Santa María, Madre de Dios, ruega por nosotros los pecadores, ahora y en la hora de nuestra muerte. Amén.
0: Dios te salve María, llena eres de gracia, el Señor es contigo. Bendita tú eres entre todas las mujeres, y bendito es el fruto de tu vientre, Jesús.
1: Santa María, Madre de Dios, ruega por nosotros los pecadores, ahora y en la hora de nuestra muerte. Amén.
0: Dios te salve María, llena eres de gracia, el Señor es contigo. Bendita tú eres entre todas las mujeres, bendito es el fruto de tu vientre, Jesús.
1: Santa María, Madre de Dios, ruega por nosotros los pecadores, ahora y en la hora de nuestra muerte. Amén.
0: Dios te salve María, llena eres de gracia, el Señor es contigo. Bendita tú eres entre todas las mujeres, bendito es el fruto de tu vientre, Jesús.
1: Santa María, Madre de Dios, ruega por nosotros los pecadores, ahora y en la hora de nuestra muerte. Amén.
0: Dios te salve María, llena eres de gracia, el Señor es contigo. Bendita tú eres entre todas las mujeres, bendito es el fruto de tu vientre, Jesús.
1: Santa María, Madre de Dios, ruega por nosotros los pecadores, ahora y en la hora de nuestra muerte. Amén.
0: Dios te salve María, llena eres de gracia, el Señor es contigo. Bendita tú eres entre todas las mujeres, bendito es el fruto de tu vientre, Jesús.
1: Santa María, Madre de Dios, ruega por nosotros los pecadores, ahora y en la hora de nuestra muerte. Amén.
0: Dios te salve María, llena eres de gracia, el Señor es contigo. Bendita tú eres entre todas las mujeres, bendito es el fruto de tu vientre, Jesús.
1: Santa María, Madre de Dios, ruega por nosotros los pecadores, ahora y en la hora de nuestra muerte. Amén.
0: Dios te salve María, llena eres de gracia, el Señor es contigo. Bendita tú eres entre todas las mujeres, bendito es el fruto de tu vientre, Jesús.
1: Santa María, Madre de Dios, ruega por nosotros los pecadores, ahora y en la hora de nuestra muerte. Amén.
0: Dios te salve María, llena eres de gracia, el Señor es contigo. Bendita tú eres entre todas las mujeres, bendito es el fruto de tu vientre, Jesús.
1: Santa María, Madre de Dios, ruega por nosotros los pecadores, ahora y en la hora de nuestra muerte. Amén.

0: Santa María, Madre de Dios, ruega por nosotros los pecadores, ahora y en la hora de nuestra muerte. Amén.
1: Gloria al Padre, al Hijo y al Espíritu Santo.
0: Como era en el principio, ahora y siempre, por los siglos de los siglos. Amén. Oh Jesús mío, perdona nuestros pecados, líbranos del fuego del infierno, lleva todas las almas al cielo, especialmente las más necesitadas de tu misericordia. Amén.
2: Tercer misterio glorioso, la venida del Espíritu Santo sobre el Sagrado Colegio Apostólico en forma de lenguas de fuego.

0: Padre nuestro que estás en el cielo, santificado sea tu nombre. Venga a nosotros tu reino. Hágase tu voluntad, así en la tierra como en el cielo.
1: Danos hoy nuestro pan de cada día. Perdona nuestras ofensas, como también nosotros perdonamos a los que nos ofenden. No nos dejes caer en tentación y líbranos del mal.
0: Dios te salve María, llena eres de gracia. El Señor es contigo. Bendita tú eres entre todas las mujeres. Bendito es el fruto de tu vientre, Jesús.
1: Santa María, Madre de Dios, ruega por nosotros los pecadores, ahora y en la hora de nuestra muerte. Amén.
0: Dios te salve María, llena eres de gracia, el Señor es contigo. Bendita tú eres entre todas las mujeres, bendito es el fruto de tu vientre, Jesús.
1: Santa María, Madre de Dios, ruega por nosotros los pecadores, ahora y en la hora de nuestra muerte. Amén.
0: Dios te salve María, llena eres de gracia, el Señor es contigo. Bendita tú eres entre todas las mujeres, bendito es el fruto de tu vientre, Jesús.
1: Santa María, Madre de Dios, ruega por nosotros los pecadores, ahora y en la hora de nuestra muerte. Amén.
0: Dios te salve María, llena eres de gracia, el Señor es contigo. Bendita tú eres entre todas las mujeres, bendito es el fruto de tu vientre, Jesús.
1: Santa María, Madre de Dios, ruega por nosotros los pecadores, ahora y en la hora de nuestra muerte. Amén.
0: Dios te salve María, llena eres de gracia, el Señor es contigo. Bendita tú eres entre todas las mujeres, bendito es el fruto de tu vientre, Jesús.
1: Santa María, Madre de Dios, ruega por nosotros los pecadores, ahora y en la hora de nuestra muerte. Amén.
0: Dios te salve María, llena eres de gracia, el Señor es contigo. Bendita tú eres entre todas las mujeres, bendito es el fruto de tu vientre, Jesús.
1: Santa María, Madre de Dios, ruega por nosotros los pecadores, ahora y en la hora de nuestra muerte. Amén.
0: Dios te salve María, llena eres de gracia, el Señor es contigo. Bendita tú eres entre todas las mujeres, bendito es el fruto de tu vientre, Jesús.
1: Santa María, Madre de Dios, ruega por nosotros los pecadores, ahora y en la hora de nuestra muerte. Amén.
0: Dios te salve María, llena eres de gracia, el Señor es contigo. Bendita tú eres entre todas las mujeres, bendito es el fruto de tu vientre, Jesús.
1: Santa María, Madre de Dios, ruega por nosotros los pecadores, ahora y en la hora de nuestra muerte. Amén.
0: Dios te salve María, llena eres de gracia, el Señor es contigo. Bendita tú eres entre todas las mujeres, bendito es el fruto de tu vientre, Jesús.
1: Santa María, Madre de Dios, ruega por nosotros los pecadores, ahora y en la hora de nuestra muerte. Amén.
0: Dios te salve María, llena eres de gracia, el Señor es contigo. Bendita tú eres entre todas las mujeres, bendito es el fruto de tu vientre, Jesús.
1: Santa María, Madre de Dios, ruega por nosotros los pecadores, ahora y en la hora de nuestra muerte. Amén.
0: Gloria al Padre, y al Hijo, y al Espíritu Santo.
1: Como era en un principio, ahora y siempre, por los siglos de los siglos. Amén.
0: Oh Jesús mío, perdona nuestros pecados. Líbranos del fuego del infierno. Lleva todas las almas al cielo, especialmente las más necesitadas de tu misericordia.
2: Cuarto misterio glorioso: el dichoso tránsito de María Santísima en cuerpo y alma al cielo.

0: hágase tu voluntad así en la tierra como en el cielo.
1: Danos hoy nuestro pan de cada día. Perdona nuestras ofensas, como también nosotros perdonamos a los que nos ofenden. No nos dejes caer en la tentación y líbranos del mal.
0: Dios te salve María, llena eres de gracia, el Señor es contigo. Bendita tú eres entre todas las mujeres, y bendito es el fruto de tu vientre, Jesús.
1: Santa María, Madre de Dios, ruega por nosotros los pecadores, ahora y en la hora de nuestra muerte. Amén.
0: Dios te salve María, llena eres de gracia, el Señor es contigo. Bendita tú eres entre todas las mujeres, y bendito es el fruto de tu vientre, Jesús.
1: Santa María, Madre de Dios, ruega por nosotros los pecadores, ahora y en la hora de nuestra muerte. Amén.
0: Dios te salve María, llena eres de gracia, el Señor es contigo. Bendita tú eres entre todas las mujeres, bendito es el fruto de tu vientre, Jesús.
1: Santa María, Madre de Dios, ruega por nosotros los pecadores, ahora y en la hora de nuestra muerte. Amén.
0: Dios te salve María, llena eres de gracia, el Señor es contigo. Bendita tú eres entre todas las mujeres, bendito es el fruto de tu vientre, Jesús.
1: Santa María, Madre de Dios, ruega por nosotros los pecadores, ahora y en la hora de nuestra muerte. Amén.
0: Dios te salve María, llena eres de gracia, el Señor es contigo. Bendita tú eres entre todas las mujeres, bendito es el fruto de tu vientre, Jesús.
1: Santa María, Madre de Dios, ruega por nosotros los pecadores, ahora y en la hora de nuestra muerte. Amén.

0: Santa María, Madre de Dios, ruega por nosotros los pecadores, ahora y en la hora de nuestra muerte. Amén.
1: Dios te salve María, llena eres de gracia, el Señor es contigo, bendita tú eres entre todas las mujeres, bendito es el fruto de tu vientre, Jesús.
0: Santa María, Madre de Dios, ruega por nosotros los pecadores, ahora y en la hora de nuestra muerte. Amén.
1: Dios te salve María, llena eres de gracia, el Señor es contigo, bendita tú eres entre todas las mujeres, bendito es el fruto de tu vientre, Jesús.
0: Santa María, Madre de Dios, ruega por nosotros los pecadores, ahora y en la hora de nuestra muerte. Amén.
1: Dios te salve María, llena eres de gracia, el Señor es contigo, bendita tú eres entre todas las mujeres, bendito es el fruto de tu vientre, Jesús.
0: Santa María, Madre de Dios, ruega por nosotros los pecadores, ahora y en la hora de nuestra muerte. Amén.

0: Santa María, Madre de Dios, ruega por nosotros los pecadores, ahora y en la hora de nuestra muerte. Amén.
1: Gloria al Padre, al Hijo y al Espíritu Santo.
0: Como era en el principio, ahora y siempre, por los siglos de los siglos. Amén. Oh Jesús mío, perdona nuestros pecados, líbranos del fuego del infierno, lleva todas las almas al cielo, especialmente las más necesitadas de tu misericordia. Amén.
2: Quinto misterio glorioso: la coronación de María Santísima sobre todos los coros de los ángeles como reina universal de todo lo creado.

0: pecadores, ahora y en la hora de nuestra muerte. Amén.
1: Dios te salve María, llena eres de gracia, el Señor es contigo. Bendita tú eres entre todas las mujeres, bendito es el fruto de tu vientre, Jesús.
0: Santa María, Madre de Dios, ruega por nosotros los pecadores, ahora y en la hora de nuestra muerte. Amén.
1: Dios te salve María, llena eres de gracia, el Señor es contigo. Bendita tú eres entre todas las mujeres, bendito es el fruto de tu vientre, Jesús.
0: Santa María, Madre de Dios, ruega por nosotros los pecadores, ahora y en la hora de nuestra muerte. Amén.
1: Dios te salve María, llena eres de gracia, el Señor es contigo. Bendita tú eres entre todas las mujeres, bendito es el fruto de tu vientre, Jesús.
0: Santa María, Madre de Dios, ruega por nosotros los pecadores, ahora y en la hora de nuestra muerte. Amén.
1: Dios te salve María, llena eres de gracia, el Señor es contigo. Bendita tú eres entre todas las mujeres, bendito es el fruto de tu vientre, Jesús.
0: Santa María, Madre de Dios, ruega por nosotros los pecadores, ahora y en la hora de nuestra muerte. Amén.
1: Dios te salve María, llena eres de gracia, el Señor es contigo. Bendita tú eres entre todas las mujeres, bendito es el fruto de tu vientre, Jesús.
0: Santa María, Madre de Dios, ruega por nosotros los pecadores, ahora y en la hora de nuestra muerte. Amén.
1: Dios te salve María, llena eres de gracia, el Señor es contigo. Bendita tú eres entre todas las mujeres, bendito es el fruto de tu vientre, Jesús.
0: Santa María, Madre de Dios, ruega por nosotros los pecadores, ahora y en la hora de nuestra muerte. Amén.
1: Dios te salve María, llena eres de gracia, el Señor es contigo. Bendita tú eres entre todas las mujeres, bendito es el fruto de tu vientre, Jesús.
0: Santa María, Madre de Dios, ruega por nosotros los pecadores, ahora y en la hora de nuestra muerte. Amén.
1: Dios te salve María, llena eres de gracia, el Señor es contigo. Bendita tú eres entre todas las mujeres, bendito es el fruto de tu vientre, Jesús.
0: Santa María, Madre de Dios, ruega por nosotros los pecadores, ahora y en la hora de nuestra muerte. Amén.
1: Dios te salve María, llena eres de gracia, el Señor es contigo. Bendita tú eres entre todas las mujeres, bendito es el fruto de tu vientre, Jesús.
0: Santa María, Madre de Dios, ruega por nosotros los pecadores, ahora y en la hora de nuestra muerte. Amén.
1: Gloria al Padre, y al Hijo, y al Espíritu Santo.
0: Como era en un principio, ahora y siempre, por los siglos de los siglos. Amén.
1: Oh Jesús mío, perdona nuestros pecados, líbranos del fuego del infierno, lleva todas las almas al cielo, especialmente las más necesitadas de tu misericordia.
2: Dios te salve, Reina y Madre, Madre de misericordia, vida, dulzura y esperanza nuestra. Dios te salve, a ti clamamos los desterrados hijos de Eva, a ti suspiramos gimiendo y llorando en este valle de lágrimas. Ea pues, Señora abogada nuestra, vuelve a nosotros esos tus ojos misericordiosos, y después de este destierro, muéstranos a Jesús, fruto bendito de tu vientre. Oh clemente, oh piadosa, oh dulce Virgen María, ruega por nosotros, Santa Madre de Dios, para que seamos dignos de alcanzar las promesas y gracias de nuestro Señor Jesucristo. Amén.

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esta oración que te ofrecemos llenos de gozo. Cumple tus promesas, que los hombres al conocer tu verdadera imagen se convertirán a ti y retornarán a casa. Haznos instrumentos de tu amor y tu misericordia. Te lo pedimos por Jesucristo nuestro Señor y nuestro Dios, que contigo y el

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4: Buenas tardes, queridos amigos, bienvenidos a una nueva edición de Preparando el Domingo con el padre José Luis Menéndez. Yo soy el padre Roberto Cid, que saluda a todos los que nos escuchan a través de las ondas radiales de Radio Paz, todas las emisoras afiliadas a EWTN y todas las distintas plataformas de tanto de Radio Paz como estas emisoras y de la mismísima EWTN, Radio Católica Mundial Onda Corta. Padre José Luis, buenas tardes, ¿cómo está?
5: Muy bien, buenas tardes, padre Roberto, y buenas tardes a todos los que nos están escuchando.
4: Bien, así es, o buenas noches porque el programa se repite. Hola. En la tarde del viernes, un viernes lluvioso.
5: ¿Sí? El día 21 de septiembre.
4: El día de la primavera.
5: No.
4: En la Argentina. Sí, hombre, el día del estudiante en la Argentina también.
5: Tampoco. Es el día de Nuestra Señora de las Mercedes.
4: Ajá.
5: O las Mercedes.
4: ¿No es el 24? Patrona,
5: el 24.
4: Dijo 21.
5: 21. No, 24. Y estamos a 18, ¿no?
4: Hoy sí, estamos 18. Hoy es 18.
5: Así, dentro de 6 días. Así que en esta semana que viene van a ser el 24 patrona de la República Dominicana. Así que de alguna manera especial,
4: ¿no? Saludamos a
5: todos los dominicanos.
4: También aniversario de un día triste para ustedes, cuando se fue de Cuba, ¿no?
5: Hará 65 años que me fui de Cuba.
4: Pobrecito.
5: Así que, bueno, es un día triste y por otra parte de libertad. Pues conseguimos la libertad.
4: Claro, porque lo echan a patadas a uno del país, es feo.
5: Pero ese es el camino que el Señor nos dejó transitar. Y hoy, gracias a Dios, puedo decir que vivo en un país donde soy libre, ¿no? Así que todo tiene su maldad, su maldad, su cara oscura, su cara clara, ¿no?
4: Y sabe que es como el cuento, la ficción esa de Jorge Luis Borges, yo siempre pienso, el jardín de los senderos que se bifurcan, ¿no? Entonces... Es muy interesante, ¿no? Es una de las ficciones de Borges. Y entonces él dice, es una metáfora sobre el tiempo y sobre la vida, ¿no? Y entonces dice, estamos en un jardín con senderos que se bifurcan. En este sendero, usted es mi amigo. En este otro sendero, usted es enemigo. En este otro sendero, usted está vivo y yo estoy muerto. En este otro sendero...
5: ¡Horror!
4: Yo estoy muerto, usted está vivo, ¿no? Y entonces... Uno dice, sí, bueno, pero como en ese jardín de los senderos que se bifurcan, a saber quizá que le tocaba algo peor, ¿no? Quizá, si se quedaba en Cuba, lo atropelló un camión, qué sé yo.
5: Señores, doy gracias de haber nacido en el Caribe. Veo que hay menos caminos que se bifurcan. Los argentinos son más trágicos.
4: El jardín de los senderos que se bifurcan.
5: Sí, ¿ustedes se dan cuenta que ustedes son algo así trágicos? Porque miren, que los tangos todos son trágicos,
4: sí,
5: ¿eh?
4: Sí.
5: Sí, se acaba uno muriendo. Dicen que
4: llega un alemán a la casa, encuentra a la mujer que le es infiel, ¿qué hace? Se va al salón y escribe un libro. Llega un americano a la casa, encuentra que la mujer le es infiel, ¿qué hace? Saca un arma y le pega 4 tiros a la mujer y al amante. Llega un argentino, llega a la casa, encuentra que la mujer le es infiel, se va al piano y compone un tango.
5: Sí, es verdad. Es que son muy lloronas. No, por Dios, que no.
4: Sí.
5: Yo quiero pensar en la parte positiva, y la parte positiva es que mis padres dieron el salto y con eso pude empezar una nueva vida, y algún día, siempre soñando con volver a casa.
4: El 24 de septiembre de 1961.
5: No, entonces, ¿cuánto ya? Pues, sí,
4: 66, entonces.
5: Entonces son 66 años, sí. La revolución lleva 65.
4: ¿Se fue en barco o en avión a España?
5: En una línea aérea que se llamaba Panamá.
4: Ah, sí, sí. Que existió hasta los años 90.
5: Bueno, por eso fue en Panamá. Me acuerdo como si fuera hoy estar en el aeropuerto José Martí, en la pecerita, el cristal aquel que separaba unos de otros, llegar aquí,
4: Ah, vino a Miami, no fue a España.
5: No, a Miami, Miami. Yo en Miami viví 6 meses.
4: Y después para España.
5: Y después para España. Mm. Así que, así que Fidel Castro tenía una frase, o la, como la revolución tenía una frase, decía, hombre blanco vestido de negro que no corte caña, para España.
4: Es... Fui con Riva y todo bien.
5: Con Riva, hacía con todo. Así que, no, 6 meses aquí y después casi 20 años en España. Así bueno. Que no pasa la vida. Y después de eso, desde que tengo 32 años en Estados Unidos. Y ahora tengo 79, así que...
4: Así que, mire usted.
5: Nada, padre, ya estamos llegando a los 80.
4: Bien. Hablando eso, hablando de... Mire, hablando de Panam, le cuento... Me recomendaron, yo no tengo Netflix, pero me prestaron uno y vi, sobre eso de Patam, sobre, vio el atentado en Lockerbie, en Escocia, que reventaron en enero. Muy interesante, es como una serie, ¿no? Está hecho como una dramatización y todo, pero supuestamente basado en la historia real. Pero lo que más me llamó la atención, los habitantes de Lockerbie, como del pueblito de San José, que también hubo gente que se murió en el pueblito, cómo acogieron a las familias, cómo se tomaron el trabajo, muestran ahí cómo se tomaron el trabajo de cuando recogieron la ropa, el equipaje, porque vio, estalló en el aire, y lavaron la ropa, la plancharon, trataron de identificar quién era el dueño de la ropa, se la entregaron a la familia. Le digo, o sea, dentro de todo el desastre, el terrorismo,
5: la humanidad,
4: es conmovedor ver la humanidad de esa gente, ¿eh?
5: Yo conozco a una señora que perdió a su marido en ese accidente.
4: Y ella... En ese atentado, no fue un accidente.
5: Bueno, en ese atentado, evidente. Y esa señora, con más gente, compraron una iglesia que estaba cerrada.
4: Ahí en Lockerbie.
5: En Lockerbie, para hacerla un monumento perpetuo a ese atentado. No. Así que, y cogieron esta iglesia que estaba cerrada. O sea que,
4: ¿católica? ¿Anglicana?
5: No.
4: ¿O presbiteriana?
5: Muchas de estas iglesias en estos pueblos pequeños se han ido quedando sin gente. O sea, bueno, pasa en España, ¿no?
4: Que sí, en todas partes.
5: Un pueblo donde viven 4 personas, ¿no? Sí. No vive más gente. Entonces la iglesia, imagínate, también son 4 personas. Así que, nada, aquello es algo para lamentar. Y qué triste que el ser humano no haya aprendido.
4: Pero aún en esas situaciones se ve también... La bondad intrínseca, ¿no?, del ser humano. El otro día se cumplieron 25 años del atentado aquí en Nueva York. Qué horror.
5: Bueno, ¿qué le parece si vamos?
4: Vamos al Evangelio según San Mateo, ¿le parece, padre?
5: Sí, y tengo que leerlo yo.
4: Lo tiene que leer usted porque no lo tenemos grabado. Así que escuchamos atentamente al padre.
5: Vamos a hacerlo Méndez. Con un acento. Vamos a ver, ¿con qué acento?
4: Cubano.
5: Cubano. ¿Mi acento es? No. No, mi hermano, yo no hablo así.
4: ¿Cubano?
5: Tampoco es como el argentino. Así que bueno, vamos a ver con qué sale. Yo sé, ya sé, por lo menos ya yo sé, va a ser cuál es la matiz del cubano, cuál es la matiz del dominicano y del puertorriqueño. El argentino es muy fácil, el mexicano también.
4: Y tal vez chileno no puede ser, ¿vale?
5: Eso me parece a mí. También, podríamos hacerlo.
4: Maravilloso. Pero
5: hay otros que van a estar más difíciles. Pero bueno, vamos allá.
4: Sí, padre.
5: Bueno, el Evangelio de este domingo es de San Mateo, el capítulo 20, en los versículos del 1 al 16. Y dice así. En aquel tiempo, dijo Jesús a sus discípulos esta parábola. El reino de los cielos se parece a un propietario que al amanecer salió a contratar jornaleros para su viña. Después de ajustarse con ellos en un denario por jornada, los mandó a la viña. Salió otra vez a media mañana, vi a otros que estaban en la plaza sin trabajo y les dijo, y también vosotros a mi viña y os pagaré lo debido. Ellos fueron. Salió de nuevo hacia mediodía y a media tarde e hizo lo mismo. Salió al caer la tarde y encontró a otros parados y les dijo, ¿cómo es que estáis aquí el día entero sin trabajar? Le respondieron, nadie nos ha contratado. Él les dijo, y también vosotros a mi viña. Cuando oscureció, el dueño dijo al capataz, llama a los jornaleros y págales el jornal, empezando por los últimos y acabando por los primeros. Vinieron los del atardecer y recibieron un denario cada uno. Cuando llegaron los primeros, pensaban que recibirían más, pero ellos también recibieron un denario cada uno. Al recibirlo, se pusieron a protestar contra el amo. Estos últimos han trabajado solo una hora y les has tratado igual que a nosotros, que hemos aguantado el peso del día y del bochorno. Él replicó a uno de ellos, «Amigo, no te hago ninguna injusticia. No nos ajustamos en un denario. Tómalo tú y vete. Quiero darle a este último igual que a ti. Es que no tengo libertad para hacer lo que quiera en mis asuntos. ¿O vas a tener tu envidia porque yo soy bueno?» Así, los últimos serán primeros, y los primeros, los últimos.
4: Bueno, padre.
5: ¿Qué le parece?
4: Como dijo Dumbo, somos todos oídos.
5: No, vamos a verlo. Hay aquí un parecido, esta parábola. Lo que pasa es que la parábola con la que la voy a comparar es distinta en cuanto que nos es más cariñosa, más nos gusta más la otra parábola que esta. Y esta tiene mucho que ver con la parábola del hijo pródigo. Tiene mucho en común, es muy paralela al este. Pero bueno, vamos a ver, empezando antes de llegar a esta parábola, vamos a ver un poquito, mirando hacia atrás, todo lo que el Señor nos ha estado hablando durante todas estas semanas. Si ustedes han seguido fielmente las lecturas, se darán cuenta que Él ha ido abriendo para ustedes espacios en el conocimiento de su reino. Lo primero, ¿se acuerdan? Hace ya como 5 semanas, nos hablaba del reino y nos decía algo que era muy importante. El reino no es un lugar, sino una relación. Quien tiene relación con Jesús, con el Padre en el Espíritu, tiene esta relación, ya está en el reino. Y por eso yo les decía, ¿se acuerdan ustedes de aquella vez que se dijo, quien come mi carne y bebe mi sangre tiene vida eterna? O sea, está en el reino, y yo lo resucitaré en el último día. Bueno, pues esto es lo que ocurre, el reino no es un lugar. Así que no esperemos, ay no, yo estoy haciendo todo esto para que el Señor me acoja en su reino. Y yo digo, bueno, digo, como no te haya acogido ya en su reino ahora, no te va a coger en su reino mañana. Así que preocúpate vivir en su reino hoy, es decir, en su relación. No es un lugar, es una relación. Así que ese domingo, hace 5 domingos atrás, veíamos que el reino es una relación. Ahora, en esta relación hay una llave, ¿se acuerdan? Y la llave era la fe. Y fíjense que Jesús se lo dijo a sus discípulos, y los discípulos, Pedro descubrió la llave para esa relación. ¿Quién dice la gente que soy el Hijo del Hombre? Y la gente empezó, y bueno, uno dice que tal, ustedes, ¿quién dice que soy yo? Y entonces Pedro dice, tú eres el Mesías, el Hijo de Dios vivo. Así que tú eres el Mesías, es decir, la fe. Porque entonces Jesús le responde, bienaventurado tú, Pedro, porque eso no te lo ha dicho la carne y la sangre. Eso te lo ha dicho mi Padre. Es decir, que nosotros sabemos que la fe es un don que recibimos, no una cosa que conseguimos con nuestros puños y con nuestras codos. No es algo que es fruto nuestro, sino regalo de Dios que nosotros tenemos que acoger. La posición nuestra no es conseguirla, sino acogerla. La fe es un don que es la llave que abre a esa relación. El tercer domingo, después de ese, el reino, la llave, el siguiente era, ¿se acuerdan ustedes? Los que tengan buena memoria, los que no son como yo, que ya la perdemos y no está escrito, estaba en la cerradura, porque ¿para qué me sirve a mí una llave si no tengo la cerradura? Y la cerradura es la que me permite a mí poder encontrar por dónde tengo que meter la cerradura de la fe. Y esa cerradura, es decir, esa forma de poderlo vivir era en comunidad. En un discipulado. ¿Se acuerdan lo que él dijo Jesús cuando le dice, quien quiera seguirme, que se niegue a sí mismo, que tome su cruz y me siga? Si la fe te hace, ahí está la llave, nos está diciendo que la fe nos ayuda a través del discipulado a entrar en esa relación. Llave, fe. Cerradura, discipulado. Y podemos saber que si estamos dispuestos a seguir a Jesús, pues vamos a descubrir esto. Jesús sigue hablándonos que para llevar a cabo el discipulado venía lo que se llamaba la comunidad. ¿Cuál era el sueño de Jesús? Que todos nosotros fuéramos comunidad. No nos llamó a ser individualistas, sí, a tener una fe personalista, es decir, algo que sea personal. Yo lo creo en mi corazón, pero no individualista. Bueno, yo creo hoy si me da la gana, mañana no, hoy tengo gana, mañana no, hoy voy a la misa, mañana no, el otro día, hoy depende cómo me levante, yo respondo a Jesús o a los valores del reino o a los valores del mundo. O sea, no, Él no nos ha hecho para eso. El sueño de Jesús era que fuéramos una fe personal vivida en comunidad. ¿Y por qué? Porque Él sabía que fuera de la comunidad con mucha facilidad nos podíamos perder. Y así vemos cómo Jesús, cuando empieza la iglesia, la hace ¿a qué? A través de personas que Él se escoge. Juan, Pedro, Andrés, Santiago, Tomás, y escoge a los 12. ¿Y qué pasa cuando Jesús ya no está con ellos físicamente y salen a evangelizar? Que ellos lo que hacen es fundar comunidades. Así que vemos cómo Pedro, Juan, Andrés, Pablo van a distintos sitios y empiezan a hacer comunidades. No individuos que creyeran en Jesús, no, comunidades. Así la comunidad de Éfeso, la comunidad de Esmirna, la comunidad de Corinto, la comunidad, comunidades. Sin comunidad nos perdemos. Y piensa un poquito que esto es una cosa que la vemos continuamente. Cuando nosotros vivimos en comunidad, de pronto todo lo que nos dice la televisión, la radio, los amigos, la familia, nos mueven tanto que podemos perder la dirección a la que Jesús nos está llamando. No, yo quiero perdonar, yo no quiero guardar rencor. No seas bobo. El odio, mátalo, tírale. No. Si no vivimos en comunidad, ¿con cuánta facilidad el mundo puede arrastrarnos? Así que Jesús dijo, no. Por favor, vivan en comunidad, que esa es la seguridad que ustedes tienen de ser fieles y poder seguir en ese reino. Bueno, así que la comunidad era el sueño de Jesús. Ahora, el gran problema de cuando uno construye algo son los cimientos, ¿no es verdad? ¿Se acuerdan? Los cimientos. Sin cimientos, la cosa desaparece. Fue ayer o anteayer, no, ayer, creo que era el Evangelio, si mal no me acuerdo, vuelvo a decir que mi memoria no es muy buena, pero ¿te acuerdas que decía? Es como el hombre que construye su casa y se la hace sobre la piedra, no importa lo que pase, la casa permanecerá en pie. Pero si cae sobre la arena, la lluvia arrastrará aquello que hayas construido. Bueno, ¿qué hay que hacer para no construir sobre arena, sino construirlo sobre la piedra segura? Entonces el Señor dice, perdona, porque si no perdonas, esa comunidad se viene abajo. Yo siempre hablo de que nosotros en Corpus Christi, que tenemos comunidades de base, una de las cosas que siempre le decimos a la gente es que las comunidades, cuando la gente termina un retiro, pasa por varias etapas. Y la primera etapa es la falsa comunidad. ¿Y cuál es la falsa comunidad? ¡Ay, que todos nos queremos! ¡Ay, padre! ¡Es que somos tan buenos! ¡Ay, es que los hermanos míos! ¡Ay, que todos son maravillosos! La segunda etapa es caos. ¿Y el caos cuándo es? El caos es cuando entonces ya se acabó el noviazgo y ahora conozco la realidad de este sinvergüenza. Pero mira, se habla mucho, pero no hace nada. Mira, le pedí, pero no me hizo. Y bla, bla, bla, bla, bla, bla, bla, bla, bla. Y entonces se convierte en lo que es la etapa del caos. Caos. De aquellos amigos, hermanos que se amaban tanto. Están a aquellos que descubren lo horrible que se da cara de coger a la gente por el cuello y ahogarlo ahí mismo. Esa es la segunda etapa. Pero es necesario pasarla. Porque la primera, donde todos somos hermanos, es falsa. Es como cuando la gente se casa, ¿no? Que en el noviazgo, ¡ay, qué bueno es mi novia! Y ya después, una vez que están casados, yo no quiero saber qué pasará en casa. Me imagino que pasarán también por caos. Y al tercero viene la auténtica comunidad. ¿Y cuál es la auténtica comunidad? Muy fácil. Es la de aquella de decir, yo sé que mi hermano es un cabezón, yo sé que mi hermano habla mucho, yo sé que mi hermano no me da lo que yo le quiero cuando yo lo necesito, yo sé, pero lo quiero porque a pesar de todo es mi hermano. Así que el Señor hablaba del perdón. Señores, era esencial, ¿se acuerda? Pedro diciendo, ¿hasta cuánto? ¿Voy a aguantar yo a este hombre? Hasta 70 veces 7, no 7, hasta 70 veces 7. Así que, señores, nos dijo cuál era el reino, nos dijo cuál era la llave, nos dijo cuál la cerradura, nos dijo cómo el Señor soñaba que esa realidad se llevara, y por último, hasta dónde tenía yo que perdonar. Ahora la pregunta de todo esto viene en la pregunta es, bueno, ¿y qué pasa con estos que hasta ayer estaban por la libre y ahora se convierten? Chico, pero tú conociste a fulano de tal, si era un sinvergüenza. Oye, no había mujer aquí que no le cayera el atrás. Oye, pero esta era una casquivana terrible. Pero esta no iba a misa. Y ahora, claro, a los 80 años, cuando ya ve que una pata está cerca del cementerio, entonces ahora es más santa que nadie. Ahora se convierte. A ver, yo, que llevo en el ¿cómo son esto? En la iglesia, desde que era un niño, me llevaban a mí, yo que hice aquí, yo que fui altar server, yo que, y ahora yo tengo a esta, que hasta ayer era allí abierta. Bueno, yo espero que el Señor a mí me reciba en un Cadillac último modelo, dorado, y a esta le lleven una carriola, porque vamos, no es lo mismo, no le, ¿ustedes qué me están escuchando? Después de que yo me aquí quemado las pestañas y este no ha hecho nada, no puede tener el mismo resultado, ¿no te parece? Bueno, claro. Vamos a ver lo que el Señor nos dice hoy, porque esto es importante. ¿Qué tenemos que hacer con estas personas que hasta ayer eran y ahora son de otra forma? Vamos a ver, ¿qué es lo que está diciendo? Dice que tenía un señor que tenía una viña. Así que el señor lo que hizo fue buscar trabajadores para su viña. Pero fíjate qué interesante. Este dueño de la viña tenía un mayordomo, tenía un administrador. O sea, que él podía haberse quedado en casa durmiendo y haber mandado al administrador que fuera a buscar trabajadores para su viña. Así que no, él fue el que fue a buscar trabajadores. Y fue bien de mañana. Así que se encontró a los que estaban en la plaza y les dijo que su sueldo iba a ser el sueldo normal, que era un denario, el trabajo de una persona durante un día. Así que un denario. Y según la Torah, tenía que pagarse, según la ley judía, tenía que pagarse al final del día. O sea, que yo te prometo un denario, al final del día tengo que pagarte un denario según la ley. Así que, hasta ahora, normal. Me voy a trabajar bien temprano. Dice que pasó, y a mí estaba leyendo el Evangelio y leyendo la interpretación,

0: Granito. Así que, bueno, así que pasó a las 9 de la mañana y dice, bueno, vayan a trabajar a mi viña y se les pagará lo que se les debe pagar. No dijo cuánto, sino simplemente lo que se debe pagar. Aquí pasó después de las 9 a las 12.
1: A la hora de sexta.
0: A la hora de sexta. Así que a las 12 pasó y vio que había otra gente y le dice, oigan, no están aquí todavía, no, vayan y se les pagará lo que les corresponde. Luego aparece ya a las 3 de la tarde. Nadie los haga. No, no, no, vayan también ustedes a trabajar. Y por último, aparece a las 5 de la tarde y le dice, pero ¿y ustedes? Nadie los ha... No, no, nadie nos ha contratado. Bueno, pues vayan a trabajar a mi viña. Así que en este momento vemos este señor que se preocupa. Y es interesante, porque no es solamente preocuparse por su viña. Yo creo que él se preocupa, tal vez esto es mi deseo, pero yo creo que este más se preocupa por las personas, porque sabe que si un obrero no obtiene el trabajo de un día, su familia va a pasar hambre. Así que hay un trabajo que hacer, sí es verdad, él va a buscar gente, sí es verdad, pero fíjense cómo hay una preocupación por cómo poder de alguna manera ayudar. Bueno, digamos que llega al final. ¿Y qué es lo que él hace? Le dice a su administrador, págale, pero ahora ahí donde está el tricky de la cuestión, ¿no? Págale empezando por los últimos. Y entonces, a los últimos, fíjense que a los últimos ni siquiera se le ha dicho nada. A primero se le dijo que iba a pagarle un denario. A los demás se les pagará conforme a lo que se deba. Y al último, ni eso. Y empieza por el primero, pero mejor dicho, por el último, y le da un denario. El trabajo de un día. ¿Y ahora qué ocurre? Que los que fueron el primer día se alegran. ¿Por qué? Por la generosidad.
1: Claro.
0: Oye, le
1: Si a ellos le
0: dio
1: dio un denario,
0: un
1: nosotros.
0: denario. ¡Qué generosidad la de este hombre! Luego siguió dándole,
1: Sí.
0: y siguió dándole, y siguió dándole a todos y a cada uno de ellos lo que la gente le había dicho, lo que se le debiera, y a ellos les da un denario también. Así que cuando llegan a los últimos, que dicen, bueno, a nosotros que hemos aguantado el calor aquí, el tiempo, el trabajo y todo, me imagino que nos dará más. Y de pronto le dan un denario. Y entonces ellos, pues como dicen los puertorriqueños, que a mí me gusta mucho la fraseología de los puertorriqueños, pues son muy finos, no, no, los cubanos no hablaríamos así, ellos dicen que se enfogona, ellos se enfogonan. Y dicen, pero ¿cómo es posible? Si a estos que no han trabajado nada les has dado un denario, nosotros que hemos estado aquí expuestos a todo esto, nosotros merecemos más. ¿Cómo no vas a dar menos? Y ahí es donde está la problema. Fíjate que el Señor les dice, yo no hago ninguna injusticia, yo les prometí a ustedes un denario les doy. ¿Ustedes qué ocurre? ¿Que les molesta que yo sea generoso con lo que es mío?
1: Con los otros, porque si fuera con ellos.
0: Ah, no. Pero fíjate qué interesante. Esta es la forma de reaccionar nuestra, y por eso la pregunta es, ¿cómo va a reaccionar, cómo tenemos como comunidad que reaccionar entre los que llevan mucho tiempo en la iglesia y los que acaban de llegar? ¿Cómo tenemos que hacer? Nosotros diríamos que llega alguien a nuevo a la iglesia, nosotros debemos alegrarnos. Y alegrarnos de que se puedan sentar en el mismo banco con nosotros y de recibir la misma Eucaristía con nosotros. Eso es alegrarnos, porque nos damos cuenta cuán generoso es el Padre. Y ahora a nosotros preguntarnos, si nosotros decimos que nosotros tenemos más derecho que ellos a recibir esa Eucaristía, a ser parte de la iglesia, había que preguntarse, entonces, ¿para ti ha sido un problema ser parte de la iglesia? Porque vamos a ver una cosa, me estás queriendo decir que este que vivió la buena vida ahora y ahora se convierte, y tú que has vivido la vida fiel al Señor, significa que ha sido más difícil. No, a ver, vamos a ver, cuando tú estabas siendo parte de la iglesia, tú te estabas dando cuenta de que el Señor te amaba, te quería, te cuidaba. Tú te estabas dando cuenta de que tenías la certeza de saber que te esperaba el reino de los cielos. Tú sabías eso. Porque aquel

0: que ha estado por la libre es porque no conocía el camino, no tenía constancia de la verdad y por tanto no era libre. Vamos a ver, ¿qué era lo importante? Yo durante toda mi vida, ustedes me dicen, bueno, hay otra gente que ha vivido una vida más loca, sí es verdad, pero más feliz, no creo. Porque nosotros hemos sabido, los creyentes sabemos, que en todo momento, cuando estamos saludables, cuando estamos enfermos, cuando estamos con dinero o sin dinero, cuando te ha esto o esto o esto o esto, yo sé que tengo una mano que me está cogiendo en medio de los problemas y dificultades. En cambio, si yo no tengo esa fe, si yo no conozco a esa mano, entonces yo vivo a la buena de Dios. No quiero yo que eso sea precisamente lo más contento. O sea, yo creo que si tú estás en una oficina de buscando empleos y nadie te ha recogido, tú sabes la angustia de estar sin saber que para ti no hay futuro. ¿Qué prefieres? ¿Estar desempleado o estar cansándote trabajando? No, padre, yo prefiero estar cansado. ¿Por qué? Porque te da la seguridad que al final del camino vas a tener un plato en la mesa, ¿no? Pero si no hay quien te contrate, entonces tienes la inseguridad y el miedo de que al final de la semana, al final del día, no tendrás algo. Yo no envidio a los que no no tienen fe, porque si no tienes fe, realmente, si no conoces a Jesús, realmente estás viviendo una vida que va a depender de que no haya nada. Yo siempre, el saber, el tener fe, es algo que cuando tú sabes que estás enfermo, tú sabes quién está al lado de tu cama. El cuando tú no tienes fe y estás en aquella cama, yo no me pregunto, ¿qué es lo que será? Te contaba, y lo conté por aquí, porque ya lo he contado varias veces, lo de mi abuelo, cuando iba a misa, y la gente en el pueblo, allá en España, en Asturias, le decían, pero hombre Francisco, ¿para qué vas a misa? Que eso ya es cosa de mujeres. Y mi abuelo decía, mira, voy a misa, porque si no hay nada, nada pasa, pero ¿y si haylo? Y yo me pregunto, ¿cómo se debe ser vivir sin saber si hay algo más allá? ¿Eso te hace más feliz? No creo. Yo creo que te hace más feliz saber qué hay que no saber qué hay. Y no saber qué hay, puedes tratar de emborrachar tu miedo, tu inseguridad, pero no darte más felicidad. Yo creo que el hecho de que llevemos tiempo en la iglesia, viviendo en la iglesia, yo creo que debe ser algo que nos llene de esperanza. Y por tanto, cuando vemos que un hermano llega a casa, podamos decir, cónchuli, bienvenido. Me alegra que estés con nosotros. Y tengas el mismo plato de comida. Porque este plato que yo estoy comiendo, lo he comido durante toda mi vida. Y tú has sido una persona que no has comido el plato que tenías preparado para ti. Y ahora al descubrirlo, ven. Yo no sé, ver la alegría de un hermano que viene a casa, yo creo que nos tiene que hacernos dar cuenta la gracia tan grande que hemos tenido los que toda nuestra vida ha sido vivir en casa. Habría que preguntarle a alguno de estos que realmente no ha sido practicante durante toda su vida o han carecido de fe. ¿Qué debe ser estar así, sin tener la certeza de un plato de comida exactamente al final del día?
1: Sí, así es. Y la bondad de Dios también, que se pone la semana pasada cuando fui a misa, celebré el padre que predicó, se concentró en lo que decía el salmo, así como el este está lejos del oeste, ¿no? Y él se concentró en eso, el este está en el extremo opuesto del oeste, ¿no? Y así es como Dios separa de nosotros el pecado, ¿no? Y este domingo también, ¿no? Así como está la tierra separada del cielo, así es la distancia que hay entre mis pensamientos y los pensamientos de ustedes, dice el Señor, ¿no? Entonces, la bondad del Señor supera todo lo que nosotros podemos imaginar, ¿no?
0: Es que el amor de Dios va más allá. Fíjate lo que te voy a decir, el amor de Dios va más allá de la fe de los creyentes o de la creencia de los ateos, de la indiferencia de los agnósticos. El amor de Dios está ahí. Es decir, qué triste pensar que habiendo tenido a tu mano ese amor, lo has perdido. Porque ha estado ahí para ti. Dios te ha amado. No importa tú quién hayas sido y los errores que hayas cometido, Dios está ahí para amarte. ¡Cónchole, coge la mano! No te ahogues en la desesperación, porque Dios lo que quiere es tu felicidad. Así que yo creo que el Señor nos está diciendo, aléjense y regocíjense cuando vean a un hermano venir. Es que el problema nuestro, Roberto, es que nos gusta poner etiquetas. ¿Cuál es el problema este? El problema este es el problema de los que somos de iglesia, como los que eran de sinagoga. El derecho. Me siento con derecho sobre los demás. No, chico, el amor es gratuito. Ninguno tenemos derecho. Al contrario, los que lo hemos vivido, ha sido un privilegio, porque el Señor nos lo ha dado antes. Pero por eso no tenemos derechos ninguno. Todos somos privilegiados con la fe, porque la fe no depende de ti, es un don que Dios nos da. Así que cuando veamos algo, por favor.
1: Y ahí está la conexión de la que usted hablaba al principio con el hijo pródigo.
0: Claro.
1: Con el hermano mayor.
0: Pero fíjate, en el caso del hijo pródigo, todos nos sentimos como ovejas, como el hijo pródigo, ¿no? Y entonces queremos que el padre siempre nos recoja. Pero en este caso, como es un problema entre lo que yo he hecho y el derecho que yo me quiero ajustar, ¿tú me entiendes? Ahí es donde está. En vez de decir...
1: Quedamos en la situación del hijo del mayor.
0: Exacto,
1: del hermano mayor.
0: Es que nos quedamos. Pero en el caso del mayor, en el caso de la parábola del hijo pródigo, el mayor es el malo y el bueno es el bueno. Aquí, el problema nuestro es que lo vemos desde otra manera. El derecho. Yo tengo derecho. Sale más claro. Es el derecho a lo gratuito. Ese es el problema.
1: Claro,
0: los que empezaron primero se creen con derechos.
1: Claro.
0: Y el que llegó el último se da cuenta.
1: Son los reproches que le hace el hijo mayor. Yo estuve aquí trabajando, matándome. Y este se fue, dilapidó tu plata con prostitutas y ahora le haces una fiesta.
0: Por eso digo.
1: Y a mí nada.
0: Los dos son paralelos.
1: Sí, sí.
0: Pero a todos nos gusta más.
1: Sabes, sé que yo nunca me había puesto a pensar en eso, en ese paralelismo.
0: Pero
1: ahora que usted lo señaló, es bien claro, me parece.
0: Pero la parábola del hijo pródigo es una cosa que nos agrada a todos.
1: Sí.
0: Y en cambio, esta nos sentimos los que llevamos tiempo en la iglesia. Que ataca al derecho que nosotros nos
1: claro,
0: creemos
1: claro.
0: que tenemos sobre el don gratuito de Dios.
1: Claro, claro.
0: Descubrir la gratuidad del amor de Dios, la gratuidad de la salvación, no es por derechos, es gratuito. El problema es acogerlo.
1: Sí, sí, sí. No me lo merezco.
0: Nunca, nadie, ni el Papa León XIV, ni el Padre Roberto Zitt, se merecen lo que tienen. Tampoco yo. Vamos, pero no va a ser que la gente diga, bueno, no.
1: ¿Cómo nadie? Dice el padre Willy Arias siempre cuando uno lo suena, hey padre, ¿qué tal? Buen día, ¿cómo andas? Y él siempre contesta, mejor de lo que merezco.
0: Bueno. No, pero fíjate que es verdad. Usted va a misa desde que era niña, ¿no? Y nunca se ha perdido un domingo. Entonces,
1: sí.
0: Usted se cree que tiene derechos sobre cualquier otro. En el reino de los cielos le den a ustedes un apartamento penthouse en una vista al mar maravillosa. Y a la otra, bueno, no, yo soy generoso, que la otra, que era una sinvergüenza, bueno, que Dios tenga misericordia y que la meta a lo mejor en
1: el sótano.
0: En el sótano, así, sin vista a la calle. Como que, no, porque al fin y al cabo, yo tengo más derecho. No, ustedes no se han sentido alguna vez la tentación de decir... Yo tengo más derecho que otros a tener un sitio mejor en el cielo, a que Dios me ame más, a que Dios me oiga más, a que Dios me escuche más. No tengo yo más derecho. Esa palabra es maldita. No hay derecho. Es gracia. Todo es gracia. No nos merecemos lo que tenemos.
1: Todo es puro don,
0: es puro
1: liberalidad
0: don.
1: De Dios.
0: Así que si tú descubres que para ti no hay derecho, sino que es puro don, cuando tú ves el don en la otra persona, te alegras por esa persona. Mm. Porque ves una vez más cómo el amor de Dios es más grande que nuestro.
1: Y dice como los Juan, al que Dios se lo dio, que San Pedro se lo bendiga.
0: Claro, no hay ningún problema.
1: Al que Dios se lo dio, que San Pedro se lo bendiga.
0: Los que tenemos, los que nos sentimos con derechos. Los segundos, los que, bueno, chicos, que le den ahí una camita, una maquita ahí al lado de un arbolcito en el reino de los cielos. Bueno, yo soy generoso, que lo dejen entrar. Y otros... que dice, ese no entra, porque si ese entra en el reino de los cielos, yo me voy del reino de los cielos. Y no quiero decir nombre, porque algunos que son muy fieles a sus nombres, y entonces no, ese no debe, ese no puede, ese no puede. ¿Cuánta gente nosotros podemos tener, y yo que soy cubano, podría decir una lista de nombres, que dice, no, ese no puede entrar en el reino de los cielos? Ese no puede entrar. Entonces, ¿hasta dónde decimos el poder de Dios, la misericordia divina, el arrepentimiento humano?
1: Sí, y la gratuidad, como usted dice. Miren, estos días estuve leyendo y releyendo, porque el Papa, yo ni sabía que existía, el Papa León lo mencionó hace un tiempito y a mí me llamó la atención, del cardenal Merri del Val.
0: Merri del Val,
1: que era de familia española pero nació en Inglaterra. Yo había escuchado el nombre de la historia de la iglesia en el seminario. A principios del siglo XX. Entonces, yo sabía el nombre de haber estudiado historia en la iglesia en el seminario, pero ya todo lo que sabía. Pero hace unas semanitas, quizá un poquito más, el Papa León XIV, en una intervención que tuvo, mencionó que se cumplía un no sé qué aniversario del nacimiento del cardenal Merri del Val.
0: Que tuvo un puntico de ser papa, ¿eh?
1: ¿Ah, sí?
0: ¿Eh?
1: Y entonces mencionó la letanía de la humildad.
0: La humildad, claro,
1: de, que yo no sabía, que yo no la conocí, yo tengo que reconocer, no la conocía, pero como el papa la mencionó, la busqué.
0: Oye, hagamos una cosa. Ustedes que como se meten, que ya están más más que yo en todo eso que significa el teléfono.
1: Sí, si la ponen, está en DWTN, en la página de DWTN.
0: No, y le pone GPT, chichich. ¿Cómo se llama eso?
1: Sí, no sé, yo no sé.
0: GPT, sí. Ahora más que los viejos, ahora nosotros...
1: Xi Jinping es el de la China.
0: No.
1: Que está enfermo, parece, ¿vio? Parece que está enfermo.
0: Todos estamos enfermos. Porque el GPT, lo bueno que tiene es que tienes, aprietas con el dedito el micrófono y dice, a ver,
1: ¿qué es Merri del Val?
0: No, chico, Chichipín ya tomó la... No, letanías de la humildad de
1: Chichipín.
0: Ya me tiene confundido. Ahora ya me confundió. No. Te aprieta ahí y le dice, letanías de
1: Merri del Val.
0: De la humildad.
1: Bueno, yo no hice eso, pero sí puse en Google letanías de la humildad de Merri del Val y me apareció en EWTN. Y la leí muy bonita. Y entonces a raíz de eso... La tengo y la estoy leyendo y releyendo varias veces, ¿no? Y una de las cosas que hay en la letanía de la humildad de Merri del Val es justamente desear y alegrarse con que Dios le dé muchas gracias a, conceda muchas gracias a todo el mundo, ¿no? Porque de eso se trata, ¿no? Eso
0: es que tenemos que desarrollar esa alegría por el bien del otro. Porque eso es lo que nos dice que somos hijos del Padre.
1: Y justamente, ¿cómo se define la envidia? Sentir dolor por el bien del otro.
0: Exacto.
1: ¿No? Que esa es la definición de la envidia, ¿no? Que a mí me pone mal ver que el otro tiene un bien que yo no tengo, cuando en realidad tendría que alegrarme.
0: No, pero el problema es, lo peor de la envidia es que deseas el mal del otro, aunque tú lo tengas.
1: Uh-huh.
0: Porque si tú dijeras, bueno, es que él tiene que ser salud y yo no la tengo. Bueno, lo comprendería. No comprendería, pero,
1: claro.
0: Pero vamos, tendrías alguna lógica. Pero no, yo estoy saludable y lo que quisiera es que el otro me molesta que esté saludable.
1: Uh-huh.
0: O sea, pero si tú no necesitas, al contrario, alegrarse de lo que el otro le ocurra bueno.
1: Uh-huh.
0: Eso es importante. Uh-huh. Eres feliz, me alegro. Y ¿sabes cuál es el problema? Que el envidioso tiene un cáncer interno que lo va comiendo a él poco a poco, porque la envidia, como el odio, como el rencor, es un veneno que te va destruyendo.
1: Uh-huh.
0: Pero si tú eres una persona que te alegra con las alegrías de los demás, lo que hace es crecer en alegría cada vez que ves algo bueno.
1: Claro.
0: ¿Te entiendes? Y esto es lo importante. El otro salió bien, consiguió un buen trabajo, tiene, cae en gloria, bueno, a Dios.
1: Como, eso como San Pablo en Romanos 12, alégrense con los que están alegres.
0: Claro, ¿no? Y lloren con los que lloran. Si alguien tenemos que llorar es cuando alguien ve que llora.
1: Sí.
0: Y yo creo que esto es importante para todos nosotros, por favor. No, cuando veamos a alguien que hasta ayer fue un sinvergüenza y hoy vuelve a casa, con cuánta alegría. Le damos el mejor sitio, le damos el mejor plato, el mejor cubierto, la mejor servilleta, lo mejor. Nos alegra enormemente porque descubrimos en él el reflejo del amor de Dios y de la misericordia de Dios
1: y la bondad de Dios.
0: Sí,
1: mira, como a mí me llama la atención también en la misa de difuntos, al final, en la oración para encomendar el alma, no dice el sacerdote, dice: te damos gracias por los bienes que con los que lo enriqueciste en esta vida, que son para nosotros signos de tu amor, ¿no? Hablando del difunto, ¿no? Se pide perdón por los pecados del difunto, pero después la iglesia dice: y te damos gracias por todos los bienes con los que lo enriqueciste, porque vemos en ellos un signo de tu amor, ¿no?
0: Claro.
1: Y creo que a mí cuando me toca celebrar funerales y leo eso, siempre pienso, ¿no? Realmente, porque todas las cosas buenas que nos pasan a nosotros o al vecino o inclusive a aquel que nos cae mal, son manifestaciones del amor de Dios, claro. Porque lo único que nosotros traemos a la mesa es miseria.
0: Ahí, tú sabes que al final de esta y la canción con la que despides el alma, ¿no? El cuerpo, que día del hombre, el alma, esta es la presencia. El cuerpo. Y yo cambié mi. Los curas nos dieron siempre un papelito que dice: bueno, digan lo que ustedes quieren poner en su eso, ¿no? Y hay una que es, por supuesto, la que yo siempre le canto a todos los que despido: al paraíso que te lleven los ángeles, a tu llegada te reciban los mártires. Sí, pero descubrí una canción cubana que dice: qué alegría cuando me dijeron vamos a la casa del Señor. Así que me parece que desde ahora en adelante, no a la gente, pero ya yo he puesto en mis papeles instrucciones, cuando ustedes me vean, díganme esto: qué alegría, ahora puedo ir a disfrutar, ahora puedo encontrarme con el Señor, ahora puedo darle el abrazo a Jesús, ahora voy a ver a la Virgen, ahora me voy a encontrar con toda mi familia, ahora. Entonces, eso es un canto de alegría. Entonces, por eso yo la canción esta, una canción cubana, es más alegre. Así que,
1: Está bueno. Cuando
0: vayamos a eso, ya yo tengo puesto allí. Y luego, no, a lo mejor te encanta entierro yo a ti antes que tú.
1: Nunca se sabe, padre. Nunca se sabe. Como dicen en la Argentina, nadie tiene la vaca atada. Nadie tiene la vaca atada.
0: Pero ustedes se dan cuenta que estos argentinos tienen comparaciones raras. Así que, bueno,
1: es un país agrícola, ¿no?
0: Yo pensaba que ustedes tenían más que vacas, eran ovejas.
1: No, en vacas hay bastante. Ahora hay menos, pero yo me acuerdo cuando yo estaba en el colegio, estudiábamos, había 60 millones de cabezas de ganado y 25 millones de habitantes en la República Argentina.
0: Cuando yo era niño, en Cuba había 6 millones de personas y había 6 millones de vacas.
1: ¿Ah, sí?
0: Mira. O sea, una vaca
1: en Argentina,
0: ¿Cuándo llegó y triunfó la gloriosa revolución? Pues entonces, si te cogían matando una vaca, te metían a la cárcel.
1: Sí.
0: Y los cubanos entonces dijeron: entonces no se puede matar vacas porque entonces te meten a la cárcel. Entonces lo que hicieron fue desorejarlas y desrabarlas.
1: ¿Ah, sí?
0: Sí, porque si tú le cortabas las orejas no les matabas, ¿no?
1: Ah.
0: Y si le quitabas el rabo tampoco. Así que cuando empezabas a encontrar ovejas desrabadas y desorejadas, ya sabes, alguien comió.
1: Pobrecita. Y ahora hay 6 millones de cubanos, ¿sabía? Ahora están afuera, hay 6 millones de cubanos afuera.
0: Había. Y espera, 6 millones de vacas. Ahora
1: 6 millones de vacas no hay, seguro. No,
0: si ahora
1: y 6 millones de cubanos afuera.
0: Si encuentras una vaca, te la roban.
1: Así pero que, por eso le hicieron un monumento a Obre Blanca, ¿no?
0: Sí, pero algún día, yo lo que quisiera es estos intelectuales que tenemos en el exilio, que hicieran un libro sobre las locuras de Fidel Castro. Sí, porque yo creo que la gente, lo hemos oído, pero no he visto en un libro, a lo mejor existe, que fueron las locuras que ese hombre hizo. cuando quiso quitar la ciénaga de Zapata para convertirla en arrozal, cuando empezó a meter la vaca en aire acondicionado, en ciertas cosas, yo no sé, una serie de tantas locuras. Y que yo creo que sería interesante que alguno de ellos pudiera hacer eso. Hay un libro sobre las locuras del jefe del Estado de Cuba.
1: Ay, Dios. Bueno, ¿sí? Y bueno, padre, ya...
0: El libro lo mandamos a Argentina para que le pongan un tango.
1: Ay, bueno, ya se nos acaba el tiempo. Nos están diciendo que nos tenemos que ir, ¿no? Así que nos vamos despidiendo, padre.
0: ¿Cómo no?
1: Y si Dios quiere, nos reencontramos la semana que viene, ¿le parece?
0: Si Dios quiere, cómo no.
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1: Acróbata. ¿Te has sentido alguna vez como un acróbata en la vida? A veces la vida nos presenta situaciones desafiantes que nos hacen tambalear, ¿verdad? En esos momentos la confianza es como el equilibrio sobre la cuerda floja. Confianza, una palabra poderosa, pero ¿en quién confiamos? ¿En ti mismo? ¿En alguien más? ¿En tus amigos? ¿En tus padres? ¿En la iglesia? ¿O quizás en algo más grande? El Salmo 40 nos dice, «Dichoso el hombre que confía en el Señor». ¿Qué significa confiar en Dios? No significa que todos nuestros problemas desaparecerán mágicamente, ni que no enfrentaremos dificultades. Confianza en Dios significa creer en Él, creer que Él está con nosotros en cada paso del camino, que Él nos sostiene cuando sentimos que vamos a caer y que Él tiene un plan perfecto para nuestras vidas. Cuando confiamos en Dios encontramos paz en medio de la tormenta, encontramos fortaleza en medio de nuestra debilidad, de nuestra fragilidad y esperanza en tiempos de desesperación. Confiamos en su amor incondicional y en su sabiduría infinita. La confianza en Dios es un faro en la oscuridad, una roca sólida en medio de la tormenta. No temas confiar en Dios.
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1: ¿Cómo están ustedes? ¿Y dispuestos a recibir más bendiciones? Bendecidos por el Señor y dispuestos a recibir más bendiciones, ¿cierto? ¿Trajeron su Biblia? Yo los voy a invitar a que abran la Biblia, porque hoy vamos a partir de un texto, y es un texto clave para comprender el Evangelio según San Marcos y para comprender precisamente todo el Evangelio. Serán textos claves en la comprensión del Evangelio. Por eso yo los voy a invitar a que lo busquen y va tratando de hacer memoria de lo que se ha leído. El texto que se va a proponer y del que vamos a partir hoy está en San Marcos capítulo 7, Marcos capítulo 7, versículo 31 y siguientes. Repito, el texto que vamos a trabajar hoy, Marcos capítulo 7, verso 31 y siguientes. Y a usted ya le empieza a sonar, ya lo empieza a oír, aún con sus limitaciones. ¿Sabe de qué se trata el texto? Del sordomudo, del tartamudo, del sordomudo. ¿Lo oye? ¿Me oye? Ah, bueno, muy bien. Y vamos a aprovechar para que comprenda una serie de cosas interesantes de la Sagrada Escritura. Mire, este pasaje, esta perícopa, uno la puede trabajar solita, y ya de por sí el mismo texto nos va a iluminar una cantidad de cosas en la vida. Ese pasaje que sin duda debió haber correspondido a una de las actividades de Jesús y que bien pudiera comenzar el Evangelio así: en aquellos días ocurrió tal cosa. Entonces nos va a narrar el pasaje de esa actividad de Jesús, que por cierto está en tierra pagana en este tiempo, y que le presentan un tartamudo o un sordomudo, y entonces él lo va a sanar, y uno de ahí puede sacar las conclusiones, y eso está muy bien, y de ahí vamos a sacar unas conclusiones. Enseguida entramos en el texto, pero lo que les quiero llamar la atención es que qué bueno que la liturgia nos va presentando la lectura continua del Evangelio. Entonces se daría cuenta que hay lo que se llama una teología del evangelista. ¿Una qué? O sea, que el evangelista nos quiere enseñar algo sobre Dios. Logos, palabra, discurso, tratado, teo, sobre Dios. Que el evangelista nos quiere enseñar algo sobre Dios, y no es solamente, por ejemplo, este pasaje aislado, sino con todo el orden de lo que va narrando y la manera como va narrando. Poco a poco me va a ir entendiendo esta cosita que le digo. ¿Por qué? Porque cuando uno simplemente toma este pasaje o esta perícopa, entiende un poquito. Pero cuando uno toma todo el contexto y aprende a leer el texto en el contexto, entonces uno se da cuenta para dónde va el evangelista, para dónde va y qué es lo que nos quiere decir. Si usted simplemente viene y medio pone cuidado, ojalá que escuche el texto y medio entiende, usted sale nomás con esa cosita, pero ya salió con mucho, qué bueno. Pero si conoce todo el contexto, entonces sabe para dónde va el evangelista y qué es lo que nos quiere decir con todos los evangelios que nos va dando cada semana o que nos va dando en todo su evangelio. A ver, le voy a explicar directamente desde el texto. El evangelista San Marcos se ha propuesto esto: decirnos quién es Jesús. ¿Qué es lo que San Marcos ya ha propuesto? Decirnos quién es Jesús. Si usted se fijara en el capítulo 1, versículo 1, San Marcos nos trae en ese capítulo 1, verso 1, lo primero que dice, prácticamente el título y contenido de todo su evangelio. Va a empezar así San Marcos: comienzo o principio de la buena noticia, el evangelio de Jesús, el Mesías, el Hijo de Dios. ¿De qué va a hablar el evangelio según San Marcos? De Jesús, el Cristo y el Hijo de Dios. Nosotros como que ya, entonces podemos decir, ah bueno, ya eso ya me lo sé. Pues vamos a ver que San Marcos precisamente y su evangelio nos va a decir, ya te lo sabes, ya sabes quién es Jesús. ¿Sí será que sabes quién es Jesús? ¿Quién sabrá verdaderamente quién es Jesús? Y entonces usted puede decir, sí, yo lo sé, Jesús es el Cristo, el Hijo de Dios. Y San Marcos le vuelve a preguntar, ¿ya lo sabes? ¿Verdad? Y San Marcos está convencido de que la gente no sabía quién era Jesús, de que los enemigos no sabían quién era Jesús, de que la multitud no sabía quién era Jesús, y que ni aun los taraos de sus discípulos sabían quién era Jesús. ¿Cómo así, hombre? Este sí es poco respetuoso, tarao. No, más duro les va a decir el evangelio. Más duro les va a decir el evangelio. Ya va a ver. ¿Qué decía la gente que era Jesús? La gente decía cosas como estas, sobre todo los que eran enemigos, que Jesús era un blasfemo. Blasfemo. Que Jesús era un hereje, que Jesús era un endemoniado. Si usted va leyendo el evangelio de San Marcos, hay gente y muy importante en el pueblo, maestros de la ley y sacerdotes y gente espectacular de aquella época, que sabe qué opinaban de cuando le preguntaban, oíste, ¿quién es ese tal Jesús? Ah, ¿por qué? Se me olvidaba decirles. Tan es eso lo que quiere trabajar San Marcos, que en todo el centro del evangelio está esta pregunta: ¿quién dicen ustedes que soy yo? Marcos capítulo 8, verso 29 y siguientes. Ese texto lo vamos a leer cuando ya tengan algo de oídos. Cuando ya tenga algo de conocimiento de esto, San Marcos nos va a preguntar, ¿quién dicen ustedes que soy yo? O sea, el evangelio se escribió para que sepamos quién es Jesús. ¿Para qué se escribió el evangelio? Para que conozcamos quién es Jesús. Para eso se escribió. En un evangelio como San Juan dirá, esto ha sido escrito para que conozcas quién es Jesús, el Mesías, el Hijo de Dios, y para que conociéndolo creas en Él, y para que creyendo tengas vida, vida plena, vida eterna. ¿Usted qué es lo que quiere? Pues hombre, ¿qué es lo que quiere uno? ¿Qué es lo que busca? Ser feliz. ¿Qué es lo que quiere? ¿Qué es lo que busca uno? Pues ser pleno, ser feliz, realizarse en la vida. Entonces eso, en el tiempo antiguo se decía con una forma, tener vida plena, vida eterna. ¿Tener qué? ¿Qué es lo que usted quiere? Vida eterna. ¿Qué significa vida eterna? Una vida a prueba de todo. A prueba de todo. A prueba de enfermedades. Que venza las enfermedades. A prueba de problemas. Que venza los problemas. A prueba de conflictos. Que venza los conflictos. Hasta prueba de muerte. Hasta prueba de muerte. Que venza la muerte con la resurrección. ¿Qué es lo que usted y yo queremos y buscamos? Vida eterna. Pues, ¿cómo tener vida eterna? Recibiendo la de Jesús, creyendo, aceptando a Jesús. ¿Y cómo lo vamos a creer y aceptar? Conociendo el evangelio. Entonces, ¿para qué se está escribiendo esto? ¿Para qué vinimos hoy? Para que conozcas quién es Jesús, el Mesías, el Hijo de Dios, y para que conociéndolo creamos en Él, y para que creyendo en Él tengamos vida eterna. Así lo dice San Juan. San Marcos escribió el evangelio para que conozcamos quién es Jesús. Y le decía que ya en el centro del evangelio la pregunta es clara y explícita: ¿quién dicen que soy yo? ¿Quién dice que soy yo? Y le estaba comentando que la gente decía todo tipo de barbaridades, que era un blasfemo, que era un endemoniado. ¿Sabe qué decían los parientes? Algunos, que estaba loco.
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6: 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Ellos dijeron sí al llamado de Dios. 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

0: ni dureza, ni debilidad. La doctrina del Evangelio, dice San Juan 23, está tan lejos de la dureza como de la debilidad transigente. Tanto la dureza como la debilidad son malas, son perjudiciales para el alma. Y claro, las personas santas consiguen no ser duras, pero tampoco ser débiles, es decir, ser fuertes y suaves. ¡Caramba, qué difícil que es esto, ¿verdad? Bueno, pues vamos a comentarlo con nuestra compañera en el programa, Montserrat Campos, que no en vano está ya convirtiéndose en una auténtica especialista de San Juan 23.
1: Hace falta mucho tiempo para eso, pero vaya, conozco un poquito más que no conocía.
0: Claro que
1: eso
0: sí.
1: Sí que es verdad.
0: Has buscado muchas anécdotas, pensamientos de él para compartir con nuestros amigos.
1: Claro, es una labor de búsqueda y captura.
0: Y has capturado ya bastantes. Bueno, bastante. Las anécdotas de Juan 23 son tan simpáticas.
1: Sí, que son simpáticas, sí.
0: Que da gusto buscarlas. Y luego está en el control nuestro compañero y amigo Raúl García, pues que sí, nos ayuda mucho con música de calidad. Vamos a ver por qué hemos elegido, vamos a recordar a nuestros amigos oyentes, por qué Juan 23 está como un protagonista principal en este programa dedicado a los mayores.
1: Por su humildad y su bondad, diría yo, para mí. Y sobre todo, su criterio, ¿eh? Eso no deja de que tenga un criterio justo y directo, para mí.
0: Exactamente. Fíjate lo que decíamos con esta introducción. No dejarse, y creo que tienes ahí otro pensamiento de él, no dejarse distraer por las cosas que no valen la pena, por las modas, por el qué dirán, por qué pensarán de mí. Ya sabes que él era muy grueso y a esta me hace mucha gracia, y que por la calle alguna vez le dijeron: ¡ay, pues sí que es usted, sí que es grueso el nuncio, antes de que fuera papa! Entonces, o ya era papa, me parece, y él dice, le dice a esa persona por la calle, a ese desconocida: pero ¿no sabe usted que el cónclave no es un concurso de belleza?
1: Sí.
0: No, o sea, él no presumía para nada de ser una persona mejor que los demás, ni más inteligente, ni nada. Yo creo que son lecciones de humildad que también nos han dado otros papas, Juan Pablo I, Juan Pablo II, a su estilo, Benedicto XVI. Estoy leyendo un libro sobre Benedicto XVI que se llama La humildad de Benedicto XVI. O sea que algún día nos va a tocar hacer programas sobre él.
1: Sí, sí que era humilde. Yo cuando le conocí no me dio esa impresión. No es que me diera ninguna mala impresión, pero no de ser humilde. Pero es que yo creo que además era tímido, ¿no?
0: Sí. Cosa que Juan 23 no.
1: No, Juan 23 no era tímido. ¿Qué va? Bueno, es que tenía ese buen humor. Yo creo que tenía la vida de haber nacido en el campo y de ser una persona sin complejos, ¿no?
0: Totalmente.
1: Sí.
0: Muy, muy sano, campechano.
1: Campechano,
0: que, además,
1: sí.
0: Su ideal era ser un párroco de pueblo.
1: Sí, sí, sí.
0: Eso
1: sí.
0: Es lo que él quería.
1: Sí.
0: Y no le dejaron.
1: No le dejaron. Era demasiado listo. Servía demasiado para todo eso.
0: Servía. Pues nosotros también vamos a intentar servir a ustedes, como siempre en este programa, con este buen humor, en plan un poquito de conversación distendida, pero eso sí, vamos a ir compartiendo pensamientos, en este caso de Juan 23, anécdotas de su vida, buena música, es decir, pasar un ratito saboreando el hecho de envejecer. Porque no olvidemos que este programa nos habla de los valores de hacerse mayor. Y a mí, cada vez que me doy cuenta, me da mucha pena que en nuestra sociedad, Montserrat, no se valore la ancianidad. Parece que el colmo de la felicidad es ser joven, y que en cuanto uno tiene más años, pues ya ni siquiera los quiere decir. Es como si fuera un pecado hacerse mayor.
1: Esto es una cosa,
0: ¿verdad que es una cosa ridícula? Especialmente las mujeres.
1: Algún hombre también, ¿eh?
0: ¿Qué dices?
1: Porque cuando un hombre es coqueto lo es mucho más que una mujer, ¿eh?
0: ¿Y no quieren decir su edad?
1: Y no quieren decir su edad, ¿no? ¿Cuántas aparento?
0: Esa es una pregunta muy peligrosa.
1: El otro día, además, uno me dijo: acabo de cumplir tantos años, ¿no? 50 y algo. Y todo el mundo me dice que no lo parezco. O sea, un hombre, ¿eh? Sí. Y yo digo: pues no, realmente no lo parece, pero bueno. Pues a mí me gustaría, no sé, yo tengo una conocida que se enfadó mucho conmigo, me parece que lo he contado otra vez, que me dijo, se enfadó mucho conmigo porque en una reunión dije los años que tenía, pero yo lo dije diciendo: fijaos, mirad qué ejemplo,
0: Tiene 97 años.
1: ¿Cómo está de cabeza? ¿Cómo está de todo, no? De su motricidad, de todo, de todo. Una persona de 84 años. Yo llevaría un cartel aquí que dijera, tengo 84 años y miradme cómo estoy. ¿No?
0: Claro.
1: Me dijo que era una maleducada, que no había derecho, que no sé qué me había creído, que eso no estaba bien, que me había metido en su intimidad. Le pedí perdón y le dije, bueno, pues mira, cuando yo tenga tu edad, si estoy como tú, me parece que me colgaré un cartel de, fijaos cómo estoy, tengo 84 años y mirad cómo estoy, ¿no?
0: Totalmente. Envejecer es algo hermoso, fíjate, por ejemplo, ya tendremos ocasión, si Dios lo permite, de hablar en los países orientales y en África, e incluso, por ejemplo, en la civilización cristiana también, reflexivas, se valora a los mayores,
1: claro.
0: Se les escucha, es lo normal.
1: Su sabiduría es que es normal. Bueno, en regla general, no todos los ancianos son igual, pero por algo has ido aprendiendo, has ido adquiriendo sabiduría. Lo que pasa es que cuando sabes mucho, mucho, mucho, te mueres. Y entonces tiene que venir otro a hacer de sabio, ¿no? No, hay gente joven que
0: estás
1: es muy sabia, muy reflexiva. Pero simplemente el hecho de que tú tengas 30 años más que otra persona te da, no sé, la garantía de haber vivido esto, haber tropezado muchas veces, que es muy importante.
0: ¿Y si escucháramos a los mayores? No tropezaríamos en esa misma piedra que no. Él ha tropezado y entonces iríamos evolucionando mejor.
1: Sí, pero a veces una monja amiga mía me dijo, cuando te encuentres con un joven, le dices, mira, ves ahí, vas a tropezar y te vas a equivocar, pero díselo solo una vez. Y cuando tropieces y se equivoque porque se va a equivocar, solo le puedes decir, yo ya te había avisado.
0: Pero
1: nada más, ¿eh? Pero nada más.
0: Claro.
1: Ni machacar, ni luego tampoco al haberse... Sí, porque seguro que se va a equivocar en eso, ¿no?
0: Vamos a compartir un pensamiento de Juan 23 interesante.
1: Sí.
0: Se nota que él era un hombre de campo y sabía muy bien que, como dice la Biblia, cuando una cosa muy bonita de la Biblia que habla mucho de agricultura, cuidado, sí. Los campesinos del Cuzco, escuchen atentos. La Biblia nos habla mucho de la agricultura.
1: Uh-huh.
0: Cuando... Dice la Biblia que cuando cae el rocío o cae la lluvia, siempre es para que luego crezca algo.
1: Claro.
0: O sea, no es en vano. Y aquí Juan 23 hace también una comparación.
1: Sí, como la vida temporal de Jesús en la tierra se inicia con la concepción virginal de María y termina con la ascensión, así todas las gracias que el Señor da día a día a cada uno de nosotros están destinadas a nuestra ascensión con Él.
0: Vamos a explicar esto porque es un poquito difícil. Has perdido el aire de tanto ascender.
1: Ah, sí, porque no había una coma aquí.
0: Tendrás que beber un poquito de agua.
1: Pues bebo un poquito, con tu permiso.
0: Mientras tanto, lo vuelvo a leer. Como la vida temporal de Jesús en la tierra se inicia cuando Él es concebido en las entrañas virginales de María, así empezó la vida de Jesús en la tierra. ¿Y cómo terminó? Con la ascensión, después de haber muerto, resucitado, Jesús vuelve al cielo. Dice Juan 23, así, todas las gracias que el Señor cada día da a nosotros, a todos nosotros, eso es como una lluvia fina que va cayendo sobre nosotros, pero no son gracias solamente para quedárnoslas, sino para que luego demos fruto.
1: Podamos subir, sí, claro.
0: Y subamos con Él al cielo. No estamos hechos para quedarnos aquí.
1: No. Yo creo que no, es que si no sería muy raro.
0: Muy aburrido, ¿verdad?
1: Sí, un poco injusto si quedarnos aquí, ¿no?
0: A ver, explícanos eso de que sería un poco injusto.
1: No sé, porque si intentas seguir la vida de Jesús, hacer lo mejor que puedes el día a día, dar ejemplo entre comillas, no dar ejemplo de decir aquí estoy yo porque soy perfecto, ¿no? Sino de no hacer cosas que puedan sobre todo dañar la mente y la vista de otros. Todo esto no puede caer en saco roto, tiene que ir a parar a algún sitio, ¿no? ¿Y dónde puede ir a parar? Pues a llegar un día, pasando por el purgatorio y por todo lo que pasemos, a estar al lado de Dios, ¿no?
0: Claro que sí. Bueno, esto que has dicho del purgatorio es verdad. Todos saben ustedes lo que es el purgatorio, ¿verdad? ¿Usted sería capaz de explicarlo? Ah, bueno, entonces bien, no hace falta decirlo. Pero, digo yo, todos los sufrimientos de esta vida...
1: Todos...
0: son ya un purgatorio, es decir, las personas que tienen que padecer enfermedades,
1: sí,
0: pobreza, de todas clases, problemas graves en esta tierra, fíjense que ya están pasando su purgatorio en la tierra.
1: Sí.
0: ¿Eso qué quiere decir? Que se están ya, diríamos, como ahorrando ya se están purificando.
1: Claro.
0: Y tienen mucha suerte, porque entonces, cuando llegue el momento de la muerte, si han vivido de cara a Dios, es mucho más fácil que vayan directos, porque ya se han purificado aquí.
1: Se han purificado aquí. En cambio, imagínate... Eso lo he pensado muchas veces.
0: ¿Claro?
1: Un enfermo terminal, un enfermo que acepta con resignación y con paciencia todo lo que le ocurre, ese tiene ganado, no digo quizá todo el cielo, pero vaya mucha parte del cielo, ¿eh?
0: Y sobre todo, ha pasado ya su purgatorio aquí.
1: Sí.
0: Porque al fin y al cabo, ¿para qué es el purgatorio?
1: Para
0: Vamos a recordar, para acabar
1: de limpiar todo lo que queda de impuro, ¿no?
0: Claro, en el corazón. Porque vamos a ver. Como, ¿sabéis lo que nos dijo el padre Antonio un día, que nos dejó a todos temblando en la capilla?
1: No sé, qué miedo.
0: Uy, un miedo terrible. Dijo, así en plan de catequesis, los malos van al infierno, y los buenos...
1: Al purgatorio, diría, directo.
0: ¡Ah, qué lista eres! Pero qué lista, no te
1: bueno,
0: puedo agarrar.
1: Bueno, porque he escuchado muchas veces al padre Antonio.
0: Mejor dicho, le decíamos, ¿y al cielo quién va? Y todos pensaban, los buenos, y él dijo, no, los buenos no van a ningún sitio. ¿Qué? ¿Cómo dice padre? Dice, al cielo solo van los santos. Ya. ¿Y los buenos dónde van? Y dijo, pues al purgatorio. ¿Cómo es posible? Explícanos eso, pues porque...
1: Uy, no me lo quieres explicar esto a mí, que venga el padre Antonio y lo explique.
0: Yo como soy discípula suya, porque lo he escuchado muchas veces, puedo decirlo. Él explica que, es verdad, en el cielo... Está Jesús, Dios Padre, ¿verdad? Jesús, el Espíritu Santo, todos los santos, la Virgen Santísima. Entonces la idea es que en el cielo todo el mundo es muy feliz. Imagínate que llega uno con algo de egoísmo, o de mal humor, o de lo que sea, defecto. Pues ya está echando a perder el cielo, ya les fastidia a todos.
1: Claro, claro, claro.
0: Entonces, ¿qué pasa? Que antes de entrar... pues tienen que pasar por la lavandería.
1: Sí.
0: Y eso es
1: con un poco de lejía y todo, ¿no?
0: Claro, claro, dar unas cuantas vueltas ahí hasta que quedar centrifugado.
1: Y con centrifugado y con, ¿cómo se llama esto? Con suavizante y todo para que pase bien. Bien, bien, bien, con buen olor y todo.
0: Exacto, entrar al cielo de una manera que todos puedan seguir siendo felices.
1: Claro.
0: Que no vaya a estropear el cielo, bueno, pues...
1: Oh, sí, porque puede estropearlo cualquiera que tengase un poco de...
0: Nosotros mismos.
1: Claro. Bueno, ya digo los que ya están por ahí.
0: Con el mal genio, etcétera, etcétera. Entonces, fíjate si nos tenemos que suavizar. Bueno, pues, ¿qué pasa? Que las enfermedades, los problemas de la vida sirven para hacernos más sabios, más suaves, más santos, en una palabra. Bueno, ha llegado ya el momento de meditar todo esto, pero escuchando una de esas hermosas músicas que tú nos has traído y que le vamos a pedir a Raúl García. Pero dinos,
1: sí,
0: ¿de qué se trata?
1: Es música de Händel, muy alegre y muy como le era él. Es un órgano, es música para órgano, un concierto para órgano y orquesta de su obra número 7, que fue escrita entre 1740 y 1751. Son 6 conciertos, es una parte de uno de los conciertos. Primero, para que oigan el tipo de órgano que estaría utilizando él. Es como un órgano como muy metálico, oyendo como parece que oigas trompetas, ¿no?
0: ¡Qué gracia!
1: Y una música muy alegre como es la música
0: de Händel. Es maravilloso.
1: Y yo creo que ahí, si lo escuchara Juan XXIII, estaría súper contento por los pasillos con su música de Händel. Es el primero que escucharemos. Es un tema con variaciones. Claro, será cortito, pero es el mismo tema que se hace en diferentes cambios. Hacen cambios en él, o cambios rítmicos, o cambios de armonía, o lo que sea.
0: Vamos ahí y nos daremos cuenta un poquito de lo que será el cielo.

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0: Un tesoro escondido es este programa que estamos compartiendo a estas horas en NS Radio, con Montserrat Campos, la hermana Carmen que les habla, Raúl García en el control y Federico Händel en la composición, Händel, sí. Nada menos.
1: Sí, uy, es un hombre de un compositor grandísimo, uno de los mejores que ha habido en el barroco.
0: De verdad que sí, y además, sí. Es que, bueno, esta pieza, perdóname, es un poquito seria. Hay otras muy vibrantes que las vamos a escuchar,
1: sí,
0: también hoy,
1: sí,
0: mismo.
1: Sí, alguna más vibrante, y hay una que es muy chocante.
0: ¿Chocante?
1: Sí, chocante, sí.
0: Oh, ya lo veremos, estemos preparados para todo.
1: Sí.
0: Bueno, de momento seguimos con la sabiduría de Juan 23. Y vamos a ver, ¿verdad que a todos nos gusta que nos toque una herencia?
1: Bueno, no te creas, ¿eh? Que tienes que empezar a pagar impuestos, luego según la herencia que te toque te puede tocar algún
0: deudas.
1: Gasto que tuviera deudas, que tuviera el otro, que depende de la herencia.
0: Ah.
1: Claro.
0: Bueno, pero es que hay una buena herencia, que es la herencia de todos los que siguen la ley de Dios.
1: Sí.
0: A ver si la adivinan ustedes, ¿vale? Incluso Raúl García lo tiene que adivinar.
1: Me parece, dice, que lo tiene claro, ¿eh?
0: Ya lo tiene claro. Bueno, él lo vive, pero, sí. Pero una cosa es vivirlo y otra es saberlo explicar.
1: Sí.
0: A ver, es una palabra de tres letras que es la herencia de todos los que observan la ley de Dios. Todos los que aman la ley de Dios tienen esa herencia. Lo dice el Salmo 118. ¿Cuál es esa herencia? Son tres letras. El ganador podrá escuchar gratuitamente el próximo programa de Un Tesoro Escondido.
1: Y el perdedor también.
0: El perdedor también.
1: Sí, o sea, podrá escuchar gratuitamente el próximo programa.
0: O sea, que aunque no lo sepan, no pasa nada. La paz es la herencia de todos los que aman la ley de Dios.
1: Sí, es verdad.
0: ¿Y qué nos dices sobre esto?
1: Pues que tiene toda la razón. O sea, si realmente sigues sus enseñanzas, sobre todo si confías en Dios. Yo creo que es la base es que confíes en Él, te pongas en sus manos y ahí viene la paz. Realmente, Señor, se haga tu voluntad, tengo una gran tribulación, lo estoy pasando muy mal y entonces no puedo hacer nada más de lo que hago porque estás obligado a hacer lo que puedas humanamente para solucionar las cosas. Pero cuando dices, hasta ahí he llegado, una enfermedad, por ejemplo, una muerte, hasta ahí he llegado, pues me pongo en tus manos y que se haga tu voluntad. Y ahí viene la paz, seguro.
0: Claro. Porque estás siempre.
1: Pero si es de verdad, ¿eh? Si lo dices de corazón.
0: Vamos a ver anécdotas de la vida de Juan 23 que demuestran que él vivía de verdad esa paz, que también permite un sentido del humor sano. O sea, no un sentido del humor irónico de estos criticando a los demás, no. Sino que rebosaba de su felicidad. ¿Nos quieres contar alguna de estas anécdotas que le pasó en la vida? Que son muchas.
1: Bueno, es muy simple, pero muy divertida, dice. Cuando tenía visitantes, se convirtió en una costumbre concluir sus encuentros con estas palabras. Volved, volved. Por desgracia, siempre estamos aquí.
0: O sea que, como él no podía
1: salir.
0: Claro, yo no voy a ir a devolverle la visita. Pueden volver cuando quieran. Sí. Por desgracia, siempre estoy aquí.
1: Sí, él estaba siempre allí. El que le gustaba salir, ¿no? Escaparse y todo, él siempre estaba allí. No se podía mover mucho, a no ser que hiciera un viaje o alguna cosa, claro.
0: Pues viajó poco, Juan 23.
1: Sí, poco.
0: Primero
1: sí.
0: Porque era muy mayor y en aquel tiempo pues no era tan fácil que el Papa hiciera tantos viajes. Incluso el pobre, en la famosa silla gestatoria, lo pasaba mal.
1: Y lo pasaba fatal. No le gustaba nada eso.
0: Bueno, ¿a quién le gusta, eh? Es que no creas, con el peso que él tenía, tener que subirse a semejante artefacto. Claro, tenía la ventaja de que todo el mundo le podía ver, le podían besar la mano, pues,
1: pero no lo debe hacer.
0: Con cariño.
1: ¿Tú te imaginas? Yo siempre que pienso en eso, pienso en los que se van a Marruecos, por ejemplo, que hay camellos, y se suben encima de un camello, ¿no?
0: Yo me he subido encima de un camello, ¿tú nunca?
1: Ido?
0: Sí.
1: Yo nunca he ido. Y mi hija me lo explicó, dice, hasta que no se pone en pie, se bambolea y todo, y,
0: ah, claro, porque
1: y con un poco de suerte te caes encima de su cabeza, que tiene una especie de cosa rara por allí, y que da mucho asco.
0: No, pero eso es porque no es muy hábil.
1: Porque, no, entonces dice, claro, la silla gestatoria, con todos sus kilos, hasta que no lo cogían las 16 o 20 personas, y subiendo, debía irme emboleando,
0: sí,
1: pobre hombre.
0: Ese es el tema, que no era muy cómodo. Pero ahí está, también esa paz que da Dios permite que cada uno, las dificultades de la vida que hay que soportar, esas incomodidades, a lo mejor, mira, algo tan tonto como que, yo qué sé, a lo mejor en tu casa, amigo oyente, a mí me ha pasado, hay casas, cocinas que están tan mal pensadas que tú estás lavando los platos y me ha pasado ya, Y hay un armario justo que te das en la cabeza cada vez que cierras los platos. Bueno, pues esas cosas, si las tienes que soportar todos los días, sin enfadarte, cada vez que te haces un chichón, pues eso también santifica.
1: Pero eso se puede arreglar. Tienes que cerrar la puerta del armario antes.
0: No, pero cerrado y todo. Me refiero, el armario en sí está mal colocado.
1: Claro.
0: Entonces, una de dos. O tienes alguna persona de buena voluntad que es capaz de levantar un poco más el armario, o si tienes que aguantar eso toda la vida, pues... pues no enfadarte,
1: claro,
0: cada vez.
1: No enfadarte, bueno.
0: Son cositas que santifican mucho.
1: Sí.
0: Un muelle en
1: sí,
0: el colchón.
1: La pequeña mortificación diaria, ¿no?
0: Eso, eso. Bueno,
1: a mí
0: eso
1: me
0: también
1: mortifica la gente que me da golpes por la calle y me cuesta mucho no.
0: Pero ¿cómo es que no te volverme? Dan tantos golpes?
1: Porque aquí en Barcelona hay mucho turismo. Y como hay mucho turismo,
0: pero
1: y
0: no
1: los turistas van despistados mirando la cantidad de cosas bonitas que tenemos, pues tú vas corriendo porque se te hace tan
0: mal. Ah, amigo, ese es el problema.
1: Corriendo no,
0: ¿por qué vas corriendo?
1: No corro mucho, tú sabes que yo voy normalmente
0: puntual. Las personas
1: mayores puntual.
0: Tienen que ir despacito.
1: Pero tú lo sabes, pero es igual, es que no. El otro día es que a mí me cogen unos enfados de mil demonios, Es
0: ay,
1: que
0: Dios
1: de verdad,
0: mío. Vamos a poner un poco
1: muy
0: de
1: gordo,
0: música,
1: ¿eh?
0: Entonces.
1: Iba yo con mis nietos al colegio, vale. Entonces yo iba y venía, iba a nuestro lado un señor muy mayor con un bastón que se iba bamboleando, además, ¿sabes? Delgadito.
0: Sí, en cualquier momento se cae.
1: Y yo voy con mis nietos diciendo, deja pasar, mira, porque van, fíjate los que vienen. Venían dos niñas, 17, 18 años, una con un violín y la otra con un contrabajo, y venían ellas, nada.
0: Ay,
1: ni vieron,
0: eso,
1: casi tiraron al anciano, se tuvo que retirar al anciano. Yo lo siento, pero yo les dije que no había derecho a lo que estaban haciendo, que eso era de mala educación.
0: Y que se fueran con la música a otra parte.
1: Eso mismo, se iban al auditorio con la música. Sí.

0: Bien, hemos llegado al final de este tesoro escondido. Estamos de acuerdo. Cuando vamos por la calle, debemos tener cuidado con los ancianos. Darles muestras de cariño, de respeto. ¡Qué bonito es esto! Y así también, dentro de unos cuantos años, las tendrán con nosotros esas muestras. ¿Verdad? Y Montserrat, ¿ha llegado la hora de despedirnos?
1: Sí. Es que estoy muy enfadada todavía con este chico.
0: Claro, porque no hay por qué. Dices tú, los ojos no son para pintárselos, son para mirar.
1: Para mirar, eso.
0: Y no hacer daño a los demás. Bueno, amigos, nos vamos. Gracias, Montserrat, por haber estado con nosotros. Gracias a Raúl. Y hasta muy prontito en El Tesoro Escondido.

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1: Alabad al Señor con tambores, elevad cantos al Señor con cítaras. Ofrecedle los acordes de un salmo de alabanza, ensalzad e invocad su nombre. Porque el Señor es un Dios quebrantador de guerras, su nombre es el Señor. Cantaré a mi Dios un cántico nuevo. Señor, tú eres grande y glorioso, admirable en tu fuerza, invencible. Que te sirva toda la creación, porque tú lo mandaste y existió. Enviaste tu aliento y la construiste. Nada puede resistir a tu voz. Sacudirán las olas los cimientos de los montes, las peñas en tus presencias se derretirán como cera, pero tú serás propicio a tus fieles.

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0: buenas tardes tengan todos ustedes, queridos amigos y hermanos de este su programa En el Día a Día
1: con Ricardo y Lucía.
0: Yo soy Ricardo Luzondo del Ministerio Renovación Familiar, transmitiendo junto a mi bella llamada esposa
1: Lucía Báez Luzondo. Y estamos transmitiendo como siempre desde la hermosa ciudad de Atchison, Kansas, hogar de Benedictine College. Y desde acá los estamos saludando en un episodio más de En el Día a Día con Ricardo y Lucía, que estamos transmitiendo también vía Facebook Live. Si usted quiere vernos, pues puede acceder a mi página Lucía Báez Luzondo. Lucía Báez Luzondo, y ahí nos verá en vivo y puede hacer sus comentarios y puede hacer sus preguntas y le podemos, puede hacer hasta sus peticiones de oración para que oremos por usted. Y así que es bien lindo que podamos estar nuevamente juntos ahora, no solo a través de la radio, sino a través de Facebook Live.
0: Aprovechamos la oportunidad para invitarlos, pues, que nos sigan a través de la página de Facebook también. También tenemos nuestra página en internet, que se llama ricardoylucia.com, o que también es la misma página de renovacionfamiliar.com. Y nuestro correo electrónico, ricardoylucia@gmail.com, ricardoylucia@gmail.com, y ahí pues nos pueden seguir escribiendo. Gracias por todas las personas que nos escriben constantemente. Vamos ahí apurándonos a responderles a todos porque son muchos correos, pero siempre oramos por las intenciones de las personas que nos escriben, incluso pues antes de poder leer sus correos electrónicos, que así, si no les respondemos, tenga la seguridad de que estamos orando por usted, por su familia, por sus intenciones. El Señor conoce el corazón de todos nosotros y sabe que pues nuestra intención es por orar por ustedes, por sus necesidades, para que vivamos en este día a día esta paz de Cristo, esta alegría del Señor, y que pues logremos encontrar en todas las cosas que hacemos esa presencia real de Jesucristo nuestro Señor.
1: Y antes de entrar entonces en el tema, vamos entonces a ponernos en las manos de oración, del Señor en oración, para que todo lo que compartamos en este programa venga del mismo Señor, Él nos oriente y Él pueda tocar a cada corazón que necesita del tema que vamos a estar hablando en esta ocasión.
0: Te alabamos, Señor, te bendecimos, te glorificamos. Te damos gracias por tu amor, por tu bondad, por tu presencia en nuestras vidas, tu presencia en mi familia, en mi matrimonio, por tu presencia, Señor, en cada una de las personas que está escuchando el programa, en aquellos que están sirviendo para que esta transmisión sea efectiva. Ven, Señor, a cada hogar. Ven, Señor, a cada una de esas personas que nos siguen, que nos observan, que nos escuchan, que están buscando encontrarte, que están buscando, Señor, respuestas a sus preguntas. Ven, Señor, en este día y toma sus corazones, toma sus dudas, toma sus ansiedades, sus preocupaciones, y permíteles descubrir la belleza de tu amor, la belleza de seguirte, la belleza de decirle no a las cosas del mundo y de poder nosotros seguirte a ti. Esto te lo pedimos en el nombre dulcísimo de nuestra Madre Santísima. Amén.
1: Y ya estamos en pleno en el programa. No quiero comenzar el tema sin compartirles que este fin de semana voy a estar en la diócesis de Stockton, en California, hablando sobre el peligro de la ideología de género y cómo abordarla con nuestros hijos. Esto se va a llevar a cabo ese próximo sábado 27 de septiembre, de 9 de la mañana a 2 de la tarde, en la parroquia San José, en la parroquia San Joseph de Modesto, California, en la diócesis de Stockton. Para más información va a ser en el Salón O'Hare, donde vamos a estar presentando este tema tan importante. La entrada y el almuerzo son completamente gratis, cortesía de su diócesis de Stockton. Para más información, pueden llamar al 209-661-3877. 209-661-3877. Y voy también a colgar este aviso, este póster, en nuestra página en Facebook, Ricardo y Lucía, y en esta página donde estamos transmitiendo también todas las personas de la diócesis o diócesis cercanas. Va a ser muy intenso, vamos a tener de 9 de la mañana a 2 de la tarde, así es que vamos a poder abundar para que las personas estén preparadas de cómo abordar el peligro de la ideología de género con nuestros hijos, especialmente en un área como California, donde el gobierno está adelantando esta ideología de una manera muy feroz.
0: Y es bueno que tengan siempre claro que cuando hablamos de estos temas, y cuando especialmente Lucía es invitada a hablar de estos temas de ideología de género, no es en contra de la persona que sufre la enfermedad, no es en contra de la persona que sufre el problema de identidad o el problema de psiquiátrico, psicológico, de que creer que está en un cuerpo equivocado. Es en contra, pues, primero del sistema que apoya y de la ideología que quiere, pues, robarnos a nuestros hijos y quiere, pues, con su agenda preparada, pues, desviar el problema que existe, porque es un problema que existe y que hay que enfrentarlo, y no hay que, pues, como ocurre, que es la tendencia que hay, es esa afirmación de que la persona está enferma. Por ejemplo, como antes ocurría, y eso, pues, lo quiero adelantar para que entiendan, cuando hace unos años atrás, 20 años probablemente, había la anorexia nerviosa. Estas personas que se sentían que eran obesas y que eran gordísimas y dejaban de comer porque al mirarse en el espejo se veían obesas, se veían inmediatamente gordas. Y por supuesto dejaban de comer, al comer iban y la enfermedad consistía en vomitar, hacerse devolver la comida para que no hubiera oportunidad de seguir aumentando de peso. Y imagínense si en esa situación decirles, sí, es verdad, estás gorda, es verdad, estás gordo, es verdad, no comas, no te voy a dar comida más nunca para que no se sigas poniendo más gordo. ¿Y qué pasaba con estas personas? Se murieron muchas personas por falta de alimentación, de desnutrición, de inanición. Entonces no sería correcto pensar, decirle, no, ¿cómo le vamos a decir que están gordas cuando lo que están es raquíticas y flacas y se están muriendo de flacura? Pues más o menos esa es lo que está pasando ahora. Estamos creyendo que la persona con que se le afirme que su equivocación es, no equivocación, sino que es la realidad normal, entonces, pues, no estamos ayudando, estamos desayudando.
1: Y eso es lo que se llama disforia de género, que puede ser, puede nacer naturalmente en una persona, muy pocas veces, pero lo que estamos viendo es un fenómeno cultural de contagio por adoctrinamiento, por exponerse a estas ideologías, y que las personas que tengan problemas con su autoestima, que no les guste cómo son, que han tenido problemas de abuso o de abuso sexual, y son heridas, las hacen creer que esa incomodidad, ese dolor que sienten es porque realmente están en un cuerpo erróneo, y su percepción es que, por ejemplo, son mujer cuando su cuerpo manifiesta claramente que es hombre. Y lo malo es afirmar esta mentira en vez de tratarla psiquiátricamente, y lamentablemente el montaje de medicina en Estados Unidos por dinero se han aliado con esta ideología para hacer intervenciones de hormonas, de inhibidores de pubertad, y también operaciones irreversibles para acomodar el cuerpo a lo que percibe la mente perturbada de una persona en vez de ayudarla psiquiátricamente. Y entonces entender esto, que es como una plaga en nuestra sociedad, es muy importante. Es como verdadera, no es que rechacemos, al contrario, amamos a estas personas tanto que tenemos que tener el coraje de ayudarlas y sin rechazarlas, sin juzgarlas, caminando con ellos.
0: Así que si tiene algún familiar o algún amigo en el área de Stockton, de la diócesis de Stockton, pues invítelo, llámelo hoy, dígale, mira, voy a escuchar el tema que Lucía va a estar compartiendo en la iglesia
1: De San Joseph, de San José, en Modesto, California. Y si la tengo por aquí, de pronto hasta puedo compartir en un ratito la dirección, y está localizada en el 1813 Oakdale Road, en la calle Oakdale Road, en Modesto, California, 1813 Oakdale Road, Modesto, California, parroquia San Joseph o San José, en la diócesis de Stockton.
0: Y después en otro miércoles, amor, podemos también hablar. Este fin de semana pasado estuve en el seminario, de dos días de seminario de la Centro Nacional de Bioética Católico, y estábamos hablando allí también de la transespecie, que también es un problema que está viniendo, que está viniendo, y que pues también se nos está pasando por debajo y no lo estamos viendo, pero es algo que ya viene de hace más de 30 años.
1: Sí, es que es una progresión a propósito. Esto ha sido intencional, de atacar el plan de Dios para el hombre y la mujer, y atacar la base, que es la distinción entre hombre y mujer, a través de la cual nace la célula base de la sociedad, que es la familia, y destrozar el matrimonio y la fe, porque si Dios se equivocó en su creación y alguien se puede autocrear, o Dios puso una persona en el cuerpo erróneo, Dios no es perfecto, Dios no la creó, o sea, tiene implicaciones. Por eso estas ideologías alejan a las personas de la fe y las ponen en un camino, en un tren de destrucción muy grande. Y empezaba con pues personas que se sentían homosexuales, luego se aberró más a estar completamente supuestamente en el cuerpo erróneo. Todos ustedes han visto ahora que ya hablábamos hace años y no nos creían, hasta en retiros decíamos tú y yo, mi amor, que la gente se ha empezado a identificar, que se siente no como persona o del otro sexo, se están sintiendo animales. Como gatito o perro, lo están viendo en todos los noticieros, no estamos exagerando, eso se llama transespecie. Entonces hemos ido de homosexualidad a transexualidad a transespecie, y el último fin de destrucción del ser humano es el transhumanismo, que es lo que acabas de mencionar ahora, que se viene maquinando hace 30 años en Estados Unidos y en el mundo, y laboratorios generando eso, que es implantando equipos de computación, equipos creados por el hombre dentro del cerebro de la persona, para crear un super ser humano. ¿A dónde nos va a llevar? No, y no lo quiero abundar más porque a veces hasta miedo da, pero es una realidad. Y si no empezamos a atacar el problema que tenemos hoy, los demás problemas van a seguirse generando.
0: No, y te, o sea, hablábamos también allí de los vientres artificiales. Entonces están ya diseñando para que un embarazo pues ya se logra en una pipeta o en un laboratorio. Entonces se implanta en úteros creados, que no siquiera es en el cuerpo de una persona. Y entonces ya eventualmente pues alguien puede decir, bueno, sí, voy a comprar un vientre de estos, ni siquiera alquilado de otra mujer, sino simplemente de estos diseñados, y para no dañar mi cuerpo, para no molestar mi cuerpo, quiero tener un bebé, bueno, vamos a ponerlo allí y hacerlo allí. Y eso pues nos va desconectando también, deshumanizando, que es la parte pues terrible de esto.
1: Que es lo que quieren lograr estas élites que están llevando, que son de todas las naciones, élites globalistas, que nos están llevando al control de ellos y a la destrucción de lo que es el plan de Dios para el ser humano. Y como dijo Nuestra Señora en su advocación de Fátima, dijo que la última guerra, la última pelea entre el demonio y nosotros, los que somos de Dios, entre las fuerzas del bien y las fuerzas del mal, se va a concentrar en la familia. Y eso es lo que estamos viviendo en este momento. Y como cristianos tenemos un llamado muy serio a, con mucho amor y mucha misericordia, luchar contra estas tendencias deshumanizantes, y que obviamente no solo nos deshumanizan, sino nos deshumanizan, nos alejan de Dios, porque es el hecho de ser humano lo que nos hace trascendentes, a trascender, o sea, querer conectar con lo divino. Y si nos quitan esa humanidad, entonces vamos a quedar ensimismados y destruyéndonos nosotros mismos.
0: Por eso el tema de hoy, precisamente hablando de las familias, que es la importancia de nuestra sociedad, y la familia empieza en el matrimonio, cuando que es el ministerio al cual nosotros tenemos más de 20 años abocados. Y vamos a hablar hoy de expectativas falsas que te daemos al matrimonio, que pueden llegar pues a dañar el matrimonio. Entonces, pues, muchos, especialmente jóvenes que pues van con expectativas a un matrimonio sin preparación. Primero, la semana pasada Lucía hablaba de la cultura del hookup, que lo que es esta cultura del enganche, que es solamente pues bueno, vamos a engancharnos y eventualmente vivimos juntos y eventualmente pues nos casamos, ¿no? Entonces van a esa unión con unas expectativas que no lograron tener durante el noviazgo, porque no hubo un noviazgo, hubo simplemente un enlace, una conexión física, y ya pues de ahí seguimos en adelante, ¿no?
1: Y ha degradado tanto, como hablábamos la semana pasada, que tan siquiera con expectativas de eventualmente vivir juntos, ni eso. Es simplemente juntarse, muchas veces solo sabiendo si acaso el primer nombre de la persona, acordar por redes sociales encontrarse para tener intimidad sexual, para hacer el acto sexual por placer. Eso es lo que estamos viviendo ahora y es muy prevalente en todas nuestras culturas, no solo en Estados Unidos. Esto está pasando en la mayoría de los países y tenemos que tener conciencia de eso. Nos parece aberrante y de hecho lo es, pero se ha normalizado entre la juventud y hasta nuestros propios hijos e hijas católicos, que yo estoy enseñando aquí en Benedictine College, un curso que hemos compuesto, ¿verdad?, un curso piloto sobre evangelización en matrimonio y familia, y nuestros mismos jóvenes, mis propios estudiantes, la situación llora ante los ojos de Dios de la presión tan grande que ellos sienten de las personas de su edad, de que la expectativa es que uno salga e inmediatamente tenga intimidad sexual, y que eso es más fácil y más sencillo que hablar de lo que uno opina o hablar de lo que uno tiene en el corazón, y eso sí les da trabajo hacer. Entonces tenemos que ayudar a nuestra juventud, porque no es por culpa de ellos, es como todas estas ideologías, especialmente manipuladas a través de las redes sociales y de la internet, han llegado a influenciar y cambiar la cultura. Por eso es que decimos que nuestra lucha es contra cultura, pero en pro de Dios, que no es que rechacemos ni odiemos a nadie, porque aquí nadie odia a nadie, sino que queremos el bien para todas las personas y sabemos que el secreto consiste en vivir como Dios nos pide que vivamos y según el plan que Él diseñó perfecto para nosotros. Entonces, estamos enfocados en este momento, entonces, en el matrimonio, y claro está, con todas estas confusiones, pues muchas personas que todavía se entusiasman con el matrimonio, creen en el matrimonio por tantas tendencias equivocadas que escuchan, por tantas presiones, a veces buscan el matrimonio como una solución a su problema, a sus vacíos. Entonces tienen expectativas muy irreales de lo que es la relación matrimonial, de lo que es su propósito y de lo que es la función de cada una de las personas, de los cónyuges que entran en esa alianza matrimonial. Y hemos visto que la primera creencia más normal, la tendencia más grande, es pensar que si me siento vacío, que si me siento solo, que si tengo dificultades económicas, que si me faltan apoyo, que si tengo demasiado trabajo y no sé cómo manejarlo todo, si me caso, todos mis problemas se van a terminar. Mis estreses, mis ansiedades, mis vacíos, mis depresiones se van a terminar. Y ponen la expectativa no solo en la institución del matrimonio, sino en la expectativa en la otra persona. Claro. O sea, como que esa otra persona es la clave del éxito y es el secreto de que a mí se me terminen todos mis problemas. Y eso es, primero, completamente falso, porque nadie, solo Dios, puede llenar todos los vacíos del corazón y de la vida y de la mente del ser humano, solo Dios. Y eso es muy fácil decirlo, y muchas veces a personas le toman una vida caer en cuenta de que es verdad, pero hemos visto a través de tantos años de ministerio que es una verdad irrefutable. Solo Dios nos puede llenar. Y una persona humana no tiene la capacidad de solventar todas las necesidades de nadie, de nadie. Quiérate o no te quiera. O sea, que esperar eso no tiene fundamento ninguno en la realidad. Y más aún, no es solo una expectativa falsa, sino que lleva a la persona a entrar en la relación matrimonial con el propósito opuesto a lo que tiene que entrar, con la idea totalmente contraria. Porque ¿cómo es que Dios crea el matrimonio para que pueda llegar a ser exitoso? Es esa unión, ese compromiso de por vida, de amarse, respetarse bajo toda circunstancia, para también estar abiertos a la vida y que continúe la sociedad, para apoyarnos en todo. Y la realidad es que cuando uno entra en la relación matrimonial, la tarea de uno es hacer que su cónyuge llegue al cielo. O sea, ayudar a la pareja a ser la mejor versión de él o ella misma. Mi trabajo, que no siempre lo he hecho bien, pero cada vez trato de aprender más y hacerlo mejor, es que Ricardo llegue al cielo. Ha sido bastante fácil para mí porque él ha hecho un gran trabajo por él solito, pero todos necesitamos de ese empuje a través de nuestra vida. De hecho, a través de los mismos sacrificios del matrimonio, de los conflictos del matrimonio, de los retos del matrimonio, nosotros nos santificamos, desarrollando el don de la paciencia, de la templanza, del dominio propio, el don del un amor auténtico, de la caridad, aumentar el don de la fe entre los dos.
0: Y una manera de preguntarnos, por ejemplo, si estoy yendo al matrimonio o si me estoy ya en esta relación matrimonial correctamente, con las expectativas bien puestas, es preguntarse si me voy a casar, que es lo que nosotros a veces preguntamos a una pareja que se va a casar: ¿qué esperas recibir del matrimonio? Y entonces, cuando empiezan con una lista, ya uno sabe como que la cosa no va bien, o sea, están equivocados al principio, porque realmente el propósito del matrimonio es: ¿qué voy a dar en el matrimonio? ¿Qué vengo a entregar? ¿Qué vengo a dar? Cuando ya yo me he encontrado a mí mismo, cuando ya yo estoy lleno de emociones bien, estoy lleno de experiencias, estoy lleno de satisfacción personal, estoy lleno de energía, de trabajo, de ganas de luchar y de dar, de servir, entonces estoy listo para el matrimonio. Pero si digo, bueno, no, me quiero casar porque quiero no estar solo, quiero compañía, quiero que me hagan la comida, quiero

0: hay que empezar entonces a pensar en uno mismo, ¿no? O sea, porque recuerden que el Señor nos dice amar al prójimo como a uno mismo. Y en tu relación matrimonial, pues, es entregar tu vida, amar a tu esposo o tu esposa como te amas a ti mismo. Entonces, si tú no te amas, si tú no te sientes seguro, si tú no te sientes satisfecho, si tú no te sientes que vales, si tú no sientes que tienes tus dones, si tú no sientes que estás para ayudar, para proteger, para dar alegría, para dar gozo, para orar por la otra persona, para dar, pues entonces ahí está la falla. Entonces empecemos pues desde el principio a ver cuáles son nuestros vacíos, cómo los debemos llenar, qué tengo que hacer yo para tener esas satisfacciones que, como dice Lucía, pues primero Dios es quien las llena, primero es Dios quien satisface, primero es Dios que me da el gozo y la alegría de sentirme creado a su imagen y semejanza, lleno con los dones que me ha dado Él para vivir y seguir adelante, en cuáles virtudes yo he desarrollado, cuáles virtudes debo desarrollar, que he recibido por los dones del Espíritu Santo para poder ser la mejor versión de mí mismo. Y entonces así entonces yo vengo, y por supuesto no es un trabajo individual, porque en el caso del matrimonio pues podemos, debemos conversar con nuestra esposo, nuestra esposa, y preguntar la misma pregunta: ¿qué tú esperabas recibir de nuestra relación? Y ahí los dos entonces pueden darse cuenta de cuáles han sido sus errores y por qué de pronto la relación está en ese punto de frustración, ese punto de quiebre, de ruptura, en el cual pues simplemente con esta comunicación, con este entendernos que hemos estado en la página equivocada, bueno, vamos a empezar a corregir nuestras páginas. Entonces, claro, todos tenemos defectos y todos tenemos vacíos. Entonces, vamos a ponernos de acuerdo cómo vamos a trabajar en cada uno de nosotros para después, entonces, al mismo tiempo, ir trabajando en la relación.
1: Así es como debemos mirar el matrimonio. Y si no estamos en ese plano, de verdad, estamos metiéndonos en camisa de once varas. Estamos metiéndonos en una situación donde tenemos casi garantía de que vamos a tener conflicto, porque la realidad es que nuestros vacíos, especialmente nuestras inseguridades, nuestras ansiedades, nuestras depresiones, están dentro de nosotros, y quien único puede trabajar en eso es uno. O sea, lo que está dentro de mí, nadie puede venir a cambiarme a mí si yo en mi propia voluntad no tengo la disposición de hacer ese cambio. Por eso, adicionalmente, tener una relación íntima, real, sólida con la persona de nuestro Señor Jesucristo. Anclarnos en una fe verdadera, que es la que fundamenta toda nuestra felicidad, porque no es una contentura pasajera que me la da porque estoy con quien me gusta, o porque comí lo que me gusta, o porque fui a un sitio bonito. El gozo verdadero no depende de nada externo, inclusive de tu pareja. No depende. Te podrá hacer falta cuando nosotros viajamos. Ricardo fue pues a la Conferencia Nacional de Católica de Bioética, y lo extrañé. Y fue nada más el fin de semana, ahora él me va a extrañar a mí mientras esté yo en California, pero a la misma vez yo estaba llena de gozo, porque sabía que él es muy conocedor, muy talentoso en esas áreas, y estaba con muchas personas que están haciendo mucho bien a nuestra iglesia con su conocimiento bioético, que es el respeto del ser humano, que es la moral, que se debe hacer moralmente para respetar la dignidad de la persona humana en su cuerpo y en su salud, que es permisible y que no, en tratamientos médicos, en procedimientos, en cirugías, en permitir dejar que la persona pues muera naturalmente con o sin alimento. Todo eso es importantísimo, y a mí yo lo extrañaba, pero estaba más feliz de que él estuviera allá enriqueciéndose y enriqueciendo a otros que estuviera conmigo. Y sé que él se goza mucho en eso, claro, que es su llamado, que es su talento. Igual este fin de semana él va a saber.
0: Mi consuelo es que la gente está aprendiendo de ti, está recibiendo tanto que tu conocimiento que tienes y tanta claridad que traes a través del tema que vas a tratar. Y no estaremos juntos, pero sé que estás haciendo el trabajo que el Señor te ha puesto a hacer.
1: Y nos hace, y eso nos llena. Nos texteamos 25 veces en el tiempo que estemos lejos, cuando llegué. Eso es apoyarse y eso es amarse y eso es estar unidos.

0: sin tener que tener esa ansiedad, como esas personas que son celosas o posesivas,
1: inseguras.
0: Porque son inseguras. Lo tengo que agarrar, que no se vaya 5 minutos, que nadie lo mire porque me lo quitan o porque me la quitan. Eso no está bien. Y casarse bajo esa circunstancia es un error garrafal, porque van a tener problemas. La persona no puede controlar tu felicidad. Eso es entre Dios y tú. Esa pareja puede colaborar en el camino, pero no tiene la capacidad de solucionarlo, mi vida.
1: Estamos en la mitad del programa, tenemos que hacer una pequeña pausa. Queremos invitarlos a que se queden allí escuchando esta hermosa canción, esta alabanza que nuestra querida Ana ha escogido para todos nosotros, que es Bajo el mismo cielo, en la voz de Jorge Morel. Y ustedes en Facebook no se retiren, que ya continuamos en el día a día
0: con Ricardo y Lucía. No se retire, vamos a una pausa musical. Regresamos en 2 minutos.

0: Muy hermosa alabanza, ya estamos de regreso en el día a día con Ricardo y Lucía, segunda parte, segundo segmento de nuestro programa. Estamos conversando sobre las falsas expectativas que podemos tener sobre el matrimonio, que si entramos al matrimonio o estamos en el matrimonio con esas expectativas, vamos a muy posiblemente tener conflictos. Hablamos primeramente de que la expectativa de que el matrimonio va a solucionar todos nuestros problemas y que nuestro cónyuge va a llenar todos nuestros vacíos es el primer punto que quisimos tocar. Y ahora pasaremos al segundo punto, que es que el matrimonio va a ser, si me caso, o si estamos conviviendo, o si estoy en una relación tóxica y mala, si nos casamos, si me caso, voy a sanar. Si estoy enferma de depresión, si estoy enfermo de ansiedad, si tengo bipolaridad, debe ser soledad, debe ser que estoy solo, debe ser que estoy sola, si me caso, todas mis dolamas del corazón y del cuerpo se me van a terminar. ¿Y qué tú dirías a eso, mi vida?
1: Claro.
0: Porque es un error.
1: Principalmente porque si veo que cada vez que estoy contigo, que estoy con la persona amada, se me quitan los dolores, se me quitan los malestares, y me caso para seguir sintiéndome este bienestar, pues entonces la pregunta es, ¿me estoy entregando para amarte o me estoy entregando porque quiero recibir nada más y solamente estoy buscando la persona que la aspirina que me quite el dolor de cabeza o el medicamento que me quite la enfermedad? No es justo porque pues la otra persona por la cual te estás casando debe esperar, o sea, no lo debe esperar, pero nosotros estamos claros que debe recibir de ti todo tu ser, debe recibir de ti la ayuda, el apoyo, el amor de entrega por ella misma, no porque me da algo, no porque me entrega algo. Entonces, esta sanación que busco de mis problemas, especialmente de inseguridad y de soledad y de miedos y de no saber, de tener miedo pues a salir solo, estar solo en la calle, o el miedo a quedarme solo para toda la vida, mi sanación de ese miedo es ya pues que estés conmigo. Entonces, claro, al aferrarse uno a la otra persona por lo que me da, por la sanación que me produce o por el bienestar que me produce, pues en el momento no es solución, porque me da más inseguridad en el momento que siento o pienso que se va a ir y me va a dejar porque pues o que ya no me da lo que yo quiero, pues esto se puede acabar, va a crear esa inestabilidad, esa inseguridad, y nos va a poder pues crear más problemas, más enfermedades todavía, porque si desarrolla uno la celopatía, que es otra enfermedad, si desarrolla el estar celoso o celosa, pues es más grave todavía. Entonces esa es otra enfermedad que ya no me ataca solamente a mí, sino que afecta a la otra persona. Entonces ya no vamos a ser uno solo el enfermo, sino que vamos a ser dos los enfermos. Entonces esta expectativa pues no es real. Y pasamos a la siguiente también, que va un poco relacionado con esto, que es que creemos que el matrimonio nos va a hacer la vida más fácil.
0: Ciertamente, que es más o menos relacionada, pero de diferente forma. Y en la anterior estaba yo pensando, ¿verdad?, reflexionando en lo que comentabas, y hasta podría decir que si la persona solo se siente bien cuando está con la pareja, de pronto esas enfermedades no son biológicas, sino son emocionales.
1: Claro.
0: Que tú lo haces, ¿cómo es que se llaman médicamente?
1: Funcionales, enfermedades funcionales o psicológicas, ¿no?
0: Entonces, pues, porque si uno está enfermo de verdad y tiene dolores que son crónicos, ¿cómo de repente se van ahí solo porque está una persona? O sea, que de pronto claro, es emocional, y de pronto la persona está causándose esas complicaciones médicas ella misma. Ciertamente el siguiente punto es que creer que el matrimonio pues nos facilitará la vida.
1: Y sí la facilita de alguna manera. Sí. Realmente el matrimonio facilita, porque cuando llevas la carga entre dos, es mejor que la lleves entre uno.
0: Claro.
1: Pero que no sea el concepto equivocado de que pues la vida es más fácil, en la cual ya yo no tengo que trabajar, en la cual ya yo no tengo que hacer ningún tipo de esfuerzo, en la cual ya yo no voy a tener más fácil en cuanto que pues la vida, alguien va a hacer las cosas por mí, en que alguien pues va a estar representándome, en la cual yo ya no tengo más nada que hacer. Esa no es la facilidad que debemos buscar en el matrimonio. O sea, el matrimonio es más fácil porque somos dos en la misma dirección, unidos, dos fuerzas, dos amores que nos complementamos, que nos juntamos, que nos enriquecemos, que traemos a Dios entre nosotros porque representamos a Dios, somos hechos a imagen y semejanza de Dios, y cada uno, hombre y mujer, pues unidos, somos esa imagen completa de Dios en el mundo. Y entonces, claro, esa fuerza es maravillosa para llevar la vida adelante. Pero no es que yo me estoy montando en este tren porque ahora yo quiero pues la facilidad y la comodidad para mí nada más. Entonces eso pues le pone mucha carga a la otra persona, y eso pues produce el tiempo desgaste, o si la realidad de la otra persona pues no aporta, no obtiene lo que tú necesitas o lo que tú crees necesitar para hacerte la vida más fácil, pues entonces claro, te frustras y ya pierdes la pasión por el matrimonio, pierdes la intención que te hizo entrar en esta relación.
0: Y de pensar que me lo va a hacer más fácil de una manera egoísta, porque ya no tengo que lavar, ya no tengo que cocinar, ya no tengo que planchar, ya tengo quien me lleve la ropa a la tintorería, ya tengo quien me haga las cuentas, quien me cuadre la chequera, ya no tengo que buscar a quien hacerle romance para ver si puedo tener un acto sexual con alguien, porque ya voy a tener a alguien comprometido en la casa aquí disponible 24/7. Eso no es amar. Eso es lo contrario de amar, que es usar a la persona, porque nace del egoísmo, donde la persona pues lo que le interesa es lo que me convenga a mí. Entonces no es la visión propia para el matrimonio. Sí lo puede ser, porque podemos hasta economizar dinero, ¿verdad? Dos series de gastos, una sola casa, etcétera, pero tiene que ser con el objetivo de sacar adelante el matrimonio por el bien de los dos.
1: Claro, y la vida está llena de desafíos, la vida está llena de retos, y pues los retos enfrentándolos en pareja pues son más fácil de llevar, pero no es que desaparecen los retos, no es que se desaparecen los problemas. La vida es, y cada día en el matrimonio que vamos avanzando, pues los retos son nuevos, porque tenemos los hijos, tenemos entonces las dificultades económicas, tenemos el hacia dónde vamos caminando en nuestra vejez, tenemos las cosas que se presentan, la muerte de un familiar, la pérdida de dinero, o tenemos muchas dificultades que se nos van presentando en la vida. Por eso cuando nosotros damos el testimonio de nuestro matrimonio, pues es una historia bonita, de verdad, que ustedes la han escuchado, y si no lo han escuchado, lo invitamos a que venga a un retiro de nosotros y lo escuche. Es bonito, y por eso yo siempre digo, suena como que el día de la boda es el final del cuento de hadas, porque suena como un cuento de fantasía, porque es muy bonito. Pero nosotros decimos, pero no, ahí no termina la historia, es donde realmente comienza la historia, ahí es donde realmente comienza el proceso de vida de esa unión que Dios nos puso a llevar juntos, pero es la cruz de cada día, la cruz de nuestras dificultades, la de mudarnos, de vivir en otro sitio, de el Señor llamarnos a trabajar en el ministerio a tiempo completo, de enfrentar las dificultades económicas, de la pérdida de los familiares, la muerte de mi mamá, de mi hermano, de mis hermanos, las dificultades de enfermedad pues que Lucía enfrenta, el que estamos creciendo a viejos, que nos estamos envejeciendo, y eso pues nos da retos en los problemas de los trabajos, los problemas de sociales, porque cuando llevamos esta vida en la cual vamos hablando de la verdad, pues no somos aceptados en todas partes, no somos moneditas de oro para caerle bien a todo el mundo cuando señalamos cosas como la que va a hablar Lucía el sábado, de ideología de género, que le ha producido muchas turbulencias en los medios polarizados como estamos de la sociedad. O sea, que tenemos esos retos y la vida realmente no es fácil. Es más fácil cuando la llevamos juntos, pero eso, porque estamos abiertos a que nuestros retos los vamos a llevar juntos. No yo sentarme en el sillón a ver televisión mientras ella resuelve sus problemas y que me resuelva los míos, o viceversa. No es yo en la calle trabajando y haciendo pues que la vida sea más fácil para ella, pero ella no haga nada, ¿no? O sea, no es eso, porque eso nos va a crear pues frustración, nos va a crear enfriamiento, distanciamiento. Entonces, el matrimonio pues nos hace más fácil el enfrentar los retos, pero aquellas personas que creen que el matrimonio les va a hacer la vida más fácil, pues es una falsa expectativa.
0: Así es, ciertamente, y quienes quieran, antes de que se nos vaya a terminar el programa, quienes quieran mantener un escrito sobre los puntos que hemos conversado, que de verdad nos captó muchísimo la atención, le vamos a pasar un artículo de la familia.info, un sitio católico muy bueno, donde tuvimos esta base de reflexión que ha dado pie a todo este programa, y queremos darle pues el crédito de ello y colgarlo en nuestra página de Facebook, Ricardo y Lucía, Ricardo y Lucía, que la pueden encontrar si ponen la dirección facebook.com/ Ricardo y Lucía Luzondo. Ahí la vamos a poner para que usted pueda reflexionarla. También recordando que los programas, siempre que terminamos las transmisiones en vivo, como estamos haciendo en este momento, pues la producción capta la grabación del programa y lo cuelga en nuestro podcast, en la que voy a compartir también la página donde se puede encontrar semanalmente los programas más recientes, para que si usted los quiere volver a escuchar, o si quiere compartirlos como una persona, ay, porque la comadre no estaba escuchando eso. Bueno, voy a poner en Ricardo y Lucía, en la página de Facebook, voy a poner tanto esta reflexión, este artículo, como también nuestra página, para que pueda usted conectar.
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0: Claro que sí. Y pues con nuestro agradecimiento, pues siempre queremos compartir y saber que ustedes necesitan, y nos encanta de verdad que ustedes nos sugieran temas. Este programa se llama En el Día a Día con Ricardo y Lucía, hasta rima, ¿verdad? Pero lo que queremos tratar es estos problemas, estos retos del día a día, del diario vivir, por eso En el Día a Día, iluminados todos por la fe en nuestro Señor Jesucristo, por nuestra Santa Madre Iglesia, por los documentos magisteriales de la Iglesia, y también utilizando pues nuestros conocimientos. Ricardo es médico, bioético, también bioeticista, y ya pronto teólogo también oficialmente hablando. Yo soy abogada, soy teóloga, y ya pronto socióloga en pleno también, y a través de nuestras capacidades pues profesionales añadimos esas luces para que el programa sea un programa realmente práctico. Por eso ve que el programa de pronto no es un programa solo de evangelización, aunque hablar de esto es hablar de Jesucristo y es evangelizar también, pero no el programa típico de evangelización, pero es un programa más informativo y para ayudarnos todos a todos a vivir el día a día de nuestra vida de la mejor manera, bajo el plan de Dios, como el Señor nos enseña. Por eso les pedimos que nos envíen los temas que ustedes quieren que nosotros tratemos, y nos los pueden enviar cuando estemos en un live, lo pueden poner ahí, o también nos pueden escribir a ricardoylucia@gmail.com, ricardoylucia@gmail.com, o nos puede enviar un mensaje en nuestro sitio web ricardoylucia.com, ricardoylucia.com. ¿Y cuál es el último punto que queremos discutir, mi amor?
1: Pues pensamos que el matrimonio pues nos va a dar la estabilidad. Suena similar a lo que hemos dicho anteriormente, pero una cosa es la seguridad, una cosa es la vida fácil, pero otra cosa es esto de la estabilidad, no solamente emocional, sino la estabilidad para toda la vida. Podemos creer que el matrimonio tiene un efecto estabilizador y como decíamos antes, pues a través del sacramento sí, cuando tenemos un matrimonio sacramentado, es decir, que hemos compartido nuestros votos bajo el canon de la Iglesia Católica, que se convierte entonces en matrimonio entre dos bautizados, nosotros, en un sacramento, es decir, un canal de gracia, en un signo visible de la gracia de Dios. Pero ese momento de estabilización pues ocurre dentro de un mundo convulsionado, como decíamos anteriormente, y entonces pues para algunos puede significar dejar sueños, que de hecho deja sueños, si usted quería ser de pronto estrella de cine, pero está en un matrimonio en el cual pues no puede ser una estrella de cine, porque el día a día de su vida lo ha llevado a tener una estabilidad en su vida, pero que ha tenido que dejar las cosas que tenía soñada para la vida. Entonces no podemos estar todavía con los sueños de lo que no hicimos en nuestra juventud, que no hicimos en nuestra soltería, algún día lo voy a hacer dentro del matrimonio. Entonces, cuando voy con esa esperanza falsa, porque me va a traer estabilidad emocional a mis sueños, pues no, la idea es tener nuevos sueños que ya no son míos. Y fíjense, si ustedes ponen atención y vuelven a escuchar el programa otra vez, hemos hablado que el problema es cuando es yo, cuando al matrimonio vengo todo con mis sueños, mis ideas, mis planes, yo, lo que necesito, lo que yo quiero. El matrimonio no es para yo, es un nosotros. Es
0: como
1: un
0: dice ya mamá que está observando, el yo-yo de mí, el yo-yo de mí.
1: Exacto, muy bien. Eso es exacto, cuando es ese pensamiento o esa expectativa que todo es para mí, pues el matrimonio no es para mí, el matrimonio es para nosotros, y es un nosotros en el cual tú y yo pues buscamos tener nuestra propia estabilidad de los dos, de la familia, porque en esa cama, en ese lecho que estamos formando, pues ahí va a reposar nuestros hijos también, ahí van a sentar cabeza a nuestros hijos, van a sentirse seguros, van a sentirse abrazados, amados, y van a tener sus propios sueños también, y ellos van a crecer pues con sus sueños. Bueno, puede ser que nosotros también vivamos nuestros sueños a través de nuestros hijos y les queremos imponer entonces las cosas que nosotros no hicimos. Bueno, si ya no lo pudo hacer yo, que lo haga él, que no lo hice yo, que yo tengo pues el sueño de que él, también le truncamos la vida a los hijos. Entonces es este matrimonio, pues sí, la idea es que tengamos estabilidad, pero no esa estabilidad individual, no esa estabilidad de mis sueños y mis propósitos, sino que es una estabilidad para la familia, para la sociedad en la cual estamos involucrados. El matrimonio tiene el componente privado de nosotros dos, de nuestra vida para nosotros dos, pero también tiene el componente social, porque es hecho para formar sociedad, para formar familia. Y tú precisamente estás en ese tema ahora en tu clase de sociología, ¿no?
0: Claro que sí. Estamos presentando ahora pues la clase de sociología de la familia. Fascinante. Se ve que es y va a seguir siendo mi favorita de todos los temas. Hay temas muy interesantes en la sociología, pero la sociología de lo que es la base de la sociedad como institución social principal para el funcionamiento de cada sociedad es fascinante. O sea, nos damos cuenta del impacto que puede tener una familia bien llevada o una familia mal llevada, una familia sin conflictos, una familia con muchos conflictos, hasta los problemas no solo sociales sino gubernamentales que se causan, los gastos al gobierno en impuestos, en múltiples servicios que requiere una familia, pues que los hijos terminan en la cárcel, hay costos de cárcel, de juicios, de abogados, hay consejeros, psiquiatras que tienen que estar envueltos en una familia que no está funcionando como Dios la quiere, etcétera, etcétera. Entonces, es bien importante ver lo que es la importancia de mejorar las relaciones familiares. Y de, otro punto que quisiera hacer sobre esto de la estabilidad y mucho cuidado, porque muchas mamás de varones hispanos así bien machos que no se quieren casar para seguir con su libertad o libertinaje, lo que sea, le dicen cásate de una buena vez para que sientes cabeza, en otras palabras, para que te estabilices. Pero cuidado con motivar demasiado a los hijos que no están preparados para hacerlo. Claro. Porque entonces ni van a tener la estabilidad, porque en, para tener estabilidad en el matrimonio tenemos que desear estar unidos en matrimonio. Si lo buscamos como una respuesta, como un objetivo para arreglar mi situación, para que esa mujer lo calme, etcétera, es muy, muy difícil, a menos que ese hombre se enamore de ella tremendamente y después se enamore de Cristo, que el mero hecho de estar casado vaya a solucionar el problema. Como siempre, se va la hora muy rápido, pero esperamos que nos acompañe a través de Facebook Live y por todo medio donde transmitimos a Radio Católica Mundial. Los esperamos a esta misma hora, la próxima semana, aquí en vivo desde nuestros estudios en Atchison, Kansas, hogar de Benedictine College.
1: Y sean todos bendecidos y sigan escuchando su programa de
0: que
1: todos.
0: Es el suyo también.
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17: ¡Liborio! Y los pequeños creyentes, bienvenidos amiguitos a esta nueva aventura, porque estamos completamente mindo boy. Blanquita y yo estamos en el sexto piso de Radiorama del Occidente. ¿Qué creéis? ¡Comenzamos!

0: atentos a esta nueva aventura que estamos así. ¡Sí! Completamente en vivo desde el sexto piso del edificio de Radiorama de Occidente. Aquí estamos, Apostolicus Radio, 1370 de AM. Busca, conoce, ama. Bienvenidos a todos también los que nos están escuchando a través de www.apostolicos.com, a través de www.radiosantísimosacramento, allá en Sacramento, California. Bienvenidos, amiguitos, también sus papás, ¿verdad, Blanquita? Así es, y bueno, le damos la bienvenida a nuestro amigo Marcos, que está ahí en la cabina, que lo vamos a volver loco. Cada mañana lo volvemos locos tú y yo, ¿verdad, Liborio? ¡Sí! Porque luego se nos ocurren cosas bien chingüengüenchonas, bien locochonas. Pero el día de hoy, Blanquita, sábado 19 de septiembre, todavía estamos disfrutando de los efectos del grito de independencia, amiguitos. ¿Cómo les fue? ¿Cómo te fue a ti, Blanquita? Hoy estuvo muy bonito, Liborio. Fíjate que, fíjate que en la parroquia hicieron una kermés, hubo mucha comida, hubo mariachi. ¡Qué bonito, Blanquita! Y también muchos de nuestros amiguitos fueron al centro, fueron allá a disfrutar, fueron a dar el grito. Y pareciera como que son vacaciones de nuevo, Blanquita. Pareciera, fíjense, ahorita aquí en Guadalajara, amiguitos, está muy tranquilo, efectivamente, como que mucha gente aprovechó para descansar, para hacer actividades en sus casas, ha estado muy agradable, además de que también, ¿ya te diste cuenta, Liborio, de que el clima ya cambió?
1: ¡Sí! Sí, sí, la verdad está el aire un poquito más fresco, está muy agradable, ya no hace tanto calor como en los otros días en el verano que ahí andábamos ahí comiendo paletas de hielo muy a gusto, ahora el aire es del hielo.
0: Sí, ya que veníamos ahorita, amiguitos, fíjense que Liborio y yo nos levantamos muy temprano para poder venir a la estación de radio y el aire exactamente ya estaba más frío, Liborio, ya va a cambiar, ya va a ser otoño. El calendario nos está cambiando porque la Tierra, ustedes saben, amiguitos, ese movimiento que tiene la Tierra de traslación va cambiando su posición en torno a la luz del sol y dependiendo de donde estemos, en el hemisferio norte o el hemisferio sur, vamos a recibir los rayos del sol de manera distinta y en el hemisferio norte, pues ya va a ser el otoño.
1: ¡Oh! La Tierra se mueve, la Tierra se mueve,
0: Exactamente, nuestro planeta está vivo. Esta casa que Dios nos ha creado, esta casa común, está muy viva, más viva que nunca. Y por eso, el día de hoy tenemos un programa muy especial, Liborio, a propósito de que, bueno, es septiembre, 19 de septiembre. El día de hoy, amiguitos, hacemos memoria, recordamos aquellos acontecimientos. Ustedes estaban muy chiquititos, incluso muchos de sus papás también estaban muy jovencitos. Hace 41 años, un 19 de septiembre de 1985, pues nosotros aquí en México tuvimos un episodio muy muy triste, muy muy fuerte, que fueron una serie de sismos, una serie de terremotos, que si bien, ¿te acuerdas, Liborio, que hace 8 días precisamente del grito hablábamos de qué es lo que más nos gusta de ser mexicanos?
1: Sí, sí, sí. Que hablábamos que los mexicanos nos ayudamos, que somos bien pachangueros, que nos encanta cocinar, nos encanta comer también.
0: Pues también los mexicanos somos muy solidarios, nos ayudamos cuando hay una situación de crisis muy fea. Y eso fue lo que sucedió en aquel entonces, amiguitos. Ahora sí que si nosotros siempre estamos orgullosos de decir, los mexicanos nos ayudamos, pues ese 19 de septiembre de 1985 fue el examen sorpresa. A decir cierto de que los mexicanos se ayudan.
1: ¡Oh! ¿Y si estuvo muy fuerte?
0: Sí, y también el mismo día hemos tenido varios sismos en estos meses porque es precisamente cuando la Tierra se está moviendo. Vamos a hablar de eso el día de hoy. Es que Liborio se quedó pasmado, amiguitos, me está mirando con cara de...
1: Sí, sí, así de... A ver, explícame cómo, por qué.
0: Vamos a hablarlo precisamente en este momento. Pero, ¿qué te parece, Liborio, si les damos a nuestros amiguitos la línea dinosauria para que nos puedan mandar mensajes, para que manden sus saludos cumpleañeros?
1: ¡Sí! ¡Mándenlos, manden sus saludos cumpleañeros! Porque hoy hay muchos cumpleaños precisamente, Blanquita. A ratito les cantamos las mañanitas dinosaurias.
0: Sí,
1: Les vamos a cantar sus mañanitas dinosaurias. También, si tienes alguna duda, alguna pregunta, amiguito, no dudes en mandarnos un WhatsApp. Exacto, Liborio, mandar un WhatsApp. Sí, vamos a mandar la línea dinosauria. Sí, ahí les va, anótenlo, amiguitos. 33 12 60 11 28. Va de nuevo porque luego lo digo muy rápido. 33 12 60 11 28. ¿Y cuál es la pregunta para que nuestros amiguitos participen, Blanquita? Para que nuestros amiguitos participen, dinos, en tu hogar, allí, en tu familia, ¿tienen algún plan? Fíjate bien, Liborio, un plan de contingencia en caso de una situación extraordinaria. ¡Ay, eso suena como examen sorpresa! No, no, no, a ver, explícalo, Blanquita. Fíjense bien, amiguitos. ¿Ustedes en su casa, ahí con su familia, saben qué hacer en caso de que suceda un sismo, por ejemplo? ¡Oh! ¿Así es? ¿Saben qué hacer cuando suceda un sismo? ¿Sabes qué hacer cuando suceda algo muy desagradable? ¿Dónde ponerte a salvo? ¿Tu familia sabe qué hacer en caso de esas situaciones?
0: ¡Oh! No, pues fíjate, Blanquita, que acá creo que mi tía es la que es especialista en eso. Mi abuelita no sé, pero mi tía sí sabe. Yo creo que ella es la que nos va a sacar a todos.
1: Ok, eso es precisamente lo que vamos a hablar el día de hoy, amiguitos. No se pongan nerviosos, no se preocupen, porque hoy, 19 de septiembre... hacemos presente, celebramos el Día Nacional aquí en México, amiguitos, de la Protección Civil. Y antes de irnos al tema, ¿qué te parece, mi amigo Marcos, si nos vamos a una bonita canción? ¿Te parece? Vamos a escuchar lo siguiente, porque fíjense bien, tanto en México como en California y como en otros lugares que nos están escuchando, estamos sobre una zona donde la tierra se mueve mucho y sí suceden este tipo de acontecimientos, estos movimientos llamados sismos, ¿de acuerdo? No hay que tener miedo, hay que entender cuál es su origen y qué es lo que podemos hacer cuando se presenten, ¿de acuerdo, Liborio?
0: Ok, sí.
1: Porque es que se me quedó viendo muy serio, Liborio, exactamente. Es que si no sabes qué hacer, Liborio, tu corazoncito se va a poner un poquito nervioso. Por eso, hoy, amiguitos, hablaremos de eso. ¿Sale, vale? Cualquier duda, pregunta que tengan, con mucho gusto los vamos a responder aquí en la línea dinosauria. Entonces, vámonos, mi amigo Marcos, con la primera canción, porque estamos completamente en vivo con mi amigo Liborio el dinosaurio, que se ha quedado totalmente pasmado. ¡Pasmadísimo, Blanquita! ¡Pasmadísimo! ¡Vámonos, mi amigo Marcos! ¡Wii!

0: ahora sí que me ¡pum! ¡De golpe! ¡Así! Hay que seguir las reglas, Blanquita. A ver, explícanos entonces. Primero, dinos, ¿qué es un sismo, Blanquita?
1: Muy bien, Liborio. Pregunta excelente. Fíjense bien, amiguitos. ¿Qué son los sismos? ¿Qué es un terremoto? Resulta, como les dije al principio, Liborio, que nuestro planeta está vivo.
0: Ajá.
1: Nuestro planeta, esta casa común tan hermoso que ha creado Dios, está formado por diversas placas. Sí, así. Así, armaditos como si fueran un rompecabezas. Esas placas, sí, no están pegadas unas con otras. Sí, tienen sus espacios, tienen sus grietas. Y abajo de esas placas de roca, hay roca líquida, llamado magma.
0: ¡Oh!
1: Es muy líquido, es muy caliente, sí. Es el, ahora sí que parte del corazón de nuestra Tierra. Entonces, esos rompecabezas tienen esas líneas que se llaman fallas geológicas. Esas fallas geológicas se mueven constantemente, por lo que a veces chocan una con otra, y eso a lo largo de los años, millones de años, que nosotros los resumimos en 7 días cuando hablamos del Génesis, Ahora sí que el tiempo de Dios es muy rápido, es cortito en relación al tiempo de los humanos, ¿eh? El calendario es distinto. Nuestro tiempo va muy lento en comparación del tiempo de Dios. Entonces, fíjense bien, amiguitos. Esas capas, cuando chocaron, crearon las montañas. Crearon muchos volcanes. Entonces, chocan y ¡puff! Has hecho una hoja cuando la haces churrito, Liborio, cuando la haces bolita. ¡Che! O cuando de orilla a orilla lo haces chun. ¿Lo quieres juntar? ¿Y cómo se hacen ahí las arruguitas en medio?
0: Sí, sí, sí. O la plastilina que la hago así, ¡chut! Que choca así, ¡cuac!
1: Se hacen así las arruguitas y se levantan picos.
0: Ajá.
1: Ah, esas, así se formaron las montañas. Y eso sigue sucediendo. Las fallas, esas placas, siguen chocando entre sí, porque cuando va girando, va acomodándose la tierra, así como que, ay, como cuando tú estás en la cama y que no estás como que dices, ay no, tengo comezón, déjame volteo, y tómala, mueves todo.
0: Ah, entonces cuando se mueven esas placas es cuando suceden esos movimientos.
1: Exactamente. Para la Tierra es, ay, me voy a rascar, déjame volteo. Para nosotros es, wow, se movió todo.
0: Ah, porque estamos bien chiquetetetetos.
1: Exactamente, Liborio. Entonces, los sismos suceden precisamente cuando las placas chocan. México está situado en una zona de mucha actividad. Tenemos volcanes, tenemos cordilleras, tenemos la Sierra Madre Occidental y la Sierra Madre Oriental, ¿verdad? Que están allí protegiéndonos. California está situada sobre la falla de San Andrés y continuamente se está moviendo, se está acomodando la tierra.
0: ¡Oh!
1: Y por eso es que hay muchos movimientos sísmicos. Unas zonas son más activas que otras.
0: Sí, sí, la verdad decía mi abuelita, decía... ¡Ay, aquí en Jalisco no tiembla porque tenemos jal! Abajo de nosotros hay arenita, no tiembla aquí.
1: Sí, algo así, porque hay territorios, hay ciudades en los que dices, no, pues aquí no se siente nada, porque no están situados precisamente en una falla o porque el material que está debajo de nosotros ayuda a amortiguar esos movimientos.
0: ¡Oh! No sabía eso, Blanquita.
1: Ah, para que veas, Liborio, para que veas. Y tú que has estado millones de años aquí con nosotros.
0: Nada más 15. Soy un dinosaurio, pero no estoy tan viejo. A lo mejor mi abuela sí. No es cierto, abuelita, te quiero.
1: Ok. Entonces, esos movimientos como suceden continuamente y obviamente tienden a ser un poco cíclicos, por eso es que decimos, ¡ah, ya llegó septiembre, ya va a temblar! Pero no es que realmente sea la temporada, simplemente es el cambio de la Tierra, se está moviendo, coincide. Porque fíjense bien, amiguitos, los sismos no se pueden predecir, no se pueden predecir.
0: ¡Oh! Entonces, pues hay que estar preparados todo el tiempo.
1: Exactamente, Liborio. Es por eso que nosotros, hoy, 19 de septiembre, recordando ese hecho que yo les mencionaba al inicio, ese momento tan triste para nuestro país, para muchos hermanos, que se pusieron de acuerdo, que fue la gente, Liborio, fue la gente la que se organizó para ayudarse unos a otros.
0: ¡Oh! ¡Oh!
1: Es por eso que hoy en conmemoración del Día Nacional de la Protección Civil, hacemos simulacros.
0: Oh, ¿simulacros? Algo así como algo de mentiritas, algo ensayado.
1: Algo así, Liborio, exactamente. Fíjense bien. ¿Qué es un simulacro? Fíjense bien, amiguitos. Los simulacros, como bien dijo Liborio hace un momento, son ensayos. Es un ensayo que me va a ayudar a mí para estar listo en el momento en que va a suceder el hecho de verdad. No estamos exentos. Va a temblar algún día. Esperemos que tarde mucho. Pero como sabemos que la Tierra se mueve constantemente, necesitamos estar listos para cuando eso suceda.
0: ¡Oh!
1: Así que, fíjate bien, Liborio. Yo me imagino que tú y nuestros amiguitos ya lo han vivido en la escuela. Los que están más chiquititos, pues va a ser su primera vez.
0: Sí, pero el día de hoy cayó en sábado. ¡Sábado! Así que van a estar la mayoría de los niños en la catequesis, Blanquita.
1: Tienes razón, así que el día de hoy les va a tocar a los párrocos, les va a tocar a las catequistas, les va a tocar a los maestros, por ejemplo, porque muchos de nuestros amiguitos, recuerda que los sábados en la mañana van a sus actividades extracurriculares, que van al ballet, van al béisbol, van a los scouts, entonces...
0: Yo creo que los scouts están listos para eso.
1: Yo pienso que sí, pero yo pienso que todos los maestros, todos los niños, todos los papás deben estar preparados para esto. Porque durante el simulacro nos van a ayudar a que nos dé confianza, porque ya vamos a saber qué hacer cuando suceda realmente, Liborio.
0: Sí.
1: Nos va a ayudar el simulacro, el ensayo, para actuar rápido y en orden cuando pase de verdad.
0: Sí, sí, cierto, porque ya sabemos los pasos.
1: Exactamente. El simulacro nos va a ayudar para que no nos asustemos mucho cuando suceda. Como lo hemos practicado tanto, ya sabemos cómo suena la alarma, ya identificamos los pasos y poco a poco vamos a calmar esa emoción del miedo.
0: ¡Oh, sí, cierto!
1: Y además, un simulacro nos va a enseñar a cuidar de nosotros mismos y de los demás.
0: Oh, ¡todo eso! Oye, Blanquita, entonces, ¿cuáles son los pasos para el simulacro? A ver, explícanos, explícanos.
1: Fíjense bien, amiguitos. Primero, ustedes van a escuchar en su celular. La mayoría de nuestros amiguitos tienen sus celulares.
0: Sí, la gran mayoría tiene teléfono celular, o están viendo la televisión, o algunos como ahorita que están escuchando la radio.
1: Exactamente. Inmediatamente cuando va a suceder un sismo, amiguitos, va a sonar una alerta sísmica. Suena casi igual en todo el país y en algunas otras ciudades. Allí con ustedes en California posiblemente suene distinto. Oye, que nos digan cómo suena su alarma sísmica.
0: Sí, aquí en México suena algo así como guau, guau, guau, guau, guau. O en la Ciudad de México suena guau, guau, guau, guau. Que no vamos a ponerla de verdad porque no los queremos confundir. Que digan, ¡ay! ¿Es en serio o es la de mentiras? ¿Es simulacro o qué pasó?
1: Exacto. Entonces suena así como que guau, guau, guau, guau, guau. Suena algo así. ¿De acuerdo? Y luego en la televisión se va a interrumpir la señal. Eso me pasó una vez estando en la Ciudad de México. Estábamos viendo un programa y se interrumpió la señal y empezó: alerta sísmica, alerta sísmica. Esto no es un simulacro. Alerta sísmica. En ese momento necesito respirar
0: a pleno pulmón. La brisa marina que sale debajo del agua del fondo del mar. ¿Qué? No es cierto, ¿verdad?
1: Algo así. Pero sí, vamos a respirar. Con calma, vamos a obedecer las indicaciones del adulto que esté allí en mi lugar, el maestro, la catequista, mi papá, mi mamá, mi tía, lo que dice Liborio, que tu tía es la que sí sabe, tu abuelita a lo mejor no sabe, pero tu tía sí.
0: Sí, sí, sí, sí.
1: Entonces, vamos a seguir las indicaciones con calma y vamos a caminar en orden, pegaditos por la derecha. Eso es bien importante, amiguitos. Vamos a caminar por la derecha. Nosotros que estamos aquí en el sexto piso del edificio de Radiorama de Occidente, no vamos a usar el elevador.
0: ¿Cómo de que no? Yo llego más rápido hasta abajo si me voy en el elevador, Blanquita, no inventes.
1: Pues sí, no vamos a usar el elevador, Liborio. Vamos a bajar las escaleras.
0: ¿Y mi amigo Marcos cómo le va a hacer?
1: Pues va a caminar por las escaleras, con todo y que la rodilla le duele. Vamos a caminar despacito por la derecha, bajando las escaleras hasta que encontremos el punto de seguridad que está marcado en color verde y que dice punto de encuentro, amiguitos. ¿De acuerdo? Debemos seguir las señales. También tú, si estás en un edificio, vas a ver las señales, unas flechitas verdes. Para los que sepan leer, dice ruta de evacuación. Para los que no saben leer, saben que es una flecha de color verde. Ese es el camino que debemos seguir y debemos guiarnos con la persona que está al frente de nosotros, que es una persona que ya conoce el camino, ¿de acuerdo? Y si están en su casa, Blanquita, pues con calma igual, vamos a bajar, vamos a salir con mucho cuidado, pegadito, alejarnos de los vidrios, alejarnos de los objetos que se puedan caer en nuestra cabecita. Vamos a salir con mucha calma hacia el punto de seguridad, ¿de acuerdo? Eso es bien importante, amiguitos. No corro, no empujo, no grito. A ver, lo decimos junto, Olivero, che, che, che. No corro, no empujo, no grito. Así es, porque luego el miedo los puede ganar. Por eso les digo, primero respiramos. Respirar a pleno pulmón. La brisa marina que sale debajo del agua del fondo del mar. Un chico yeye, ye, sí se lo sabe. Pero vamos a caminar despacito. En ese momento, amiguitos, ¿qué puedes hacer también? Como esas cosas suelen hacer que el corazón lata un poquito más rápido y que nos gane un poquito el miedo. Ahora sí, y más, si la persona que está cerca de nosotros pues no entiende lo que está sucediendo. Por ejemplo, tu hermanito menor, tu primito. Entonces, mantén la calma. Habla con tu angelito de la guarda ahí dentro de tu corazoncito, respirando despacito mientras caminas, ¿de acuerdo? Entonces, no corro, no empujo, no grito, no corro, no empujo, no grito. Y vamos con calma hacia la salida. ¿Qué significa? Que vas a dejar todo lo que estés haciendo. Si tu mamá está en la cocina, va a cerrar las llaves de la estufa, ¿de acuerdo? Se cierran las llaves de la estufa y se sale. Si estás en un negocio, si estás en una tienda, dejas las cosas allí. Si estabas comprando algo, deja las cosas allí. Solamente carga tu mochila donde tengas tus pertenencias personales y sales con calma. Sí, sí, sí, sí, sí. Y además también, ahorita que regresemos, porque nos vamos a ir a una bonita canción, vamos a explicarles la importancia de establecer un plan de seguridad en la casa y cómo debemos tener nuestra mochila de seguridad. Es correcto. Entonces, vámonos a esta bonita canción y ahorita regresamos. Sí, porque estamos completamente en vivo con Liborio y los pequeños creyentes. Vámonos, vámonos.
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0: y avanzo, no corro, no grito, no empujo y avanzo, porque la tierra se va a mover algún día. Hoy no, hoy no.
1: No, esperemos que no. Y fíjate, algo que escuchamos ahorita en la canción, Liborio,
0: che, que dice, acércate a tus maestros, que salimos todos en escuela, porque pues es el lugar donde normalmente estamos, ¿verdad, Blanquita?
1: Sí es, Liborio, pero el día de hoy nos va a tocar en nuestra casa o nos va a tocar en la catequesis. Por eso es tan importante que el lugar en el que estés debemos estar preparados. Normalmente en la escuela, pues los maestros, sí, ya sabemos qué hacer, ya identificamos las escaleras, ya sabemos cuáles son los puntos. Pero el día de hoy, amiguitos, fíjense que es el día perfecto para que lo hagamos en la casa y para que juntos con mamá, papá, mi abuelita, mi tío, revisemos cómo son nuestros protocolos, es decir, cómo actuamos
0: los protocolos.
1: Protocolos,
0: es que se te lenguó la traba.
1: Sí, es que estaba comiéndome un dulcecito y se me fue.
0: Pasa, comparte. Toma, Liborio, toma un dulcecito. Ah, qué rico. ¿No tienes galletas el día de hoy, Blanquita?
1: Ay, sí tengo galletas, pero ahorita te invito unas galletitas, ¿sale? Entonces, fíjate bien, Liborio.
0: Che,
1: en casa nuestros amiguitos el día de hoy, como es un ensayo, ¿sí? Va a suceder al mediodía. Van a ver cómo reaccionan. Van a ver cómo reacciona mamá, cómo reacciona mi primito, cómo reacciona mi tía. Y vamos a ver, bueno, hoy como que nos salió medio chistoso. ¿Qué les parece si pensamos qué hacer cuando realmente suceda? Hay que revisar cómo vamos a ayudar a la abuelita, al abuelito, que no pueden caminar rápido. Hay que revisar cómo voy a sacar a mi primo chiquito, a mi hermanito.
0: ¿Puedo salvar a mi gato?
1: Claro que sí, Liborio. Hay que ver cómo vamos a reaccionar. Porque luego decimos, no, mamá, no quiero salir sin mi gato. No, mamá, o sea, si el gato se escondió, el gato va a correr y te va a encontrar después. Tú necesitas salir, necesitas guardar la calma, ¿de acuerdo? Entonces, es muy importante hoy, que juntos en familia hagamos el simulacro y además veamos ¿qué puntos podemos arreglar? ¿Qué puntos vamos a hacer juntos para cuando realmente suceda, estemos a salvo toda la familia? ¿De acuerdo, Liborio?
0: ¡Oh, sí, está muy bien, Blanquita! ¿Qué, Pacho? ¡Es hora de irnos a un corte! ¡Es hora de irnos a un corte! No, no es un simulacro, es verdad, ya es la media. Así es. Entonces, mi amigo Gardos, vámonos. Ahorita regresamos porque estamos completamente en vivo aquí por Apostólico Radio 1370 DM. Busca, conoce, ama y también a través de Radio Santísimo Sacramento en Sacramento, California. Blanquita, regresamos.
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18: Ya estamos de regreso, amiguitos. Sí, estamos completamente en vivo. Y el primer saludo es para mi fan número uno. ¡Ah! ¡Acábala a ver! Sí, fíjense que eran las 6:30 de la mañana cuando ya me estaba mandando mensajes. Y dice: buenos días, ya nos encomendamos a Dios, le dimos gracias y ahora vamos a esperar el programa favorito de Amparito. Mi chula hermosa de Amparito. Dice: abrazos, Blanquita y Liborio, mil gracias por tanto. Ay, Amparito. Ay, tan chula ella, Blanquita. Sí, la verdad, muchas gracias, Amparito. Ella efectivamente desde muy temprano le mandó mensaje a Liborio, el dinosaurio. Venías apenas en el camión, ¿verdad? Che. Cuando mira, yo me venía así durmiendo. Cuando entró el mensaje, ¡puic! Y que veo yo, ¡ay, es Amparito! No, ya, se me quitó el sueño en cuanto llegó su mensaje. Muchas gracias, hermosa, muchas gracias. Solo por eso, prepárate, Amparito, prepárate, porque ahí te va tu beso de dinosaurio. ¡Muac! Y un abrazo, Liborio, un abrazo de dinosaurio. Claro que sí, ahí va. ¡Buah! Abrazito. ¡Buah! Tan chula ella. Muchas gracias, Amparito. También le vamos a mandar mensaje a mi abuela dinosauria, que dice: Liborio, ¿qué horas te fuiste? No me di cuenta. Mi abuelita estaba bien cansada, pobrecita, faltaba mimida. Abuelita, acuérdate que hoy hay simulacro, para que estés atenta, no te me vayas a asustar. Eso es muy bueno, fíjate, sí. Aunque la alarma sísmica suena igual, simulacro, ¿no? Hay que tomarlo en cuenta como si fuera algo real, ¿de acuerdo? Sin entrar en pánico, pero el día de hoy... como un ensayo, pues es bueno avisarles para que vayan tomando providencias y se den cuenta de que no es un episodio real. Sin embargo, si sonara antes del mediodía que está programado o después, hay que tomarlo como algo real y actuar de acuerdo a como nos indican las autoridades. Ok, sí, muy bien. Tenemos a propósito también la jefa Normita. ¡Normita! ¿Cómo sigues? Hace mucho que no te vemos, jefa Norma. Fíjate, Blanquita, que estaba lastimada de su piernita. Se lastimó. Andaba, no sé si fracturada, pero sí vendada. Andaba inmovilizada. Así que, Normita, te mando un abrazote. ¡Abrazo! Un gran, gran abrazote.
19: Oh, muchas gracias, Liborio. Sí, efectivamente. Y fíjense, nos ayuda a recordar. No sabemos cómo estás. Sí, efectivamente, tenemos mucho sin verte, jefa Norma. Pero ahora que va a ser el ensayo, el simulacro, como decíamos antes de irnos al corte, Liborio, hay que ensayar para saber cómo vamos a ayudar a nuestros familiares que no pueden moverse rápido, como nuestros abuelitos, nuestros hermanos chiquititos, o si algún familiar está pasando por una situación de enfermedad que está recuperando su salud, hay que ayudarles, ¿sí, amiguitos? Entonces, si suena la alarma, ¡cuá, cuá, cuá! ¡Alerta, alerta, alerta sísmica! Pues ¡salga corriendo! No, Liborio, acuérdate, es no corro, no empujo, no grito y avanzo. Exacto, no corro, no empujo, no grito y avanzo. Muy bien, Liborio, estrellita salivosa para ti.
18: ¡Tatán! Luego dice que la jefa Normita que sí, que ya está mucho mejor y que ya nos vamos a ver muy pronto. El día de hoy, Normita, hay que vernos hoy porque hoy hay kermés. Nos están invitando a la kermés del grupo Scout número 38 que se va a llevar a cabo a partir de las 3 de la tarde en el Parque San Rafael. Los invitamos a comer, habrá mucha comida deliciosa y por supuesto tendremos nuestro tradicional torneo de lanzamiento de chancla. Así, como lo escuchó, tenemos un torneo de lanzamiento de chancla, porque es un deporte 100% mexicano, liderado por mamás. Así que, ahí nos vemos, amiguitos, todos los que quieran ir. Y bueno, llega también los saludos cumpleañeros, saludos cumpleañeros, para el jefe Moy, que hoy es su cumpleaños, el jefe Moy a propósito del grupo 38, y también para nuestro compañero Daniel, el diseñador de ahí del CEDEC. Esos dibujos tan bonitos que ven en los libros. Ah, pues Daniel, el jefe, ahí Daniel es el jefe de diseñadores también. Ahí están. ¡Muchas felicidades a ustedes! ¡Oh!

0: Que el día de hoy no van a comer pastel, que el día de hoy les van a dar un pan blanco. Hoy en vez de pastel es un virotito. ¿Y qué es el virote? Explícales a nuestros amigos que no son de Guadalajara. Es como un bolillo, es el panecito, bueno, en Torreón le dicen lagunero, es así como una telerita. Entonces, ese panecito es el que les van a dar en vez de un pastel. No, las mañanitas para ellos suena. Estas son guau, guau, guau, las mañanitas, guau, guau, que canta guau, guau, el rey David, guau, guau, hoy por su guau, guau, su cumple, guau, guau, guau, a ti. También, saludos cumpleañeros, porque ¿qué crees, Blanquita? El próximo lunes es cumpleaños de mi abuelo. Tengo abuelito, fíjense que yo sí tengo abuelito dinosaurio. El jefe Lalo Alquiciras va a cumplir sus... ya casi 80, o ya 80, ya se me olvidó, 8 por 8, 7 por 7, no sé, pero sí, ya está llegando a los 80 años mi abuelito, el dinosaurio Lalo Alquiciras, así que, guau, guau, guau, las mañanas, ándale, sí, ahí está, sí, para ti, sí,
1: para ti,
0: sí, porque no sé cuántos cumples, abuelito, espero que te la pases bien genial el próximo lunes y también te vamos a llevar tu virote.
1: Uno o dos, a lo mejor son tres. O cuatro. A lo mejor son cinco, seis o siete, Machete.
0: Ocho Pinocho.
1: Nueve. Diez.
0: Era más adelante.
1: O 20.
0: ¡Ahí está!
1: 30.
0: 40, 50, 70, 80, 90 y 100.
1: 50, 60, 70, 80, 90 o 100. No importa.
0: Para todos los que están cumpliendo años el día de hoy, muchas felicidades. La verdad, pásenla genial. Y que sean cumpleaños... tranquilo, por favor, porque no nos gustan los exámenes sorpresas. No nos gustan los exámenes sorpresas, pues sí. Muchas felicidades a todos ustedes y creo que ya son todos nuestros mensajes del día de hoy. ¡Ah, no! A ver, nos llegó un audio. Ahorita lo escuchamos, ahorita, porque va a ser Daniela. Estoy casi segura, pero ahorita lo vamos a escuchar. ¿Te parece bien? Che. Vamos ahorita, vamos ahí. Fíjense bien. Oye, Blanquita, fíjate. Entonces estás diciendo de que el día de hoy el simulacro nos va a ayudar para que todos en la familia sepamos cómo salir. Así es, sepamos cómo actuar. Cuando sea el momento de verdad, recuerda que al hacer el simulacro, al hacer el ensayo, te va a dar más confianza de decir, ah, ya sé dónde están las escaleras, ya sé dónde está el punto de encuentro, ya sé qué hacer cuando todo se esté moviendo. Te va a ayudar a mantener la calma cuando sea el momento de verdad, ¿sí? Nos va a ayudar a actuar rápido, va a evitar que no nos asustemos, por supuesto, porque la alerta sísmica sí impone eso de que de repente estás viendo la televisión y de repente ¡pum!, se corta y esto no es un simulacro, pues sí, como que el corazón brinca un poquito y nos enseña a cuidarnos. Lo que decíamos también hace un momento, Liborio, que decías, y mi gato, quiero agarrar a mi gato, quiero salvar a mi gato. Tú ten calma, mi amor, ¿de acuerdo? Tengan calma, amiguitos. El gato va a salir corriendo, si es un gato tranquilo se acercará a ti y lo podrás salvar. Pero si el gatito salió corriendo, ten la confianza de que lo vas a poder encontrar después. No pasa absolutamente nada. El corazón, estas cosas, Liborio, che, decíamos que hace que el corazón lata un poquito más rápido y nos gane un poquito el miedo. Y más, si no sabemos qué estamos haciendo, si no estamos entendiendo lo que pone, nos ponemos muy nerviosos. Recuérdalo, mantén la calma. Ya decíamos hace un momento, sí, hay que hablar con el angelito de la guarda, ahí en nuestro corazón, y recordar que dentro de ti hay una luz muy fuerte y muy brillante que te va a ayudar a moverte y a salir adelante. Así es, Liborio, porque sí, sí se vale sentir miedo, amiguitos, pero piensa que ese acontecimiento va a ser pasajero. Piensa también que estás cerca de las personas que te quieren y te cuidan. Y que sin duda estas personas van a hacer todo lo posible para que tú estés a salvo y te sientas bien. Si tu corazoncito se movió a algo, si hay sentimientos ahí difíciles que están así como que, ¡ay, esto me incomodó! O ¡ay, sentí como que era de verdad! O ¡sentí esto! O ¡sentí mucho miedo de esto! ¡Platícalo! ¡Es correcto! No te quedes con eso guardado en tu corazoncito, amiguito, porque después ese miedo, pues es como una semilla que va a crecer. Mejor vamos a sacar esa semilla del miedo, ¿de acuerdo? Platícalo con quien tengas confianza y dile, oye, fíjate que sí, ya Liborio, Blanquita nos explicaron de que la tierra está viva, de que, pues bueno, es normal de que se esté moviendo. Así como es normal el día y la noche, así como es normal que llueva, así como es normal los rayos, así como es normal el viento, es normal que tiemble. Porque es parte de la tierra, es parte de eso que nos dice que nuestra casa común está viva. Entonces, platícalo con alguien para que tu corazoncita se tienda tranquilo, ¿de acuerdo? Y recuerda, sobre todo, que dentro de ti hay una luz muy grande, muy hermosísima. Esa luz te va a ayudar para que estés tranquilo, en paz, ¿de acuerdo? Exactamente. ¿Qué te parece si a todos nuestros amiguitos les dedicamos la siguiente canción? Porque si bien ya dijimos, no corro, no empujo, no grito y avanzo. ¿Qué te parece si después de toda esta adrenalina que va a subir, que venga la calma? Sí, piensa amiguito, siempre va a venir la calma. Respira, soltamos. ¡Qué bueno que no soy un dragón, Blanquita! Imagínate. Aliento de dragón, aliento de dinosaurio. Huele a menta. Entonces, vamos a escuchar la siguiente canción para todos ustedes. Estamos completamente en vivo aquí por Apostólicos Radio y por Radio Santísimo Sacramento. Vámonos, mi amigo Marcos, a escuchar la siguiente canción.

0: ya me siento mejor, Blanquita, definitivamente sí. Pero a ver, vamos a recordar entonces qué es lo que vamos a vivir el día de hoy a nuestros amiguitos en punto de las 12 del mediodía.
1: Muy bien, amiguitos, fíjense bien. Hoy será nuestro simulacro nacional como cada año el 19 de septiembre, ¿de acuerdo? ¿Qué es lo que vamos a vivir? Va a sonar una alarma, va a sonar la alerta en nuestros celulares, en las estaciones de radio, o sea, si están escuchando ahorita Apostólicos, al mediodía se va a suspender la señal y comenzará a sonar la alerta. Cuando estás viendo la televisión, igualmente se va a suspender la transmisión y aparecerá el mensaje de alerta sísmica. En ese momento, en cuanto escuchemos la señal de alarma, vamos a recordar, ¿cuál es el lugar seguro en mi hogar? Porque, bueno, en este caso, en donde tú estés. Vas a respirar con calma. Te acercarás a un adulto responsable que esté cerca de ti. O tu hermano mayor, quien esté allí. Debes de ir, si hay personas que no pueden caminar, como algún hermanito menor, tu primito, un amiguito, vas a acercarte y van a caminar con calma hacia el punto de encuentro, es decir, el punto área segura. Si estás en tu escuela, si estás en la parroquia, porque estás en la catequesis, la catequista o el señor cura les indicará cuál es el camino a seguir para llegar al punto de seguridad. Recuerda caminar por la derecha con tus manitas en la cabeza y agachadito un poquito, así como simulando que si algo cae, no te golpee tu cabecita, ¿de acuerdo?
0: Sí, es correcto.
1: Entonces llegaremos a nuestro punto de encuentro. El adulto que esté a cargo del simulacro los va a formar y los va a contar. Si es tu mami, si están en tu casa, pues ahí van a estar todos juntos, acomodaditos, que tu mamá vea que salieron todos de la casa, ¿de acuerdo? Si tu gato, tu perrito no lograron salir, no te pongas nervioso, no pasa nada, ¿de acuerdo? Te aseguro que ellos van a estar a salvo. No pasa nada. Y recuerda que esto es un ensayo. Es un ensayo, eso es un simulacro. Para que cuando suceda realmente el acontecimiento, nosotros, después de haber ensayado una y otra vez, sepamos qué es lo que vamos a hacer. ¿De acuerdo?
0: Blanquita, nos pregunta aquí Ángeles, dice, Liborio, saludos, ¿puedes decirnos qué es lo que debe de llevar nuestra mochila de seguridad?
1: Muy bien, muy buena pregunta, Ángeles, y es algo que todos hoy en familia, una vez que termine el ensayo y que digan, a ver, ¿qué fue lo que nos funcionó? ¿Qué fue donde nos equivocamos? ¿Sí? Para mejorarlo, definitivamente es para mejorar. Debemos de traer siempre una mochila a la mano. ¿Qué debe de tener? Debe de tener una linterna, debe de tener pilas, obviamente, que estén cargadas, una radiecita, una radio que no sea necesario que utilice electricidad, sino que sea de baterías. Si tiene que funcionar con audífonos, cargar ahí audífonos, porque a veces los celulares, Liborio,
0: che, ya funcionan como radio, pero la carga dura muy poquito, la batería, entonces hay que poner también una batería para celular para recargarlo en caso de emergencia.
1: Exactamente. Vamos a tener agua, barritas energéticas, ¿sí? Porque nos va a dar hambre. Entonces, barritas energéticas y además que esas nos echan a perder con el tiempo. Vamos a tener un pequeño botiquín para atender lesiones, heridas superficiales, cosas que podemos atender. Si alguno de nuestros familiares toma medicamentos, hay que tener allí medicamentos asegurados para que no pierdan su tratamiento durante este periodo. Por ejemplo, nuestros abuelitos, es importante tenerlos allí. Hay que tener, entonces, agua, comida, números de emergencia, un poquito de dinero y documentos importantes como nuestra INE, nuestra CURP, nuestra acta de nacimiento o algunos documentos que son propios de los adultos, amiguitos, que digan, este documento lo voy a poner a salvo, lo voy a poner en una carpeta de plástico, así bien envuelto, y lo voy a meter en mi mochila. Debo traer un paliacate, algo que me una lonita para que me pueda sentarme o hacerme una sombrita y, por supuesto, algo ligerito que me cubra en caso de que comience a llover o empiece a hacer frío. ¿De acuerdo? Obviamente contemplado para que estén todos los miembros de la familia. Si alcanzas a sacar a tu perrito o tu gatito, tenle allí sobres de comidita, croquetitas y agua, un platito de agua. ¿De acuerdo? Obviamente si tienes más dudas, asiste, entra a las páginas de Protección Civil, donde hay un listado y te dicen incluso cómo acomodar, qué son las cosas que deben de ir adelante, que deben de ir de encuentro inmediato y qué cosas puedes poner hasta abajo o hasta atrás, ¿de acuerdo? Ahí en las páginas de Protección Civil te pueden orientar también de cómo acomodar tu mochila de emergencia. O igual, recuérdalo, nos puedes mandar un mensajito de WhatsApp a Liborio y a mí, che, para explicarte cómo hacer esta mochila de emergencia y que ustedes en familia puedan implementar un plan de seguridad. Y bueno, vamos a escuchar ahorita el mensajito que nos mandó Daniela, porque no lo podíamos escuchar hace rato, pero ya lo vamos a poner. A ver, ¿qué nos dice Daniela? A ver, ¿qué nos dice Dani?
2: Hola, Blanquita y Liborio, buenos días. Aquí Balú y yo, amor, estamos escuchando su programa. ¡Nos vemos al rato!
0: ¡Ah, qué chula, amor! Que por cierto, ella está haciendo un plan bien bonito, una estrategia bien bonita, que esperemos invitarla pronto. La vamos a entrevistar para que nos platique cuál es su proyecto, una trenza, una sonrisa, para que muchas personas participen.
1: Exactamente. Muchas gracias por estarnos acompañando, hermosa, y toda tu familia. Y claro que sí, nos vemos al ratito ahí en la Kermés del Grupo 38. Entonces, en resumen, el día de hoy, amiguitos, es un día que nos ayuda así. Recordamos cómo entre todos nos ayudamos, porque eso es una característica de nosotros.
0: Sí, nos ayudamos unos a otros, formamos comunidad.
1: Así es un día que nos ayuda a darnos cuenta que vivimos en un hermoso planeta que Dios ha creado, pero que está muy vivo. Muy vivo, y que por eso necesitamos ahora sí que tomar nuestras precauciones.
0: Es correcto.
1: Recordamos a todas esas personas que ya están ahorita con Papá Dios, pero también recordamos a todos esos héroes, a todos esos muchachos que sin miedo salieron a ayudar a los demás. Ahí nació la Protección Civil. Significa que entre nosotros nos ayudamos. Significa que todos pues somos la fortaleza. Ahora sí que no vamos a esperar que alguien venga y nos salve. Necesitamos estar preparados, estar prevenidos y estar siempre listos para cualquier contingencia. Pero sobre todo, amiguitos, ya lo decíamos Liborio y yo.
0: Sí. Yo sé que el miedo...
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15: Muy buenos días, hermanos. Les damos la bienvenida al Santuario Nacional de Nuestra Señora de Guadalupe. Quisiéramos invitarlos a todos a apagar sus celulares, a percatarse de que realmente están apagados, para que así no distraigamos a los que están a nuestro alrededor y al sacerdote. Hermanos, vamos a comenzar como comunidad orando por las vocaciones todos juntos. Oh Jesús, pastor eterno de las almas, dígnate mirar con ojos de misericordia a esta porción de tu grey amada. Señor, multiplica las vocaciones y santifica más y más a nuestros sacerdotes. Te lo pedimos por la Inmaculada Virgen María de Guadalupe, tu dulce y santa madre. Oh Jesús, da la diócesis de Sacramento, sacerdotes, religiosos, religiosas, diáconos y laicos comprometidos según tu corazón. Amén. Hermanos, hoy Dios sigue llamando a hombres y mujeres para que se integren a su proyecto de construir un mundo más justo, más humano y una vida más digna para todos. La recompensa resulta ser la misma para todos. Es que la misericordia de Dios no depende del trabajo y del mérito humano, sino que actúa con una generosidad inesperada. Vamos a ponernos de pie para cantar el canto de entrada y recibir la procesión.

0: En el nombre del Padre, y del Hijo, y del Espíritu Santo.
1: Amén.
0: El Señor esté con ustedes.
2: Amén.
0: Buenos días.
2: Amén.
0: Saludamos a aquellos que nos sintonizan por Radio Católica Mundial, por Radio Santísimo Sacramento. Oramos por sus intenciones. Hermanos y hermanas, frente a Dios, todos somos pecadores. Necesitados de su gracia y su perdón, humildemente nos preparamos para celebrar dignamente estos sagrados misterios. Yo confieso ante Dios Todopoderoso y ante ustedes, hermanos, que he pecado mucho de pensamiento, palabra, obra y omisión, por mi gran culpa. Por eso ruego a Santa María, siempre Virgen, a los ángeles, a los santos, y a ustedes, hermanos, que intercedan por mí ante Dios nuestro Señor. Dios Todopoderoso, tenga misericordia de nosotros, perdone nuestros pecados y nos lleve a la vida eterna.
1: Amén.

En esta Eucaristía pedimos por la salud de Horacio Oropesa, por Braydon, por Diego Abello, por Ana Troche y las intenciones de su familia, por la salud de Margarita Gutiérrez, Amelia González, Lupita Muñoz, María Lucas Tinoco, Santos Alejo, Araceli Alejo, Aide Alejo, Nerio Martínez y Antonio Hernández, y por el eterno descanso de David León Miranda, Roberto Miranda, Plutarco y Fidelina de León, por Isidro Zavala, Genaro Sabás, Miguel Sabás, Arnoldo Molina, Manuel Valencia y las almas del purgatorio. Oremos. Señor Dios, Creador y Soberano de todas las cosas, vuelve a nosotros tus ojos y concede que te sirvamos de todo corazón para que experimentemos los efectos de tu misericordia por nuestro

Del libro del profeta Isaías. Busquen al Señor mientras lo pueden encontrar. Invóquenlo mientras está cerca. Que el malvado abandone su camino y el criminal sus planes. Que regrese al Señor y Él tendrá piedad, a nuestro Dios que es rico en perdón. Mis pensamientos no son los pensamientos de ustedes. Sus caminos no son mis caminos, dice el Señor. Porque así como aventajan los cielos a la tierra, así aventajan mis caminos a los de ustedes, y mis pensamientos a sus pensamientos. Palabra de Dios.

Un día tras otro bendeciré tu nombre y no cesará mi boca de alabarte. Muy digno de alabanza es el Señor, por ser su grandeza incalculable.

El Señor es compasivo y misericordioso, lento para enojarse y generoso para perdonar. Bueno es el Señor para con todos, y su amor se extiende a todas sus criaturas.

Siempre es justo el Señor en sus designios y están llenos de amor todas sus obras. No está lejos de aquellos que lo buscan. Muy cerca está el Señor de quien lo invoca.

De la carta del apóstol San Pablo a los Filipenses. Hermanos, ya sea por mi vida, ya sea por mi muerte, Cristo será glorificado en mí, porque para mí la vida es Cristo y la muerte una ganancia. Pero si el continuar viviendo en este mundo me permite trabajar todavía con fruto, no sabría yo qué elegir. Me hacen fuerza ambas cosas. Por una parte, el deseo de morir y de estar con Cristo, lo cual ciertamente es con mucho lo mejor. Y por la otra, el de permanecer en vida, porque esto es necesario para el bien de ustedes. Por lo que a ustedes toca, lleven una vida digna del Evangelio de Cristo. Palabra de Dios.

En aquel tiempo Jesús dijo a sus discípulos esta parábola: El reino de los cielos es semejante a un propietario que al amanecer salió a contratar trabajadores para su viña. Después de quedar con ellos en pagarles un denario por día, los mandó a su viña. Salió otra vez a media mañana. Vi a unos que estaban ociosos en la plaza y les dijo: Vayan también ustedes a mi viña y les pagaré lo que sea justo. Salió de nuevo a mediodía y a media tarde e hizo lo mismo. Por último, salió también al caer la tarde y encontró todavía a otros que estaban en la plaza y les dijo: ¿Por qué han estado aquí todo el día sin trabajar? Ellos le respondieron: Porque nadie nos ha contratado. Él les dijo: Vayan ustedes también ustedes a mi viña. Al atardecer, el dueño de la viña dijo a su administrador: Llama a los trabajadores y págales su jornal, comenzando por los últimos hasta que llegues a los primeros. Se acercaron pues los que habían llegado al caer la tarde y recibieron en un denario cada uno. Cuando les llegó su turno a los primeros, creyeron que recibirían más, pero también ellos recibieron un denario cada uno. Al recibirlo, comenzaron a reclamarle al propietario diciéndole: Estos que llegaron al último solo trabajaron una hora y sin embargo les paga lo mismo que a nosotros, que soportamos el peso del día y del calor. Pero él respondió a uno de ellos: Amigo, no te hago ninguna injusticia. ¿Acaso no quedamos en que te pagaría un denario? Toma pues lo tuyo y vete. Yo quiero darle al que llegó al último lo mismo que a ti. ¿Qué no puedo hacer con lo mío lo que yo quiero? ¿O vas a tenerme rencor porque soy bueno? De igual manera, los últimos serán los primeros, y los primeros los últimos. Palabra del Señor. Imagínate que vas a trabajar una jornada de 12 horas, 6 de la mañana a 6 de la tarde. Ese era el tiempo que se trabajaba, las horas de trabajo en tiempos de Jesús. 6 de la mañana, 6 de la tarde. Le contrataron 6 grupos. Unos los contrataron a las 6, otros 9, 12, 3 y 5 de la tarde. Y cuando llegó la hora de la paga, a todos les dieron exactamente lo mismo. ¿Cómo actuarías o reaccionarías tú? Yo creo que igual que los que llegaron a trabajar primero, enojo, rencor. Eso no es justo. Lo más probable es que tú y yo responderíamos exactamente igual que los trabajadores contratados a las 6 de la mañana. Pero gracias a Dios que los pensamientos de los hombres no son los pensamientos de Dios. Se dieron cuenta de esto, que los únicos que se quejaron fueron los que empezaron el día temprano. Los otros, nadie se quejó. Los que empezaron a las 9, 12, 3, 5 de la tarde, calladitos. ¿Por qué? Estaban simplemente agradecidos. Agradecidos por la oportunidad de haber trabajado. Un cardenal, se le dicen, Ambo tiene su apodo, de las Filipinas, dice que en una ocasión él fue a Tierra Santa y notó algo, que había gente con un cartelón, como lo vemos a veces pidiendo en la calle.
Y notó algo particular, él dice, tal vez están protestando, dice, pero cuando me acerqué, lo único que vi es carpintero, jardinero, plomero. Necesito trabajo. Es una práctica que de tiempos antiguos, del tiempo de Jesús, necesito trabajo. Esto es lo que hago, estas son mis habilidades, esto es lo que hago. Tal vez los primeros, vean esto, los primeros que fueron contratados, tal vez eran los más hábiles, los más fuertes, los que tenían más presencia o tal vez tenían más saliva. Ellos fueron los primeros en ser contratados. Y por eso tal vez pensaron que ellos tenían que recibir más, de acuerdo a sus habilidades, de acuerdo a sus estudios, de acuerdo a su personalidad. Sin embargo, se olvidaron de algo esencial, que nadie llega en este mundo vestido y con dinero en el bolsillo. Todos llegamos exactamente igual, desnudos y sin dinero en el bolsillo. Olvidaron algo, que todo es don. Todo lo que recibimos en esta vida es un don divino. El dueño de la viña actuó de manera con justicia al pagar a los primeros trabajadores el salario que acordó. Al mismo tiempo mostró misericordia con aquellos que iniciaron tarde. El dueño de la viña es justo. Los trabajadores en la parábola de Jesús no crearon los empleos. Lo hizo el Señor de la viña. Ninguno de los trabajadores de la parábola tenía derecho a un empleo y a un salario. Fue el dueño de la viña el que creó los trabajos y el que les dio el salario. ¿Por qué entonces te llenas de orgullo? Sin embargo, algunos tuvieron que trabajar menos, ciertamente. En este sentido, el Señor les pagó menos, pero el Señor fue justo y misericordioso. Los contratados

y les dio trabajo. Dios ve los corazones de cada uno, no cuántas horas trabajaste. El corazón de la parábola, el tema central de la parábola, es que Dios es generoso para con todos. Y a todos les quiere dar lo mismo. Dios invita a todos a su viña y ofrece gratuitamente la salvación a todos, sin basarse en cuánto tiempo hayan trabajado. El Señor es generoso. De joven, de adolescente, trabajé para mi papá en una hacienda. Y algo que resentía mucho era que no me pagaba. Decía, a todos les paga menos a mí. Y yo a veces tenía ese, ahora veo hacia atrás, yo lo veía como transacción. Si yo trabajo, me tienes que pagar, papá. Me debes. Alguien que tiene esa mentalidad se vuelve un engreído. Todo mundo te debe. Ahora veo hacia atrás y me di cuenta, qué privilegio haber trabajado que mi jefe haya sido mi papá. Porque en la casa de mi papá lo tenía todo. Todo lo que necesitaba lo tuve y no agradecí los dones que tenía, las bendiciones. Por eso hay que ver lo que hago, ¿por qué lo hago? Si Dios me ha pedido algo, ¿por qué lo hago? Una amiga mía que murió en sus 90 años, perdón, 80, 86 por lo menos, ella muy envuelta, involucrada en ministerio parroquial, y un día dice que empecé a quejarme mucho, ¿por qué hago esto, aquello, por la parroquia? Y me dice, me empecé a sentir cansada y empecé a quejarme. Y dice, puedo escuchar claramente a Dios que me dice, I thought you did these things because you love me. Yo pensé que hiciste todo esto porque me amabas. Yo pensé que todo lo que haces era porque me amabas y no por la paga que esperabas de mí. Muchos de nosotros vivimos aquí y trabajamos solo por la paga. Cuando se trata de las cosas de Dios, no se trata de méritos, sino de gracia. Dios, que es generoso con todos y quiere que todos nosotros nos salvemos. Les cuento de alguien que yo conocí, primer parroquia, St. Mel's, una mujer ya grande, que no había recibido el bautismo, de joven acordó con su marido, ella no era católica, yo voy a seguir mi religión, tú la tuya, voy a ir contigo a la Eucaristía, pero tú no me vas a convertir a mí. Era su acuerdo, el acuerdo que los dos como pareja hicieron en el día de su boda. A los hijos los criaron católicos, ella iba fielmente, yo como la conocí, yendo a la Eucaristía, domingo tras domingo, y cuando llegaba la comunión, Cecily cruzaba sus brazos. Recibió una bendición. Se enfermó, y antes de morir, su esposo Bud me dice, ¿podría darle una bendición? Le dije, yo voy. Le dije, es hora de preguntarle. Le dije, Cecily, ¿te gustaría hacerte católica? Sí. La bauticé. La confirmé, recibió todos sus sacramentos y eran las 5 de la tarde. Tarde. Y sin embargo, esa parábola nos habla de que Dios es generoso. Aunque llegues tarde en el día, Dios es generoso. A esta mujer nadie la contrató antes. Nadie la invitó antes, le habló de Cristo. Y sin embargo iba a la misa y rodeada de católicos y tal vez nunca nadie le dijo, oye Cecily, ¿por qué no te hiciste católica? Conté esta historia meses después y algunos de los caballeros de Colón en la parroquia me dijeron, that's so unfair, Father. No es justo, Padre. Algunos tenemos trabajando desde que éramos niños, bautizados de niños, de

vez y hemos estado luchando, involucrados en la iglesia, pero llega gente ya de la última después de haber dado al mundo todo y después vienen y encuentran a Dios como que no es justo, así con sonrisas en los labios. Le dije, así es de bueno Dios. Si empezaste a seguir a Cristo en tu niñez, gracias. En tu adolescencia, gracias Señor. En tu juventud, gracias. Tu edad adulta, gracias Señor, porque tú eres siempre generoso. Esta parábola nos habla de cuán generoso es Dios para todos. Démosle gracias a Dios en lugar de quejarnos. Gracias a Dios, no piensa como nosotros pensamos. Sus caminos son mejores que los nuestros.

0: Confesamos nuestra fe. Creo en un solo Dios, Padre Todopoderoso, Creador del cielo y de la tierra, de todo lo visible y lo invisible. Era un solo Señor Jesucristo, Hijo único de Dios, nacido del Padre antes de todos los siglos, Dios de Dios, luz de luz, Dios verdadero de Dios verdadero, engendrado, no creado, de la misma naturaleza del Padre, por quien todo fue hecho, que por nosotros los hombres y por nuestra salvación bajó del cielo, y por obra del Espíritu Santo se encarnó de María la Virgen y se hizo hombre, y por nuestra causa fue crucificado en tiempos de Poncio Pilato, padeció y fue sepultado, resucitó al tercer día según las Escrituras y subió al cielo, y está sentado a la derecha del Padre, y de nuevo vendrá con gloria para juzgar a vivos y muertos, y su reino no tendrá fin. Creo en el Espíritu Santo, Señor y Dador de vida, que procede del Padre y del Hijo, que con el Padre y el Hijo recibe la misma adoración y gloria, y que habló por los profetas. Creo en la Iglesia, que es una santa, católica y apostólica. Confieso que hay un solo bautismo para el perdón de los pecados. Espero la resurrección de los muertos y la vida del mundo futuro. Amén. Oremos, hermanos y hermanas, por todos los hombres y por todas sus necesidades, para que nunca falte a nadie la ayuda de tu amor.
1: Por el Santo Padre, el Papa, por nuestro obispo y por todos los demás obispos, presbíteros y diáconos, para que cuiden santamente el pueblo que tienen encomendado, roguemos al Señor.
2: Rogamos, Señor.
1: Por los jefes de las naciones, por los responsables del bien común y por los que tienen en sus manos las riquezas de este mundo, para que fomenten la paz, la justicia, el bienestar de los pueblos, roguemos al Señor.
2: Rogamos, Señor.
1: Por los que padecen hambre y necesidad, por los que están enfermos o se sienten oprimidos, por los que añoran su partida o viven lejos de sus familiares y amigos, para que experimenten el consuelo y la carencia de un Dios que le ama, roguemos al Señor.
2: Rogamos, Señor.
1: Para que Dios nos conceda el gozo del Espíritu, el perdón de los pecados, la perseverancia en la fe y en las buenas obras y en la salvación eterna de nuestras almas, roguemos al Señor.
0: Te rogamos, Señora. Oremos por aquellos que nos han pedido oración, por aquellos que están enfermos, por los moribundos y aquellos que ya partieron a la casa del Padre, para que el Señor les conceda el descanso eterno, perdón de sus pecados, roguemos al Señor. Padre justo y lleno de bondad, haz que comprendamos que así como el cielo es más alto que la tierra, así tus caminos son más altos que nuestros caminos. Concédenos lo que te pedimos por Cristo nuestro Señor. Amén.

0: Oren, hermanos y hermanas, para que este sacrificio mío de ustedes sea agradable a Dios Padre Todopoderoso. Acepta benignamente, Señor, los dones de tu pueblo para que recibamos por este sacramento celestial aquello mismo que el fervor de nuestra fe nos mueve a proclamar por Jesucristo nuestro Señor.
1: Amén.
0: El Señor esté con ustedes.
1: Y con ustedes.
0: Levantemos el corazón. Demos gracias al Señor nuestro Dios. En verdad es justo y necesario, en nuestro deber y salvación, darte gracias siempre y en todo lugar, Señor Padre Santo, Dios Todopoderoso y Eterno, por Cristo, Señor nuestro, porque naciendo restauró nuestra naturaleza caída, padeciendo en la cruz borró nuestros pecados, resucitando de entre los muertos nos proporcionó el acceso a la vida eterna, y ascendiendo hacia ti, Padre, nos abrió las puertas del reino de los cielos. Por eso, unidos a la multitud de los ángeles y de los santos, te aclamamos llenos de alegría.

Santo eres en verdad, Señor, fuente de toda santidad. Por eso te pedimos que santifiques estos dones con la efusión de tu Espíritu, de manera que se conviertan para nosotros en el cuerpo y la sangre de nuestro Señor Jesucristo, el cual, cuando iba a ser entregado a su pasión voluntariamente aceptada, tomó pan, dándote gracia, lo partió, lo dio a sus discípulos, diciendo: tomen y coman todos de él, porque este es mi cuerpo, que será entregado por ustedes.

Del mismo modo, acabada la cena, tomó el cáliz, y dándote gracias de nuevo, lo pasó a sus discípulos, diciendo: Tomen y beban todos él, porque este es el cáliz de mi sangre, sangre de la alianza nueva y eterna, que será derramada por ustedes y por muchos para el perdón de los pecados. Hagan esto en conmemoración mía.

Así pues, Padre, al celebrar ahora el memorial de la muerte y resurrección de su Hijo, te ofrecemos el pan de vida y el cáliz de salvación, y te damos gracias porque nos haces dignos de servirte en tu presencia. Te pedimos humildemente que el Espíritu Santo congregue la unidad a cuantos participamos del cuerpo y la sangre de Cristo. Acuérdate, Señor, de tu iglesia extendida por toda la tierra, y con el Papa León, con nuestro obispo Jaime, con Rey, el obispo auxiliar, y todos los pastores que cuidan de tu pueblo, llévala a la perfección por la caridad. Acuérdate también de nuestros hermanos y hermanas que se durmieron en la esperanza de la resurrección, y de todos los que han muerto en tu misericordia. Admítelos a contemplar la luz de tu rostro. Ten misericordia de todos nosotros. Y así como María la Virgen Madre de Dios, su esposo San José, los apóstoles y cuantos vivieron en tu amistad a través de los tiempos, merezcamos por tu Hijo Jesucristo compartir la vida eterna y cantar tus alabanzas. Por Cristo, con Él y en Él, a ti Dios Padre omnipotente en la unidad del Espíritu Santo, todo honor y toda gloria por los siglos de los siglos.

0: fieles a la recomendación del Salvador y siguiendo su divina enseñanza, nos atrevemos a decir: Padre nuestro que estás en el cielo, santificado sea tu nombre. Venga a nosotros tu reino, hágase tu voluntad en la tierra como en el cielo. Danos hoy nuestro pan de cada día, perdona nuestras ofensas, como también nosotros perdonamos a los que nos ofenden. No nos dejes caer en la tentación y líbranos del mal. Líbranos de todos los males, Señor, y concédenos la paz en nuestros días, para que, ayudados por tu misericordia, vivamos siempre libres de pecado y protegidos de toda perturbación, mientras esperamos la gloriosa venida de nuestro Salvador Jesucristo. Señor Jesucristo, que dijiste a tus apóstoles: la paz les dejo, mi paz les doy, no tengas en cuenta nuestros pecados, sino la fe de tu iglesia, y conforme a tu palabra concede la paz y la unidad, tú que vives y reinas por los siglos de los siglos.
1: Amén.
0: La paz del Señor esté siempre con ustedes. Dense fraternalmente la paz. Gracias.

el pecado del mundo. Dichosos los invitados a la cena del Señor.

comunión espiritual. Amadísimo Señor Jesucristo, tú quisiste dejar tu presencia en la Eucaristía y dejarnos en ella un sacrificio puro. Por razones que tú conoces, Señor, no puedes estar presente para recibirte sacramentalmente en el pan eucarístico. De todas formas, quiero seguir en comunión contigo, ofreciéndote en eternamente mi fe y mi amor, mis sufrimientos y anhelos personales, uniéndolos a los tuyos y alimentando mi alma espiritualmente con el pan de tu palabra para seguir haciendo de mi vida una vida eucarística. Señor, no permitas jamás que me aparte de ti.

Oremos. A quienes alimentas, Señor, con tus sacramentos, confórtanos con tu incesante ayuda, para que en estos misterios recibamos el fruto de la redención y la conversión de nuestra vida, por Jesucristo nuestro Señor. Estos son los anuncios de este fin de semana. El programa de Madre e Hija es el sábado 3 de octubre aquí en el auditorio. 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Mensaje importante, por favor, respeten todas las normas de estacionamiento y estacionarse en los espacios designados para que en los parquímetros no les vayan a dar alguna multa o incluso aquí atrás. También a veces hemos visto carros mal estacionados y causan fácilmente, se pueden golpear los automóviles porque está muy angostito el espacio. Los invitamos a respetar esos espacios. Este es el menú del día de hoy: tacos, tortas, quesadillas, menudo, flautas, costillas, tamales. También les agradecemos todo lo que puedan contribuir y gracias por su preferencia. El Señor esté con ustedes. Que los bendiga y guarde el Padre, el Hijo y el Espíritu Santo. Amén. Vayamos en paz a amar y a servir al Señor. Que tengan un feliz domingo.

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2: Con ellos en el camino. 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

Bienvenidos a una mirada llena de misericordia. Les acompaña la hermana María Paula y en esta nueva emisión estaremos hablando sobre el porqué del sufrimiento y qué nos dice la Iglesia sobre este tema que para muchos es bastante difícil de entender y aceptar.

0: pase lo que pase, a lo que tú no tienes derecho es a desperdiciar tu vida, a rebajarla, a creer que, porque estás enfermo, tiene ya una disculpa para no cumplir tu deber o para amargar a los que te rodean. Debes considerar la enfermedad como un handicap, como un reto, como una nueva forma para testimoniar tu fe y realizar tu vida. Has de buscar todos los modos para sacar todo lo positivo que haya en la enfermedad y así rentabilizar más tu vida. José Luis Martín.
1: El siervo de Dios Juan Pablo II, durante su pontificado, nos escribió una carta apostólica, Salvifici Doloris, que nos habla sobre la realidad del sufrimiento y cuán valioso es darle un verdadero sentido, un sentido salvífico. Pero el Papa Juan Pablo II no habló del sufrimiento sin haberlo experimentado. Si todos recordamos un poco la vida de Karol Wojtyła, él quedó huérfano de madre a muy poca edad. Poco tiempo después muere su hermano mayor. Luego vive el tiempo de la guerra, que por cierto ocasionó mucho dolor y sufrimiento. Durante este tiempo quedó huérfano de padre, pero no se dejó vencer por la desesperación. Al contrario, lo combatió con el amor. El sufrimiento no apagó esa fuerza que lo empujaba a seguir viviendo. Esto le impulsó a armarse con la mejor de las armas para combatirlo. Karol se armó del amor de Dios para contrarrestar el mal a fuerza de bien. Luego de recordar un poco el gran sufrimiento de este gran siervo de Dios, entremos en materia y abordemos la carta apostólica Salvifici Doloris.
2: Nos dice la Salvifici Doloris: la redención se ha realizado mediante la cruz de Cristo, o sea, mediante su sufrimiento. Y en Cristo, cada hombre se convierte en camino de la Iglesia. Se puede decir que el hombre se convierte de modo particular en camino de la Iglesia cuando en su vida entra el sufrimiento. Esto sucede, como es sabido, en diversos momentos de la vida. Se realiza de maneras diferentes, asume dimensiones diversas. Sin embargo, de una forma o de otra, el sufrimiento parece ser, y lo es, casi inseparable de la existencia terrena del hombre.
1: Sabemos muy bien, queridos hermanos, que al principio, cuando Dios crea al hombre y a la mujer, se gozaba de un privilegio que se perdió después por el pecado. Antes del pecado no había dolor, ni existía la muerte, pero por la desobediencia del hombre y por querer ser como Dios, se incurre en el pecado, y como consecuencia de este, entra también el sufrimiento. Es por esto que el sufrimiento es casi inseparable de la vida del hombre.
2: Dado pues que el hombre, a través de su vida terrena, camina en un modo o en otro por el camino del sufrimiento, la Iglesia debería en todo tiempo encontrarse con el hombre precisamente en este camino. La Iglesia, que nace del misterio de la redención en la cruz y en la cruz de Cristo, está obligada a buscar el encuentro con el hombre, de modo particular en el camino del sufrimiento. En tal encuentro, el hombre se convierte en el camino de la Iglesia, y es este uno de los caminos más importantes.
1: La Iglesia no nos deja solos en este camino del sufrimiento. Ella camina con nosotros y sale a nuestro encuentro siempre y cuando nosotros se lo permitamos. La Iglesia conoce nuestra debilidad de hombres y su forma de ayudarnos es por medio de los sacerdotes, de los sacramentos, de la palabra y sobre todo por medio de la Eucaristía.

0: Saludamos a los oyentes que acaban de llegar a nuestra sintonía. Estamos hablando hoy sobre el sentido del sufrimiento. Aquí, en una mirada llena de misericordia, estamos profundizando la carta apostólica Salvifici Doloris del Papa Juan Pablo II. Hermanita, sigamos pues con este documento.
1: Nos dice el Papa, el sufrimiento humano suscita compasión, suscita también respeto y a su manera atemoriza. En efecto, en él está contenida la grandeza de un misterio específico. Este particular respeto por todo sufrimiento humano debe ser puesto al principio de cuanto será expuesto a continuación desde la más profunda necesidad del corazón y también desde el profundo imperativo de la fe. En el tema del sufrimiento, estos dos motivos parecen acercarse particularmente y unirse entre sí. La necesidad del corazón nos manda a vencer la timidez y el imperativo de la fe.
0: Cuando vemos a alguien sufriendo, llorando, por más insignificante que nos parezca, debemos aprender a respetar ese sufrimiento, porque nosotros no sabemos realmente la magnitud del dolor que la persona pueda estar llegando a sentir. Debemos aprender a acercarnos a estas personas y brindarles la confianza necesaria que ellos necesitan para que puedan abrir sus corazones y poderles ayudar, mostrándoles siempre el camino de la fe.
1: La realidad del sufrimiento pone una pregunta sobre la esencia del mal. ¿Qué es el mal? Juan Pablo II nos responde: el cristianismo proclama el esencial bien de la existencia y el bien de lo que existe. Profesa la bondad del Creador y proclama el bien de las criaturas. El hombre sufre a causa del mal, que es una cierta falta, limitación o distorsión del bien. Se podría decir que el hombre sufre a causa de un bien del que él no participa, del cual es en cierto modo excluido, o del que él mismo se ha privado. Sufre en particular cuando debería tener parte, en circunstancias normales, en este bien y no lo tiene.
0: Recordamos, amigos, que este sumo bien es la vida eterna que el hombre había perdido por el pecado original, del cual Cristo nos vuelve a ser partícipes por el misterio de la redención de la cruz. El hombre sufre, por tanto, al perder esa participación en la vida de Dios. Quizá no muchos hombres son conscientes de que este es su mayor sufrimiento, pero un corazón con ansias de infinito, como lo es nuestro corazón, no puede ser saciado con ningún bien terreno. Los bienes de la tierra los necesitamos y también sufrimos cuando no tenemos los bienes necesarios para desarrollarnos como personas y que son legítimos para todo ser humano.
1: Dentro de cada sufrimiento experimentado por el hombre y también en lo profundo del mundo del sufrimiento, aparece inevitablemente la pregunta ¿por qué? Es una pregunta acerca de la causa, la razón. Una pregunta acerca de la finalidad, ¿para qué? En definitiva, acerca del sentido. Esta no solo acompaña el sufrimiento humano, sino que parece determinar incluso el contenido humano. Eso por lo que el sufrimiento es propiamente sufrimiento humano.
0: El ser humano no fue creado para el sufrimiento, pero cuando nos enfrentamos con una situación inevitable, con realidades imposibles de cambiar, una enfermedad incurable, nos hacemos de inmediato la pregunta, ¿por qué? Y esta pregunta que nos hacemos muestra que no conocemos y por eso no entendemos el porqué del sufrimiento. Es por eso que la Santa Iglesia nos quiere dar luces y nos las da desde el sentido redentor del sufrimiento. Cristo nos ha salvado en la cruz y nos ha demostrado que el sufrimiento es un medio por el que debemos alcanzar la vida eterna.
1: Obviamente, el dolor, sobre todo el físico, está ampliamente difundido en el mundo también de los animales. Pero solamente el hombre cuando sufre, sabe que sufre. Y se pregunta por qué. Y sufre de manera humanamente aún más profunda, si no encuentra una respuesta satisfactoria. Esta es una pregunta difícil, como lo es otra, muy afín. Es decir, la que se refiere al mal. ¿Por qué el mal? ¿Por qué el mal en el mundo? Cuando ponemos la pregunta de esta manera, hacemos siempre, al menos en cierta medida, una pregunta también sobre el sufrimiento.
2: Nada te turbe, nada te espante, todo se pasa, Dios no se muda, la paciencia todo lo alcanza, quien a Dios tiene, nada le falta, solo Dios basta. Amén.
0: las preguntas ¿por qué el mal? ¿Por qué el mal en el mundo? Ambas preguntas son difíciles cuando las hace el hombre al hombre, los hombres a los hombres, como también cuando el hombre las hace a Dios. En efecto, el hombre no hace esta pregunta al mundo, aunque muchas veces el sufrimiento provenga de él, sino que la hace a Dios como creador y señor del mundo.
1: Efectivamente, hasta el más ateo, en el momento del sufrimiento pregunta a Dios, ¿dónde estás? Porque solo Dios puede darle una respuesta certera al dolor que invade nuestro corazón. Solo preguntando a Dios podemos encontrar paz para el corazón. Y es que justamente cuando sufrimos, es que nos planteamos la existencia de Dios, de la eternidad, de las cosas que tienen un valor perenne. Entonces, quizá los corazones más endurecidos encuentren de nuevo el camino para volver a la casa del Padre Celestial.
0: Dice la Salvifici Doloris, el hombre muere cuando pierde la vida eterna. Lo contrario de la salvación no es, pues, solamente el sufrimiento temporal, cualquier sufrimiento, sino el sufrimiento definitivo, la pérdida de la vida eterna, el ser rechazados por Dios, la condenación. El Hijo unigénito ha sido dado a la humanidad para proteger al hombre ante todo de este mal definitivo y del sufrimiento definitivo. En su misión salvífica, Él debe, por tanto, tocar el mal en sus mismas raíces trascendentales, en las que éste se desarrolla en la historia del hombre. Estas raíces trascendentales del mal están fijadas en el pecado y en la muerte. En efecto, éstas se encuentran en la base de la pérdida de la vida eterna. La misión del Hijo unigénito consiste en vencer el pecado y la muerte. Él vence el pecado con su obediencia hasta la muerte, y vence la muerte con su resurrección.
1: En este hermoso párrafo, su santidad Juan Pablo II nos aclara muy bien el sufrimiento que sintió el hombre al sentirse rechazado por Dios, y que sigue sintiendo ante la pérdida de la vida eterna, pero también nos muestra esa cara paternal de Dios Padre, al enviarnos a su único Hijo, para que nos redimiera de la muerte eterna a la que estábamos condenados por nuestra desobediencia. Es Cristo quien le ha dado un sentido al dolor, quien nos ha mostrado que no es una maldición, que no es una tragedia, que no es algo malo y que debemos rechazar a toda costa. El sufrimiento puede ser una prueba para nuestro corazón, que acrisolado como el oro al fuego, se purifica, se conoce a sí mismo y finalmente alcanza la felicidad tan anhelada. Necesitamos pedir a Dios que nos aumente la fe.
0: No olvidemos que hoy estamos hablando sobre el porqué del sufrimiento, y que hay muchas personas que han querido darle sentido, pero se han dejado vencer en el primer intento. Hoy, la carta apostólica de Juan Pablo II nos exhorta a darle un valor salvífico al dolor, y también nos dice que no estamos solos, que la Iglesia nos acompaña para animarnos en los momentos más difíciles, para no perder la vida.

0: una mirada llena de misericordia, está tratando hoy el tema del sufrimiento. Estamos siguiendo al Papa Juan Pablo II, quien nos dice que los testigos de la cruz y de la resurrección de Cristo han transmitido a la Iglesia y a la humanidad un específico evangelio del sufrimiento. El mismo Redentor ha escrito en este evangelio, ante todo con el propio sufrimiento asumido por amor, para que el hombre no perezca, sino que tenga la vida eterna. Este sufrimiento, junto con la palabra viva de su enseñanza, se ha convertido en un rico manantial para cuantos han participado en los sufrimientos de Jesús, en la primera generación de sus discípulos y confesores, y luego en las que se han ido sucediendo a lo largo de los siglos.
1: Es ante todo consolador, como es evangélica e históricamente exacto, notar que al lado de Cristo, en primerísimo y muy destacado lugar junto a Él, está siempre su Madre, la Santísima Virgen María, por el testimonio ejemplar que con su vida entera da a este particular evangelio del sufrimiento. Nuestra Señora, la que nos da una mirada de misericordia, estuvo allí al pie de la cruz, para luego testimoniar cómo su Hijo Divino ha asumido el dolor de una manera nueva e iluminadora.
0: Cristo no escondía a sus oyentes la necesidad del sufrimiento. Decía muy claramente: si alguno quiere venir en pos de mí, tome cada día su cruz. Y a sus discípulos ponía unas exigencias de naturaleza moral, cuya realización es posible solo a condición de que se nieguen a sí mismos. La senda que lleva al reino de los cielos es estrecha y angosta, y Cristo la contrapone a la senda ancha y espaciosa, que sin embargo lleva a la perdición. Varias veces dijo también Cristo que sus discípulos y confesores encontrarían múltiples persecuciones. Esto, como se sabe, se verificó no solo en los primeros siglos de la vida de la Iglesia bajo el Imperio Romano, sino que se ha realizado y se realiza en diversos periodos de la historia y en diferentes lugares de la tierra, aún en nuestros días.
1: Queridos amigos, creo que Cristo nunca nos ha ocultado nada y la invitación a seguirle es por el camino estrecho y angosto, por el camino de la cruz, por el camino del sufrimiento, de la renuncia a nosotros mismos. Y es esto lo que nos causa dolor, pero hay que ver este dolor como una cirugía, como un medicamento que nos cura el corazón. Por este camino, un día llegaremos a la plenitud de la vida eterna, donde ya no habrá más sufrimiento, sino que gozaremos de la contemplación cara a cara de nuestro Redentor. Tenemos también el ejemplo de los santos, que tuvieron que sufrir en sus cuerpos dolores y tribulaciones, porque las puertas del cielo se nos abrieron, pero para poder llegar a ellas y traspasarlas, debemos hacerlo con la llave que nos dejó nuestro Señor. Y esta es la cruz, que de una u otra forma nos ayuda a purificar y reparar parte de nuestro pecado.

0: Recordemos.
1: El sufrimiento forma parte de la existencia humana.
0: Lo que cura al hombre no es esquivar el sufrimiento y huir ante el dolor, sino la capacidad de aceptar la tribulación, madurar en ella y encontrar en ella un sentido mediante la unión con Cristo, que ha sufrido con un amor infinito.
1: No estamos solos en el sufrimiento, contamos con la compañía de la Iglesia y de la asistencia de los sacerdotes y los sacramentos.
0: El sufrimiento es salvífico, es redentor, es la entrega de Cristo en la cruz por amor a nosotros.
1: El mayor sufrimiento del hombre es perder la vida eterna.
0: Tanto es el amor de Dios por nosotros que nos envía a su único Hijo para redimirnos de este sufrimiento.

0: hemos llegado al final de nuestro programa y nos alegra haber compartido con ustedes en estos minutos este hermoso tema del porqué del sufrimiento. Esperamos haberles podido ayudar y los esperamos en una próxima oportunidad. Les acompañaron las hermanas guadalupanas eucarísticas del Padre Celestial.
1: Si quieren contactarnos, lo pueden hacer a través de nuestro correo electrónico guadalupanasradio@yahoo.es. guadalupanasradio@yahoo.es. Hasta pronto.

Ven Espíritu Divino, manda tu luz desde el cielo. Padre amoroso del pobre, don en tus dones espléndido. Luz que penetras las almas, fuente del mayor consuelo. Ven, dulce huésped del alma, descanso de nuestro esfuerzo. Tregua en el duro trabajo, brisa en las horas de fuego. Gozo que enjuga las lágrimas y reconforta en los duelos. Entra hasta el fondo del alma, divina luz, y enriquécenos. Mira el vacío del hombre, si tú le faltas por dentro. Mira el poder.

0: Y bien, soldados, ¿dónde está Jesús? ¿Por qué no lo trajeron preso?
1: Intentamos traerlo, pero nos quedamos escuchando para esperar que la gente se fuera. Es que jamás alguien había hablado como ese hombre.
0: ¿También ustedes se han dejado embaucar? ¿Hay algún jefe o fariseo que haya creído en él?
1: Había allí un hombre llamado Nicodemo. Este como que defendió a Jesús, pues dijo a los fariseos:
2: ¿Acaso nuestra ley permite juzgar a alguien sin escucharlo primero y averiguar lo que ha hecho?
0: ¿También tú eres Galileo? Estudia y verás que de Galilea no salen profetas. No te dejes engañar, Nicodemo.
1: Y se volvieron cada uno a su casa. No sé si el Mesías debía nacer en Belén, Galilea, aquí o allá. Lo único que sé es que íbamos muy decididos a tomarlo preso. Pero quien nos tomó preso para siempre fue él. Deja que Jesús te aprisione en su corazón. Estarás seguro.
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5: Jesús, se te acusaba de ser borracho, comilón, blasfemo. Pero nadie, a pesar de tan clara ignorancia, pudo jamás acusarte de no amar a las personas y hacerlas sentir acogidas y cercanas a tu corazón. Danos el corazón de Nicodemo, capaz de defenderte delante de los que tenían el poder de hacerte sufrir. Danos, Señor, la gracia de conocerte, de amarte, para mejor seguirte y servirte. Amén. Propósito del día: tener un gesto amable con alguien con quien me haya mostrado indiferente.

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4: Hola, queridos amigos de Radio Católica Mundial. Al parecer, a Sofía le simpatizó mucho el hecho de haber conocido a Diego y le va a proponer a Maite que lo inviten a cenar. Escuchemos la reacción de Maite.
5: Oye, Maite, ¿qué hacer esta noche?
6: ¿Por qué? ¿Ahora qué se te ocurrió?
5: Es que yo pensaba, si tú no vas a hacer nada esta noche y yo tampoco, y de golpe corremos con tanta suerte que tu amigo del otro día tampoco está haciendo nada, podríamos salir a cenar, ¿no?
6: ¿Cuál amigo del otro día?
5: Pues el que vino.
6: ¿Diego?
5: Sí, Mike. ¿No te parece buena idea? Claro, si no tienes nada que hacer, ¿eh?
6: Pues la idea me parece buena, siempre y cuando me digas el por qué quieres que vaya Diego.
5: Pues simplemente porque me pareció alguien muy agradable, culto, gentil, simpático, inteligente.
6: No, pues el hombre perfecto.
5: Maite, solo me simpatizó mucho.
6: Sí, bueno, yo no estoy...

0: Haciendo nada, solo que me estás describiendo a un hombre casi perfecto.
1: No, tampoco. Solo era una idea, un plan que se me ocurrió.
0: Bueno, Sophie, debo admitir que buen gusto si tienes.
1: Mira, hermanita, ahora que recuerdo, ¿me puedes decir quién es ese tal Mario Andrés?
0: Claro, ese nombre sí lo memorizaste, ¿no?
1: Bueno, ¿me vas a contar o no?
0: Propongo llamar a Diego antes de que se comprometa.
1: No me vadas, cobarde.
0: Bueno, ¿quieres que lo llame sí o no?
1: Pues claro, pero no te vas a salvar.
2: Mientras las hermanas Stock hablan y llaman a Diego, yo les contaré más acerca de este nuevo personaje, Diego Jerez. Es un amigo de Maite, de 28 años de edad. Tiene afición a los deportes y le encanta leer temas acerca de historia. Y a propósito de historia, hoy vamos a hablar sobre el personaje muy interesante dentro de esta, Juana de Arco. Escuchemos en qué continuó la conversación de las hermanas Stock.
0: Sofi,
1: ¿lo llamaste? Dime, ¿qué dijo? Cuéntame.
0: Bueno, primero que todo, arréglate, porque ya viene a recogernos en 15 minutos.
1: ¿Qué? ¿De veras?
0: No, es molestando. Pues claro que sí, Sofi, arréglate.
1: ¿Y solo o con Mario?
0: A ver, Sofi, ¿lo puedo ir llamando y cancelar la cita?
1: Claro que no, Maite. Además, era solo una pregunta.
0: Pues no hagas preguntas y arréglate.

0: Hola Maite,
1: hola Sofi, ¿cómo están de lindas?
2: Qué amable, gracias.
1: No, amable no, yo solo digo la verdad de lo que veo, debo considerarme afortunado.
3: Gracias Diego, tú siempre tan galán, ¿nos vamos?
4: Creo que Maite piensa que va a ser una velada aburrida, lo que no sabe es que le espera una gran sorpresa. Escuchemos qué sucede en el restaurante. Bienvenidos al Delfín de Francia. Esta es la carta. Cuando deseen ordenar, me dicen.
1: Gracias. Para empezar, quisiera un pequeño aperitivo. El tradicional de la casa, podría ser.
4: Con mucho gusto, caballero.
2: Está muy lindo el lugar.
3: Sophie, el hombre que ves acá a tu lado es el más fanático de restaurantes que yo haya podido conocer.
2: ¿De verdad? ¿Y por qué lo dices?
3: Le encanta visitar sitios y es todo un crítico de ellos.
1: Bueno, yo no soy el único. Maite también conoce.
2: Oye, Maite, creo que estuvimos mucho tiempo separaditas, ¿no? ¿Y de dónde conoces?
3: Pues...
4: aquí tienen.
2: Gracias. Pero continuemos. ¿Entonces conoces muchos lugares junto con Maite?
3: Diego, una pregunta. ¿Por qué se llama el Delfín de Francia?
2: Cero y van dos que me cambian de tema. Es de mala educación. Pero en fin... sí, cuéntanos, Diego, ¿por qué se llama así?
1: Se llama el Delfín de Francia por Juana de Arco.
2: ¿Por Juana de Arco? ¿Y qué tiene que ver ella con los delfines de Francia? Bueno, si es que hay.
3: A ver, no creo que sean los delfines que nos imaginamos, ¿o sí?
1: No, lo que pasa es que según la historia, Juana tuvo una visión donde se le mandaba salvar y proteger al Delfín de Francia y conducir los ejércitos franceses por la reconquista de Orleans.
2: ¡Qué interesante! ¿Y qué más sabes de Juana de Arco?
1: No muchas, pero Maite, tú me puedes ayudar.
3: Sí, puede que recuerde algunas cosas.
1: Sé que Juana de Arco...
4: 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La gran Juana de Arco nació un 6 de enero de 1412, en Bosgos, en el seno de una familia campesina. Juana no aprendió a leer ni escribir. A los 13 años confirmó haber recibido en el jardín de sus padres las voces de San Miguel, Santa Margarita y Santa Catalina, que le piden salvar al Delfín de Francia de la amenaza inglesa y conducir los ejércitos franceses a la reconquista de Orleans.
2: ¿Y batalló con un verdadero ejército?
3: Pues según alcanzo a recordar, acompañada de 6 hombres de armas, parte el 29 de febrero de 1429 hacia Chinon, donde intenta convencer al Delfín de la veracidad de su misión. Logrado su objetivo, ese mismo año es armada caballero y emprende con éxito la liberación de Orleans.
1: Promovió entonces la coronación del Delfín como Carlos VII, realizada en Reims el 17 de julio de 1429, permaneciendo Juana a su lado.
4: Sin embargo, un año más tarde es capturada el 24 de mayo, acusada de bruja y hereje. Se alega por parte de sus enemigos ingleses y de sus aliados franceses que la coronación de Carlos VII es una obra de brujería y que por tanto es nula de derecho.
1: Lo malo de todo es que cuando la capturaron la acusaron de bruja.
2: ¡Bruja!
3: Sí, tras un proceso de 3 meses, es condenada el 24 de mayo de 1431 a ser quemada viva, muriendo el 30 de ese mismo mes. Las actas del proceso demuestran que se trató de un juicio sin opciones de defensa y una acusación basada en argumentos endebles.
2: Pero eso que dices es terrible. ¿Cómo que la quemaron viva?
1: Sí, pero no te exaltes.
3: No lo puedo creer.
1: ¿Tú también, Maite? A ver, les recuerdo que después fue canonizada.
2: ¿Es santa?
3: ¡Es increíble!
1: ¿Tú no sabías eso?
3: ¡Es un sueño!
2: Bueno, Maite, tampoco es para tanto. Además, deja esa cara.
1: Maite.
3: ¡Esto no es real!
2: Creo que no está hablando de Juana.
1: Ah, ya veo.
2: ¿Qué?
1: Lo que Maite está viendo.
2: Bueno, ¿me puedes decir qué es?
1: Mario.
2: ¿Dónde?
1: Mira, el que está sentado 3 mesas adelante.
2: ¿Quién?
1: El que viene con esos 2 caballeros y la dama vestida de traje negro.
2: ¿Y cuál de ellos 2 es?
1: El de cabello rubio.
2: No te lo puedo creer. ¿Él fue novio de mi hermana?
1: Sí, ¿cierto, Maite?
2: Maite, hermana, hermanita, despierta.
3: ¿Qué? Ah, sí, fue terrible lo que le pasó a la pobre Juana.
4: Creo que Maite se desubicó un poco con el encuentro de su ex, así que mejor les cuento un poco más acerca de lo sucedido con Juana de Arco. Carlos VII no realizó ninguna acción en favor suyo. Rehabilitada el 7 de julio de 1456 por una comisión pontificia, su culto se focalizó en Orleans, siendo posteriormente beatificada y canonizada. A partir de la derrota francesa de 1870, Juana se convierte en heroína y santa nacional. La telegrafía y la radio se encuentran bajo su patronazgo, a causa de las voces que la leyenda dice que oía en su jardín.

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1: Bueno, hermanita, te tocó presentarme a mi cuñadito.
2: Querida Sophie, no se me hace para nada chistoso el comentario.
1: Pero Mike, dime por qué terminaste con alguien que se ve tan inteligente, tan culto. Pues la verdad, no se ve nada mal.
3: ¿Por qué tu hermana no quiso irse a Canadá con él?
2: ¡Diego!
3: Es la verdad, no quisiste irte a Canadá.
1: Bueno, ¿y se puede saber por qué?
3: Por miedo a casarse.
2: Bueno, ya.
1: ¿Cómo así?
3: Sí, Mario le propuso que se casaran, pero como ella tenía un proyecto piloto en la Facultad de Historia, aplazó la boda, dejando a Diego hasta el día de hoy esperando.
1: Ah, no, hermanita. ¡Qué bobita! Ahora mismo vas y saludas a Mario.
2: No, pues, ahora resultaste no solo teóloga, sino también abogada.
3: Creo que ya nos vio. De hecho, se dirige hacia acá.
2: ¡Ay, no! ¡Ay, no!
1: Maite, stop. Compórtate.
2: Tengo pena. Yo quedé de llamarlo.
1: Bueno, en el amor también se pagan vergüencillas, ¿no?
2: Suenas muy experta, ¿no?
1: Mira, después hablamos. Ahora sonríe, ¿quieres?
4: Buenas noches.
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3: Hola, viejito. ¿Cómo estás?
4: Muy bien.
3: Mira, te presento a Sofía Stock.
4: Hola, ¿tú eres hermana de Maite?
1: Hola, mucho gusto. Sí, yo soy la hermana de Maite.
4: Hola, May. ¿Cómo estás?
2: Hola, Mario. Bien, estoy bien. ¿Y tú?
4: Muy bien.
5: Al parecer, Maite ya no es Stock, sino que está en shock. Porque el encuentro con Mario la tiene medio perdida. Sin embargo, yo le sigo contando de Juana de Arco. Fue beatificada por Pío XII el 18 de abril de 1909 y canonizada tras la victoria de los aliados sobre Alemania el 16 de mayo de 1920. Segunda patrona de Francia, después de la Virgen de la Asunción, lo es también de Orleans y Rouen.

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1: Qué coincidencia encontrarnos justo aquí.
2: Demasiado bello para ser cierto. Creo que aquí hay manos de Diego.
3: No, a mí no me metan en esto.
4: Acéptalo, Maite. En la vida también hay coincidencias.
1: O mejor aún, diocidencias.
4: ¿A qué te refieres?
1: Pienso que por cosas de Dios nos volvemos a encontrar. ¿No crees, Maite?
4: Pues, ¿pero por qué no nos acompañas?
2: ¿No ves que vino con dos caballeros y con... ¿quién es ella?
1: Ah, ella es la esposa de mi primo, el de camisa azul, y el otro caballero es mi tío.
3: Bueno, pero no veo problema si nos acompañas un poco.
1: Yo encantado, claro, si no les molesta.
2: Para nada, Mario, al contrario...
4: Uy, por fin se soltó.
2: ¡Sofi!
4: Perdón.
1: ¿Y de qué platicaban? ¿De las cruzadas, de reliquias o cosas así?
4: Qué bien conocen los temas que tratamos.
1: Bueno, es que a mí también me gustan.
4: Imagínate que me estaban hablando de la vida de Juana de Arco.
1: Excelente vida.
4: Sí, grandiosa. Pero ahora que mencionas las cruzadas, ¿qué son ellas?
3: Bueno, Mario, trata de decirlo brevemente porque si no...
2: Ay, Diego, deja que Mario explique como quiera.
3: Bueno, sí, señora.
4: ¿Por qué dices eso, Diego?
3: Porque tu hermana y Mario son de los que se sientan a hacer historia desfragmentando la misma historia.
1: Bueno, tampoco. ¿Puedo proseguir?
5: Mejor les cuento yo qué son las cruzadas. Las cruzadas fueron una serie de campañas militares sancionadas por el Papa Urbano II, que tuvieron lugar entre los siglos XI y XIII contra los musulmanes para la recuperación de Tierra Santa. Básicamente, fueron motivadas por los intereses expansionistas de la nobleza feudal, el control del comercio con Asia y el afán hegemónico del papado sobre las monarquías y las iglesias de Oriente.
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1: Y esto es brevemente lo que fueron las cruzadas.
2: Se te olvidó mencionar que las cruzadas son expediciones emprendidas en cumplimiento de un solemne voto para liberar los lugares santos de la dominación mahometana. El origen de la palabra remonta a la cruz hecha de tela y usada como insignia en la ropa exterior de los que tomaron parte de esas iniciativas.
4: ¡Vaya, qué interesante!
3: Sí, además las guerras emprendidas por los españoles contra los moros constituyeron una cruzada incesante del siglo XI al siglo XVI. En el norte de Europa se organizaron cruzadas contra... ¿ustedes recuerdan contra quién?
2: Contra los prusianos y lituanos.
5: El exterminio de la herejía albigense se debió a una cruzada, y en el siglo XIII los papas predicaron cruzadas contra Juan Lacan y Federico II. Escritores medievales utilizan los términos crux desde la Edad Media. El significado de la palabra cruzada se extendió para incluir a todas las guerras emprendidas en cumplimiento de un voto y dirigidas contra infieles. Ejemplo, contra los mahometanos, paganos, herejes o aquellos bajo edicto de excomunión.
4: ¡Qué bárbaro!
1: Algo muy duro es que la literatura moderna ha abusado de la palabra aplicándola a todas las guerras de carácter religioso, como por ejemplo la expedición de Heraclio contra los persas en el siglo VII y la conquista de Sajonia por Carlomagno.
2: La idea de la cruzada corresponde a una concepción política que se dio solo en la cristiandad del siglo XI al XV. Esto supone una unión de todos los pueblos y soberanos bajo la dirección de los papas. todas las cruzadas se anunciaron por la predicación.

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6: El ángel del Señor anunció a María.
7: Y ella concibió por obra del Espíritu Santo. Dios te salve, María. Llena eres de gracia, el Señor es contigo. Bendita eres entre todas las mujeres, y bendito es el fruto de tu vientre, Jesús. Santa María, Madre de Dios y Madre nuestra, ruega, Señora, por nosotros los pecadores, ahora y en la hora de nuestra muerte. Amén.
6: He aquí la esclava del Señor.
7: Hágase en mí según tu palabra. Dios te salve, María. Llena eres de gracia. El Señor es contigo. Bendita eres entre todas las mujeres. Y bendito es el fruto de tu vientre, Jesús. Santa María, Madre de Dios y Madre nuestra. Ruega, Señora, por nosotros los pecadores. Ahora y en la hora de nuestra muerte. Amén.
6: Y el Verbo de Dios se hizo carne
7: y habitó entre nosotros. Dios te salve, María. Llena eres de gracia. El Señor es contigo. Bendita eres entre todas las mujeres y bendito es el fruto de tu vientre, Jesús. Santa María, Madre de Dios y Madre nuestra, ruega, Señora, por nosotros los pecadores, ahora y en la hora de nuestra muerte. Amén.
6: Ruega por nosotros, Santa Madre de Dios,
7: para que seamos dignos de alcanzar las divinas gracias y promesas de nuestro Señor Jesucristo. Amén. Te suplicamos, Señor, que derrames tu gracia en nuestras almas, para que quienes hemos conocido por el anuncio del ángel la encarnación de tu Hijo Jesucristo, por su pasión y su cruz, seamos llevados a la gloria de su resurrección, por el mismo Cristo nuestro Señor. Amén.

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0: su dolorosa pasión.
1: Ten misericordia de nosotros y del mundo entero.
0: Por su dolorosa pasión.
1: Ten misericordia de nosotros y del mundo entero.
0: Por su dolorosa pasión.
1: Ten misericordia de nosotros y del mundo entero.
0: Por su dolorosa pasión.
1: Ten misericordia de nosotros y del mundo entero.
0: Por su dolorosa pasión.
1: Ten misericordia de nosotros y del mundo entero.
2: Padre eterno, te ofrezco el cuerpo y la sangre, el alma y la divinidad de tu amadísimo Hijo, nuestro Señor Jesucristo, como expiación de nuestros pecados y de los del mundo entero. Por su dolorosa pasión.
1: Ten misericordia de nosotros y del mundo entero.
2: Por su dolorosa pasión.
1: Ten misericordia de nosotros y del mundo entero.
2: Por su dolorosa pasión.
1: Ten misericordia de nosotros y del mundo entero.
2: Por su dolorosa pasión.
1: Ten misericordia de nosotros y del mundo entero.
2: Por su dolorosa pasión.
1: Ten misericordia de nosotros y del mundo entero.
2: Por su dolorosa pasión.
1: Ten misericordia de nosotros y del mundo entero.
2: Por su dolorosa pasión.
1: Ten misericordia de nosotros y del mundo entero.
2: Por su dolorosa pasión.
1: Ten misericordia de nosotros y del mundo entero.
2: Por su dolorosa pasión.
1: Ten misericordia de nosotros y del mundo entero.
2: Por su dolorosa pasión.
1: Ten misericordia de nosotros y del mundo entero.
0: Padre eterno, te ofrezco el cuerpo y la sangre, el alma y la divinidad de tu amadísimo Hijo, nuestro Señor Jesucristo,
1: como propiciación de nuestros pecados y de los del mundo entero.
0: Por su dolorosa pasión.
1: Ten misericordia de nosotros y del mundo entero.
0: Por su dolorosa pasión.
1: Ten misericordia de nosotros y del mundo entero.
0: Por su dolorosa pasión.
1: Ten misericordia de nosotros y del mundo entero.
0: Por su dolorosa pasión.
1: Ten misericordia de nosotros y del mundo entero.
0: Por su dolorosa pasión.
1: Ten misericordia de nosotros y del mundo entero.
0: Por su dolorosa pasión.
1: Ten misericordia de nosotros y del mundo entero.
0: Por su dolorosa pasión.
1: Ten misericordia de nosotros y del mundo entero.
0: Por su dolorosa pasión.
1: Ten misericordia de nosotros y del mundo entero.
0: Por su dolorosa pasión.
1: Ten misericordia de nosotros y del mundo entero.
0: Por su dolorosa pasión.
1: Ten misericordia de nosotros y del mundo entero.
2: Padre eterno, te ofrezco el cuerpo y la sangre, el alma y la divinidad de tu amadísimo Hijo, nuestro Señor Jesucristo,
1: en expiación de nuestros pecados y
2: por su dolorosa pasión.
1: Ten misericordia de nosotros y del mundo entero.
2: Por su dolorosa pasión.
1: Ten misericordia de nosotros y del mundo entero.
2: Por su dolorosa pasión.
1: Ten misericordia de nosotros y del mundo entero.
2: Por su dolorosa pasión.
1: Ten misericordia de nosotros y del mundo entero.
2: Por su dolorosa pasión.
1: Ten misericordia de nosotros y del mundo entero.
2: Por su dolorosa pasión.
1: Ten misericordia de nosotros y del mundo entero.
2: Por su dolorosa pasión.
1: Ten misericordia de nosotros y del mundo entero.
2: Por su dolorosa pasión.
1: Ten misericordia de nosotros y del mundo entero.
2: Por su dolorosa pasión.
1: Ten misericordia de nosotros y del mundo entero.
2: Por su dolorosa pasión.
1: Ten misericordia de nosotros y del mundo entero.
0: Padre eterno, te ofrezco el cuerpo y la sangre, el alma y la divinidad de tu amadísimo Hijo, nuestro Señor Jesucristo,
1: en expiación de nuestros pecados y los del mundo
0: entero. Por su dolorosa pasión.
1: Ten misericordia de nosotros y del mundo entero.
0: Por su dolorosa pasión.
1: Ten misericordia de nosotros y del mundo entero.
0: Por su dolorosa pasión.
1: Ten misericordia de nosotros y del mundo.
0: Por su dolorosa pasión.
1: Ten misericordia de nosotros y del mundo entero.
0: Por su dolorosa pasión.
1: Ten misericordia de nosotros y del mundo entero.
0: Por su dolorosa pasión.
1: Ten misericordia de nosotros y del mundo entero.
0: Por su dolorosa pasión.
1: Ten misericordia de nosotros y del mundo entero.
0: Por su dolorosa pasión.
1: Ten misericordia de nosotros y del mundo entero.
0: Por su dolorosa pasión.
1: Ten misericordia de nosotros y del mundo entero.
0: Por su dolorosa pasión.
1: Ten misericordia de nosotros y del mundo entero.
0: Santo Dios, santo tú eres, santo inmortal,
1: ten piedad de nosotros y del mundo entero. Santo Dios, santo tú eres, santo inmortal,
0: ten
1: piedad de nosotros y del mundo entero. Santo Dios, santo tú eres, santo inmortal,
0: ten
1: piedad de nosotros y del mundo entero.
0: En el nombre del Padre, y del Hijo, y del Espíritu Santo.
1: Amén.

ver a la gente, Jesús sintió compasión de ellos, porque estaban cansados y desorientados como ovejas sin pastor. Entonces dijo a sus discípulos: la cosecha es abundante, pero los obreros son pocos. Rueguen, por tanto, al dueño de la cosecha que envíe obreros a recogerla. Mateo 9:36.

que aunque no lo merezco, siempre me perdonas. Muchas gracias, Dios mío, por amarme tanto. Gracias, Padre. Amén.

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1: En la devoción a Nuestra Señora hay una responsabilidad muy grande. Hay que conocer mejor a María. Cada que yo digo que tengo devoción a Nuestra Señora, cuando me declaro devoto, ardoroso, fiel del Santo Rosario, de la novena, alguna advocación o título de la Santísima Virgen, esto está asociado a una responsabilidad muy grande. Estoy en la responsabilidad de dar a conocer ese amparo maravilloso y misericordioso que siempre he recibido de la Madre de Dios. Sea nuestra necesidad espiritual, sea material, ahí está María, como la madre celosa que en Nazaret cuidaba del divino niño para que pudiera llegar como víctima propiciatoria a la cruz. Eso es María, nuestra custodia y nuestra compañera en la vida. Esto es Un Minuto con María.

Hola, queridos amigos, hoy continuamos el tema de cómo puedo vivir las bienaventuranzas. Hola, queridos amigos, les saludo Adolfo Castañeda, director de Educación de Vida Humana Internacional, para darles la bienvenida a su programa Defiende la Vida. Defiende la Vida es un programa que con el favor de Dios se transmite semanalmente a todo el mundo, gracias a las ondas radiales de Radio Católica Mundial. Y como habíamos dicho la semana pasada, hoy vamos a continuar con este último, podríamos decir, capítulo de este curso sobre las bienaventuranzas. Y el tema de este último capítulo o presentación es cómo puedo vivir, cómo puedo practicar las bienaventuranzas, qué tengo que hacer para, concretamente, para poder ponerlas en práctica. Y el tema que habíamos abordado hasta este momento, porque lo habíamos comenzado la semana pasada, era de cómo actúa la gracia de Dios en nuestra vida. Actúa iluminando nuestra mente respecto a la verdad o las verdades que debemos vivir. Actúa nuestra voluntad para aceptar esas verdades de Dios que debemos vivir. Actúa en nuestras emociones, moviéndolas para que se vuelvan buenas y apoyen el bien que debemos hacer. Y actúa en nuestras circunstancias por medio de su providencia, es decir, de su cuidado, para apartarnos por un lado del pecado y para dirigirnos al bien, claro, con nuestra cooperación. Ahora vamos a ver algunos pasos que debemos dar para poder vivir las bienaventuranzas. Y el primer paso es muy sencillo. El primer paso consiste en pedir con insistencia y con fe que Dios nos ayude. O sea, esto es evidente, ¿no? Es evidente que este es el primer paso, pedir a Dios con mucha confianza e insistencia que nos ayude. Jesús, valga la redundancia, insistió en esto. Él dijo: pedid y se os dará, buscad y hallaréis, llamad y se os abrirá, porque todo el que pide recibe, el que busca halla, y el que llama se le abrirá. Mateo 7, del 7

al 8. Grábense ese pasaje para que luego lo puedan repasar. Y también, antes de contarnos su parábola sobre la viuda insistente y el juez injusto, que les invito a leer completa en Lucas 18, del 1 al 8, en el primer versículo el Señor dijo expresamente, les decía, o mejor dicho el autor, les decía una parábola para inculcarles que era preciso orar siempre y sin desfallecer. Así que ahí lo tienen. Se trata de una oración, no cualquiera, sino una oración que insiste, como la cananea, dos domingos atrás, que insistió en su petición, a pesar que aparentemente Jesús la estaba ignorando. Y Jesús le respondió, y no solamente le respondió, le sanó la hija, sino le dijo que tenía una gran fe, o sea, la alabó por su fe. Jesús como que permitió eso para que la fe de esta mujer se purificara y se pusiera cada vez más fuerte. Y a veces eso puede ocurrir con nosotros, que vemos que nuestra oración no está respondida, incluyendo oraciones buenas que piden algo espiritual y moral. Y es que Dios tiene su tiempo, ¿no? Y a través del tiempo en que se da su respuesta, nosotros crecemos en esa insistencia, en crecemos en fe. Segundo paso, meditar en los pasajes bíblicos correspondientes a la, en este caso, a la bienaventuranza que estamos tratando de vivir. No basta con pedir, queridos hermanos, hay que meditar en la palabra de Dios. A veces pedimos mucho, pero meditamos poco. La meditación es pensar en silencio en los pasajes bíblicos que corresponden a la bienaventuranza que estamos tratando de practicar. En esto la Biblia es muy clara en la fuerza que tiene la palabra de Dios. Hebreos capítulo 4, versículo 12, Hebreos 4, 12, nos enseña que ciertamente es viva la palabra de Dios y eficaz, y más cortante que espada alguna de dos filos. Penetra hasta las fronteras entre el alma y el espíritu, hasta las junturas y médulas, y escruta los sentimientos y pensamientos del corazón. Final de la cita. En el programa pasado hemos hablado de cómo la fuerza de Dios, la gracia de Dios, puede penetrar nuestro cuerpo, nuestras emociones. Bueno, aquí vemos cómo la palabra de Dios, que prácticamente es lo mismo, penetra en nuestro ser hasta lo más profundo. Ahí lo tienen. Pero si queremos que esa palabra penetre en nuestra mente y nuestro corazón de verdad, debemos tomar un tiempo para meditar en ella, repasándola una y otra vez en nuestro interior. También ayuda a leerla en voz alta. Por ejemplo, si queremos practicar la mansedumbre, y eso a mí me hace falta bastante, porque a veces pierdo la paciencia con la computadora, debemos meditar en los pasajes correspondientes. Por ejemplo, Jesús nos dice en Mateo 11, del 28 al 30, «Venid a mí, todos los que estáis fatigados y sobrecargados, y yo os daré descanso. Tomad sobre vosotros mi yugo y aprended de mí, que soy manso y humilde de corazón, y hallaréis descanso para vuestras almas, porque mi yugo es suave y mi carga ligera». Final de la cita. Hay mucho más que se le puede sacar a este pasaje, sobre todo a las personas que están agobiadas, pero en este caso me quiero centrar en los versículos que he como tratado de enfatizar. Aprended de mí, dice Jesús, que soy manso y humilde de corazón. Fíjense cómo él cita las dos primeras bienaventuranzas, pobre de espíritu, que ya vimos que significa ser humilde, y luego viene la mansedumbre, que se alinea con la paciencia, ¿no? Con la tranquilidad interior, ¿no? Pensemos en estos versículos que hemos enfatizado, pero pensemos también en lo manso y tranquilo que fue Jesús durante su pasión. Podemos usar nuestra imaginación y situarnos en las escenas en las cuales Jesús sufrió pacientemente, no solamente aguantando los dolores y los insultos, sino no respondiendo a ellos con ira.
las burlas, los golpes, la corona de espinas, los latigazos, el caminar con la cruz a cuestas, el caerse, el levantarse y, en definitiva, el ser clavado en una cruz y morir. Nos daremos cuenta si meditamos de verdad en este y otros pasajes, que hay muchos más, que hablan de la mansedumbre de Jesucristo o de los santos. Nos daremos cuenta de que nuestras emociones se van transformando y ajustando a las verdades o ejemplos de Cristo. De nuevo, repetimos lo que dijimos la semana pasada: las emociones buenas no son lo más importante de la vida moral, que es la vida del amor a Dios y al prójimo. Lo más importante es lo que hemos pensado y decidido hacer. Pero las emociones buenas sirven de mucho apoyo para vivir lo que hemos pensado y decidido. Por eso es bueno, por ejemplo, y no me estoy apartando del tema, sino un pequeño paréntesis, esto, que los padres crean en el hogar un ambiente de paz y serenidad y de saber corregir con amor a sus hijos, para que los hijos vayan desarrollando todo un aparato emocional positivo de paz, serenidad, aceptación, valentía, etcétera. Y cuando llegue el momento de ser ya adultos, jóvenes adultos, puedan enfrentar, puedan vivir la moral que los padres han enseñado, no como algo raquítico, sino como algo que está impregnado de todo un mundo emocional positivo, y entonces le van a dar más valor a esos mandamientos que Dios nos enseñó a través de nuestros padres. Esto es importante. La vida afectiva hay que desarrollarla porque sirve de apoyo, e incluso el catecismo nos dice que sirve también las emociones buenas para intuir la verdad. Nos dan como esas intuiciones rápidas que a veces añaden o son mejores que una reflexión larga, aunque las reflexiones largas son importantes porque le dan más consistencia a lo que hemos meditado, ¿no? Pero las emociones son un gran apoyo en la vida moral y hay que desarrollar esa vida afectiva positiva. Estaremos entonces, queridos hermanos, reemplazando pensamientos, actitudes y sentimientos malos con pensamientos, actitudes y sentimientos buenos. En eso consiste, de manera muy concreta y muy práctica, el proceso de conversión. Todo ello nos va a ayudar a poner en práctica las bienaventuranzas. Como todas las bienaventuranzas están conectadas entre sí, ya hemos visto algo de esto, todas las demás se van a beneficiar al trabajar en una de ellas. Estábamos usando el ejemplo de la mansedumbre, ¿no? Claro, eventualmente vamos a trabajar espiritualmente en todas ellas, pero es conveniente comenzar con la que más necesitamos ahora, sea la mansedumbre, sea la pureza del corazón, sea la humildad, sea la misericordia, saber perdonar, sea la compasión hacia los que sufren, etcétera, etcétera. Ahora bien, hay que ser realista. La meditación cuesta trabajo y paciencia, pero da mucho fruto. Tendremos que esforzarnos para calmarnos y concentrar nuestra mente, nuestra voluntad y nuestras emociones en aquella verdad o ejemplo de Jesús en el cual en ese momento estamos pensando o meditando. Como dice Josué, el libro de Josué en el Antiguo Testamento, en el capítulo 1, versículo 8, no se aparte el libro de esta ley de tus labios, medítalo día y noche, así procurarás obrar en todo conforme a lo que en él está escrito. Final de la cita. Y el Salmo 1, el primer Salmo del Salterio, Salmo 1, en los versículos 2 y 3, dice que el justo, y citamos ahora, se complace en la ley de Yahvé. Su ley medita día y noche. Es como un árbol plantado junto a corrientes de agua que da a su tiempo el fruto y jamás se marchita su follaje. Todo lo que hace sale bien. Final de la cita. O sea, al principio la meditación nos va a costar. Tenemos que perseverar, tenemos que hacer un esfuerzo. No va a surgir espontáneamente. Va a surgir como fruto de un esfuerzo espiritual de nuestra parte, pero a su tiempo va a dar su fruto.
puedo dar constancia de eso, que en mi vida he tenido que vencer mis pecados y mis miserias, y la meditación me ha ayudado mucho. Tercer paso, anticipar situaciones negativas. Esto puede ser parte de la meditación. Me explico. Este paso consiste en anticipar, normalmente se hace en la mañana, en la oración de la mañana, en anticipar las inconveniencias que puedan surgir durante el día y que sabemos que nos causan impaciencia o ira, y aceptarlas de antemano. Esto es un consejo que viene de Santo Tomás de Aquino. Continuamos con la bienaventuranza de la mansedumbre como ejemplo. Por ejemplo, sé que me enojo cuando la computadora no funciona bien. A mí me pasa eso. Anticipemos con el pensamiento esa inconveniencia que pudiera

a la mente no sé cuántos pensamientos malos, ¿no? Pensemos en eso cuando estamos en nuestra oración matutina y aceptemos esa inconveniencia de antemano e imaginémonos a nosotros mismos actuando con paciencia, con el Señor delante, aceptando esa inconveniencia, ese mal rato, y ofreciéndosela al Señor en reparación por nuestros pecados del mundo, y luego inmediatamente pidiéndole a Dios y a otros su ayuda. Como decía sabiamente un amigo mío muy católico, no te quejes, pide ayuda. No te quejes, quejarse es pecado, pide ayuda. No es pecado decir, mira, Señor, estoy pasando un mal rato con esto, por favor, ayúdame, la verdad que me estoy poniendo falto de paciencia, ayúdame. Ayúdame y es que encuentre la persona que me pueda ayudar a salir de este problema. Repitamos esta imaginación una y otra vez en nuestra mente hasta que quede grabada en nuestro corazón. Eso nos va a ayudar a vencer ese pecado y a ser pacientes y mansos cuando llegue el momento. Pero si caemos, no nos desanimemos. Insistamos otra vez al día siguiente y en la ocasión siguiente y así sucesivamente. No caigamos en el guilt trip, en el viaje de culpa, como se dice en inglés, ¿no? Y aquí hay una cosa muy importante que quiero añadir, es que en el contexto del matrimonio, el otro cónyuge debe ayudar a que está como caído y no remacharle su error. Mira, otra vez te pusiste bravo porque se te cayó el plato al piso o protestaste porque se calentó la comida. No, hay que ayudarlo, hay que decirle, mira, eso no está bien, pídele perdón a Dios y Él te va a ayudar y yo te voy a ayudar. Y eso de recordarle al cónyuge algo que hizo mal 3 años atrás, 2 años atrás, eso no está bien, no hagan eso. No, eso humilla al cónyuge. Sí, es verdad que eso pasó y fue malo, pero no estemos recordándolo. Al contrario, estemos dispuestos a que Él sepa que le vamos a ayudar, así como Él nos va, o ella nos va a ayudar a nosotros. Ayudémonos unos a otros a vencer el pecado y a crecer de esa manera en santidad y en alegría. No remachemos, sino no, mira, eso no está bien, pero, y cuando alguien está enojado hay que dejarlo tranquilo porque en ese momento no es el momento adecuado, sino que después que se le pase, entonces hablar, mira, pasó esto, lo otro, yo quiero ayudarte, ¿no? Y actuemos así, en ese caso concreto y luego en otro así, sucesivamente hasta que poco a poco logremos vivir esta bienaventuranza. Y por supuesto está también el sacramento de la confesión, ¿no? O sea, tengamos paciencia también con nosotros mismos porque Dios la tiene. Dios tiene paciencia con nosotros. Fíjense la paciencia que tuvo con los discípulos, que una y otra vez, a pesar de haber visto milagros, no entendían. Y Él tuvo paciencia con ella. A veces le habló un poco fuerte, ¿no? Pero de un contexto de amor y paciencia, ¿no? Ese fue el tercer paso. Anticipar situaciones negativas, aceptarlas de antemano, meditar en comportarnos correctamente en nuestra mente, en nuestro corazón, contrario a lo que usualmente hacemos, con la ayuda de Dios, y luego decidir actuar bien. Si caemos, levantémonos y sigamos intentándolo. Cuarto paso, comenzar con actos buenos, sencillos y fáciles de ejecutar. Esto es muy importante. Recordemos, Jesús nos enseñó que el que es fiel en lo pequeño será fiel en lo grande. Lucas 16:10. Por ejemplo, demos las gracias a nuestro cónyuge, a nuestro esposo, a nuestra esposa, por cualquier servicio que nos haga. Acostumbrémonos a decir por favor cuando le pedimos algo. Expresar estas amables palabras y otras, tan sencillas pero poderosas, cambiará con el tiempo nuestras actitudes y sentimientos, porque lo que uno hace, lo que uno habla o lo que uno hace, vuelve a uno mismo como un boomerang. Si uno hace una acción buena, esa acción buena repercute en nosotros mismos y no solamente en los demás. Si actuamos honestamente, refuerza en nuestro interior la virtud de la honestidad, por ejemplo, ¿no? Y así sucesivamente. Y las palabras tienen mucho poder. Dios creó el mundo hablando por medio de su palabra. La palabra se hizo carne y habitó entre nosotros. La palabra es logos, que en griego significa

0: solamente palabra, sino también significa principio ordenador, comunicación, relación, ¿no? Las palabras humanas son importantes porque son imagen de la palabra divina con la cual creó el mundo y que vino al mundo para salvarlo. La palabra tiene mucho poder para el bien y para el mal, y sí repercute en los demás y en nosotros mismos. A veces predicarse uno mismo en la meditación ayuda también. No, hoy me voy a comportar así con la gracia de Dios, y eso ayuda a reforzar la decisión que tenemos. Las palabras son importantes. Y con estas palabras amables, tan sencillas pero poderosas, cambiará con el tiempo nuestra actitud y sentimiento. Crearemos con la ayuda de Dios un dinamismo interno positivo y virtuoso. Crearemos también un ambiente positivo y lleno de paz en nuestro hogar. Nuestro matrimonio y nuestra familia mejorarán espiritual y moralmente. Seremos felices y creceremos en santidad. Con el tiempo podremos entonces mejorar en las cosas más difíciles. De nuevo, el que es fiel en lo poco será fiel en lo mucho. Tenemos que empezar por lo poco, por actos sencillos y fáciles de realizar de bondad. No solamente esto del hablar, sino el servir a nuestro cónyuge, a nuestro hijo, a nuestro familiar que necesita, al hermano de la parroquia, ofrecernos para tal cosa, ayudar. Eso va transformando nuestra vida, por ese efecto boomerang que he explicado. Y por último, el quinto paso, poner en práctica las cosas que la Iglesia siempre nos ha enseñado por vivir en la gracia de Dios. Ya esto lo sabemos, pero vale la pena repetirlo. Está la oración habitual, la de todos los días, personal, en familia o en grupo. El recurso frecuente en los sacramentos, sobre todo la confesión y la Eucaristía, la dirección espiritual o pastoral de un buen sacerdote, la participación en grupos de oración o de apoyo pastoral, si se puede, el rezo del Santo Rosario, muy recomendado, el servicio a los demás, sobre todo al interior de nuestro hogar, tener una vida ordenada y disciplinada, levantarnos a la misma hora, acostarnos a la misma hora, en lo que se pueda. No se trata tampoco de una cosa inflexible o férrea con horarios imposibles, no. El ejercicio físico, dependiendo de nuestra salud, a veces nos tratamos nosotros mismos como niños malcriados, ¿no? Tenemos que tener disciplina a la hora de comer, a la hora de beber, ¿verdad? Tenemos que tener también espacios para la oración, espacios para, a veces abusamos del social media, de las redes sociales, de la televisión, no necesariamente cosas malas, pero perdemos mucho tiempo en eso. Tenemos que gastar más tiempo en, no solamente ya el trabajo que tenemos, sino también en relacionarnos con nuestro cónyuge, con nuestros hijos, ¿verdad?, y ellos con nosotros. Los actos de penitencia como el ayuno, para los que lo puedan hacer, dependiendo de nuestra salud, también pueden ayudar. U otros actos de penitencia, quizás una oración extra, quizás una decena extra del rosario, un rosario extra. Ustedes pueden pensar en eso. Todo ello nos va a ayudar a vivir las bienaventuranzas. Y no solamente las bienaventuranzas, sino todas las otras virtudes y mandamientos y consejos y enseñanzas que Dios nos ha dado, que mencionamos al principio de este curso. Lo importante es no tener miedo y poner manos a la obra, porque Dios está siempre con nosotros. Como hemos ya repetido, Mateo 28, del 19 al 20, los últimos dos versículos de ese evangelio, donde Jesús le dice a sus discípulos, antes de despedirse de ellos, antes de ir al cielo, de que vayan y prediquen el evangelio por todas las naciones y hagan discípulos a todos los pueblos, y yo estaré con ustedes todos los días, hasta el fin del mundo. Él nos promete el estar con nosotros. Debemos siempre hacer conciencia de que Jesús está con nosotros, y también está su Madre Amantísima, y también está San José, su castísimo esposo. No nos olvidemos del pobre José, que a veces lo tenemos tirado por un rincón. No, José tiene que ser un gran ejemplo, sobre todo para los hombres, como cabeza del hogar, con ese amor, esa mansedumbre, ese cariño, esa paciencia, ese silencio que habla mil palabras que tuvo José, esa humildad, ¿no? que los hombres tengamos eso como ejemplo, que las mujeres tengan a María como ejemplo y a todos a Jesús como ejemplo, ¿no? También está con nosotros, nuestros ángeles de la guarda están con nosotros también para evitarnos los peligros y guiarnos lo que está bien si le hacemos caso. Toda la corte celestial está a nuestro servicio. Esto es increíble, que nosotros los católicos, sobre todo, afirmemos en el credo, creemos en la comunión de los santos. La comunión de los santos no es otra cosa de que los santos que están en el cielo nos ayudan a nosotros, y nosotros podemos ayudar a los que están en el purgatorio, en la iglesia purgante, con nuestras oraciones, y también los que estamos aquí en la tierra, nos ayudemos unos a otros. San Pablo llega a decir en Gálatas capítulo 6 versículo 2, ayudaos unos a otros a llevar vuestras cargas y así cumpliréis la ley de Cristo. O sea que la ley de Cristo se cumple ayudándonos a nosotros a llevar las cargas, no a recargarnos más aún, no a estar de criticones unos con otros, sino al contrario, a llevar la carga. Y parte de la carga puede ser la lucha que lleva un...
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2: Vamos a comenzar la Santa Misa desde la parroquia de Nuestra Señora de las Mercedes en la ciudad de Reading. 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Comenzamos.
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0: Muy buenas tardes.
1: Buenas tardes, Padre.
0: Un saludo aquí a ustedes presentes en nuestra celebración eucarística, los que nos escuchan a través de la radio Santísimo Sacramento. También agradecemos a EWTN por transmitir esta misa en todo el mundo. Y se ofrece esta misa por la intención siguiente, el eterno descanso de Nicolasa Flores. Vamos también a orar por Ventura Sedano, por su aniversario de fallecimiento. En el nombre del Padre, y del Hijo, y del Espíritu Santo. El Señor esté con ustedes.
2: Y con tu espíritu.
0: Hermanos y hermanas, para celebrar dignamente los sagrados misterios que hemos venido a participar, pidamos perdón a Dios de nuestros pecados. Yo confieso
2: ante Dios Todopoderoso
0: y ante ustedes, hermanos,
2: que he pecado mucho de pensamiento, palabra, obra y omisión. Por mi culpa, por mi grande culpa. Por eso ruego a Santa María, siempre Virgen, a los ángeles y a los santos, y a ustedes, hermanos, que intercedan por mí ante Dios nuestro Señor.
0: Dios Todopoderoso, tenga misericordia de nosotros, perdone nuestros pecados y nos lleve a la vida eterna.
2: Amén.

Oremos. Señor Dios, que has hecho del amor a ti y a los hermanos la plenitud de todo lo mandado en tu santa ley, concédenos que cumpliendo tus mandamientos merezcamos llegar a la vida eterna. Por nuestro Señor Jesucristo, tu Hijo, que vive y reina contigo en la unidad del Espíritu Santo, y es

Del libro del profeta Isaías. Busquen al Señor mientras lo puedan encontrar. Invóquenlo mientras está cerca. Que el malvado abandone su camino y el criminal sus planes. Que regresen al Señor. Y Él tendrá piedad a nuestro Dios, que es rico en perdón. Mis pensamientos no son los pensamientos de ustedes. Sus caminos no son mis caminos, dice el Señor. Porque así como aventajan los cielos a la tierra, así aventajan mis caminos a los de ustedes. Mis pensamientos a sus pensamientos. Palabra de Dios.

De la carta del apóstol San Pablo a los Filipenses. Hermanos, ya sea por mi vida, ya sea por mi muerte, Cristo se glorificará en mí. Porque mi vida, la vida es en Cristo y la muerte una ganancia. Pero si continuar viviendo en este mundo me permite trabajar todavía con fruto, no sabría yo qué elegir. Me hacen fuerza ambas cosas. Por una parte, el deseo de morir y estar con Cristo, lo cual ciertamente es con mucho lo mejor. Y por otra, el del permanecer en vida, porque esto es necesario en el bien de ustedes. Por lo que ustedes toca, lleven una vida digna del Evangelio de Cristo. Palabra de Dios.

0: El Señor esté con ustedes.
1: Y con tu espíritu.
0: Del Santo Evangelio según San Mateo.
2: Gloria a ti, Señor.
0: En aquel tiempo Jesús dijo a sus discípulos esta parábola. El reino de los cielos es semejante a un propietario que al amanecer salió a contratar trabajadores para su viña. Después de quedar con ellos en pagarles un denario por día, los mandó a su viña. Salió otra vez a media mañana y vio a unos que estaban ociosos en la plaza y les dijo, «Vayan también ustedes a mi viña y les pagaré lo que sea justo». Salió de nuevo a mediodía y a media tarde e hizo lo mismo. Por último salió también al caer la tarde y encontró todavía a otros que estaban en la plaza y les dijo, ¿por qué han estado aquí todo el día sin trabajar? Ellos le respondieron, porque nadie nos ha contratado. Él les dijo, vayan también ustedes a mi viña. Al atardecer, el dueño de la viña le dijo a su administrador, llama a los trabajadores y págales su jornal, comenzando por los últimos, hasta llegar a los primeros. Se acercaron, pues, los que habían llegado al caer la tarde y recibieron un denario cada uno. Cuando les llegó su turno a los primeros, creyeron que recibirían más, pero también ellos recibieron un denario cada uno. Al recibirlo, comenzaron a reclamarle al propietario, diciéndole, «Esos que llegaron al último solo trabajaron una hora, y sin embargo les pagas lo mismo que a nosotros, que soportamos el peso del día y el calor». Pero él respondió a uno de ellos, «Amigo, yo no te hago ninguna injusticia». ¿Acaso no quedamos en que te pagaría un denario? Toma pues lo tuyo y vete. Yo quiero darle al que llegó al último lo mismo que a ti. ¿Qué no puedo hacerlo con lo mío lo que yo quiero? ¿O vas a tenerme rencor porque yo soy bueno? De igual manera los últimos serán los primeros y los primeros los últimos. Palabra del Señor.
2: Gloria a ti, Señor Jesús.
0: En esta primera lectura que escuchamos hoy, ¿de qué libro se tomó? De Isaías, exactamente. Y ahí, en este libro de Isaías, escuchamos pues lo siguiente, que dice el Señor, mis caminos no son sus caminos, mis pensamientos no son sus pensamientos. Y qué bueno que así es, porque imagínense si el Señor pensara como nosotros, ¿qué esperanza tendríamos? En la parábola que Jesús hoy nos ilustra no tiene efecto en un mundo en el cual solamente se ve el lucro, la ganancia, el poder. No tiene sentido esa parábola. Por eso, qué bueno que los caminos de Dios, los pensamientos de Dios no son como los nuestros, sino ¿quién tendría pues esperanza? ¿Acaso una persona de negocios le pagaría al que llegó nomás a trabajar una hora lo mismo que que alguien que comenzó desde la mañana, o alguien que empieza a trabajar, pues ahí le pagan, yo creo, el mínimo. Y ya si va año a año, pues tal vez va llegando un poco más con beneficios, ¿sí? Así es el mundo de los negocios. Pero vemos que Dios, sus caminos, sus modos de pensar son distintos. Dice que el propietario salió a la madrugada buscando a quién, trabajadores. Por ahí yo creo las 5 de la madrugada. Y vio que estaban en la plaza y quedó con ellos. ¿Pagarles cuánto? O sea, lo que es justo para lo que es una jornada. Y se fueron. Y luego otra vez salió, dice, como eso de la media mañana, tal vez a las 9 de la mañana. Estaban ahí ociosos aquellos. Y otra vez les dijo, vayan a mi viña a trabajar. Se fueron. Salió otra vez a mediodía. Después, como a media tarde, 3 de la tarde tal vez. Y ya al final, pues otra vez, ya casi acabándose el día, a las 6. No, a las 5 sería. Porque nomás trabajaron una hora, los últimos. Y todos recibieron un denario, todos. Vayan a trabajar también ustedes. Pues nadie nos contrata, pues fueron una hora. Comenzaba a pagarles por los últimos que llegaron a las 5, una hora nomás, les dio un denario. Oh, pues los que llegaron a las 5 de la madrugada creyeron que iban a recibir más. Si eso les pagó nomás por una hora, pues multiplícale. Si un denario por una hora hicimos cuántas horas, tal vez nos va a tocar más. Pero recibieron igual. ¿Es injusto el Señor? El mundo de hoy diría, pues es que no va así, ¿verdad? Trabajaste por horas. Pero Él dijo desde el principio, les voy a dar esto. Nos da a nosotros en sí el reino de Dios. Eso significa el denario. El reino de Dios no importa a qué hora llegaste de tu vida a trabajar para el Señor. Porque algunos, pues tal vez desde muy temprano, otros tal vez desde más tarde. Pero no van a estar ahí de ociosos. Y si fueron llamados y aceptaron ir a la viña, a ver, ¿la viña qué representa? ¿Eh? El servicio, la comunidad, su iglesia. Es la viña del Señor que rezamos cada día, ¿verdad? Al dueño de la mies de la viña, Señor, envía más que. ¿A dónde? A la viña, a la iglesia. Todos aquí somos miembros de la iglesia, ¿sí o no? Estamos trabajando para la iglesia. Ay, ¿verdad? Ya, como que el sí se quedó ahí un poquito más bajito. Claro, algunos sí, otros por ahí estarán pensando, otros estarán de ociosos. Pero a la hora que venga el Señor y te invite, Si es desde la madrugada, si es de medio mañana o mediodía o media tarde, te está invitando no a estar ocioso, a trabajar. Y la recompensa es esa misma de el reino de Dios. Pero hay que trabajarle. Sí, hay que trabajarle. No hay que estar de ociosos, ¿verdad? Porque la viña es la iglesia, la comunidad. Entonces, cuando vemos que Él es generoso, no hay que tampoco estar nosotros como estuvieron estas personas que estaban ellos ahí, comenzaron a reclamarle. No, porque Él es generoso. Y en su generosidad, Él ve a la persona lo que ha hecho de su trabajo y su esfuerzo, y entonces le va a recompensar conforme a cómo Él piensa, Él. Y no nosotros. Por eso, qué bueno que el Señor tiene diferente modo de pensar que nosotros. Porque entre nosotros a veces hay envidias aquí y envidias allá. Y que entonces se enojan aquí, se enojan allá y reclaman aquí y reclaman allá. Qué triste ver una comunidad así. El Señor no es así. El Señor es siempre bueno y generoso, que también en este salmo de hoy escuchamos.

en nuestro momento cuando quiere invitarnos para ser también sus servidores corresponsables. Estaba yo poniendo ahí en el boletín esto de ser servidores corresponsables, un modo de vivir, un modo de pensar, un modo de actuar, que sea desde ahí esa conversión interna nuestra de ser sus servidores corresponsables, que no esperemos a ver quién le toca eso, a ver quién decora la iglesia, que a ver, padre, ¿qué hay que hacer? La fiesta patronal ya se acerca. A ver, ¿qué hay que hacer? Y no, a ver, pues llamarle a fulanito, llamarle a fulanita y a ver quién me responde. O a ver quién viene. El ser un servidor corresponsable es de estar atento a lo que hay que hacer en la viña del Señor. Y no, ¿verdad?, esperar a ver quién me invita. Señor, está invitándote ya desde tu bautismo a hacer esto, a ser en la iglesia, entonces en la comunidad, un miembro que es corresponsable a lo que es esta misión que Él nos ha dado. Entonces, en el boletín ahí estuve, ¿verdad?, poniendo esa reflexión, porque decimos, pues, el voluntario, la voluntaria, pues, si tengo tiempo, pues, sí, voy y me da mi voluntariado. Es como que, a ver si puedo. Pero el servidor corresponsable, les digo, es el que está viendo ya la necesidad antes, inclusive, de pedir esa ayuda, ese trabajo. Como les digo, la fiesta patronal. Ayer fue un ejemplo claro de cómo es un servidor corresponsable en nuestro festival que tuvimos ayer. Muy bonito. Todos participando, todos colaborando en modos distintos para que todo el evento sea un servicio para Dios y en la comunidad. Se vio entonces esa participación, se vio entonces eso ser de servidor corresponsable. Pero si no, entonces sabemos lo que significa, si no sabemos de lo que se trata, pues ¿cómo me voy a dar cuenta? Preguntaba el viernes, ¿leyeron el boletín? No, pues no lo leí en el boletín. Les dije, voy a hablar eso el domingo, porque en la oficina están ahí imprimiendo boletines y doblando boletines. El tiempo de una persona ahí está ese servidor corresponsable que está doblando boletines y está ahí poniendo a lo que va a haber en el boletín, pero si lo agarramos y ni siquiera lo leemos, pues es... ¿verdad? Es. Entonces, si leen su boletín, ahí se dan cuenta de lo que está también en la iglesia, en la parroquia, ocurriendo, pasando, vamos a tener, o estamos, ¿verdad?, invitando. El Señor te está invitando. Sí, entonces, si nos piden el boletín ya electrónico, se los mandamos ya, no hay que tener a alguien ahí doblando boletines, ¿no? Papeles. Y les llega directamente en su correo electrónico. Eso quería también avisarles, díganos si quieren de esa manera recibir el boletín y nos va a ayudar en mucho. Pero léanlo más que nada. Póngase ahí a leer qué avisos hay. Tenemos en puerta este triduo, comenzando el martes, en español. En la tarde el padre va a dar una plática, la misa en español.

español en la tarde, el martes a las 7. El miércoles será en inglés para nuestra comunidad en inglés. El jueves, nuestra fiesta patronal. También con la procesión en la tarde, confesiones en la tarde, bendición de una imagen nueva de la Virgen María, la misa como comunidad que somos todos bilingüe, dando gracias a Dios por la intercesión, la maternidad, la protección de nuestra Madre Santísima, que estamos nosotros bajo su amparo de la Virgen María de la Misericordia. Todo esto entonces es como el Señor nos invita a ir a su viña y trabajar en su viña. Y la recompensa es su reino, porque así se empieza la parábola. Dice, en aquel tiempo Jesús dijo a sus discípulos esta parábola: el reino de los cielos. Está refiriéndose al reino de los cielos, que es lo que todos queremos un día estar participando y entrar en él. Pero para eso hay que trabajar, no hay que estar ociosos, hay que involucrarnos de un modo o de otro, todos siendo servidores corresponsables en el servicio del Señor. Que así sea.

0: Vamos ahora a profesar nuestra fe. Digamos, Dios, creo en Dios, Padre.
1: Padre Todopoderoso, Creador del cielo y de la tierra, de todo lo visible y lo invisible. Creo en un solo Señor Jesucristo, Hijo único de Dios, nacido del Padre antes de todos los siglos. Dios de Dios, luz de luz, Dios verdadero de Dios verdadero, engendrado, no creado, de la misma naturaleza del Padre, por quien todo fue hecho, que por nosotros los hombres y por nuestra salvación bajó del cielo, y por obra del Espíritu Santo se encarnó de María la Virgen y se hizo hombre, y por nuestra causa fue crucificado en tiempos de Poncio Pilato, padeció y fue sepultado, y resucitó al tercer día según las Escrituras, y subió al cielo, y está sentado a la derecha del Padre, y de nuevo vendrá con gloria para juzgar a vivos y muertos, y su reino no tendrá fin. Creo en el Espíritu Santo, Señor y Dador de vida, que procede del Padre y del Hijo, que con el Padre y el Hijo recibe una misma adoración y gloria, y que habló con los profetas. Creo en la Iglesia, que es una santa, católica y apostólica. Confieso que hay un solo bautismo para el perdón de los pecados. Espero la resurrección de los muertos y la vida del mundo futuro. Amén.
0: Los actos de Dios están muy por encima de los nuestros. Por eso sabemos que nuestra plegaria tendrá respuesta.
2: Por todos los que proclaman el Evangelio con sus vidas, especialmente los maestros y misioneros, roguemos al Señor.
3: Te rogamos, Señor.
2: Por todos los que trabajan en la Villa de la Paz, especialmente por los líderes nacionales y representantes del gobierno, roguemos al Señor.
3: Te rogamos, Señor.
2: Por todos los que sufren y mueren por su fe, sobre todo los cristianos en el Medio Oriente, roguemos al Señor.
3: Te rogamos, Señor.
2: Por todos los reunidos en torno a esta mesa, especialmente por los que sufren tribulaciones o viven en la soledad, roguemos al Señor.
3: Te rogamos, Señor.
2: Por el cumpleaños de Mercedes Padilla y las intenciones de Cristina Alfaro, Sonia Prado, Juana Prado y Roberto Medina Jr., roguemos al Señor.
3: Te rogamos, Señor.
0: Por el eterno descanso de Nicolasa Flores, que se ofrece esta misa, oremos al Señor.
3: Te rogamos, Señor.
0: Por también el aniversario luctuoso de Ventura Sedano, oremos al Señor.
3: Te rogamos, Señor.
0: Dios generoso, tú estás cerca de todos los que te llaman. Escucha nuestras oraciones y concédenos lo que te pedimos con tu ayuda del Espíritu Santo, en el nombre de Jesucristo nuestro Señor.
3: Amén.
4: También les anunciamos que hoy habrá una segunda colecta para los fondos de la Iglesia. Se les agradece su generosidad.

0: Oren, hermanos y hermanas, para que este sacrificio mío y de ustedes sea agradable a Dios Padre Todopoderoso.
1: El Señor reciba de tus manos este sacrificio para alabanza y gloria de su nombre, para nuestro bien y el de toda su santa iglesia.

Santo eres en verdad, Señor, fuente de toda santidad. Por eso te pedimos que santifiques estos dones con la efusión de tu Espíritu, de manera que se conviertan para nosotros en el cuerpo y la sangre de Jesucristo nuestro Señor, el cual, cuando iba a ser entregado a su pasión voluntariamente aceptada, tomó pan. Dándote gracias, lo partió y lo dio a sus discípulos, diciendo: Tomen y coman todos de él, porque esto es mi cuerpo que será entregado por ustedes.

Del mismo modo, acabada la cena, tomó el cáliz y dándote gracias de nuevo, lo pasó a sus discípulos, diciendo, tomen y beban todos de él, porque este es el cáliz de mi sangre, sangre de la alianza, nueva y eterna, que será derramada por ustedes y por muchos para el perdón de los pecados. Hagan esto en conmemoración mía.

celebrar ahora el memorial de la muerte y resurrección de tu Hijo, te ofrecemos el pan de vida y el cáliz de salvación, y te damos gracias porque nos haces dignos de servirte en tu presencia. Te pedimos humildemente que el Espíritu Santo congregue en la unidad a cuantos participamos del cuerpo y la sangre de Cristo. Acuérdate, Señor, de tu Iglesia, extendida por toda la tierra y con el Papa León, con nuestro obispo Jaime, rey, su auxiliar, y todos los pastores que cuidan de tu pueblo, llévala a su perfección por la caridad. Acuérdate también de nuestros hermanos que se durmieron en la esperanza de la resurrección, y de todos los que han muerto en tu misericordia, admítelos a contemplar la luz de tu rostro. Ten misericordia de todos nosotros, y así con María la Virgen, Madre de Dios, su esposo San José, los apóstoles, San Carlo Acutis, y cuantos vivieron en tu amistad a través de los tiempos, merezcamos por tu Hijo Jesucristo compartir la vida eterna y cantar tus alabanzas.

0: Oremos como el Señor Jesús nos ha enseñado. Padre nuestro,
1: que estás en el cielo, santificado sea tu nombre. Venga a nosotros tu reino. Hágase tu voluntad en la tierra como en el cielo. Danos hoy nuestro pan de cada día. Perdona nuestras ofensas, como también nosotros perdonamos a los que nos ofenden. No nos dejes caer en la tentación y líbranos del mal.
0: Líbranos de todos los males, Señor, y concédenos la paz de nuestros días, para que, ayudados por tu misericordia, vivamos siempre libres de pecado y protegidos de toda perturbación, mientras esperamos la gloriosa venida de nuestro Salvador Jesucristo.
1: Tuyo es el reino, tuyo el poder y la gloria por siempre, Señor.
0: Señor Jesucristo, que dijiste a tus apóstoles, la paz les dejo, mi paz les doy, no tengas en cuenta nuestros pecados, sino la fe de tu Iglesia, y conforme a tu palabra, concédele la paz y la unidad, tú que vives y reinas por los siglos de los siglos.
1: Amén.
0: La paz del Señor esté siempre con todos ustedes.
1: Y con tu espíritu.
0: Pueden darse un saludo de la paz de Cristo. Paz.

Este es el Cordero de Dios que quita el pecado del mundo. Dichosos los invitados a la cena del Señor.

Comunión espiritual. Amadísimo Señor Jesucristo, tú quisiste dejar tu presencia en la Eucaristía y dejarnos en ella tu sacrificio vivo. Por razones que tú conoces, Señor, no puedo estar presente para recibirte sacramentalmente en el pan eucarístico, pero quiero seguir en comunión contigo, ofreciéndote con toda mi fe y mi amor, mis sufrimientos y anhelos personales, uniéndolos a los tuyos y lo de todos los santos, y alimentando mi alma espiritualmente con el pan de tu palabra, para seguir haciendo de mi vida una vida eucarística. Señor, no permitas jamás que me aparte de ti. Amén.

Tomen asiento, por favor, un momento. Gracias a todos nuestros ministros que nos ayudan siempre en nuestra celebración eucarística, todos nuestros ministros. Y quiero invitar de una manera en particular a nuestros monaguillos y monaguillas que se alisten para el jueves y participar de la procesión vestidos con sus albas. Entonces, chequen que estén ahí albas limpias y chequen también que les queden, ¿sí? Para que no les vayan a quedar cortas o largas. Y ahí está, nuestros monaguillos son servidores corresponsables. Dejan sus albas bien puestas, ¿verdad? Y ahí ayúdenles a que las mantengan limpias también. Si están ahí un poco sucias, llévenselas, lávenlas, regrésenlas limpias. Ese día va a ser un día especial, puesto que es nuestra fiesta patronal. Y los invito a que participen, a que vengan. También como fiesta patronal recibiremos los que estén listos a recibir la indulgencia plenaria, porque nuestra patrona, la Virgen, Nuestra Señora de la Misericordia. Hay confesiones, va a haber de 5 a 6, a las 6 a procesión. Vengan pues con sus camisetas bien puestas. Ya los de la parroquia, los de diferentes grupos, vamos a llevar a la Virgen en procesión y a bendecir otra imagen de la Virgen María, que va a ser aquí un memorial para los niños no nacidos, como les había explicado. Y la misa bilingüe a las 6:30. Pero el martes es un día, ya comenzamos el triduo, el martes el Padre Julio les va a dar su plática, conferencia a las 6 de la tarde y también la misa a las 7 de la tarde, comenzando el martes el triduo, esta preparación espiritual. El sábado 26, dice aquí, para los que gusten en inglés, el diácono va a dar un seminario sobre el duelo, sobre la pérdida, de 10 a 12 de mediodía, 10 de la mañana a 12 de mediodía. Y las registraciones para el catecismo se cerrarán el 24 de septiembre. Y si todavía no registran a sus niños, chequen por favor ahí en la oficina, porque después pues no habrá tiempo ya de registrarlos, los niños del catecismo. Hasta el 24 es la fecha de registración. Gracias a todos los que participaron en estos días de nuestro festival ayer. Todo lo que se hizo, desde acomodar hasta levantar, limpiar, cocinar, y obviamente si vinieron a pasarla bien también, porque pues y cooperaron a nuestra recaudación de fondos de la parroquia. Gracias y que Dios les bendiga a todos. Y quiero ahora llamar a una servidora corresponsable muy joven. ¿Dónde está Paulina? Paulina, ven por favor, porque Paulina bailó aquí en nuestra parroquia junto con otras 10 niñas. ¿Dónde estás también? No me acuerdo de tu nombre, ven. Camila y otra niña que estaba ahí, ¿por aquí está o no? ¿No? Ellas sean las más jóvenes. A ver, párate aquí, Paulina, ahí, párate. Y date la vuelta para que te vean todos. Y ella y Camila y otra niña, las más jóvenes que bailaron los bailables tapatíos de nuestra cultura y también tradiciones. Un fuerte aplauso. Gracias, Paulina y Camila. Y otras señoras, ¿verdad? El grupo de danza de Nuestra Señora de Guadalupe, también a todas ellas que aquí están ustedes, un fuerte aplauso también. Gracias. Y obviamente, pues todos los que les dije participaron de una manera u otra. Gracias. Ahora sí, vengan todos los niños, por favor. ¿Dónde están los niños y niñas que vinieron a misa hoy?
para verlos. ¿Se divirtieron ayer los que vinieron? Sí. También ahí andaba este Diego, ¿verdad? Comiendo raspados. Que todos se llenaron de raspados y de muchas cosas más. Vengan ahora para esta bendición. Dios Todopoderoso los bendiga y los proteja a estos niños y niñas, Padre y el Hijo y el Espíritu Santo. Amén. Ahora sí hagan la señal de la cruz.

0: hasta allá atrás que llegue el agua bendita. Listos, ya pueden regresar a sus lugares. Ahora sí, todos vamos a recibir la bendición. El Señor esté con ustedes.
1: Y con tu espíritu.
0: Y la bendición de Dios Todopoderoso, Padre, Hijo y Espíritu Santo, descienda sobre ustedes y permanezca siempre.
1: Amén.
0: Nuestra celebración eucarística, pueden ir en paz, ha terminado.
1: Demos gracias a Dios.
0: Pues aquí el martes y el jueves otra vez nos vemos. Que tengan feliz tarde.
2: Gracias.

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Palabra del domingo, 25 del tiempo ordinario. Continuamos en el ciclo C, en este año 2026, y estamos en el domingo 20 de septiembre. Y hoy nos vuelve a presentar el Evangelio. Nuestro Señor nos viene a presentar otra parábola acerca de los trabajadores. Y una cosa tiene que ser muy clara de fondo en nuestra vida cristiana. Todos, sin excepción, todos los seres humanos, pero especialmente los bautizados, porque nosotros los bautizados se supone que tenemos la revelación de nuestro Señor Jesucristo. Nos decimos cristianos porque creemos en la verdad revelada por Jesucristo. Y por lo tanto, ¿qué es trabajar para el reino de Dios? Todos los seres humanos nos vamos a ir de este mundo, recuérdenlo, porque desgraciadamente se nos olvida que vamos a salir de este mundo, y esa es una pena muy grande, porque nuestro objetivo de todos los seres humanos es prepararnos bien para encontrarnos con las puertas abiertas al lugar para el que hemos sido creados. ¿Cómo se nos puede olvidar eso? Claro, los que no creen en Cristo, que pues desgraciadamente no sabemos dónde está la línea, porque muchos se dicen cristianos, pero en realidad Cristo no pinta nada para ellos. Y entonces se están perdiendo la oportunidad de trabajar para el reino de Dios. Todo lo que hacen lo trabajan para este mundo, para sus goces de este mundo, para... He escuchado por allí un video de una persona que se cree muy inteligente, es muy científico, y dice que nos estamos liberando de las del yugo de la religión, de los cristianos y todo eso, de los sacerdotes, y que ahora somos libres. ¿Libres de qué? Todos somos libres de decidir lo que tú quieras, pero tu libertad, ¿para qué? Ya eres libre de Dios, ya eres libre de la religión. ¿Y a dónde vas sin la religión? Te vas a quedar en este mundo, porque la religión es la puerta que te saca de este mundo. Normalmente cualquier religión es, bueno, pues un cierto contacto para, pues más o menos, encontrarte con un Dios que el ser humano está buscando. Esta es la gran diferencia, recuérdenlo, la gran diferencia entre todas las religiones, que son buenas, de la religión católica. Todas las religiones nacen de ese instinto, esa necesidad que tiene el ser humano de relacionarse con lo eterno, porque es la sed que tenemos en el interior. Por esto esta persona que dice eso, yo no sé a qué le tira. Porque si se liberó de la religión, su alma está ahogada. Su alma es como una persona sepultada viva en el sepulcro. No encuentra la salida. ¿Libertad para qué? ¿Para seguir enterrado en este mundo? Bueno. Entonces, nuestra decisión de prepararnos para el reino de Dios, para encontrar ese lugar para el cual nosotros hemos sido creados. Fíjense qué hermoso es esto. Y esto es lo que vamos a ir escuchando, contemplando con las diferentes lecturas de este domingo, preciosísimas. Cada uno se forma su personalidad. Ese es un misterio interesantísimo.
Cada uno tiene una personalidad distinta. Como personas hay en el mundo, hay personalidades distintas, porque todos somos diferentes. Nos pareceremos mucho, pero incluso los gemelos idénticos no son iguales. En el alma, las almas no son idénticas. No hay almas idénticas. No hay personalidades idénticas. Cada persona se va forjando su propia personalidad. ¿Y qué entra en juego para que cada persona vaya forjando su personalidad? Pues bueno, el niño nace con ciertas influencias de genes heredados de sus antepasados, papá, mamá, abuelos y para atrás, y bisabuelos y tatarabuelos. Hay ciertos genes que se heredan, pero también hay mucha cosa, todavía hay mucho lugar para seguir forjando una personalidad, lugar que es ocupado por el comportamiento de los papás, que el niño aprende y va forjando su personalidad. Es decir, la personalidad de los papás va forjando la personalidad del niño. ¿Qué tan conscientes son los papás de eso? Y después, las diferentes circunstancias que el niño va viviendo en su escuela, con los vecinos, con los amigos, las experiencias que va teniendo y que este mundo cada vez le va infligiendo a los niños de una manera perversa y lamentable. Los niños ahora son tan tempranamente influenciados con tanta perversidad. Qué terrible, qué lamentable cuando los papás le ponen a los niños tabletas conectadas o celulares conectados al internet. Si quieren ponerle una tableta, no la conecten con el internet, pero tampoco le dejen tanto tiempo. Bueno, no vamos a hablar de eso, solamente saber que las influencias van forjando su personalidad. Estamos hablando de personalidad. Es decir, se encuentra la persona ante la realidad que encuentra en este mundo y que se va encontrando, y el niño se va abriendo y va tomando conciencia de la realidad que le rodea. Y después, claro, la cultura que lo envuelve y todas estas cosas. Pero hay otra cosa. No solamente somos cuerpo, inteligencia, también somos espíritu. Y entonces hay un momento en que la persona se encuentra con una realidad trascendente. ¿Quién le abre esa realidad? Pues cada religión abre una realidad. Depende también de cómo los seres humanos, por eso ahí está la gran variedad, gran variedad de religiones, ¿ok? Porque cada cultura, cada forma de pensar que se va forjando en diferentes regiones del planeta, las naciones, las diferentes sociedades tienen sus diferentes formas de pensar, influidas por ciertas personas, y entonces todas las religiones, como les decía, son forjadas por la necesidad, el impulso que tiene el hombre de buscar a Dios. Pero la religión cristiana no. La religión cristiana, especialmente la católica, que es la que comenzó nuestro Señor Jesucristo. Nuestra religión cristiana
fue movida, nació por el impulso de Dios en búsqueda del hombre. Es Jesucristo quien con su palabra nos abre la realidad, la verdadera realidad, más allá del entendimiento de este mundo, más allá. Es decir, Él viene, Dios, Jesucristo viene del corazón de Dios y viene como un ser humano a hablar palabras divinas en un lenguaje humano. Abrir su corazón para encontrar los sentimientos divinos, para tenerlos en un corazón, aceptarlos y captarlos con un corazón humano y una mente divina en una mente humana. Esa es la magnificencia del ser humano, creado para dejarse llenar por Dios. Jesucristo viene a eso. Entonces, la palabra de Cristo nos abre una realidad trascendente, impresionante, grande. Pero lo más hermoso, como ya lo he dicho muchas veces, lo más hermoso es que no es una teoría, no es una filosofía, no es una ideología. Él viene a forjar esa realidad que nos revela con sus palabras, viene a mostrarla palpable. Él triunfa de la muerte, lo que todos queremos, pero que nadie puede darnos más que Él. Nuestra alma no está creada para este mundo, porque lo vamos a dejar, gracias a Dios, como lo va a decir, lo vamos a escuchar en San Pablo. Así que con esto de fondo, como la persona cuando va creando, cuando va, mejor dicho, creyendo en la palabra de Cristo, entonces es consciente de una realidad más allá. Ahora, toda tu personalidad se enfrenta a una realidad que no es la de este mundo. Y depende de cómo tú vayas creyendo en esa realidad, y depende de cómo tú vayas ya decidiendo formar tu alma con esa realidad, ya no estás formando una personalidad, estás formando una espiritualidad. Depende de cuánto creas de la palabra de Cristo, vas forjando tu espiritualidad. ¿Cómo es tu espiritualidad? Y fíjense cómo, así como nosotros nos vamos relacionando, y en esa relación vamos contribuyendo cada uno en la formación de nuestra personalidad, como los papás entran a formar parte en la personalidad, tu relación que tienes con amigos, con compañeros, y después si te casas con tu esposa, con tu esposo, con tus hijos, esa relación va forjando y va puliendo tu personalidad. También nosotros vamos contribuyendo, vamos influyendo en la espiritualidad de otras personas. Y esa espiritualidad es lo que podríamos decir que es la belleza de tu alma. ¿Cuánto has dejado que la palabra de Cristo forme tu alma con hechos, con decisiones, con sacrificios? Por ahí va la cosa. Vamos escuchando ahora la primera lectura.

Primera lectura, tomada del libro del profeta Isaías, capítulo 55, versículos del 6 al 9. Busquen al Señor mientras lo pueden encontrar. Invóquenlo mientras está cerca. Que el malvado abandone su camino y el criminal sus planes. Que regrese al Señor y Él tendrá piedad, a nuestro Dios que es rico en perdón. Mis pensamientos no son los pensamientos de ustedes. Sus caminos no son mis caminos, dice el Señor. Porque así como aventajan los cielos a la tierra, así aventajan mis caminos a los de ustedes, y mis pensamientos a sus pensamientos. Palabra de Dios.

Es realmente precioso cuando ya entiendes toda esta posibilidad que tenemos ante nosotros. Con la verdad de Cristo atravesamos las barreras del mundo de una manera tan decisiva. Tú vas forjando tu personalidad y tu espiritualidad, porque cuando encuentras la verdad de Cristo, cuando la dejas, cuando la crees y la dejas entrar en tu mente y en tu corazón, empiezas a convivir con Cristo, empiezas a dejar que Cristo vaya forjando no solamente tu espiritualidad, porque esa espiritualidad va a ir puliendo tu personalidad, que a lo mejor antes tenías una personalidad de mil demonios, un carácter de mil demonios, tenías la mecha corta y te enojabas pronto. Ahora ya, cuando te das cuenta de cómo todas esas cosas pueden influir en la personalidad de otros y en la espiritualidad de otros, esto es lo más hermoso, porque te das cuenta que estás forjando la vida eterna de otros. ¡Qué cosa tan grande! Y esto es precisamente trabajar para el reino de Dios. ¿Se dan cuenta? Esto es realmente bellísimo. Que Cristo camine en ti. Que tu carne la pongas al servicio de Cristo y sea carne de Cristo, para que tus palabras influyan en otros. Dime con quién andas y te diré quién eres. Esto es lo más hermoso. Cuando tú dejas que Cristo viva en ti, Cristo se va a presentar en ti ante otros y va a forjar, porque le prestas tu mente y tu corazón. Tú ya no dejas que tus sentimientos se dejen guiar por las tendencias corruptas del mundo. Tú ya no vas a dejar que tus pensamientos o tus sentimientos influyan negativamente en nadie, porque eso Dios te va a pedir cuentas. ¿Cómo influiste? ¿Estorbaste en el reino, para el reino de Dios, o ayudaste al reino de Dios? Cada día, ¿cómo lo estás viviendo? Vamos a escuchar la segunda lectura.

Segunda lectura tomada de la carta del apóstol San Pablo a los Filipenses, capítulo 1, versículos del 20 al 27. Hermanos, ya sea por mi vida, ya sea por mi muerte, Cristo será glorificado en mí, porque para mí la vida es Cristo y la muerte una ganancia. Pero si el continuar viviendo en este mundo me permite trabajar todavía con fruto, no sabría yo qué elegir. Me hacen fuerza ambas cosas. Por una parte, el deseo de salir de este mundo y estar con Cristo, lo cual ciertamente es con mucho lo mejor. Y por la otra, el de permanecer en la vida de este mundo, porque esto es necesario para el bien de ustedes. Por lo que a ustedes toca, lleven una vida digna del Evangelio de Cristo. Palabra de Dios.

Miren qué bonito es esta mentalidad misionera de San Pablo. El objetivo es vivir eternamente con Dios. Pero claro, recuerden, la entrada al cielo no es para los feos. Y vamos entendiendo esto de por qué no para los feos. Porque en el reino de Dios, la bondad y la belleza es lo mismo, son sinónimos. La bondad, la santidad, no es fea. Y solamente los santos entrarán al reino de Dios. El pecado no tiene lugar en el reino de Dios. Por eso es reino de Dios. Cuando no está reinando Dios en ti, entonces está la sombra del pecado que afea tu alma, que corrompe tu alma. Eso es lo que le sucedió a los ángeles hermosos y se pervirtieron y ahora no quiero ni saber cómo se verían. Si pudiéramos abrir los ojos del espíritu para poder ver la malformación de esos terribles ángeles caídos, no sé si tengo ganas de verla. Claro que no. Por eso ellos, pues, pueden presentarse en este mundo con apariencias muy hermosas, porque muchas veces las personas guapas se ponen al servicio del demonio. Y lo digo con mucha claridad, esto da pavor. Hay personas guapas que se ponen al servicio del demonio. Y nunca vamos a ver en artistas así, en todo esto que nos engaña. En pornografía nunca te van a poder poner personas feas. Claro, hay mucha belleza allí, física. Pero, mi hermano, esas almas, ojalá, qué bueno que no se pueden filmar. Lo demasiado malformadas que están. Y están infectando las almas que las ven. Por eso me da tanta tristeza que yo he escuchado niños que vienen a mí diciéndome, qué pena me da que tengan que venir niños confesando ese pecado, de que están viendo imágenes que no son apropiadas para mi edad, dicen. Yo digo, hijo mío, esas imágenes no son apropiadas para ninguna edad. Aquellas personas que se creen maduras para ver todo eso, se están pudriendo. Vamos a escuchar ahora el Evangelio.

Del Santo Evangelio según San Mateo, capítulo 20, versículos del 1 al 16. En aquel tiempo Jesús dijo a sus discípulos esta parábola: El reino de los cielos es semejante a un propietario que al amanecer salió a contratar trabajadores para su viña. Después de quedar con ellos en pagarles un denario por día, los mandó a su viña. Salió otra vez a media mañana y vio a unos que estaban ociosos en la plaza y les dijo: «Vayan también ustedes a mi viña y les pagaré lo que sea justo». Salió de nuevo a mediodía y a media tarde e hizo lo mismo. Por último salió también al caer la tarde y encontró todavía a otros que estaban en la plaza y les dijo: «¿Por qué han estado aquí todo el día sin trabajar?». Ellos le respondieron: «Porque nadie nos ha contratado». Él les dijo: «Vayan también ustedes a mi viña». Al atardecer, el dueño de la viña le dijo a su administrador: «Llama a los trabajadores y págale su jornal, comenzando por los últimos hasta que llegues a los primeros». Se acercaron pues los que habían llegado al caer la tarde y recibieron un denario cada uno. Cuando les llegó su turno a los primeros, creyeron que recibirían más, pero también ellos recibieron un denario cada uno. Al recibirlo comenzaron a reclamarle al propietario, diciéndole: «Esos que llegaron al último solo trabajaron una hora, y sin embargo les pagas lo mismo que a nosotros, que soportamos el peso del día y del calor». Pero él respondió a uno de ellos: «Amigo, yo no te hago ninguna injusticia. ¿Acaso no quedamos en que te pagaría un denario? Toma pues lo tuyo y vete. Yo quiero darle al que llegó al último lo mismo que a ti. ¿Qué no puedo hacer con lo mío lo que yo quiero? ¿O vas a tenerme rencor porque yo soy bueno?». De igual manera, los últimos serán los primeros y los primeros los últimos. Palabra del Señor.

Después de todo lo que estamos meditando, qué bien poder entender este tipo de injusticia, entre comillas. Las personas que se convierten son aquellas que se dan cuenta de la verdad revelada por Cristo y se dan cuenta que están perdiendo el tiempo dedicándole su creatividad, su tiempo, su tesoro a las cosas de este mundo que se va a acabar. ¿Cuántos se arrepienten de su forma de haber tratado a su esposa, a su esposo, a sus hijos, que no les ayudaron para nada en su espiritualidad? Les parece que muchas veces están, dicen, ay, pues la religión es para los viejitos. Desgraciadamente, es que son los viejos los que se dan cuenta que están perdiendo el tiempo. Han estado perdiendo el tiempo, entonces quieren sacarle fruto a lo poco que les queda. Y en este evangelio Jesús les está diciendo, muy bien, trabaja por lo menos los últimos días que te queden de tu vida para que tengas un lugar en el cielo. Por ahí va la cosa, ¿me entienden? Pero yo no me voy a enojar, por supuesto, si le dan el cielo a uno que trabajó los últimos días. Y yo, pues desde que tengo mis 18, 19 años, estoy tratando de trabajar siempre para el reino de Dios. Inclusive en mi jubilación, sigo trabajando para el reino de Dios. No voy a ser

0: 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Este mes acompañamos en nuestra oración a Oswaldo Guadiana Orozco, quien se encuentra en la etapa propedéutica en el seminario de Mount Angel, y a Joseph Lavar, que también cursa la etapa del propedéutico en el seminario de San Patricio. 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

0: De la diócesis de Sacramento, nuestros seminaristas han respondido al llamado de Dios para servir a su iglesia. 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

Vete a enamorarme, sé que tú me ves. 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
2: A quienes alimentas, Señor, con tus sacramentos, confórtanos con tu incesante ayuda, para que en estos misterios recibamos el fruto de la redención y la conversión de nuestra vida, por Jesucristo nuestro Señor.
3: Amén.
2: Fue una alegría celebrar esta misa con ustedes. Que todos tengan un feliz día. El Señor esté con ustedes.
3: Y con tu espíritu.
2: Que el Señor les bendiga y los guarde. Amén.
3: Amén.
2: Que haga resplandecer su rostro sobre ustedes y les muestre su misericordia.
3: Amén.
2: Que vuelva su mirada hacia ustedes y les conceda su paz.
3: Amén.
2: Y la bendición de Dios Todopoderoso, Padre, Hijo y Espíritu Santo, descienda sobre ustedes y permanezca para siempre.
3: Amén.
2: Podemos ir en paz. Esta misa ha terminado.
3: Demos gracias a Dios.

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Deja atrás el pasado, ponte en marcha, que el Señor ha hecho nacer un

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1: Dios nos creó con libertad. ¿Y por qué lo hizo? Porque el amor solo es posible si uno es libre. Y Dios nos creó para amar, para amarlo a Él y para amarnos unos a otros. Pero el amor es siempre una elección. Soy yo quien elijo a Dios por encima de todas las demás cosas. Yo elijo seguir el sendero que Él ha trazado para mi vida, no el que yo quisiera para mí. Jesús nos dice que la obra de Satanás consiste en dividir y dispersar, en crear divisiones entre nosotros y Dios, y también en nuestras relaciones entre unos y otros. La fuente de la unidad es siempre el Espíritu Santo y el plan de Dios. En lugar de pensar en nosotros mismos, hemos de pensar en Dios y luego en los demás.
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2: Oración al ángel de la guarda. Ángel de Dios, bajo cuya custodia me puso el Señor con amorosa piedad, a mí, que soy vuestro encomendado, iluminadme hoy, guardadme, regidme y gobernadme. Amén.

0: rápido, tengo razones para no creer. Esta es la primera pregunta que le vamos a plantear al padre Antonio Ruiz en este comentario continuado del Catecismo de la Iglesia Católica, porque estamos en el tema credibilidad y certeza de la fe. Le saluda también la hermana Carmen en la locución y Raúl García desde el control. Padre Antonio, bienvenido ante todo, por
1: supuesto.
0: Y sí, esto es una cuestión. Desde siempre ha habido personas que han pedido señales a Dios, incluso en la Biblia lo encontramos, y personas que han pedido señales, como el profeta Elías, segurísimo de que Dios lo iba a cumplir. Otros, pues, han pedido un milagro a Dios, como el rey Herodes, pero Jesús no le hizo ni caso.
1: Así es.
0: Y ni siquiera se dignó contestarle. Y luego eso, pues puede haber personas que dicen, para ver si Dios existe, le voy a pedir un milagro. Si me lo hace, creeré en él. Si no, no. ¿Qué vale esa postura? O sea, ¿es razonable? ¿Es correcto? ¿En qué casos podemos pedirle milagros a Dios?
1: Bien, lo primero que teníamos que tener claro es ¿por qué Dios hace los milagros? ¿No? Dios va a hacer los milagros, se tienen que reunir unas condiciones, que son que sea de gloria de Dios. Dios no va a hacer un milagro para que yo gane dinero, para que yo tenga más entrada. Dios no es un milagrero que anda buscando clientes o anda buscando ganancias, porque no es ese su motivo, ¿no? O sea, la gloria de Dios es lo primero. Tiene que ser que dé más gloria a Dios hacer el milagro que el no hacerlo. Segundo, los milagros tienen que ser para la santidad de la persona, o sea, de alguien. Entonces, el que lo hace o el que lo recibe. Entonces, si Dios hace un milagro, es para que esa persona se santifique, se acerque más a Dios, tenga un encuentro más cercano a Dios. Entonces, claro, hacer un milagro para que uno se vaya más detrás del mundo, detrás de las pasiones, del vicio, de lo que sea. Yo quiero un milagro para poder robar más, ¿no? Tener más. Hombre, para eso no lo va a hacer Dios nunca. Porque Dios no hace milagros para servicio del mal. Siempre tiene que ser para el bien. Tercero, Dios hace el milagro, esto dentro de la gloria de Dios, dentro de la santificación de la persona, para el bien de la comunidad, para el bien de las personas. O sea, nunca hacer un milagro, por ejemplo, para que esa se quede ciego, para que le pase un mal, una venganza, una cosa para el mal, jamás. Entonces, que a veces pedimos milagros, esto.
0: Usted seguro que no.
1: Como usted ha nombrado antes, Herodes, ¿para qué? Para la vanidad, para disfrutar de una diversión. O sea, Dios no va a hacer un milagro por diversión. No lo va a hacer por vanidad. No lo va a hacer por egoísmo. No lo va a hacer por venganza, por hacer un mal, por quitarle a uno la vida o quitarle la vista o hacerle un daño. El mal no entra nunca, ¿no? Entonces, claro, lo primero que tenemos que ver cuando nosotros vamos a pedirle a Dios un milagro es que reúna las condiciones para que Dios, diríamos, se digne a hacer el milagro. Gloria de Dios, santificación propia y bien del prójimo, bien en general, ¿no? Bien de todos, que no sea para perjuicio de alguien, que tiene que ser para el bien. Pero además, esas condiciones tienen que darse, sí o sí. Pero además, tenemos que contar con una fundamental, que es Dios es libre. Dios es dueño, no es una máquina automática. Si le echo una moneda, me sale el refresco. Oiga, los milagros no es, si yo lo digo, esto es para la gloria de Dios, porque yo quiero que Dios sea conocido, etcétera. Si hiciera aquí un milagro, Dios sería mucho más alabado por todos los que estamos aquí, que nos reunimos en este grupo de oración. Entonces vamos a pedirle a Dios un milagro para alabarle con todo el corazón. Bueno, sería para la gloria de Dios, entre comillas, sí. La santificación propia. Yo con esto voy a entregarme mucho más a Dios porque veo que Dios me hace lo que le pido. Tercero, para el bien, pues vamos a que se cure esta persona por todas las condiciones, etcétera. Aparentemente están los

0: las tres condiciones. Entonces, si lo pedimos, ¿tendría que darse
1: Dios
0: o no?
1: Es libre.
0: Exactamente. Esa es la condición. Es que tenemos que contar que Dios no es máquina. No es que le echo la moneda, pongo las tres condiciones, ¡pum! Y un milagro. Tres condiciones, ¡pum! Y un milagro. No, pues, no es así. Hay que contar con la libertad de las personas. Y en este caso, de Dios, Padre y Espíritu Santo, de Dios nuestro Señor. Dios es libre de hacer milagros, pero no va a hacer milagros si no se dan unas condiciones. Y cuando se den las condiciones, sigue siendo libre. Por lo tanto, cuando yo le pido a Dios un milagro, tienen que darse las condiciones y tiene que ser que Dios quiera. Esta es la última razón, diríamos, la última motivación. Si Dios quiere y se dan las condiciones, por supuesto que Dios lo haría. Si Dios no quiere, pues está en su querer.
1: Por eso estábamos comentando fuera de antena que puede ser que una persona esté pidiendo, nos pasa a muchos de nosotros, ¿no? Estar pidiendo incluso durante muchos años pues la curación de tal familiar o amigo o la conversión, cosa que sería discutible si se trata de un milagro, una conversión, ¿verdad? Es diferente. Normalmente los milagros son algo que
0: eso
1: se puede comprobar físicamente.
0: Los milagros les llamamos aquello que físicamente.
1: ¿Verdad?
0: Estos, la verdad que también son milagros, la conversión así repentina, etcétera, de una persona, pero se llaman milagros morales, los cuales no tienen una comprobación,
1: exacto,
0: una certificación médica, científica, de que la cosa se haya dado. Pero eso se nos presenta evidente, por decir este Ratisbona, ¿no? O el otro, pues, estos que entran a una iglesia y entra pues como judío y sale como cristiano porque vio la imagen de la Virgen. Milagro físico, milagro no. Pero un milagro, diríamos, de este orden espiritual, psicológico, ciertamente el cambio que viene de la persona, eso es por una gracia, es un milagro de la gracia.
1: Entendido, padre. El que una persona esté pidiendo un milagro a Dios con mucha fe y que ese milagro no se cumpla, que puede ser la curación de una persona gravemente enferma, y va y se muere la persona por la que estoy pidiendo, ¿quiere decir eso que yo no tenía bastante fe?
0: Ciertamente,
1: no, ¿verdad que no?
0: El milagro puede ser con fe o sin fe de la persona, porque Jesús y los mismos apóstoles hicieron milagro. Cuando se resucita un muerto, no es por la fe del muerto. Esto ahí está claro, que no es porque la fe del muerto. Cuando la hija de Jairo, aquellas personas que estaban gravemente enfermos, e incluso la hija de Jairo, que mira, que dile al maestro, viene para acá, no molestes más al maestro porque ya tu hija ha muerto. Entonces, no, quita. Entonces, y él hace, no dependiendo de la fe de las personas,
1: ¿verdad?
0: Aunque hay veces el leproso aquel, ¿no? Señor,
1: si quieres puedes curarme.
0: Ese es, si quieres puedes, sí tenía la fe. Pero luego el aquel que tiene el hijo poseído, pues el lunático que llaman,
1: sí,
0: ¿no?
1: Sí. Aumenta mi
0: fe. ¿Tú crees? Dice, creo, pero dudo. Entonces tiene una fe con duda. Entonces, creo, pero quiero creer, pero dudo, pero ayúdame porque no. Entonces, ciertamente no es la condición sine qua non incontrovertible que o tienes fe o no va a tener milagro. No, ciertamente Dios da también milagros a los que no tienen fe para que la tengan, a los que tienen fe para que realicen una obra mayor de santidad, de confirmación o de lo que sea. A veces, pues los mismos apóstoles, viendo que tenía fe como para ser curado, ponte en pie, vio algo de fe, pero el milagro le hace que esa fe se afirme y ya sea una fe, diríamos, completa, permanente y que transforma todo el ser. La fe es parte, pero no parte esencial o necesaria, absoluta. Puede haber fe y puede no haberla.
1: De acuerdo, y puede ser que la persona tenga muchísima fe y no se dé el milagro, por lo que hemos dicho antes.
0: Porque no le conviene o porque no está en la voluntad de Dios.
1: De acuerdo.
0: Ciertamente, lo que nunca deberíamos de hacer es yo voy a condicionar. Si Dios me hace el milagro, creo. Y si no, no creo. Entonces, los que pierden su fe porque han pedido a Dios un milagro y no lo han obtenido, era una fe imperfecta, nunca era verdadera fe. Si hubiesen tenido verdadera fe, hubiesen dicho, si Dios no los quiere, yo lo acepto, y siguen teniendo la misma fe, o aumentan la fe. Pero claro, si yo he condicionado mi fe, si Dios me hace el milagro, yo voy a creer, pero si no me lo hace, yo ya no creo. Esto es mala voluntad, no es falta de fe, es mala voluntad.
1: Interesante, amigos, este tema que está tocando el padre Antonio, y les animo porque se da un ejemplo muy bueno de esto en el libro de Judith. El pueblo de Betulia, o sea, incluso los magnates del pueblo, pues condicionan su fe a que el Señor les haga un milagro y libere la ciudad en 7 días o en X días. Y entonces viene Judith, pero eso no se lo contamos, ustedes mismos lo van a descubrir, qué es lo que ella hizo y cómo venció, ¿sí? Padre, continuamos con el tema de las causas de credibilidad de la fe. Usted nos explicó en el programa anterior que, y lo pueden encontrar ustedes en el número 156 del Catecismo de la Iglesia Católica, ¿cuáles son los motivos de credibilidad de nuestra Santa Fe? Los milagros, las profecías, la expansión de la Iglesia, etcétera. Hay más. Entonces, podríamos preguntar, en realidad, estos motivos de credibilidad, ¿qué es lo que demuestran? ¿Que Dios existe? ¿Que la Iglesia es la verdadera? ¿Que la Iglesia es santa? ¿Que Jesucristo es Dios? O sea, todos estos motivos, ¿qué demuestran?
0: Los motivos de credibilidad, es decir, los motivos de creer, razones por las que yo debo creer, puedo creer, y es lógico, racional, que yo crea. Eso significa credibilidad, ¿no? Motivos para creer, motivos de creer. Lo que están demostrando precisamente es que el asentimiento de la fe, el que yo que se me propone para creer que existe un solo Dios, que este Dios es tres personas y una sola naturaleza, creer en esto, que no llego a entenderlo con la razón, que no lo puedo explicar porque supera mi razón, no es un movimiento ciego del espíritu, que el que tiene fe es porque le nace así, porque él, diríamos, lo tiene y otros no lo tienen, no. Es algo racional. Por lo tanto, yo tengo motivos por los cuales es racional, es lógico, es una cosa aceptable y humana, que yo debo creer, puedo creer, tengo esa fe con un motivo que me hace que estoy seguro, que no estoy engañado, no estoy ilusionado, nadie me ha mentido en las cosas, sino que hay razones de peso, de lógica, de razón,
1: fundamento
0: de ese creer.
1: ¿En qué, padre Antonio, en qué se funda, esta vez ya no digo la credibilidad de verdad de la fe, o sea, sino en qué se funda la certeza de nuestra fe? Porque qué cosa más bonita, ¿eh? Cuando digo creo, no quiere decir me parece que, porque claro, si me dicen ¿qué hora es? Pues creo que son las 2 de la tarde. Creo, me parece, puede ser, aproximadamente. Pero yo creo que eso nos confunde mucho, el emplear la misma palabra. Porque cuando digo creo en Dios Padre Todopoderoso, no es que me parece, podría ser, sino que estoy cierto.
0: No es creo que, sino estoy cierto de que esto es así. Creer es estar cierto cuando hablamos de la fe. ¿En qué se funda esa certeza? La certeza, la credibilidad son los motivos, las razones para creer. La certeza, eso que creo, lo puedo creer, pues de una manera la razón humana, con lo que yo entiendo, lo creo porque lo entiendo. Entonces creo con un motivo humano, Cuando yo lo hago con un motivo científico, yo no lo entiendo, pero aquí veo que tengo una serie de científicos, Newton, aquel, el otro, que dicen esto, aquello, el otro, basado en razones científicas, creo. Eso es un creer científico. Nuestra fe no es algo científico. Es decir, que si lo demuestran unos científicos, que si hacemos una análisis, una prueba, lo puedo creer porque científicamente es demostrable. No. En lo que se funda nuestra fe es en la palabra de Dios, es, en, diríamos, la certeza viene de que es Dios quien lo dice. Y Dios tiene dos cualidades fundamentales para que yo pueda creer firmemente, sin dudar nada, lo que Él me está diciendo. Las dos cualidades fundamentales se basan en la bondad y la veracidad de Dios. Dios es bueno, que no me va a engañar. Y Dios es sabio, que no se equivoca, no me va a mentir, ni se va a equivocar. Entonces, los motivos de la certeza de mi fe, Dios nunca me va a mentir. Siempre es bueno. Entonces, lo que Él sabe con certeza, con evidencia, con porque Él mismo lo ha hecho o porque Él conoce con todo el conocimiento pleno de una ciencia infinita, nunca me lo va a cambiar, nunca me va a mentir. Y segundo, no es que yo puedo tener una cosa, lo he estudiado, pero me equivoqué. No es mala voluntad. Una cosa es la voluntad y otra cosa es mi entendimiento, que me equivoco, que digo una cosa por otra, que no me explico bien, que tengo problemas en transmitir una verdad. Dios es sabio infinitamente y es bueno infinitamente. Por eso, el gran motivo es su verdad y su ciencia, su sabiduría, que nunca se va a equivocar. Y por ahí sé que puedo fiarme plenamente de lo que Él me dice.
1: Bueno, esto se está poniendo interesante. Y si seguimos con la certeza de nuestra fe, padre, si la fe es cierta, ¿cómo es posible que tantos no tengan fe? Porque claro, yo no conozco mucha gente, aunque alguno hay por ahí, que no crea que 2 y 2 son 4. También los hay, ¿eh?
0: También los hay.
1: Pero que afirman que no creen en Dios, que son agnósticos, que son es diferente, ateo, agnóstico. Bueno, yo sé que eso tiene un factor como de moda muy importante, ¿verdad? Así una especie es. De esnobismo, de que quedo como más inteligente si digo eso, ¿no? es de risa, ¿no? Bueno, hay etapas en la vida, es a lo mejor en la etapa de la pubertad, yo qué sé, pero que pues un adulto se crea más listo por decir que no tiene fe. Yo pregunto, ¿cómo es posible si la fe da certeza? Entonces, ¿qué es lo que pasa? ¿Por qué una persona está cierta y la otra no?
0: Bien, primero porque la fe no es una imposición. Nosotros hay cosas que vemos y la realidad se me impone. Entonces, decir, estamos ahí a pleno día con el sol y empeñarse en negarlo, bueno, tú la realidad se te impone. Entonces, pero las verdades de la fe, porque superan, no todas, algunas, ¿no? Superan la percepción humana, superan la realidad humana, es decir, al hablar de las cosas de Dios y su persona divina, su poder y demás, pues no puedo comprobarlo científicamente, entonces me supera. Pero sí tengo razones, las que acabamos de decir, porque si Dios lo dice, que es el que lo ve, el que eso, pero a mí me queda la libertad para aceptar el testimonio de la persona que me lo dice, de Dios, que es el quien lo revela. Cuando uno, una verdad, que es verdad, pero no se me impone por evidencia, sino que por testimonio de alguien, ahí yo sigo siendo libre para aceptar o no ese testimonio. Por eso veamos que hoy día pues hacen mucho esta revisión política de la historia, ¿no? Entonces, ¿qué hacemos? El empezar a decir lo que es verdad, lo que no es verdad, lo que hay que creer, lo que no hay que creer de la historia, de lo que hicieron las personas.
1: ¿Pero con qué criterio?
0: Exactamente, cada uno pone el criterio que le parece.
1: Que le favorece.
0: Hombre, exactamente, decir, pues un cierto línea política quiere cambiar la realidad de las cosas, como eso está en la historia, no está ahora en la evidencia, entonces fue evidente en el momento que sucedió el hecho, pero quedó. Ahora no es evidente, sino que es histórico. Entonces queda siempre la libertad de aceptar, porque no es una imposición, y el que uno, cuando se encuentra ante una verdad que le compromete la vida, ay amigo, es que si yo tengo que cambiar mi forma de vivir, mi forma de obrar, mi forma de sentir por una verdad, me compromete. Y claro, hay quien es valiente y dice, no, yo, si esta es la verdad, yo cambio de vida. Entonces me demuestran esto, yo cambio de vida.
1: Eso es una conversión,
0: pero hay quien dice, ah, no, es que eso no me interesa. No lo acepto, no porque no sea verdad, no porque la verdad no se me pueda imponer, sino porque me implica un cambio de vida.
1: Que no quiero hacer.
0: Y cuando no lo quiero hacer, una de dos. Aceptar que esto es verdad, pero que yo voy a vivir totalmente de otra manera, o para una cierta tranquilidad, no creo y ya no me comprometo, ya no tengo la obligación de cambiar. Aquí es donde suele estar el mayor problema. Es decir, ven la verdad que les afecta y que tienen que cambiar porque Dios dice no robes, no mientas, no mates, pero yo no quiero dejar cambiar de vida, dejar de actuar de esa manera, entonces me parece más cómodo negar esto para seguir tranquilamente en la forma de vida que llevo.
1: Claro, porque si no sería una tortura constante de la conciencia. Si acepto que esos mandamientos son verdaderos y son buenos y son justos, entonces no puedo estar contraviniéndolos continuamente porque me voy a romper. Entonces elijo no verlos,
0: exactamente,
1: negarlos.
0: La opción del no querer creer a veces es por el compromiso de vida.
1: Bueno, padre, quizás hoy el tiempo nos obliga a terminar con esta pregunta que es muy apetecible también. ¿Credibilidad y certeza es lo mismo, padre?
0: ¿Credibilidad?
1: Y certeza de la fe. Usted nos ha dado motivos de credibilidad que son racionales y luego nos ha dicho también que la fe es cierta y no nos estamos inventando nada. Les invitamos a que ustedes reflexionen también en todo esto en los números 156 y 157 del Catecismo.
0: La credibilidad es lo que tiene en sí la fe. Son los motivos que hacen la fe que se pueda aceptable,
1: creíble.
0: Que se pueda creíble, que se pueda tener. Entonces, esos son lo que hemos dicho antes, los milagros, es externo a la persona. La certeza de la fe es el nivel que tiene en sí la fe de verdad. Entonces, es tal, porque es Dios quien lo dice. Entonces, Dios le da una firmeza a esas verdades de fe que hacen que sea totalmente cierto. Porque el que la verdad que me revela me la está dando el que tiene mayor credibilidad, mayor ciencia,
1: mayor garantía
0: de la fe que me propone que tengo, ¿no? Que tengo que tener. Por eso la credibilidad, motivos externos,
1: vale.
0: Y la certeza, motivos internos de la fe, la misma fe en sí.
1: Bueno, amigos, los que hayan estado con nosotros, ya sea en directo o bien en diferido en otros momentos, pues creo que hemos aprendido algo y le agradecemos mucho al padre Antonio este estudio del catecismo así, ¿no? Bien concreto, punto por punto, porque la verdad es que emite mucha luz. A mí me encanta y se lo agradezco.
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